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6: 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Medicamentos IPAMI. 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
1: René, ven, vamos a estudiar. Sí, te voy a hacer una pregunta. Tú me la contestas. ¿Con qué partes del cuerpo jugaban pelota los indios taínos? René, contéstame. Si es fácil. Atiéndeme, atiéndeme, mírame. ¿Con qué partes del cuerpo, piensa, jugaban pelota los indios taínos? Ya sé, te la canto y entonces así tú te la vas aprendiendo. 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

0: Buen día, Argentina. ¿Cómo dicen que les va? Bienvenidas, bienvenidos a Es Muy Temprano, de día lunes, comenzando la semana en este 7 de septiembre ya de este 2026, esperando que hayan tenido un lindo fin de semana y que nos acompañen como siempre hasta las 7 para compartir información y sonrisas con la doctora licenciada Lucía Rodríguez.
1: Licenciada, doctora no.
0: Hola, licenciada, ¿cómo anda?
1: Con frío.
0: Está muy fresco, ¿no?
1: Estoy cansada del frío.
0: Sí, Ceci Claps le rompe el esquema al frío y se pone una minifalda hoy.
1: Con medias térmicas.
0: Con medias térmicas de red.
1: No, si son de red no son térmicas.
0: Son de red y térmicas.
1: Me parece.
0: Preguntale
1: que no.
0: A Spider-Man si no tiene telarañas de red y térmicas.
1: Bueno,
0: ayer vimos a Spider-Man y estuvo muy bien.
1: Voy a llamar a Spider-Man y le voy a preguntar.
0: Bueno, ¿cómo les fue el fin de semana? ¿Vos bien?
1: Bien, vimos a Spider-Man.
0: Vimos a Spider-Man, comimos cosas ricas que usted cocinó, muffins.
1: Hice muffins,
0: así que por lo menos no hay
1: bastante
0: tostadas.
1: Bastante sanos.
0: Por lo menos no hay tostadas para desayunar.
1: Hoy le hice así huevos revueltos, además.
0: Además hizo huevos revueltos, no, la verdad que se va a venir el mundo abajo. Así que, bueno, aquí estamos bien, por suerte, todo tranquilo. Empató Boca, lo único malo, pero sacando eso, una buena carrera de Franco Colapinto.
1: La verdad usted hizo una carnita rica también.
0: Hice una carne, una de picaña al horno, hice. Está bien, bien, 2 horitas y media le metí. Está bien.
1: Y bueno, por eso, ya está. Ya está. Día 10.
0: Ya está.
1: Cuando lleguemos al día de la hermana.
0: Ya está.
1: Ya fuimos al cine, comimos carne.
0: No, al cine fuimos gratis. Sí, nos quedan dos días de changüí, ponele.
1: Nos quedan 3 días. Después, el 10 se pagan las expensas y ahí el mundo terminó.
0: No.
1: El mundo terminó hasta noviembre, octubre. No.
0: Así que bueno, cuéntenos en qué anduvieron, cuéntenos en qué andarán. ¿Hay alguno planificando vacaciones? ¿O ya no existe eso? No.
1: Planificarlas en septiembre.
0: Y bueno, en mi época, cuando yo vivía en la costa, la gente hacía eso. Viajaba en octubre, el fin de semana del Día de la Raza. En esa época, lamentablemente, se llamaba así. Y reservaba ese fin de semana, mucho en la costa atlántica, ya reservaba sus vacaciones. Iba a haber casitas, se dedicaban un día del fin de semana y reservaban vacaciones.
1: Mi mamá me contó una anécdota de estas.
0: Ah, sí.
1: Sí.
0: ¿Quiere contarle acá?
1: No, digo de cuando con mi abuelo hacían eso.
0: Ah, sí, por eso. ¿Alguno está reservando vacaciones? ¿Alguno ya las pidió en el laburo? ¿Algún jefe se puso
1: retiro? Quizás alguno que se va en octubre, noviembre, sí, ya
0: sí,
1: las
0: claro,
1: pidió.
0: Alguno que por ahí entró hace poco también y tiene menos días, por ahí le dan octubre,
1: ya
0: noviembre.
1: Ya se las toma, claro.
0: Ya se las toma. Acá está Manu Rodríguez de vacaciones, por ejemplo.
1: Es verdad.
0: Así que alguno por ahí anda de vacaciones. Bueno, cuéntenos, numerales muy temprano, che, y súmense. Está frío en Buenos Aires, pero nosotros los vamos a abrazar.
1: Abrigar y abrazar con mucha maravillosa, cálida información.
0: ¿Sabe qué tendría que traer usted mañana?
1: Traer, ok.
0: Al puerco rana. Para abrazar un poco a la gente, para que se sienta un poco más abrazada en la mañana.
1: ¿O es una puerca rana o es un puerco sapo?
0: Para mí es un puerco rana.
1: Bueno, estamos buscando afuera a la gente.
0: Que está buscando su identidad, o sea.
1: Nicolás estuvo muy sweetie y me regaló un peluche este fin de semana.
0: Le regalé un peluche que es un chanchito que tiene ropa de rana o de sapo. Entonces le podés poner la capuchita de sapo, pero es un cerdito rosa.
1: Sí.
0: Naranja. No sé.
1: Es rosado.
0: Rosado.
1: Que es bastante rosado.
0: ¿Y usted durmió abrazada a él?
1: No sé, yo lo puse arriba de la cama.
0: Pero terminó desesperado.
1: Parece que sí, porque cuando me desperté, o sea, el cerdito estaba tapado abajo de la cama.
0: Yo estaba triste, abandonado y cagado de frío en la otra punta, mientras Lucía dormía plácidamente abrazada al puerco rana. Pero
1: dicen eso. No sé, yo no puedo comprobarlo. Estaba dormida.
0: Así es mi vida. Así es mi vida cada día.
1: Su día en la que comió muffins caseros, huevos revueltos.
0: Así es mi día cada día. Bienvenidos, bueno, bienvenidas.
1: Todo no se puede.
0: Cuéntenos si durmieron abrazado un peluche también. Si tienen un puerco rana, si tienen algún peluchito al cual...
1: Por ahí tienen un compañero o compañera de vida bastante apeluchado.
0: Por ahí tienen un gato de peluche al que le hablan, qué sé yo. Lo pueden hacer a través del chat
1: por
0: de...
1: Ahí duermen abrazados a su mascota de verdad.
0: También, es una...
1: Su mascota viviente.
0: La de esta noche fue una buena para dormir con las mascotas. Hacía frío, quedaban calentitas.
1: Está lindo,
0: calor en los pies.
1: Lindo, sí,
0: bueno,
1: claro.
0: Che, numeral es muy temprano. Si prefieren hacerlo vía Twitter o X o Blue Sky, si no también hay like y chat. Y ya los saludamos a todos y a todas. Pero mientras tanto, queridos, han pasado cosas como siempre durante el fin de semana.
1: Muchas.
0: Y se las vamos a resumir a través de las noticias principales. Estas son las 10 claves del día. Bienvenidas, bienvenidos a Es Muy Temprano.
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4: 1.
0: Habrá reunión de gabinete y encuentros con empresarios en la agenda de Milei para esta semana. La semana presidencial comenzará con estas reuniones encabezadas por Milei hoy a las 10 de la mañana. La actividad será el primer compromiso de la jornada y estará seguida por una serie de encuentros con representantes del sector privado. Luego, a las 12, el presidente recibirá a autoridades de Day One Data, una empresa multinacional. A las 14 será el turno de los ejecutivos de la automotriz Tesla, mientras que mañana se reunirá con el vicepresidente italiano Antonio Tajani y encabezará la mesa política, mientras que el miércoles inaugurará el Museo del Regimiento de Granaderos.
4: 2.
1: Las ventas minoristas cayeron casi 3% entre julio y agosto. El último relevamiento de CAME registró una baja del 2,7% en agosto, con alimentos y farmacia entre los rubros más afectados. La entidad atribuyó el resultado a la pérdida de poder adquisitivo, el peso de las tarifas y el creciente endeudamiento de las familias. Casi la mitad de los comerciantes consultados dijo que su actividad empeoró respecto al año pasado y más de la mitad considera que hoy no es momento de invertir.
4: 3.
0: Karina Santilli y pareja participaron de un encuentro de Doma en la provincia de Buenos Aires. La secretaria general de la presidencia, el jefe de gabinete y el armador bonaerense de La Libertad Avanza asistieron ayer domingo a la prueba Bien Montados. Sí, se llama Bien Montados. En el partido de Lincoln también estuvieron presentes el intendente de ese partido, Salvador Serenal, y autoridades y referentes locales del PRO, en una actividad que combinó la recorrida por el tradicional encuentro de Doma con una nueva postal de la dirigencia libertaria en territorio bonaerense.
4: 4.
1: Denuncian que una petrolera inhabilitada por proyectos ligados a Malvinas recibió beneficios del RIGI. La firma Southern Energy tiene entre sus accionistas a una petrolera multada por violar la ley de explotación de hidrocarburos en la plataforma continental. La denuncia la realizó el diputado Maximiliano Ferraro, quien reclamó explicaciones a los ministros Luis Caputo y Pablo Quirno. La firma en cuestión, que cambió recientemente su nombre, fue inhabilitada hasta 2028 por violar la ley que establece condiciones para la exploración y explotación de hidrocarburos en la plataforma continental argentina.
4: 5.
0: Hablamos de Victoria Villarroel, que destrozó el plan económico de Javier Milei y reclamó mejorar salarios. La vicepresidenta encabezó un acto con productores de Chivilcoy, en realidad lanzó su candidatura política presidencial. También pidió una reforma impositiva, obra pública y medidas concretas para revertir la caída del consumo. Sus críticas se suman a cuestionamientos previos de Patricia Bullrich y en privado del propio ministro Caputo en medio de la interna libertaria. Si bien evita mencionar a Milei directamente, ya despliega una agenda propia con miras a 2027 con giras por San Juan, Bariloche e Ituzaingó.
4: 6.
1: Lácteos Verónica vendió dos de sus plantas en Santa Fe y sus trabajadores denuncian sospechas de vaciamiento. La firma, en concurso preventivo con un pasivo de unos 80 millones de dólares, transfirió los complejos de Clason y Suardi por 16 millones de dólares a dos sociedades constituidas apenas semanas antes de la operación. Desde Atilra señalaron que en Suardi solo se incorporaron a 12 de los 85 operarios originales. Los más de 300 empleados que resisten en la planta denuncian salarios impagos desde diciembre, sin obra social ni aportes jubilatorios.
4: 7.
0: La ONU advirtió que el fenómeno del Niño se intensificará durante los próximos meses. La Organización Meteorológica Mundial estimó que el evento alcanzará su pico hacia fin de año con una intensidad muy fuerte y efectos que se extenderían hasta febrero de 2027. Su directora describió que el fenómeno se está volviendo gigantesco para Sudamérica por las temperaturas extraordinarias del Pacífico tropical. El organismo prevé alteraciones en las lluvias de la región con riesgos de inundaciones y sequías según la zona, además de impactos en la agricultura y en los recursos hídricos.
4: 8.
1: La ultraderecha alemana AfD arrasó y está a las puertas de gobernar una región. El partido neonazi sacó el 44% de los votos según sondeos de boca de urna en la región de Sajonia-Anhalt y podría quedarse con la mayoría absoluta para formar gobierno sin necesidad de aliados. El oficialismo de Merz perdió 20 puntos en relación a la última elección y sacó apenas un 18%. Sería la primera vez desde la Segunda Guerra Mundial que un partido neonazi controla uno de los 16 estados federados alemanes.
4: 9.
0: Hablamos del deporte y de la Fórmula 1. Colapinto tuvo una gran remontada. Tras un despiste, terminó noveno y sumó 2 puntos. El argentino largó séptimo en Monza. Llegó a estar tercero por delante de Verstappen, pero un error en la curva 6 lo relegó al fondo del pelotón. Finalmente remontó hasta llegar al noveno lugar en el Gran Premio de Italia. La carrera la ganó Kimi Antonelli, con Mercedes también remontando del 19º al primer lugar, escoltado por su compañero George Russell y por Max Verstappen. La próxima cita de la Fórmula 1 será el domingo 13 con el Gran Premio de Madrid, en una carrera en un circuito nuevo improvisado en el centro de la ciudad.
4: 10.
5: River ratificó su levantada con una goleada 3-1 ante Independiente Rivadavia en el Monumental. Con un doblete de Tomás Galván y un tanto de Gonzalo Montiel, el equipo de Leonardo Poncio extendió su buen momento en el torneo clausura. Alex Arce descontó para la visita. Con este resultado, el millonario llegó a los 10 puntos en la zona B del torneo clausura y suma 4 fechas sin perder de local. La próxima, River visitará Atlético Tucumán el sábado, mientras Independiente Rivadavia recibirá al Dosivi en Mendoza.
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0: Frescor en Buenos Aires, che, 7 grados, en algunos puntos 6 grados, 4. La térmica, lo cierto es que está en 4, 9 en estos momentos. Así que mucho frescor para este comienzo de día. La humedad trepa del 63%. Se espera una mínima de 5 hoy, Bosch. Y una máxima que llegaría a 14 grados. Eso sí, una mañana con cielo despejado.
5: Mire usted.
0: Y una tarde con cielo algo nublado. Mañana mínima de 7, máxima de 16 grados con cielo despejado. El miércoles mínima de 10 grados, máxima de 19, cielo despejado. De a poquito le decimos chau al invierno, basta, váyase, no lo queremos más.
5: No, lo desde odio. Ya que no lo queremos más.
0: Te odio, invierno, te odio. Y bueno. 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O bien, con 4 grados, ¿no?
5: Obvio, está bien. Bueno, sí. Déjela que se revele al invierno.
0: Sí.
5: Alguien ahí en el chat saludaba desde Posadas diciendo que había mucho frío. Bueno, sí, para Misiones, la verdad es que 5 grados 4.
0: Muy frío.
5: Y 2.9 de térmica. Tienen más frío en este momento en Posadas que acá, Nicolás.
0: Pero tiene la cascada cerca.
5: Humedad 75%. La máxima para hoy, 17, agradable. A pleno sol para el día de hoy en Posadas. Mañana levanta la temperatura mínima 8, pero la máxima de 24, también con mucho solcito.
0: Claro, nosotros la cascada más cerca que tenemos es la de Adórnica. ¿Si alguien sabe qué es de la vida de Adorni?
5: De los Adornis.
0: De losas. El otro día la encontró Viviana Canosa, la mujer de Adorni, comiendo...
5: Abetina.
0: Abetina en el timón, frente a Canal 9. Estaba comiendo ahí.
5: Mire usted.
0: Con sus amigas.
5: Che, con su comedor.
0: Sí, nuevo. Un beso a la gente de Esquel, allí en Chubut. 4 grados bajo cero el actual. ¿Cómo te va? ¿Bien? Excelente. 12 grados la máxima para hoy, con mucho solcito. Para mañana martes, 1 bajo cero de mínima, 8 de máxima. El miércoles, 2 grados, máxima de 8, con cielo algo nublado. Abrazo a esa bella ciudad llamada Esquel.
5: Bueno, también le hablo de Córdoba. Sí, 7 grados 9 la temperatura. Es la ciudad de Esquel, no de Esquivel.
0: Es lo mismo.
5: 6 grados 3 en Córdoba, la sensación térmica, humedad 59%. 16 de máxima para hoy, también va a estar el cielo despejado. Así que lindo día en Córdoba. Mañana mínima 5, máxima de 24, también con solcito. Y el miércoles llega a 25 la máxima, pero se empieza a nublar. Datos del tiempo entonces para la ciudad de Córdoba.
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5: A las 6 de la mañana, 14 minutos, debemos decir que tanto la línea Sarmiento de Ferrocarriles como la línea Roca en sus diferentes ramales están funcionando con demoras, así que ténganlo en cuenta aquellos que están circulando hacia las estaciones de tren para arrancar su jornada laboral o quizás para concluirla. Bueno, Sarmiento y Roca entonces presentan demoras. Por otra parte, en Panamericana, kilómetro 14, sentido a provincia, chocaron 2 vehículos, hay 2 heridos y 3 carriles obstruidos, lo cual obviamente para los que van hacia ese lado esto va a generar demoras. Y después continúa el bacheo en lo que es el ramal Chicoso. Campana.
0: Bueno, cuidado por allí.
5: Kilómetro 73, rotonda de Avenida 6 de Julio y Colectora Sur, así que allí tengan en cuenta que también va a estar complicada la circulación.
0: ¿Qué onda con el Roca y con en complicaciones en el tránsito, no?
5: Fue lo primero que dije reporte.
0: Pero estoy viendo que hay muchas más demoras de las que se suponía que iba a haber. Bueno, esperemos que se solucione muy pronto.
5: Sarmiento y Roca, esperemos que se normalice
0: pero
5: pronto.
0: Pero viejo, gracias a todos y a todas por los mensajes que ya están enviando.
5: Gente muy afectuosa.
0: Aquí, Alicia González nos saluda. Anabel dice que vuelve con el Michi, que duerme con el Michi.
5: Muy bien.
0: Ahí que le da un poco de calor, que le sirve casi de mantita térmica. Lauri, mirá, volvió Lauri, R4. Castro R, que dice: buenos días, Luis Nico. Hola, gente linda en este chat. Abrazos desde Pinamar, Uruguay. Buenas, dice por acá también Alicia González. Es muy temprano, acá estamos. Hola, en Santiago hace frío. Dicen por acá, Cata, dice: buenos días para todos. Buen día para todos, dice Marta Beatriz Schmidt. Marta, nuestra amiga Marta.
1: Marta.
0: Hola, Marta. Beso, Marta, querida. ¿Cómo andás? Un beso a Dante. Buenos días, Nico y Lu. Buenos días, chat. Gracias por acompañarnos, dice Laura K. Rosales, todas las mañanas. Que tengamos un buen día. Buen día, dice José Tillar. Siempre junto al destape. Gracias, Pepe, querido. Abrazo. Sofía Sirmi dice: buenos días desde Burgos. Viéndolos con mi mami, ya que el otro fin de semana se vuelve a la patria caballitense. Mándenle besos. Mami, beso para usted. No sabemos cómo se llama. Mami, besote. Y a Sofi también. Hola, ¿cómo están? Re frío acá en Posadas, decía Sirix. Usted lo comentaba. Buenos días, Lucía y Nico. Buena semana. Buen día, Nico. ¿Le puso mermelada a los revueltos? No. Por suerte, no.
1: No. Sal.
0: Por suerte, sal. Mucha sal para el colesterol.
1: La próxima, si quiere, le pongo un poquito de pimienta también.
0: Puede ser no. Merken.
1: Bueno, le pongo Merken.
0: Le puedo poner Merken y listo. Hola, buen día. Siempre me hacen compañía desde Italia. Los escucho.
1: Es un condimento, chicos.
0: Florencia Moscoso. No, Merken es un condimento. No sean pavotes. Si no, ¿sabes qué? Yo entré por las paredes, imaginad.
1: Viene y no pestanea.
0: No pestaneo, claro. El sábado estábamos viendo Pasión de Sábado con La Voz y enganchamos un señor que cantó durante 5 minutos sin pestanear. Fue una cosa hermosa. La verdad, un talento.
1: Yo estaba en shock.
0: Sí. Yo duermo con un peluche grande que es una galleta mal llevada. Se llama Yuki, dice Anabel. Mira vos. Yo duermo junto a mi gato, se llama Tom, dice el amigo José.
1: José Tillar, un beso enorme.
0: Qué lindo ese nombre, pero Tom, me imagino un gato grande.
1: Me encanta.
0: Tom es un gato grande, grandote.
1: Gordito.
0: Buenas, dice Fer Callejón. La amiga Gwen Rules, le mando un gran abrazo, también desde Uruguay, ahí presente. Jorge Pundik, que dice: buenos días, mis amigos madrugantes.
1: Dicen que es un peluche en forma de galleta.
0: Mirá vos, bueno.
1: No lo conozco, quiero fotos.
0: Hay mucha sexóloga que tiene peluches en forma de galletas.
1: Tiene que ver.
0: No, me hizo acordar hablando de peluches. ¿Tienen forma de galletas o de?
1: Usted me supera.
0: No, bueno, he visto, ha venido invitada la señora Farfán acá y ha traído peluches con formas de bulbas y galletas. Depende.
1: Galleta. Sí. Tiene que ver. Bueno, le mando un beso a María Smile, que está en Iguazú abriendo los ojos, y dice que está fresco también.
0: Ajá.
1: Bueno. Per Callejón dice Angela Merken.
0: Angela Merkel, claro, sí. Bueno, eso, viejardo, espero que estén muy bien. Nos vamos a ir a la tanda porque hay mucho para informar. ¿Qué?
1: Una cosa nomás. Acá hay un tal gato Felipe 1 que dice: sí. Nosotros dormimos con el gato Pepo. ¿Conocemos a alguien que tiene un gato que se llama Pepo?
0: No sé. No recuerdo.
1: Marina y Julián tienen un gato que se llama Pepo.
0: Ah, mira, ¿será?
1: No sé, porque dice que se llama Pepo. Gastón. Pero le mandamos un beso y le decimos que Pepo nos encanta.
0: Ay,
1: como
0: sí,
1: nombre
0: sí, sí.
1: Nos encanta.
0: Aparte también. Me da a gato también, ciertamente, Mugido, más gordito. Pasado de peso. No se juzga.
1: No, grandote.
0: Bueno, tanda.
1: Hay que hacer
0: gracias
1: tanda.
0: A todos y a todas. Cuéntenos cómo zafaron de esta noche del frío. ¿Cuántos se abrigaron? ¿Si durmieron con perro, peluche, como hizo La Voz? Ahí en el chat enseguida los leemos. Pausa y ya volvemos.
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0: mañana, 24 minutos, fría la mañana en la ciudad de Buenos Aires y en muchos puntos del país, ¿eh? Está más fresco que habitualmente, pero bueno, todavía estamos en invierno, Esquivel, así que sí. Con estos 7 graditos tenemos.
1: Sí, 5 de térmica, 4-9, bueno. La verdad que está bastante fresca la mañana, así seguirá y después empezará a remontar obviamente con un cielo nublado, pero bueno, lo cierto es que por ahora mucho frescor.
0: Abríguense.
1: Más fresco que la birra de Sub-Zero está esto.
0: Cuac.
1: ¿No? Hoy no se vienen unos chistes hoy después de 6:30. No sabe, para tirar para arriba.
0: Bueno, los voy a estar esperando muy ansiosa.
1: Sí, por favor, espere. Mientras tanto, información.
0: Infórmenos.
1: Bueno, les contamos varias cosas, si quieren, aquí en Es Muy Temprano. Entre ellas que Milei prometió redoblar la ortodoxia. Sí, claro, lo que estábamos esperando todos. Y no inclinarse por un capricho electoral, ¿no? Bueno, parece que no se va a inclinar. Finalmente, el presidente fue recibido en Misiones, lugar, provincia que visitó por primera vez después de 3 años de gestión prácticamente. Allí lo recibieron con un tractorazo yerbatero. Y ya para la noche cerró el encuentro titulado Argentina de la Estabilidad al Crecimiento, una convención anual del Instituto de la Argentino de Ejecutivos de Finanzas. Allí el presidente decía lo siguiente, escúchenlo.
2: A ver. Emitieron nada más ni nada menos que 13 puntos del PBI para tratar de ganar una elección. No queremos volver nunca más a eso. Y no se lo vamos a permitir. Y además, el año que viene le vamos a ganar, porque dudo que los argentinos sean tan tontos de querer volver al pasado.
1: Apasionante. Por otro lado, y presten mucha atención, e indignense si quieren un poquito, a las 6:26 de la mañana, perdón, Milei defendió a los prestamistas. Tuvo una maravillosa idea y una maravillosa reflexión al señalar que cuando suben las tasas de interés se tilda al prestamista de usurero, olvidando que es el que te brinda, el que te otorga una segunda oportunidad, porque todos nos merecemos una segunda oportunidad en la vida, vos.
0: Obvio.
1: Y para eso, ¿sabe quiénes están esos seres del bien llamados prestamistas o usureros? Escuchen.
2: El crédito a tasas altas para quien tiene una calificación de riesgo más alta es uno de los ejemplos característicos. Digo, si ustedes van por un proyecto más riesgoso, pretenderían una tasa de interés más alta. Digo, no veo cuál es la cuestión, digamos, de enojarse con eso. En cuanto a la tasa sube, aparece la palabra usura. Y el prestamista pasa a ser quien le da una segunda oportunidad a que no tenga ninguna, a ser el villano de la película y el enemigo público número uno. Y ahí está el problema de fondo. Si le ponen un techo a esta tasa o le condonan la deuda al deudor como si no hubiera podido saber en qué se metía, lo único que logran es que el prestamista deje de prestarle justo a quien más lo necesita.
0: Ay, claro, ¿quién más lo necesita?
1: Qué tipazo, qué tipazo el Jao. Los usureros y prestamistas están. Eso es porque vos faltó que dijera, ¿no? Sos negro y pobre y no tenés para pagar la cosa y tenés que recurrir a un prestamista más, amigo, amiga. Jódase, pero no son malos tipos. Te dan una segunda oportunidad.
0: Obvio.
1: Gente de bien.
0: Otra gente de bien es, por supuesto, el señor Caputo, que apostó a un 2027 súper tranquilo y descartó cualquier rescate a los bancos por la mora. El ministro de Economía defendió el rumbo económico. Esto fue en el cierre de la convención anual del Instituto Argentino de Ejecutivos de Finanzas en Iguazú, toda gente de bien. Y afirmó que el país se preparó para lo peor, pese a pronosticar un año electoral sin sobresaltos.
3: Le quiero preguntar si sigue pensando lo mismo, si tal vez tiene que hacer algún ajuste, si tiene que estar más cauteloso en lo que dice, o si realmente va a ser un año en el cual todo debería fluir sin ningún problema y tengamos este gobierno siguiendo por 4 años más.
4: Está buena que me lo preguntes, porque algunos cuando contesto esto se enojan o me malinterpretan. A ver, yo cuando me preguntas algo contesto lo que pienso y con todo cariño me importa 3 pitos lo que digan. Yo digo lo que pienso. Entonces, yo sí pienso que va a ser un año nada que ver con lo que se dice, súper tranquilo. Ahora, no, yo soy el ministro de Economía, no importa lo que yo pienso. O sea, yo me preparo para lo que piensa la gente, no soy tonto. Entonces, digo, si yo veo que la gente está pensando otra cosa y no me voy a quedar pensando, diciendo no, o tratando de convencerlos. Nosotros nos preparamos para lo peor de las situaciones.
1: No soy tonto, dijo Toto. Para nada. Sturzenegger, por su parte, para completar el compendio de seres hermosos que tiene la Argentina, volvió a exigir que nosotros, los argentinos, traigamos los dólares del exterior. ¿Por qué no empieza por Caputo, que tiene el 95% de su fortuna arafue, ¿no? Bueno, en la convención anual del Instituto Argentino de Ejecutivos de Finanzas en Iguazú, el ministro de Desregulación, según el razonamiento planteado, dijo que el verdadero desafío y potencial económico está en lograr que esos capitales, la plata, la teca que está a verde y afuera, regresen al circuito local. Esto es lo que decía justamente allí el señor Schwarzenegger. Escuchen.
5: Ese chiste que decía del señor que todos los viernes le rezaba a Dios: Diosito, por favor, haceme ganar la lotería, Diosito, haceme la... Y tal, el viernes siguiente lo mismo, el viernes siguiente lo mismo. Y un día se abre el cielo y Dios le dice, pero compra un boleto, ¿ok? Entonces digo, me parece que no está claro, no sabemos si esa demanda está ahí. Si no se intenta, me parece que nunca lo vamos. Y me parece que en algún momento se va a tener que hacer el clic y los bancos van a tener que animarse a tratar de conseguir ese ahorro a los argentinos. Porque la papa acá no es el FGC. Acá la papa son los 300 mil millones de dólares que tienen los argentinos invertidos afuera. ¿Y por qué los tienen allá? Porque el retorno que obtienen acá no es equivalente. O sea, eso es lo que hay que, digamos, lo que hay que empujar.
1: Ahí está. Bueno, hay mucha papa en el gobierno, ¿no? Mucha papa, mucha gente que tiene papa, papuseros, papusas, de todo. Así que hay que traerla.
0: Muchas papas fritas.
1: Tráiganla a los que tienen la papa afuera, viejo. 95% Toto la tiene afuera. Tráela, Toto. Tráela, papa.
0: Bring it.
1: Bueno, así estamos, Bosch. ¿Qué le vamos a hacer? Mientras tanto, hay una misión por cumplir.
0: Sí. Porque son las 6:32.
1: ¿Y qué significa eso?
0: Que hay gente que le debe haber sonado la alarma a las 6:30.
1: Sí, así que...
0: Así que le decimos buenos días. Les dimos dos minutitos de changüí. Espero que ya tengan los ojitos abiertos. Que hayan sacado su mano por debajo de la frazada.
1: Ah, sí.
0: Por ejemplo.
1: Sí.
0: Para poner like.
1: Sí, sí.
0: Para conectarse con nosotros, para poner like o para escucharnos en la radio, en la tele, donde quieran. Lo importante es que estén formando parte de esta hermosa comunidad que es muy temprano. Y si están en YouTube, dejen sus comentarios, chateen con esta hermosa comunidad y pongan like.
1: Sí.
0: De nuevo, pongan like.
1: También pueden llevarse el celular al baño y bañarse, como lo hice yo esta mañana apenas me levanté, y escucharnos mientras del otro lado de la mampara y o la cortina se están duchando. ¿Por qué no? Muchos ahí bañándose para arrancar el día.
0: No sé si es lo que está haciendo Carlos, pero está en Bruselas, Bélgica.
1: Mirá.
0: Se acabó la semana de descanso, ya estoy laburando otra vez.
1: Mire usted. Bueno, así que escuchen, manden mensajes y arranquen el día informados. Ahora, justamente por los títulos que necesitan saber a las 6:30 de la mañana.
6: 6 de la mañana, 30 minutos. 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
0: Mientras cae el consumo, 6 de cada 10 personas quiere un cambio de rumbo económico. Una encuesta de la consultora Centrix mostró que el 60% de los argentinos pide modificar el modelo económico frente a un 38% que respalda su continuidad. El reclamo se dispara entre los sectores de menor poder adquisitivo, donde llega al 73%, mientras en los de mayor nivel socioeconómico la mayoría prefiere que el rumbo actual siga igual. Más de la mitad de los consultados admitió haber perdido la paciencia con los resultados económicos del gobierno y solo 2 de cada 10 dijo estar viendo mejoras.
1: Hablamos en este caso del peronismo que dio el batacazo en Marcos Juárez y ganó en el kilómetro cero de Cambiemos. Gustavo Font se impuso con el 46% de los votos y le sacó más de 25 puntos a Pedro de la Rosa, consolidando el regreso del PJ a la intendencia después de 53 años. En la localidad cordobesa, considerada la cuna de la alianza entre el PRO, la UCR y la coalición cívica, no logró esta vez un frente opositor unificado frente al peronismo. La Libertad Avanza tampoco consiguió cerrar un acuerdo con los candidatos locales y terminó la contienda sin lista propia.
0: La mora golpea más a los adultos de 30 a 70 y se triplicó entre los jubilados. Un informe de la consultora LSG, basado en datos del Banco Central, muestra que el atraso en el pago de deudas ya alcanza a casi 6 millones de argentinos y que el problema más estructural está en la franja de 30 a 70 años. En todos los casos, los atrasos están vinculados sobre todo con la dificultad para sostener los gastos fijos del hogar. En tanto, la morosidad entre las personas en edad jubilatoria se triplicó y hay más de 450.000 adultos mayores que no pueden pagar sus compromisos por la urgencia de financiar alimentos y medicamentos.
1: Hablamos en este caso de Donald Trump, que vuelve a la Corte para restringir el voto por correo. ¿Qué tal? El Departamento de Justicia presentó su tercer recurso de emergencia ante la Corte Suprema para suspender el fallo de la jueza que bloqueó las nuevas reglas del servicio postal para las elecciones legislativas del mes de noviembre. Carolina del Norte ya comenzó a enviar boletas y otros estados lo harán en los próximos días, lo que deja al gobierno un margen cada vez más ajustado para revertir la medida.
0: Atlético Tucumán sorprendió a Racing y se llevó un triunfazo de Avellaneda. El decano venció 2-1 como visitante con goles de Godoy y Ruiz, mientras que Pérez había descontado para la Academia. Racing buscó reaccionar sobre el final, pero no logró igualar y sufrió una nueva caída como local en el torneo clausura. En el clásico rosarino, Newell's le empató 1-1 a Rosario sobre el final de un partido intenso. El canalla se había adelantado con gol de Gastón Ávila y se quedó a las puertas del triunfo número 100 en el historial ante su máximo rival.
1: El tiempo en Buenos Aires marca una temperatura de 7 grados 3, una térmica de 6 grados. Se ha elevado un poquitito, la máxima llegará a 14 para hoy. Si nos vamos a Rosario, Santa Fe, un grado la actual. Se espera una máxima de 15 para hoy con cielo totalmente despejado. En San Miguel de Tucumán, 7 grados la actual, máxima de 19. Se espera cielo totalmente despejado, mientras que en Mendoza Capital, un grado la actual también, 14 de máxima. Mucho solcito, cielo despejado para el resto del día.
0: Tenemos demoras en los trenes Roca y Sarmiento. Atención, los usuarios, retrasos en los servicios en todos los ramales. La autopista del oeste cargada, ya en la zona de Camino del Buen Aire también. Panamericana, acceso norte, kilómetro 14, sentido al norte. Chocaron dos vehículos, hay dos heridos y tres carriles obstruidos.
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0: ¿Sabe qué día es este viernes?
1: El día de la joda, de las hamburguesas. No. Que vamos con Ceci Claps.
0: Ya fuimos a eso.
1: ¿Ah, sí?
0: Ya pasó el primer viernes
1: del
0: mes.
1: No me acuerdo.
0: Sí, ¿cómo olvidarlo?
1: ¿Cómo olvidarlo?
0: Tuvimos una linda charla, además.
1: Cosas que se escucharon en esa charla. Sí.
0: Sí.
1: ¿Qué es este viernes?
0: El Día del Maestro.
1: Ya, mirá, maestra, qué rápido pasa la vida.
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1: Exacto, me encanta, gracias Boye, espectacular.
0: Perdón, pensé que no era martes, miércoles sorteamos.
1: Bueno, muy
0: así
1: bien.
0: Así que tienen estos tres días, lunes, martes, miércoles, para participar si quieren quedar bien con la seña.
1: En cualquier momento estornudo, quiero que lo sepan. Gracias.
0: Sépalo.
1: Gracias, bueno, participen. Mientras
0: participen.
1: Tanto, se viene el estornudo.
0: Se viene,
1: mamá, el estornudo. Mamá, ¿por qué en la escuela me dicen fin de semana? No sé, pero no les des pelota, Domingo. No. Es tierno. Pensá en Caballo cuando iba y le decía eso a la madre.
0: No, no quiero pensar en eso.
1: Mamá, mamá, en el colegio me llaman hijo de la vaca. Murmuraciones, hijo, murmuraciones.
0: Échenlo.
1: Se le metió un poco de acting.
0: Hay que reconocerle que le pone onda, ¿no? Que
1: le puse como acting.
0: Que se anima al acting.
1: Sí. Mamá, mamá, en el colegio me llaman shampoo. Ay, Johnson, no más lágrimas. Es tierno ese, es para contar en la mesa familiar del domingo. Si quiere le voy con otro.
0: Ay, Johnson.
1: Claro, no, tanto no.
0: Johnson. Claro, se mandó un chiste internacional.
1: Sí. Con PNT camuflado.
0: Claro, el pibe que iba al colegio tenía...
1: Claro.
0: Ok.
1: Mamá, me traí un tocadisco y no me pasó nada, y no me pasó nada, y no me pasó nada, y no me pasó nada, y no me pasó nada, y no me pasó nada.
0: Bueno, no.
7: ¡Afuera!
0: No.
1: No me pasó nada, no me pasó nada.
0: No, no, no.
1: No pasó nada.
0: Está muy bien, dice Ferca.
1: No me pasó nada, no me pasó nada.
0: Acá está, ¿ves?
1: ¿Qué?
0: Tan bueno, Nico, dice José.
1: No me pasó nada, no me pasó nada.
0: Están buenos los chistes, dice Billy Rondon.
1: No me pasó nada, no me pasó nada.
0: Bueno, yo creo que ya está. Ja, ja, ja, dice Barb. Llegué justo para el momento más divertido, dice Juana María Crochet. ¿Tiene uno más antes de seguir con ese?
1: No me pasó nada, uno más.
0: Dale, cerrá con otro porque...
1: No me pasó nada.
0: No, basta, Nicolás.
1: Mamá, en la escuela me dicen L'Oreal. ¿Por qué, hijo? Porque yo lo valgo.
0: ¿Vino de chiste con dos PNTs?
1: Sí, después paso por comercial.
0: Te estás cobrando esta sección, ¿no?
1: Sí, obviamente, sí, algo que hay que currar de acá. Bueno, dele.
0: Saludos desde Perú.
1: Gracias, un abrazo. Che, ¿lo puedo ir a visitar
0: dice
1: a Perú?
0: Dice Almitis.
1: Quiero ir a comer comida
0: fusión. Desenchufalo, dicen acá.
1: No me pasó nada. Bueno, dele, vos, 6:42 y el pescado sin vender.
0: Bueno, informemos a la gente.
1: Dele todo suyo, después de esta seriedad, tiene que seguir usted.
0: Sí, no sé si seriedad y Martín Menem son palabras que podemos unir en una oración. Pero aseguró que Milei será el presidente... Primer presidente no peronista en reelegir.
1: Ajá.
0: Estamos hablando del presidente de la Cámara de Diputados, ¿no? De Martín Menem, que vaticinó que Javier Milei se convertirá en 2027 en el primer mandatario no peronista en ser reelegido y les envió un mensaje a los inversores. Jueguen, no esperen. ¿Hipólito Yrigoyen no había sido reelegido antes de que lo recuerden?
1: Hipólito Yrigoyen, no. Hipólito Yrigoyen gana la primera presidencia del 16 al 22, después Marcelo Torcuato de Alvear. E Yrigoyen gana el 28 y lo derrocan en el 30.
0: Gracias, Nicolás. Menos mal que hay una persona que sí estudió.
1: Póngale.
0: Bueno, estudió más que yo.
1: No, tengo un poco más de memoria.
0: Tiene más memoria.
1: Es eso, no es que estudié.
0: A mí me fue muy bien claramente en historia en el secundario, pero usted tiene mejor memoria.
1: Tengo un poco más de memoria. Bueno, ahí está.
0: Bueno, ¿lo quiere escuchar?
1: Sí, no, pero sí.
0: No, pero sí, claro. Vamos.
8: Milei va a ser el primer presidente no peronista que va a repetir. Y estamos trabajando fuertemente para eso y... Pero también dependemos de que quienes están acá presentes, y este es el mensaje más importante, que jueguen. No, no esperen el a ver qué va a pasar, porque somos todos parte del esquema.
9: ¿Qué es jugar? ¿Qué significa?
8: Jugar. Los que tienen que invertir, no esperen a ver qué pasa. La mayor ayuda que pueden recibir este modelo o este sistema, que saben que es previsible, que saben que mientras se pueda se van a seguir bajando impuestos, que saben que no van a cambiar las reglas del juego, que... Todos saben, digamos, el tamaño y la estatura del presidente. Entonces, lo mejor que podemos hacer, yo vengo del sector privado, hace muy poquito estoy en política, es apostar a la Argentina. Pero no después de que gane Milei, ahora, porque el que apuesta ahora va a ser mucho más beneficiado, porque todos los días la Argentina va a valer un poco más, si Dios quiere, y ratificamos en el 27.
1: En esta segunda tanda de funcionarios del gobierno que declararon algo en el fin de semana, vamos a escuchar al canciller Kirchner, obviamente después de la cadena del presidente Milei, una de las voces más buscadas es la del propio Kirchner, que aseguró que la causa Malvinas es nacional. Podríamos decir que qué sorpresa, ¿no? La verdad, podría ser detective tranquilamente. El canciller argentino sostuvo que las Islas Malvinas representan una causa nacional profundamente arraigada a la historia y la ley, la identidad y obviamente todo lo que tiene que ver con la Argentina, y que el gobierno tiene la obligación de cumplir ese mandato. Menos mal que lo aclaró. Palabras entonces del canciller Pablo Kirchner.
7: lo manda la Constitución Nacional, está en el corazón de todos los argentinos, y por tanto nosotros tenemos la obligación y la responsabilidad de cumplir ese mandato. Y hoy Argentina está en una posición como nunca antes en su historia para defender sus intereses en la Argentina, producto de su posicionamiento estratégico a nivel mundial, producto también de sus propios activos estratégicos, que hoy tienen un valor que van más allá de, como en este caso, como dijo el presidente, las empresas van a tener que decidir si apostar por un lugar donde están haciendo actividades ilegales de un territorio disputado, o si vienen a un país que tiene mayor posibilidad de ganancias con previsibilidad y reglas claras.
0: Ok. Bueno, sabemos que el temita de Milei y Malvinas ha sido un poco polémico, un poco ida y vuelta, un poco, sí. Bueno, ¿no? Patricia Bullrich lo defendió al presidente por sus elogios a Thatcher y evitó definirla como una enemiga de la Argentina. Estamos hablando de la senadora en este momento, que marcó una diferencia entre la figura política y económica de Thatcher y su rol durante el conflicto de 1982, como si pudiéramos separar estas cuestiones. Habló con Radio Mitre y dijo que una cosa es Thatcher economista, otra cosa aprovechando ese momento y poniéndose al frente de la guerra.
1: Sí, en realidad es Thatcher la asesina principalmente, ¿no? Pero
0: podemos separar, Nicolás.
1: Sí.
0: Escuche a Pato Bullrich.
1: Ponele.
9: La mirada hacia Thatcher es una mirada respecto al cambio económico que Thatcher produjo en Inglaterra. Todos los ingleses lo reconocen. Un cambio de una sociedad llena de paros, con problemas, con una industria acabada, a una sociedad moderna, una sociedad, la capital financiera del mundo. Ese cambio que hizo Thatcher en la economía mejoró la vida de todos los ingleses. Entonces, una cosa es Thatcher economista, otra cosa es Thatcher aprovechando ese momento y poniéndose al frente de la guerra. En eso Thatcher era, digamos, no voy a usar la palabra enemiga, porque pero era parte de una estrategia política de Thatcher, la invasión a las Malvinas o contestar lo que fue la invasión a las Malvinas que realiza Galtieri.
1: ¿Y no le parece que es lo suficientemente... esto no es suficiente para considerarla enemiga? Digo, porque puede ser una buena cocinera, puede ser una buena arquitecta, pero si en el medio mata gente y mata soldados... En una
0: bueno, pero hay que separar, Nicolás.
1: Sí, sí, me gustan estas divisiones de la gente que hacen. Falta que salgan a decir que Hitler era un buen amigo de los perros, pero en el medio se cargaba 6 millones de personas, ¿no? Pero bueno, hay que separar las cosas.
0: Pero económicamente Alemania se levantó durante el nazismo, Nicolás.
1: Yo no lo puedo creer, la verdad que no lo puedo creer.
0: A un montón de gente le mejoró la vida, a otra se la terminó, pero...
1: Nosotros tenemos que hacer todo lo necesario desde el buen lugar de ciudadanos que tenemos para que esta gente no gobierne más nuestro país el año que viene. Ojalá que ustedes corran la bola también y hagan lo suyo, como intentamos cada uno de nosotros, para que esta gente no pueda gobernar más la Argentina. Gente que cree que Margaret Thatcher hizo algo bueno respecto de
0: su vida. Bueno, para los ingleses.
1: Para los ingleses que haga lo que sea, pero no para nosotros. Mientras tanto, impulsan una iniciativa legislativa para quitarle ciertos beneficios fiscales a las empresas inglesas. El diputado peronista Guillermo Mitchell fue quien presentó este proyecto para dar de baja el convenio de doble imposición firmado por el Reino Unido en 1996, con el Reino Unido en 1996, que le cuesta al país unos 50 millones de dólares anuales. El legislador lo que sostuvo es que más de 500 contribuyentes británicos se han visto beneficiados con el acuerdo frente a muy pocos casos recíprocos de empresas argentinas. Mitchell lo que planteó fue que hay que endurecer las sanciones por la explotación petrolera en las Islas Malvinas y que esto debe ir de la mano de revisar también los diferentes instrumentos económicos que rigen la relación bilateral. Interesante.
0: Bueno, dicho esto, sí, quiero hablar del Banco Nación.
1: Ajá.
0: Está lanzando nuevos créditos para comprar autos.
1: ¡Épale! Bueno, me interesa.
0: Desde hoy la entidad va a sumar una línea UBA a su programa Más Autos con BNA. Permite financiar hasta el 100% del valor de vehículos 0 kilómetros y de usados de hasta 10 años.
1: Ajá.
0: Sin prenda y por un monto máximo de 100 millones de pesos.
1: Bueno, bien,
0: la tasa será UBA más
1: ¿Cuánto?
0: 19%.
1: Bueno, no es tan alto.
0: Si cobras tus haberes en el banco. Y UVA más 25% para el resto de los clientes.
1: Bueno, lo que te cobra Galperín, esto está bien, digo.
0: Con plazos de hasta 60 meses. Sí, al lado de las tasas de la tarjeta de crédito de Galperín.
1: Esta tasa está
0: pero
1: bien.
0: Pero guarda que igual es UVA todos los meses. Sí, te aumenta la cuotita, carajo, no es una cuota fija, ¿no? Bueno, igual las cuotas de los concesionarios tampoco son fijas porque te aumentan cuando aumenta el valor del auto.
1: Sí.
0: Si vos sacás
1: un
0: auto plan. Se actualiza cuando se actualiza el valor del auto.
1: Bueno, generalmente con sistema francés por ahí, pero se actualiza.
0: Según el ejemplo oficial, la cuota inicial de un préstamo de 10 millones de pesos arrancaría en 292 mil pesos. Y con ese esquema, frente a más de 424 mil pesos si lo sacás con una línea tradicional a tasa fija.
1: Ojo, si por ahí sos de los que quieren comprar un auto para ponerte a laburar con el auto.
0: Sí, claro.
1: Puede ser.
0: Una cuota pagable.
1: Pagable y dentro de todo accesible. Hay que ver los requisitos.
0: Que la deducís de lo que ganás.
1: Sí,
0: haciendo,
1: sí, claro.
0: Que no es el plan de vida que uno quisiera
1: pero,
0: para.
1: Pero por ahí. En tres años, no sé en cuántos años.
0: Ojo, hay un montón de cosas, hay gente que lo elige porque le gusta hacerlo
1: sí,
0: y
1: sí,
0: está
1: sí, claro.
0: Perfecto.
1: Bueno, muy bien. Bueno, en otros temas, a las 6:51 de la mañana, con una temperatura subiendo en Buenos Aires, 8 grados. Primero, quiero mandarle un saludo a mi coterráneo, Facundo García, que dice, buen día, Nico y Lu, ¿cómo andan? Saludos desde la costa. Nico, tenés que aguantar a un San Bernardino. Estoy a full con mi emprendimiento de focaccias. No paramos hasta el local.
0: ¡Qué rico!
1: Bruja de Mar Cocinas se llama. Que le vaya de la mejor manera. Síganlo en Instagram. A brujademar.cocina. Aguante, amigo San Bernardino. Le mando un gran abrazo. Decía.
0: ¡Qué rico!
1: Está subiendo de a poco la temperatura. 8 grados en Buenos Aires. Mientras tanto, les comento que una querella del ARA San Juan reclamó que el único condenado cumpla la pena y como debe ser, de forma efectiva. Las abogadas Valeria Carreras y Lorena Arias, en representación de los 34 familiares, apelaron ante casación para agravar la condena de 3 años que lleva en suspenso el ex capitán Claudio Villamide. También pidieron revertir la absolución del contraalmirante Luis López Matzeo y anular las condenas de los oficiales retirados Héctor Alonso y Hugo Correa. Otro grupo de familiares, representado en este caso por Luis Tagliapietra, fue más allá y solicitó la anulación del juicio realizado en Río Gallegos para que se realice un nuevo debate en Mar del Plata, algo que sigue generando mucho dolor y muchas heridas por cerrar, por supuesto, lo que sucedió con el ARA San Juan. Ojalá haya justicia.
0: Hablamos también de lo que ocurrió tras el rechazo a los inversores y es que dos diputados están buscando ser querellantes en la causa Libra y piden también que declare Nadia Beller. Estamos hablando de Mónica Frade y Maximiliano Ferraro que se presentaron ante la justicia para participar del expediente y solicitaron citar a Beller, que es expareja del consultor Fernando Cerimedo, quien habría hablado de un supuesto esquema de recaudación dentro del entorno presidencial. El pedido llegó horas después de que la Cámara Federal confirmara la exclusión de 5 inversores que habían sido admitidos inicialmente como querellantes. Los legisladores también reclamaron incorporar el informe final de la Comisión Investigadora del Congreso y realizar peritajes sobre comunicaciones entre Beller y Cerimedo.
1: Mientras tanto, amigos y amigas, a esta altura de la mañana les contamos que gremios y organizaciones sociales se manifestarán esta semana por el endeudamiento y la situación que están atravesando los y las jubiladas. Libres del Sur es quien inicia este lunes un boicot de 24 horas contra empresas y también billeteras virtuales que va a continuar mañana martes frente a bancos del conurbano y el miércoles tendrá una movilización hacia el Congreso. Ese mismo martes, ATE realizará un paro nacional con marcha a la sede central del PAMI por la deuda de prestadores y la situación de salarial del personal. El miércoles, las protestas acompañarán a diputados en el debate sobre el límite de las tasas de interés que tienen las tarjetas y de las fintech, mientras que en paralelo, distintas organizaciones sindicales, combativas, sociales, estudiantiles, de derechos humanos, así como también partidos de izquierda, preparan una marcha de la bronca para el próximo 19 de septiembre.
0: Dicho esto, señor Esquivel, ¿quiere que comentemos brevemente información deportiva?
1: Sí, me parece bien, Bosch.
0: Bueno, en este caso yo le voy a hablar del Abierto de los Estados Unidos.
1: Y el US Open.
0: El US Open. Ayer, sí, lamentablemente quedó eliminado.
1: ¿Quién quedó?
0: Tommy Echeverry. Frente a Alex Mikkelsen. Pero sí sigue en carrera el señor Francisco Cerúndolo.
1: Vamos, Fran.
0: Que hoy va a haber acción. Así que vamos a estar muy atentos a lo que ocurra hoy. También se dio una estadística triste, señor Esquivel.
1: A ver, ¿cuál?
0: Desde 1878 que no había un gran slam donde no llegue a semifinales, porque ya estamos en cuartos y eso no, no va a pasar, con revés a una mano. Estoy triste.
1: Dolor país esto, ¿no?
0: Sí, sí. Bueno, Cerundo lo va a jugar con Alexander Bloks. Eso va a ser cerca de las 2 de la tarde. También siguen avanzando Horacio Ceballos en el dobles. Machi González y Andrés Molteni también. Sí. Guido Andreozzi. Así que, bueno, estamos pendientes también de que arranque la actuación de Gusti Fernández. Así que no termino el US Open para los argentinos, no, claro. Por favor.
1: Bueno, ayer decíamos hubo una gran carrera, de las mejores que he visto en el último tiempo, muy emotiva, muchos traspasos. Qué lindo que son los circuitos vieja escuela, como el de Monza, hablando de la Fórmula 1. Y ayer Colapinto tuvo una gran remontada, para mí, una excelente actuación. Tuvo alguna falla, claro está, pero por la presión de un tipo llamado Max Verstappen en el medio, que hizo que se fuera de pista Colapinto. Hizo una gran remontada, decía, tras un despiste, terminó noveno, sumó 2 puntos, largó séptimo, llegó a estar tercero en un momento, tras la segunda largada por el choque de Leclerc, largó cuarto, pasó a Verstappen en esa curva, quedó tercero, después se fue de pista para llegar al 16º lugar y empezar a remontar para terminar noveno y sumar 2 puntos para Alpine, algo que para Franco entendió que era una oportunidad desaprovechada y que lo puso muy triste a tal punto que en conferencia de prensa post carrera se puso a llorar ante

0: una gran vuelta al final, inclusive terminaste a dos puestos nada más de Gali, que largó Puminemero. Así que, por un lado, un poco triste, pero por el otro lado, una buena recuperación.
1: Sí, una carrera dura. Nada, muy, muy frustrante. Creo que tenía una gran oportunidad y no la aproveché, así que triste, triste por eso. Creo que podría haber una gran carrera y un grave error, así que nada, desaproveché una oportunidad muy, muy importante para el equipo y para mí, así que un poco triste, pero nada, aprender de esto y seguir.
2: Me parte el cuore, Franquito, sí, me parte el cuore. Tranquilo, Franco, hiciste una gran carrera. Estamos orgullosos de vos, desde Argentina. Así que, y también lo demostró muy bien su ingeniero Stuart, que tuvo una muy linda comunicación. Franco le decía prácticamente lo mismo y el ingeniero lo contuvo muy bien. No es que le dijo tranquilo, tranquilo, lo contuvo muy bien. Le mostró otra mirada de cómo había sido la carrera para entender que había cosas muy positivas en ella. Así que valió la pena esa comunicación con Stuart también. Vamos, Franco, próxima carrera el 13 de septiembre, es decir, el próximo fin de semana, el Madring. ¿Por qué Madring? Porque es un Madrid Ring. Claro, es un circuito callejero que se instala en plena ciudad para, bueno, justamente este Gran Premio de España.
3: Bueno, hoy termina la fecha 8 del clausura, a las 7 de la tarde, Barracas, Argentinos Juniors. Ceci Claps va a estar muy atenta a esto. Y a las 21:15, Unión recibe a Instituto.
2: Muy bien, amigos, amigas, rápidamente repasamos títulos para la despedida, ¿le parece?
3: Vamos.
2: Lo que tienen que saber, así, lo flash. Que sí, ha pasado, estos son los títulos.
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3: La agenda de Milei para esta semana incluye reunión de gabinete y encuentros con empresarios. Comienza justamente con la reunión de gabinete hoy a las 10 de la mañana. A las 12 recibirá autoridades Day One Data, empresa multinacional. A las 14, ejecutivos de la automotriz Tesla. Mañana se reúne con el vicepresidente italiano Antonio Tajani. Y también va a encabezar la mesa política. El miércoles inaugura el Museo del Regimiento de Granaderos.
2: Las ventas minoristas cayeron casi 3% entre julio y agosto. La entidad CAME atribuyó el resultado a la pérdida del poder adquisitivo, el peso de las tarifas y el creciente endeudamiento de las familias. Casi la mitad de los comerciantes consultados dijo que su actividad empeoró respecto al año pasado y más de la mitad considera que hoy no es momento para invertir.
3: Karina Santilli y pareja participaron de un encuentro de Doma en la provincia de Buenos Aires. Estamos hablando de la secretaria general de la presidencia, el jefe de gabinete y el armador bonaerense de la Libertad Avanza, que asistieron ayer a la prueba bien montados en el partido de Lincoln, donde estuvo su intendente Salvador Serenal y autoridades y referentes locales del PRO.
2: Denuncian que una petrolera inhabilitada por proyectos ligados a Malvinas recibió beneficios del RIGI. La firma Southern Energy tiene entre sus accionistas a una petrolera multada por violar la ley de explotación de hidrocarburos en la plataforma continental. La denuncia la hizo el diputado Maximiliano Ferraro. La firma en cuestión, que cambió recientemente de nombre, fue inhabilitada hasta 2028 por violar la ley que establece condiciones para la exploración y explotación de hidrocarburos en la plataforma continental argentina.
3: El peronismo dio el batacazo en Marcos Juárez y ganó en el kilómetro cero de Cambiemos. Gustavo Font se impuso con el 46% de los votos, le sacó más de 25 puntos a Pedro de la Rosa, consolidado el regreso del PJ a la intendencia después de 53 años.
2: 7 grados 3 la térmica en Buenos Aires, 8 grados la temperatura, humedad de 60%, se espera una máxima de 14 grados para hoy con cielo algo nublado en la ciudad.
3: Demoras en Panamericana por un choque en el kilómetro 14, mano al norte. También demoras en las líneas Sarmiento y Roca.
4: Hay quienes ven el amanecer por obligación. ¿Y quiénes lo eligen?
5: Con nosotros.
4: Es muy temprano.
2: Nos fuimos, Eva Gómez en la puesta en el aire, el señor Ferro Mbolá en la dirección de cámaras, Iván Errigo en los contenidos audiovisuales y Ceci Claps en la producción. Gracias totales.
3: Gracias por empezar la semana con nosotros. Que tengan un lindo lunes. Mañana a las 6 estamos acá de vuelta.
2: Adiós.
3: Chau. Adiós.
5: 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Nosotros tampoco.
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0: buen día, ¿cómo andan? Bienvenidos, bienvenidas. Arrancamos capítulo de lunes, nueva semana aquí en Habrá Consecuencias. Y hoy con equipazo completo de Habrá Consecuencias, valga la redundancia. Volvió María Cafferata, buen día, María, ¿cómo andas?
1: Buen día, bienvenida. Muy contenta de estar acá con ustedes. Duró un día esto.
0: Claro, mañana ya está puteando.
1: Ya mañana.
0: Las vacaciones, preguntaban por María dónde estaba. Bueno, aquí está de regreso de sus vacaciones. ¿La pasaste bien?
1: Espectacular.
0: ¿Sí?
1: Sí, la pasé lindísimo, dormí, descansé.
2: Muy bien.
1: Tomé cerveza, tomé vino.
0: Bien, lo que hay que hacer en vacaciones.
1: Básicamente.
0: Excelente. Bueno, bienvenida, María.
2: Te enteraste, pasaron cosas, ¿eh?
0: Buen día a los muchachos. Hola, Fer Alonso. Hola, Pesky. Hola, Alan Lonchi.
3: ¿Cómo va? Muy bien, sí.
0: ¿Tuvieron un lindo fin de...?
3: Re.
2: Muy bien.
0: Sí.
1: Tranquilo. ¿Cómo se portaron los varones en mi ausencia?
2: Mal. Bien, ¿cómo nos vamos a portar? ¿Por qué? ¿Qué hicimos?
1: No, me cuente el chat. Que me cuente el chat cómo se portaron los varones en mi ausencia.
2: Hablamos un poquito más de fútbol, nada más. ¿O no, Fer?
4: Poquito.
2: Nada más. Nah. Nos cuidamos, comí mandarina.
1: Bueno, con la pinto.
0: Muchas cosas que bien con la pinto ayer. Sí, pensamos en Fer Alonso que está feliz, terminó llorándolo. Pero bueno, ahora lo vamos a escuchar. Hola a todo el equipo, hola a Seba Gómez, que está en la operación técnica, Ferro Molá, la operación de video. Están Lichi Leiva, Juanma Romero en nuestra producción periodística, Nico Núñez en nuestras redes, Iván Arrigo en la producción audiovisual, Charlie Zuboski en la coordinación. Y de todo se viene esta semana. Qué intensidad, amigos, en la República Argentina. Así que arranco rápido, María, ¿qué pasa en la política?
1: Bueno, muy curioso lo que estuvo, lo estuve siguiendo, lo que estuvo pasando con la causa Malvinas, porque realmente el volantazo que dio Javier Milei llegó para quedarse. Hay mucho entusiasmo por parte del gobierno sobre lo que ven que fue la repercusión pública de los anuncios de la cadena nacional de Milei. A mí lo que me parece interesante es, bueno, ¿hasta qué punto esto va a derivar en consecuencias concretas? Puntualmente, el martes el gobierno va a tener una reunión de la mesa política, hoy también se va a reunir el gabinete, con una idea de aprovechar este respaldo para pasar a la ofensiva. Y acá hay un tema de la discusión sobre este proyecto que anunciaron de la defensa de la soberanía nacional, que todavía no existe, pero que algunos sectores de la oposición están empezando a advertir y alertar sobre, bueno, qué significa este proyecto y fundamentalmente la creación de este Consejo de Seguridad Nacional, que parece una copia de algo que ya existe en Estados Unidos después de la Segunda Guerra Mundial, que podría avanzar con la CIDE volviendo a intervenir en espionaje interno. Así que el martes se va a reunir la mesa política para poder avanzar en este proyecto de ley y volver a...
0: El proyecto todavía no está, ¿no? No llegó al Congreso.
1: No llegó, lo están todavía terminando de discutir.
0: Bueno, ¿el Congreso hay sesión esta semana?
1: Hay sesión. El miércoles la oposición va a intentar avanzar con los proyectos por endeudamiento familiar y por la emergencia en discapacidad. El gobierno está muy preocupado por la sesión del día miércoles. Un poco el trabajo de los próximos dos días va a ser básicamente evitar esa sesión. Una sesión que de vuelta no va a tratar los proyectos, va a ser el mecanismo que viene utilizando la oposición hasta ahora. Emplazar a las comisiones para poder dictaminar, para poder aprobar los proyectos. Pero ojo que ya estamos en septiembre. Y en septiembre fue el periodo del año pasado cuando la oposición logró avanzar con la emergencia en discapacidad, cuando logró avanzar con el proyecto del Garraham y con el financiamiento universitario. Arranca esa etapa del año en la que la oposición busca aprovechar el tiempo electoral para avanzar con estos proyectos sociales.
0: O sea, el gobierno
1: sociales.
0: Va a intentar meter Malvinas y ahora se viene presupuesto. En una semana se presenta el presupuesto 2027, que también va a ocupar mucho tiempo mediático y en el Congreso. Bueno, ¿y el peronismo en qué anda?
1: ¿El peronismo en qué anda?
3: El peronismo, bueno, está complicada la situación. Vamos a estar contándoles lo que pasó el fin de semana. Por un lado, la elección de Marcos Juárez Córdoba, que en un caso de unidad que están utilizando algunos sectores del peronismo para poner como ejemplo unidad incluso con el cordobesismo. Sí. Así que vamos a utilizarlo y de allí contarles qué es lo que está pasando y cuál es el estado de las discusiones.
0: Juárez.
3: Exactamente. Y ganó el peronismo por primera vez desde el regreso a la democracia.
0: Mirá, tatazo.
3: Sí. Sí, y allí fue la cuna de Cambiemos, por ejemplo. Allí fue
4: el primer experimento de Cambiemos.
3: Exacto. Fue también una localidad donde arrasaba Milei. Entonces, con esa trayectoria a cuestas, bueno, algunos sectores del peronismo están utilizando la elección para dar la discusión interna. También lo que ha pasado el fin de semana son las distintas expresiones que ha tenido el gobierno vinculados a las empresas que operan en Malvinas. En realidad, no a las que operan, sino a las que no operan en Malvinas, y ha difundido distintos comunicados del sector petrolero. Vamos a estar poniendo también en tensión algunos de estos puntos. Y, por otro lado, se lanzó Villarroel el fin de semana. Bueno, había mucha expectativa en torno a lo que iba a suceder en Chivilcoy, así que vamos a estar repasando qué fue lo que ocurrió efectivamente con la vicepresidenta allí en esa localidad bonaerense.
0: Bueno, Fer, ¿qué hay de economía, noticias?
4: Todo bien, está todo bien, marcha bárbaro, hay consumo pleno, la estabilidad de precios. Estábamos hablando de Islandia, ¿no?
0: No, perdón,
4: porque llegó María de Islandia y digo, bueno, capaz que seguíamos hablando ahí. Este jueves se va a volver, el INDEC va a informar el dato de inflación correspondiente a agosto.
0: Sí.
4: El viernes se conoció lo que se llama el relevamiento de expectativa de mercado, una encuesta que hace el Banco Central entre las principales consultoras, bancos, fondos, todos los que se dedican a pronosticar datos de la economía. Le dio 1.7 de promedio de inflación para agosto, pero con una característica. Este REM estimó que va a haber más inflación este año de la que había estimado el mes anterior.
0: Sí.
4: Se está subiendo la expectativa de inflación y también para el próximo año.
0: Okay.
4: Y está bajando la expectativa de crecimiento de este año y del próximo. Es decir, el consenso de las consultoras económicas ven una economía casi recesiva.
0: Sí.
4: Porque, y esto incluyendo a los sectores que traccionan, como la energía, como el petróleo, como el agro, ¿no? Ven una economía en su conjunto global casi recesiva y con más inflación.
0: Ok.
4: El peor de los escenarios.
0: Bueno.
4: Y CAME difundió el informe correspondiente a las ventas de agosto que confirman ese escenario. Mostró, encontró una caída de las ventas de 2%. 0,2% interanual y 2,7% en agosto respecto de julio.
0: O sea, sigue cayendo el consumo.
4: Sigue cayendo el consumo.
0: Bien, 7 de la mañana, 12 minutos. Che, una importante que después voy a ampliar. Hubo novedades en la causa más importante que hay en el Poder Judicial argentino. Insólito porque no fue la tapa de ningún diario de todo el fin de semana, no apareció, no es tema. Y, repito, es el caso más importante que es la deuda con el FMI. Por volumen de guita, no hay causa que involucre 45 mil millones de dólares. Y la novedad es mala. La novedad es que la Cámara Federal de Comodoro Py, el mismo día que le hizo un favor a Milei en el caso Libra, ¿sí? Eliminando a todos los querellantes, también el archivo. Aquí no ha pasado nada. Y zafa Macri, zafa Caputo, zafa Sturzenegger, zafa Duhovne, zafa Sanleris. Todos, no sé, ni lo llamaron indagatoria. O sea, directamente archivan el caso como si no hubiera pasado nada. Veremos si el fiscal ante la Cámara Federal de Comodoro Py, que se llama Agüero Iturbe, apela a esta decisión, y si no, quedará la impunidad. Milei está muy contento, Milei hizo mucho para esta impunidad. Primero, sacó al Estado como el querellante en esta causa, y segundo, quedan a salvo Caputo y Sturzenegger, que son dos de sus funcionarios más importantes.
3: La decisión la tomaron el día siguiente de haber asumido en la Cámara.
0: Llorens ya estaba, Bertuzzi al día siguiente de haber convalidado el lugar que ocupaba de manera ilegal.
4: Hubo otra noticia que me pareció muy interesante, que se conoció el viernes. La publicó un portal, El Destape, no sé si lo ubican. Y es referido a un negocio del gobierno con Elon Musk.
0: Ah, lo de los Tesla. Después les cuento.
4: Es muy buena, Ari, es muy buena.
0: ¿Sí?
4: Es una cosa insólita. La historia, obviamente, la reveló Ari el viernes en el portal del Destape. El gobierno presentó como una donación de Elon Musk que iban a entregar unos 6.000 equipos para la conexión de Internet de escuelas rurales.
0: Sí.
4: Bueno, Ari encontró que esa donación le va a costar al Estado argentino 3.600.000 dólares.
0: Claro, le pagamos más de lo que donan. Es buenísimo. Elon Musk dona 10 palos y nosotros le pagamos 13 a él por instalar lo que dona. Entonces, al final sale ganando.
4: Lo interesante de ese negocio es que, primero, deja todo instalado para que el contrato siga a largo plazo.
0: Claro.
4: Y además, encontraron por esa vía una alternativa a no tener que licitarlo.
0: Exacto, es una contratación directa disfrazada de donación. Gracias, Fer, por mi propio autobombo.
3: Y que con Arsat salía mucho más barato.
0: Con Arsat es más barato y además es tuyo, digamos. Vos le pagás Arsat y es como pagarte a vos mismo porque es una empresa pública. Bueno, no. Lo contrató directo a Elon Musk, así que sí, estuvimos revisando el convenio. Está publicado, era cuestión de leer un rato. Bueno, 7 de la mañana, 15 minutos. Fría mañana en la ciudad de Buenos Aires. atención, si estás por salir, 7 grados la temperatura en este momento, va a subir a 14 por la tarde, va a bajar a 10 a la noche cuando tenemos fulvito. Pesquito, ¿estás listo para el fútbol?
2: Por supuesto, amigo, como siempre.
0: Muy bien, vamos a cagar de frío ya la noche.
2: Y con pantalón largo.
0: En la cancha. ¿Cómo están los accesos a la ciudad de Buenos Aires? Bueno, complicada la General Paz, complicada la Richeri, la autopista del Oeste, la de Lepiane y la para... todos. Así. Venir a Capital va a estar muy complicado. También está con tránsito moderado la autopista 25 de Mayo, la autopista Buenos Aires-La Plata, Perito Moreno, Ezeiza, Cañuelas, Panamericana Tigre y Panamericana Campana, si están con tránsito fluido. Los trenes en este momento están con demoras. El tren Roca, el que viene del sur, el Roca-La Plata y el Roca-Ezeiza, está con demora el Sarmiento, que viene del oeste, y el resto de los trenes están a tiempo. 7:16.
2: Buen día, ¿cómo andan? Sinvergüenza. Yo quiero decirles algo. Elon, yo no tengo nada que ver con lo que dijeron estos. No, porque después nos vamos a comer la de King Kong. Ari Lijalad, Fer Alonso, María Caferata, Alan Longhi. Va a te copar con Elon, la mejor. Aguante Elon Musk. Chicos, agradecemos. No.
0: ¿Auspicia Elon?
2: Por supuesto. 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
0: No.
2: Escuchame, me decía un amigo. Hoy en día la fidelidad únicamente se encuentra en los equipos de sonido y cuánta verdad. Cuánto político que se da vuelta por dos monedas de plata como Judas Iscariote. Chicos, abríguense porque hay frío. Frío y viento. Fíjate qué fuerte está el viento. Ayer estaba entrando en el gimnasio.
0: Sí.
2: Escucha, Alan. Ayer estaba entrando en el gimnasio. Me agarró un vendaval terminando una panadería comprando facturas. Vos no podés creer. Hijo de puta. Ya uno quiere progresar. Chicos, no se pierdan. Vayan al cine. La nueva película de Santiago Lía y Diego Recalde. ¿Ya la vieron? ¿Sacaron entradas?
0: ¿Sacaste no, Ari? ¿Hicieron una peli?
2: Sí. Nueva película de Santiago Lía y Diego Recalde. Hansel y Gretel 2. Una raza superior.
0: Ay, no, no, no.
2: Se estrena esta semana. La película cuenta la historia de dos nenes alemanes y su viaje por el conurbano. Porque sus padres se olvidan en el Alto Avellaneda. Impresionante, vayan a verla. Actúan Fran Fijapi y Linda Lemoine.
0: Ay, qué linda. 7:18. Che, logró el gobierno meter tema Malvinas, ¿no?
1: Sí.
0: La semana pasada nos preguntábamos cuando iba a ser la cadena nacional Milei, ¿cómo iba a ser eso? Porque el tipo con 48 horas de anticipación dice, tengo algo para decir de Malvinas. Dijimos, era algo muy grosso. Después en la cadena nacional no era tanto. La verdad que lo que dijo en la cadena nacional fue una ley que ya existe. Bueno, aplicarlo un poquito de forma más severa, eso anunció. Después dijo que iba a mandar un proyecto de ley al Congreso, que todavía no lo mandó. Por lo tanto, estamos ahí. Y después anunciaron una serie de sanciones para empresas que ya operan en Malvinas. Ahora, el tema efectivamente logró meterse, porque es un tema muy importante, porque el gobierno cambió de posición. Logró algo que es interesante, que es una serie de petroleras. Dijeron, nosotras no vamos a hacer negocios en Malvinas. Lo curioso es que cuando repasás lo que dijeron las petroleras, las que no van a hacer negocios en Malvinas son las que no están en Malvinas. Y las que están en Malvinas salieron a decir, nosotros vamos a seguir operando de forma clandestina en Malvinas.
3: Y que en algunos casos es además la empresa que se manifestó es su filial argentina, ni siquiera es la casa matriz de la multinacional.
0: Claro.
3: Entonces también allí hay todavía un manto de sospecha sobre el alcance de esa declaración específica, pero es adrede además esto que vos mencionabas, el gobierno está administrando en cuentagotas las novedades a partir del anuncio de la cadena nacional de Malvinas, porque la estrategia es eso, mantener en agenda el tema porque sabe que es una prioridad en el quehacer nacional la cuestión de Malvinas.
0: Sí.
3: Después un intento para tapar el resto de los temas que tenían muy complicado el gobierno.
0: Claro, el tema es si Malvinas va a tapar endeudamiento.
3: Yo creo que van a convivir.
1: Sí, ¿y durante cuánto tiempo? ¿No? Ayer leía varios consultores discutiendo respecto a ver cuál es el impacto que efectivo que puede tener la opinión pública. Hay un consenso generalizado que es que la causa de Malvinas apela a un sentimiento nacional en los argentinos y en las argentinas muy claro, sí. Que incluso después de la caída de la ley de tierras, la bandera de las Malvinas son argentinas durante el Mundial, ese sentimiento todavía se exacerbó más porque estuvo pendiente en la agenda durante mucho tiempo. Ahora, a mí me parecía muy interesante lo que decía Juan Courel, uno de los analistas políticos, que decía, Milei juega mejor cuando juega la polarización. Este sentimiento de unidad nacional al que apuesta el gobierno en pos de borrar los últimos meses de derrumbe económico Una cosa es el mensaje tal vez en los medios de comunicación y otra es a la hora de ir a buscar los votos que perdió en los últimos tiempos solamente por la situación económica. Y la realidad es que la mayor fortaleza que tiene Milei es la polarización, es apostar a la división social y es fundamentalmente a diferenciarse del kirchnerismo. Entonces, ¿hasta qué punto eso influye? Bueno, dudas.
4: Ahí está la estrategia del gobierno, de poner a todo el kirchnerismo como anti-Malvinas. Si la otra parte del lanzamiento de esta reversión de Malvinas es nosotros somos Malvinas, el kirchnerismo es anti-Malvinas. Mirá cómo están del lado de Gran Bretaña, mirá cómo están en contra de lo que hacemos. Es decir, la estrategia no es unificar, no es generar consenso, sino todo lo contrario, es usar Malvinas para volver a dividir.
3: Hay dos aspectos clave, me parece. Uno es que por ahora resulta poco creíble el giro del gobierno, entonces por eso no logra capitalizar esta serie de anuncios. Ahora, también habría que ver si logra capitalizar de la mano del Congreso de los aliados que están díscolos, que están distantes, que les están complicando otras iniciativas, desde la reforma electoral, todo lo que puede ocurrir esta semana con el endeudamiento, la semana pasada se frenó el superrigi. Es decir, habría que ver si vía Malvinas logra reagrupar a aquellos que antes sí le dieron la mano. Tal vez desde allí pueda haber algún grado de efectividad. Veamos los comunicados que salieron el fin de semana, Fer, sumate, porque muchas de estas empresas forma parte de lo que trabajan en el sector petrolero. Kirchner fue el encargado de ir comunicando, de ir compartiendo. Bueno, uno es el G6, sí. En este caso, la UIA, la Cámara Argentina de Comercio, la Sociedad Rural.
4: Emiten comunicado a pedido del gobierno.
3: Claro,
4: sí. Es que se juntaron y dijeron, tenemos que estar. El gobierno llama y dicen, tienen que salir a respaldar, y ahí las tenés.
3: Ahí está.
5: Bueno, pero lo logran, ¿eh?
4: Sí, claro. A ver, tenés a la Unión Industrial Argentina, que en la semana del Día de la Industria salió a defender la destrucción de la industria.
5: Sí, sí, sí. Bueno, ese es comunicado del G6, que son la Rural, la UIA, la Cámara de Comercio, la Cámara de la Construcción,
3: los bancos,
5: y los bancos, ¿no?
3: Sí, exactamente. El sector del alto empresariado, el más poderoso, el más asociado al establishment, donde están las empresas con mayor peso económico y político, ¿no? Sí. Que tienen, con mayor influencia. Después están las distintas empresas petroleras. Bueno, una fue Baker Hughes. Estoy diciendo bien, Fer, que compartió su comunicado, pero esta es, por ejemplo, firma Baker Hughes, Argentina SRL. Entonces, es la filial local, la filial argentina, la que está compartiendo que no va a tener actividad en Malvinas, porque ya no la tiene. Hay una muy buena nota del destape de Nicolatos que va en profundidad sobre las empresas que trabajan en Vaca Muerta, sobre las empresas que pueden llegar a tener participación cruzada, y allí empieza a ser un poco más opaca la situación. No es tan fácil o no es tan lineal los intereses que hay de un lado y el otro del océano. Fíjate que, por ejemplo, ya cuando se empieza a hablar de los brokers y de las aseguradoras, allí ya empieza a haber brokers y aseguradoras que trabajan en empresas que trabajan con YPF en Vaca Muerta y que también están trabajando en Malvinas o han trabajado en Malvinas en la última década. Sí. Entonces, también va a ser interesante ver el gobierno hasta dónde va, porque el gobierno anunció sanciones para 45 personas y empresas el fin de semana, de las cuales estas no están involucradas. Bueno, hay una que tiene de accionista a un familiar de Donald Trump. Entonces, bueno, va a ser interesante ver cuánto de esto que se ha proclamado después se traduce en sanciones efectivas con la legislación que ya estaba vigente hasta antes de la cadena nacional y que el gobierno decidió no aplicarla hasta este fin de semana.
5: Bueno, veremos cómo le resulta. Ahora vamos a estar atentos al envío del proyecto de ley. ¿Qué es lo que dice? ¿Cuál es la letra chica? Y sobre todo esta operación del gobierno, es decir, el que esté en contra de este proyecto de ley que yo mando, está en contra de Malvinas. Entonces, está tratando de revertir la imagen que tiene el gobierno de Malvinas, que se la creó a sí mismo. Nadie le decía a Milei, sos anti-Malvinas. Milei decía que era anti-Malvinas. Milei decía, las Malvinas son de los ingleses, los isleños tienen que decidir con los pies, mi ídola es Margaret Thatcher, Cameron puede pasear por las islas porque son de Inglaterra. O sea, él dijo sistemáticamente eso. Milei cambió. Si cambió y se hizo patriota, bienvenido. Uno asume que no, que lo que está haciendo es una operación de prensa para arrancar la campaña electoral y sumar con eso algún tipo de voto.
3: Hay una primera encuesta de Management and Fit, que es una encuestadora del establishment, una encuestadora más cercana al gobierno, dio 56,4% de los encuestados no le creó ni confió en el llamado a la unidad de Javier Milei.
5: Claro.
3: También, el principal objetivo del discurso, defender la soberanía argentina sobre las Malvinas, 35,9, y empatado, hacer marketing o posicionamiento electoral.
5: Claro. Nada, por eso, o sea, fue tan evidente, sobre todo por el... Yo creo que todo lo anterior nos enteramos nosotros. Cuando se puso en contra de la selección, se enteró todo el mundo. Entonces creo que ahí el propio Milei la chocó y le va a ser difícil la revertir. Bueno, ahora lo vamos a repasar. 7:26.
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0: bien, 7 de la mañana, 31 minutos, 8 grados la temperatura en este momento. Y vamos a repasar algunas de las voces del fin de semana. Habló el presidente Javier Milei, estuvo en la convención anual del Instituto Argentino de Ejecutivos de Finanzas, IAEF. Y escuchen, ¿hoy qué día es? 7.
1: 7, ¿no?
0: Bueno, escuchen porque Milei dice que la semana que viene, o sea, el lunes de la semana que viene, que va a ser 15, es una estupidez decir que la gente ya no llega a fin de mes. Mirá.
2: ¿Ustedes se fijaron la estupidez que decía ese imbécil estúpido que decía que el 80% de los argentinos no solo que no llegaban a fin de mes, en el medio de las elecciones del año pasado decía que no llegaban al día 15? ¿Ustedes se pusieron a pensar qué les pasaría si durante 15 días no tienen plata? ¿De qué van a vivir? ¿Del aire? ¿Qué van a comer? ¿Aire? ¿Qué van a beber? ¿Aire? ¿Creen que eso es sostenible?
0: Milei sigue pensando que la gente llega a fin de mes porque si no habría cadáveres tirados todo por la calle. ¡Qué increíble!
3: ¿Es hipócrita o es...?
0: Yo creo que en el caso de Milei lo termina creyendo, de verdad. Cree tanto en su teoría que no entiende lo que es no llegar a fin de mes.
4: Es decir, el juego de la literalidad de Milei. Ahí hay algo interesante, no sé, Fer, vos qué opinás, a quién le habla. Porque esto es algo que Milei viene sosteniendo, pero a veces parece que también le puede hablar al Luis Caputo en el marco de esta discusión interna que en el gobierno respecto a cómo se aplica el ajuste y hasta qué punto se puede seguir avanzando con el ajuste y tener expectativas de reelegir el año que viene. Hay la tensión entre Federico Sturzenegger y Luis Caputo sobre cuántos gestos hay que dar a la sociedad. A veces no sabes si Milei le está hablando al propio Caputo, que dice, che, hay que hacer algo, claro, algo para poner plata en los bolsillos porque...
0: No, es al revés. Caputo le está diciendo a Milei, hay que hacer algo, claro, para poner plata en los bolsillos.
3: Sí, sí, eso es lo que plantea. Claro.
0: Ah, entendí al revés. O sea, Caputo le está diciendo, sí, y Milei le dice, ahí, de ninguna manera.
4: De ninguna manera.
5: Y es Sturzenegger que se suma también a...
0: ¿A qué lado? ¿Está con Milei o con Caputo?
5: Con Milei.
0: Con Milei.
3: Sturzenegger del lado de Milei.
5: Vos fijate que, por ejemplo, la semana pasada en la reunión de gabinete, Milei les hizo al gabinete repasar la nota de opinión de Caputo del fin de Sturzenegger del fin de semana.
0: Que decía, todo anda bárbaro.
5: Exacto.
4: Sí, cuando Milei elige elevar a Sturzenegger dentro del propio gobierno, son mensajes a Caputo y un Caputo que, a ver, dice lo que dice, fantástico, al parecer estamos con la justicia social ahora, Luis Caputo, no, pero que habla en nombre de un sector del establishment que ve en peligro la gobernanza. Si no hace ningún tipo de gesto hacia un sector de la sociedad, es simplemente eso lo que
3: está
4: sucediendo. Hay
3: una idea de en economía de impulsar una reactivación vía el crédito. Hoy sale el Banco Nación a ofrecer créditos accesibles para la compra de cero kilómetro. Eligen cero kilómetros porque es un bien que suele movilizar al resto de la industria y que suele tener impacto electoral, el famoso voto cuota. Hay un sector de la sociedad que si puede llegar...
6: El voto licuadora, muy bien, Fer. Estamos todos con el voto licuadora.
3: Sí, sí, acá no están licuando.
6: No, pará, qué mala onda.
0: Igual les falta un año para las elecciones. Bueno, el día que no puedan pagar la cuota del auto, no sé si se van a acordar.
3: De todas maneras, salir a vender autos hoy es también ayudar a Caputo a recaudar algo de impuestos.
0: Sí.
3: Están muy preocupados por el desplome de los
0: de la recaudación.
3: De la recaudación de impuestos.
0: Bueno, habló Caputo, escuchá también, en este Instituto de Ejecutivos de Finanzas, y dijo esto.
7: Le quiero preguntar si sigue pensando lo mismo, si tal vez tiene que hacer algún ajuste, si tiene que estar más cauteloso en lo que dice, o si realmente va a ser un año en el cual todo debería fluir sin ningún problema, sí, y tengamos este gobierno siguiendo por 4 años más.
8: Está buena que me lo preguntes, porque algunos cuando contesto esto se enojan o me malinterpretan. A ver, yo cuando me preguntas algo contesto lo que pienso, y con todo cariño me importa tres pitos lo que digan. Yo digo lo que pienso. Entonces, yo sí pienso que va a ser un año nada que ver con lo que se dice. Súper tranquilo. Ahora, no, yo soy el ministro de Economía, no importa lo que yo pienso. O sea, yo me preparo para lo que piensa la gente, no soy tonto. Entonces, digo, si yo veo que la gente está pensando otra cosa, y no me voy a quedar pensando, diciendo no, o tratando de convencerlos. Nosotros nos preparamos para lo peor de las situaciones.
0: Qué difícil, no se entendió mucho.
3: Bien.
0: Yo entendí lo de los tres pitos. No le, le importa nada. Tres pitos.
1: No entendí absolutamente
0: y
1: nada.
0: Y después dice que no importa lo que él piense, importa lo que piensa la gente, pero que después a él no le importa lo que piensa la gente porque no puede estar pensando lo que piensa la gente. Es complejo de entender, ¿eh?
3: Ahora, pero hace bien en prepararse para lo peor.
0: Sí.
3: Pues dijo, yo creo que va a estar todo bien, pero me preparo para lo peor.
0: Sí.
3: Me quedo con esa parte. claramente está entendiendo de que se tiene que preparar para lo peor.
1: Todos vamos a morir.
0: No.
1: En algún momento.
3: Es un hecho.
1: Miento.
0: Bueno, estuvo todo el gobierno ahí en este evento del Instituto Argentino de Ejecutivos
3: y
0: de Finanzas.
3: Están ahí donde, ¿no?
0: Claro.
3: En las cataratas, o en el fondo de las cataratas.
5: Pero bueno, Milei hizo que Milei conociera Misiones, visitara Misiones.
0: Bien, ¿no había ido ya a Misiones?
5: No, yo creo que no.
4: No, fue la primera vez que visita a Misiones, que lo recibieron con reclamo de las organizaciones yerbateras en un contexto muy complicado desde que se avanzó en
0: ¿Hubo contra. Reclamos ahí?
3: Muy fuertes. Pensá que en la industria de la yerba mate está una crisis muy grande producto de que están vendiendo por abajo de los costos de producción. Uh-huh. Esta desregulación que hubo del mercado de la yerba impulsada por Sturzenegger, que quitó el valor mínimo de comercialización, hace hoy que las fraccionadoras de la yerba mate le estén pagando a los productores por abajo del costo.
0: Okay. ¿Y hubo protestas ahí en el evento que fue este fin de semana?
4: Es un laboratorio de un poco de cómo está girando la postura de los gobernadores en su relación con Milei. Ahí fue la interna entre el gobernador Hugo Pasalacqua y Carlos Rovira, que tuvo que ver también con el posicionamiento de cara al gobierno nacional. Hay una expectativa del peronismo con el que ese Pasalacqua pase a las fuerzas de la oposición, pero que se ve claramente en los reclamos de las actividades económicas de la región, claro, que son los principales opositores a muchas de las iniciativas del gobierno. Cuando Misiones se opone a la ley de tierras, a la ley de extranjeración de tierras, es por el reclamo de los yerbateros, y cuando Milei va a la provincia, los primeros que salen a reclamarle y le hacen una protesta que a Milei no le suele suceder, hubo un tractorazo, es en Misiones.
0: A ver, tractorazo yerbatero contra Milei en Misiones, ahí está.
3: Bueno, los que están, los que no están observando, estamos viendo una ruta con camiones y camionetas y otra maquinaria que utilizan los productores que están marchando, protestando frente a Milei. La protesta no es porque está Milei, la protesta es porque desregularon el mercado y le están generando pérdidas a todos los productores.
0: Che, estuvo Sturzenegger también, el ministro de Regulación a favor de las empresas.
6: A él le gusta
0: amigas.
6: Lavar el mate. Lava todo Sturzenegger, hasta el mate.
0: Bueno, escúchalo, mirá.
9: Este que decía del señor que todos los viernes le rezaba a Dios. Diosito, por favor, haceme ganar la lotería, Diosito, haceme la... Y tal, el viernes siguiente lo mismo. Y un día se abre el cielo y Dios le dice, pero compra un boleto, ¿ok? Entonces digo, me parece que no está claro, no sabemos si esa demanda está ahí. Si no se intenta, me parece que nunca lo vamos. Y me parece que en algún momento se va a tener que hacer el clic y los bancos van a tener que animarse a tratar de conseguir ese ahorro a los argentinos. Porque la papa acá no es el FGC. Acá la papa son los 300.000 millones de dólares que tienen los argentinos invertidos afuera. ¿Y por qué los tienen allá? Porque el retorno que obtienen acá no es equivalente. O sea, eso es lo que hay que empujar.
3: Lo dice un funcionario que la tiene toda afuera.
0: La tiene toda afuera, sí. El otro día publicamos en el Destape, porque salió la declaración jurada de Sturzenegger. El tipo tiene 3.000 millones de pesos de patrimonio declarado. 2.300 millones los tiene afuera. En fondos de Estados Unidos, que invierten en las empresas más grandes de Estados Unidos, las totales y las tecnológicas.
3: Está bueno, porque si un tipo que tiene todo afuera va al encuentro con el ejecutivo y dice, che, usted tiene que hacer algo para que la traigamos, ofrécame algo para traerla, porque está hablando desde la experiencia personal.
0: Él no la trae Caputo, no la trae nadie, básicamente. Bueno, ahí estaba Federico Sturzenegger. Habló también Martín Menem, che, estuvo también en la convención, se trasladó el gobierno a Misiones, ¿no? En la convención anual del Instituto Argentino de Ejecutivos de Finanzas.
3: No es tampoco tan común, ¿eh? que vayan todos a este encuentro de los.
0: Yo no lo tenía como algo tan importante.
3: En los 90 era uno de los centros de mayor presencia, de especialmente el equipo de Cavallo, porque había una asociación muy directa.
5: Sí.
3: Después fueron perdiendo protagonismo y ahora lo recuperaron este año, porque los años anteriores no es que habían ido todos los funcionarios. Fueron ahora como parte de esta nueva ofensiva del gobierno por ganar el debate público. Después de lo de Malvinas también tenían necesidad de mostrarse y ahí fueron todos a lucirse.
0: Bueno, a ver qué dijo Martín Menem, el presidente de la Cámara de Diputados.
10: Milei va a ser el primer presidente no peronista que va a repetir y estamos trabajando fuertemente para eso, pero también dependemos de que quienes están acá presentes, y este es el mensaje más importante, que jueguen. No esperen el a ver qué va a pasar, porque somos todos parte del esquema.
11: ¿Qué es jugar? ¿Qué
10: significa? Jugar. Los que tienen que invertir, no esperen a ver qué pasa. La mayor ayuda que pueden recibir este modelo o este sistema, que saben que es previsible, que saben que mientras se pueda se van a seguir bajando impuestos, que saben que no van a cambiar las reglas del juego, que todos saben de, digamos, el tamaño y la estatura del presidente. Entonces, lo mejor que podemos hacer, yo vengo del sector privado, hace muy poquito estoy en política, es apostar a la Argentina, pero no después de que gane Milei, ahora, porque el que apuesta ahora va a ser mucho más beneficiado, porque todos los días la Argentina va a valer un poco más, si Dios quiere, y ratificamos en el 27.
0: Pone la plata, le está diciendo, ¿no? Sí, a los muchachos,
3: pero
0: paguen.
3: Pero no lo hacen los del gobierno. Contradictorio este discurso permanentemente pidiéndole a los argentinos que apuesten, poner la plata, invertir, arriesgate, va a ser negocio, todo, pero vos no lo hacés.
0: Claro.
3: Entonces,
6: bueno, igual el gobierno ya avisó, cuando la gente ponga la guita, ahí la pone el gobierno. No sé por qué te pones tan nervioso, Alonso.
4: Recordemos que aparte Martín Menem es uno de los que pican punta para ocupar la candidatura a la vicepresidencia.
0: ¿Vicepresidencia? ¿No va a ser Petovelo la vicepresidenta?
4: Son esos dos nombres, son esos dos nombres, con un Menem que fantasea después incluso reemplazarlo a Milei una vez que ya no pueda reelegir mucho más y continuar. Y parte del trabajo territorial que está haciendo La Libertad Avanza en todo el país, que está a cargo de Lula y Martín Menem, tienen que ver con esa especulación electoral y de futuro político. Y es curioso que hable un Menem de el primer candidato presidente no peronista que va a reelegir.
0: Sí,
4: vamos a las cosas.
0: Sí.
6: Ya, el nuevo mileísmo empieza con M. Menem.
4: Ahí tenés, ¿no? Gratis el nuevo eslogan.
0: Entra justo. Bueno, la que habló también el fin de semana, pero no estuvo en Misiones, ¿no le invitaron a Pato Bullrich?
4: Al parecer no.
0: ¿Eh? Bueno, la senadora de La Libertad Avanza, se habló y habló del tema Malvinas. Escúchenla.
12: Mirada hacia Thatcher es una mirada respecto al cambio económico que Thatcher produjo en Inglaterra. Todos los ingleses lo reconocen. Un cambio de una sociedad llena de paros, con problemas, con una industria acabada, a una sociedad moderna, una sociedad, la capital financiera del mundo. Ese cambio que hizo Thatcher en la economía mejoró la vida de todos los ingleses. Entonces, una cosa es Thatcher economista, otra cosa es Thatcher aprovechando ese momento y poniéndose al frente de la guerra. En eso Thatcher era, digamos, no voy a usar la palabra enemiga, porque pero era parte de una estrategia política de Thatcher, la invasión a las Malvinas o contestar lo que fue la invasión a las Malvinas que realiza Galtieri.
5: Thatcher es criminal de guerra.
0: Sí. Es insólito que alguien en la Argentina reivindique a Thatcher y crea que con eso suma votos. Es raro, pero bueno.
4: Sí, recordemos que Patricia Bullrich había ofrecido las Malvinas a cambio de la vacuna de Pfizer. Hay como una coherencia, al menos en esa línea. Y una Patricia Bullrich que siempre busca resquicios de dónde diferenciarse, ¿no? También, porque vos tenés a todo el gobierno decidiendo, no, a partir de ahora la postura es la reivindicación de la soberanía de las Islas Malvinas, y Bullrich dice, no, bueno, está bien, lo que quiso decir el presidente es lo siguiente. Bueno, hay mucha presión sobre Bullrich y cómo viene siendo su trabajo como jefa del oficialismo en el Senado, y una Bullrich que todavía no se resigna a ver cuál va a ser su rol el año que viene.
0: Bueno, hubo novedades para Fer Alonso de Colapinto.
3: Yo no fui.
0: Colapinto. Yo no tengo idea qué pasó. Así que si me explicás vos.
3: Se corrió Monza, sí. El templo de la velocidad.
6: Estamos en Monza, el templo de la velocidad. ¿Por qué arrancar Colapinto?
0: Andan más rápido ahí.
3: Y es una. Tiene algunas características este circuito. Primero, es uno de los cuatro circuitos originales de la Fórmula 1.
0: Okay,
3: se corre desde siempre.
0: Desde que hay autos.
3: Desde el primer campeonato mundial se corre acá.
6: Desde la invención de la rueda.
0: Sí.
3: No fue siempre el mismo diseño, no fue siempre el mismo diagrama, pero siempre el mismo circuito. Segundo, tiene es fácil de pasar. Es un circuito donde se puede adelantar autos.
0: Bien.
3: Y hay muchos circuitos donde es muy difícil, donde vos solo poder girar.
0: Acá estamos viendo cómo se fue a la mierda.
3: Ahí va tercero.
0: ¿Cómo iba tercero?
3: Sí.
6: Iba el tercero,
3: A ver, largó séptimo.
0: Sí.
3: Fue su mejor clasificación en la Fórmula 1. Largó séptimo.
0: ¿Iba tercero y se puso nervioso?
3: Después hubo un despiste de Leclerc que obligó a una bandera roja. Es decir, se paró la carrera. Cuando se paró la carrera, él estaba en cuarto lugar. Largó cuarto la segunda largada y se puso tercero. Y ahí viene el despiste, viene lamentablemente el despiste.
0: O sea, ¿podría haber salido en el podio?
3: No.
0: Tercer lugar circunstancial.
3: Su compañero de equipo, Gasly, que largó primero en la primera largada, largó segundo en la segunda largada, terminó séptimo.
6: Bastante bien.
3: Así que el noveno puesto final de Colapinto probablemente era lo máximo que podía aspirar. Lo que pasa es que hizo una remontada muy buena.
0: Bueno,
3: desde
0: tenemos para
3: 16 al décimo que terminó.
0: Tenemos para escucharlo al piloto argentino.
6: Aguante.
11: Bueno, Franco, qué largada, qué buenos adelantamientos en un momento tercero y después esa ida un poco ancho, pero finalmente te recuperaste, bajaste la cabeza, noveno, con una gran vuelta al final, inclusive terminaste a dos puestos nada más de Gali que largó Puminemero. Así que, por un lado, un poco triste, pero por el otro lado, una buena recuperación.
13: Sí, una carrera dura. Nada, muy, muy frustrante. Creo que tenía una gran oportunidad y no la aproveché, así que triste por eso. Creo que podría haber una gran carrera y un grave error así. Nada, se aprovechó una oportunidad muy, muy importante para el equipo y para mí, así que un poco triste, pero nada, aprender de esto y seguir.
0: Te terminó llorando.
3: Sí, a ver, el equipo dijo, Franco, te mandaste una remontada espectacular.
6: Es un crack.
3: Terminaste noveno, terminaste los puntos, vinimos a buscar puntos y cumpliste. Tenías el auto roto y lo llevaste magistralmente. El equipo decía, ¿qué te pasa? Hiciste muy buena carrera. Y de hecho, Gasly termina séptimo, no termina.
6: Dos puntos arriba,
3: claro. Adelante, viste. Y la remontada que hace es muy interesante. Hay un momento que llega a pasar a dos autos en la recta.
0: Mm.
3: Es decir, no es común adelantar a dos autos en una misma maniobra. Y lo logra. Esta es la segunda largada donde le gana el puesto a Piastri y termina tercero.
0: Es buen largador Colapinto.
3: Es muy buen largador.
0: Aprendí. Sí, me enseñó Fer Alonso. Yo no tengo idea de esto. Pero bueno,
5: o sea, dicen que en ese aspecto.
0: Lo dijo el otro día que es uno de los mejores largadores.
5: En ese aspecto se ve que es un buen piloto.
3: Tiene el récord de reacción.
0: Récord de reacción, ahí está.
3: Es el primero que activa el auto cuando se pone el semáforo en verde.
0: Bueno, felicitaciones a Franco Colapinto. Seguro va a seguir creciendo en la Fórmula 1. Che, vuelvo al fútbol argentino.
3: Che, un poco más de respeto cuando hablas de la Fórmula 1.
6: Sí, viejo, es una joda esto. ¿Qué pasa?
3: No puede ser.
6: Además, es una joda esto.
0: Se enojan en el chat.
3: Vamos a hacer el programa Fórmula 1 en el.
0: Para mí, el auto apretás el de la derecha y vas para adelante, el del medio frenás y listo. No mucho más. Sé cambiar la rueda y hasta ahí llegamos. Bueno, hablando en serio, yo sé que es re popular. Estoy obviamente haciendo un personaje.
3: 400.000 personas pasaron el fin de semana.
0: Es re popular.
3: Esto, hubo carreras donde a lo largo de los tres días fueron 500.000 personas. Es
0: Todo mi grupo de amigos, todo el fin de semana hablando de eso, y yo me quedé afuera de la charla. O sea, nada, es recontra popular esto, ya lo sé, yo me estoy divirtiendo un poco nomás. Che, vuelvo al fútbol. Newell's empató el clásico con Rosario Central, ¿sí? Ganaba Rosario. No, y tremendo. Lo empató ahí la...
6: Sobre la hora lo empató Newell's.
0: La lepra sobre el final al equipo de Angelito Di María. River remontando, viejo, vamos.
6: Ganó dos partidos seguidos ya River.
0: 3-1.
6: Guarden la ropa.
0: 3-1 el equipo ahora conducido por... Leo Poncio, ¿lo tenemos para escucharlo a Leo Poncio, el nuevo técnico de River? A ver.
14: Y hoy se logró ganar dos partidos seguidos, que creo que eso da confianza, donde se convirtieron goles y eso también da más confianza, pero nada, es recién van dos partidos. Yo sé que en esta institución es día a día y recién pasaron 10 días, como decís, pero para mí fueron día a día, para mí siempre todos los días son... ponerme a punto y ponerme a prueba, porque realmente del otro lado siempre se va a mirar eso, pero nada, es una consecuencia de lo que vine aprendiendo de con los entrenadores que tuve, y cada vez poder inculcar más eso, de nada, que es una casa, es un estadio y es un club donde siempre hay que ir para adelante, donde siempre tenés la responsabilidad toda, y sobre eso sobre llevar que bueno, que este lugar es todos los días estar al, más del 100%.
0: Muy bien, ahí estaba Leo Poncio, que agarró River en un momento muy complicado con la salida de Coudet. Lleva dos triunfos ya, Lilo.
6: Dos triunfos al Lilo. Jugó muy bien River ayer, ¿eh?
0: Muy bien.
6: Jugó
0: Racing perdió con Atlético de Tucumán y quedó último. Esta también para Fer. ¿Le escriben todos los títulos a Fer?
6: Sobre la hora.
0: Independiente, ¿cómo salió?
3: Ganó 1-0 en Santiago del Estero.
0: Muy bien.
3: El estadio Madre.
6: Boca empató, para los que preguntan, ¿eh? Está bien, no pasa nada. No, mientras no perdamos.
0: No sé, la producción es de Boca y no puso título de Boca acá. ¿Qué querés que te diga,
6: hermano? No, empatamos, está bien.
0: Empataron.
6: ¿Cómo de visitante? Gimnasia y Grima de Mendoza, que va peleando el campeonato de Primera División, así que gran empate de Boca.
0: Dale, 7:53.
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0: 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Muy bien, 7 de la mañana, 58 minutos, y el tema es Malvinas, ¿sí? Por un montón de cuestiones, obviamente las históricas, y sobre todo por el giro que dio Milei en la parte discursiva en la cadena nacional del otro día, que cambió todo lo que había sido su posicionamiento en Malvinas, que era las Malvinas son de los ingleses, los que, ingleses que están en Malvinas son los que tienen que decidir con los pies, mi ídola es Margaret Thatcher y Cameron tiene derecho a pasear por Malvinas porque el territorio es suyo. Eso es lo que había dicho Milei hasta el jueves. El jueves cambió y empezó a decir que una de las cosas que va a tratar de implementar son sanciones a empresas que operen en Malvinas y sanciones a empresas que sean socias de empresas que operen en Malvinas, lo cual empieza a ser un poquito más interesante a ver hasta dónde va a llegar, porque esas asociaciones involucran a mucha gente. Vamos a hablar con Guillermo Carmona, que es exsecretario de Malvinas y que tiene hecho un informe, además, sobre las relaciones económicas que hay entre los que hacen inversiones clandestinas en nuestra plataforma continental. Hola, Guillermo. Ari Lijala te saluda. Buen día.
1: ¿Cómo estás, Ari? Un gusto.
0: Bueno, gracias por atendernos. Arranco primero por una general, como es secretario de Malvinas. ¿Qué viste en la cadena nacional el jueves de Milei?
1: Y vimos un Milei que pasó de león a camaleón, a acomodarse a las circunstancias críticas que tiene el gobierno en materia económica, en materia social, un momento muy crítico que estamos padeciendo los argentinos y argentinas, y que, sin lugar a dudas, ha marcado un giro categórico como el que vos planteabas, que en mirada tiene más de camaleonismo político que de compromiso sincero con la cuestión Malvinas. Claro. Es muy evidente que viene funcionando en modo Galtieri, esto ya desde abril de este año lo veníamos advirtiendo, quienes seguimos el tema diario, y bueno, estamos hoy ante un escenario donde el presidente dice que va a hacer lo que durante casi 3 años omitió hacer. Son 3 años que perdió la Argentina, 3 años que ganó Gran Bretaña, le han puesto mucha acción, mucha dedicación y sobre todo mucha astucia e inteligencia, como actúa en general la diplomacia británica para potenciar este proyecto hidrocarburífero al norte de las Islas Malvinas.
0: Y en la parte económica, digamos, nosotros conocemos que está Rockhopper, que es una empresa de capitales británicos, y Navitas, que es una empresa de origen israelí. Digamos, pero ustedes hicieron un informe sobre todo lo que está detrás en términos de inversiones ahí. ¿Podés contar un poco?
1: Sí, cómo no, Ari. En un ratito lo vamos a publicar en el portal Atlántico Sur. Lo pueden buscar fácilmente, Atlántico Sur, portalatlánticosur.com.ar, ahí va a estar el informe. Uh-huh. Lo que hemos hecho con Jorge Poblete es un repaso de toda la historia de los distintos intentos británicos de desarrollar la actividad hidrocarburífera y pusimos foco en este proyecto Sea Lion, León Marino en particular. En diciembre del 2025 el proyecto consiguió, las empresas, en realidad Navitas Petroleum, consiguieron la decisión final de inversión en la Bolsa de Valores de Tel Aviv. Este es un dato muy importante. Entonces, lo que hicimos con Jorge Poblete fue tomar de ahí la punta del ovillo para ver de dónde provienen los fondos. Son más o menos 2.100 millones de dólares que captaron. Esa captación de fondos se hizo, por un lado, a partir de la generación de acciones por parte de Navitas Petroleum. Y esto ha llevado a la captación de fondos, por un lado, que son provenientes de fondos de pensiones e inversiones institucionales.

0: nacionales de Israel. Aquí hay capitales privados y dinero puesto en los fondos de pensiones por los propios contribuyentes israelíes que han adquirido acciones de Navitas Petroleum. Ahí hay aproximadamente unos 360 millones de dólares que fueron captados a través de estos fondos de pensión e inversiones institucionales de Israel. Sí. Por otro lado, aparecen los créditos bancarios e inversiones comerciales. Este es el núcleo principal del financiamiento, que alcanza alrededor de 1.000 millones de dólares y está estructurado a través de un paquete de crédito bancario realizado por reservas. Esto básicamente lo que hace es captar crédito de bancos israelíes, teniendo como garantía las reservas, las mismas reservas hidrocarburíferas que se encuentran ahí en Malvinas, que están previendo saquear a partir del año 2028.
1: Sí.
0: Y en tercer lugar, hay un respaldo de la gran banca comercial israelí y del flujo del Golfo de México. Cuando hablamos del flujo del Golfo de México, tiene que ver con las inversiones que tiene Navitas Petroleum allí en la parte estadounidense del Golfo de México, donde Navitas Petroleum ya viene operando desde hace años.
1: Claro.
0: Ahí aparecen distintos bancos que operan como Apoalim, Leumi, Mizrahi y el Israel Discount Bank. Y es muy importante tener en cuenta que en estos casos aparece un actor que hasta el momento no ha sido mencionado, que es Trafigura Trading, que es un grupo empresarial vinculado a las actividades hidrocarburíferas que tiene fuertes intereses en la Argentina, particularmente en la refinería de Bahía Blanca y en la red de estaciones de servicio Puma. Una red que por ahí no tiene la relevancia de otras redes, pero que ha sido muy importante.
2: O sea que en el negocio detrás de las operaciones clandestinas en Malvinas hay un montón de empresas, por un lado muy vinculadas a Israel y por el otro lado que operan también en nuestro territorio fuera de Malvinas.
0: Esta es la información que surge, Ari, de manera... con Jorge hemos hecho una investigación fundamentalmente a partir de la información disponible del mercado de valores de Israel.
1: Sí.
0: Es información oficial de Israel y allí se pueden rastrear con los instrumentos que nosotros contamos. Digamos, en esto se puede ir mucho más a fondo si en esto estuviera involucrado, por ejemplo, la Embajada Argentina en Israel, que hasta el momento no se ha visto que haya hecho ningún aporte.
1: Claro,
0: es sumamente importante.
1: Sí. No, claro, Milei el jueves dijo, bueno...
0: La inteligencia financiera
1: claro,
0: que se haga, claro.
1: Milei el jueves dijo, bueno, le pedimos a nuestros aliados que sean parte de la estrategia vinculada a Malvinas. Uno de los aliados de Milei es Israel, y por lo que vos estás contando, no hay forma de que el gobierno israelí no esté detrás de esta operación de apropiación clandestina de recursos petroleros en Malvinas.
0: Yo lo vengo señalando desde hace tiempo, Ari, y no solamente por esto de lo que estamos conversando, sino también por los vínculos explícitos que existe entre los directivos de Navitas Petroleum y el gobierno de Netanyahu, la política israelí. Hay que tener en cuenta, Ari, que Israel tiene una política de autosuficiencia energética que ha significado una estrategia de expansión de la actividad offshore, primero en el área del Mediterráneo y luego a nivel global a través de empresas israelíes, entre las cuales se han caracterizado por su importancia las empresas que preside Gideon Tadmor, que es el presidente de Navitas.
1: Okay.
0: Esas empresas tienen un desarrollo muy importante, una altísima influencia en el gobierno de Israel. Tadmor es una figura pública muy importante en Israel. El vicepresidente de Navitas, Kobi Katz, ha sido director general del Ministerio de Infraestructura, Energía y Aguas de Israel, en el gobierno de Netanyahu y en el gobierno de Bakhtar, creo que es el apellido. Y en ese sentido, lo que nosotros señalamos, venimos señalando, es que es ineludible que el gobierno de Milei exija al gobierno de Israel que Navitas se retire de Malvinas.
3: Claro.
0: Navitas y todos estos conglomerados de intereses financieros israelíes que ya están operando en Malvinas.
3: Y
0: no hay forma.
3: Sí.
0: Sí. No, sí, pregunta, no hay Guillermo. Forma de que no se establezcan vínculos ahí muy precisos. Sí.
1: Vos como ex secretario de Malvinas, pues se está haciendo mucho eje en la cuestión petrolera y puntualmente esta asociación Navitas Rojo. Pero ahora, hay otros negocios alrededor de Malvinas, como por ejemplo la pesca. Ahí el presidente no dijo nada.
0: Lo que pasa es que el gobierno de Milei en materia de pesca puso todo el foco respondiendo a los propios intereses de la embajada británica e incluso de la embajada estadounidense en la milla 201, es decir, en las aguas internacionales donde se produce una gran concentración de buques, ahí hay una concentración importante de buques de distintas banderas, principalmente chinos, españoles, coreanos, etcétera. Y sacó la mirada el gobierno de Milei del área de Malvinas, que es donde se produce específicamente el saqueo de pesquero en aguas argentinas, que están usurpadas ilegalmente por el Reino Unido. Por eso es que ha habido una mirada complaciente y cómplice de Milei en relación al tema pesquero, que resulta muy importante ponerla también en la mesa, como vos lo haces, Ari. Estas son las cuestiones que quedaron excluidas en el discurso, los grandes temas ausentes en el discurso de Milei.
1: Bien, y te hago una última. Vos fuiste secretario de Malvinas. Hace unos días, Nico Lantos, acá en el Destape, publicó que la secretaria de Malvinas actual, que se llama, espera que encuentro el nombre, Paola Di Chiaro, o sea, que tiene tu cargo, trabaja para los británicos. Trabaja para un programa de la Cancillería Británica, de la Foreign Office. ¿Qué, no sé si viste la nota y qué pensás de eso?
0: Sí, totalmente. Ari, creo que es muy importante la investigación de Nicolás Lantos. Ahí hay datos muy precisos de los vínculos entre Fundación Argentina Global, que integra, ha sido fundadora, y sería en este momento, según la información que surge de la investigación de Nicolás Lantos, tesorera, la actual secretaria de Malvinas, y al mismo tiempo esta funcionaria tiene a su cargo los temas delicados de Malvinas. Argentina Global tiene, según lo informado por Nicolás, recomiendo la lectura, me estoy remitiendo a lo que él ha investigado, Argentina Global tiene participación directa en un programa de captación de dirigentes argentinos por parte del poder blando británico, que es el programa Chevening, que se operativiza a través de la Fundación Argentina Global, la Embajada Británica y el Foreign Office. Así que los vínculos están claritos ahí.
3: Claro.
0: Yo creo que entre las medidas que debería tomar Milei, si quiere ponerse la camiseta malvinera, es remover a todos los funcionarios que hay en el gobierno que tienen posiciones comprometidas de conflicto de intereses con el Reino Unido. Entre ellas se debería revisar la situación del actual secretario.
1: De Palom, Pablo Di Chiaro. Gracias, Guillermo, por este contacto con el Destape. Que tengas buen día, ¿eh?
0: Gracias a ustedes, saludos.
1: Bueno, Guillermo Carmona, el ex secretario de Malvinas.
4: Hay una incipiente intención del peronismo de ir con uno de estos puntos, por ejemplo, en el Congreso, que tiene que ver con exigir que también las empresas navieras y las que están vinculadas a la pesca sean sancionadas, porque ¿por qué se limita solamente a la cuestión petrolera?
1: A mí me llamó la atención eso el otro día. Centrarse, yo creo que se limita a lo petrolero porque ahí juega Vaca Muerta. O sea, vos tenés posibilidad de decirle a las petroleras, no operes en Malvinas porque te dejo afuera de Vaca Muerta. No le podés decir no pesques porque en Vaca Muerta, con suerte, pescás algo de trucha ahí de
5: un refrío.
6: ¿Habla algún negocio con los seguros? Estando Milei de por medio...
1: Uno ¿negocio tiene, con los seguros? ¿Cómo sería eso?
6: Estando Milei de por medio, uno sabe que algún negocio turbio atrás hay.
1: ¿Sí?
6: Sí, porque bueno, el caso Libra es el mayor exponente, ¿no?
1: Sí, pero ¿cuál sería el negocio acá?
6: Los operadores de esta cuenca del Lyon...
5: Sea Lion.
6: Sea Lion.
1: Puede decir que pueden tener un seguro
6: contra... Contrataron seguros contra riesgo político.
1: Ah, vos podés decir que...
6: Que hasta hace una semana el riesgo político era muy bajo a partir de las declaraciones del presidente Milei diciendo que Gran Bretaña tenía soberanía sobre las islas, que el primer ministro podía ir y caminar libremente por las calles, que era normal que estén haciendo una actividad comercial, una explotación. Ese seguro fue muy bajo, la póliza fue muy barata, la contrataron. Cambió el riesgo político.
1: ¿Vos podés, o sea, vos estás diciendo que una posibilidad es que este consorcio Navita Rockhopper se quería ir porque es muy caro explorar offshore y con esto puede cobrar un seguro e irse tranquilo?
6: ¿Revestido de
1: discurso soberano?
6: Yo no sé. No tengo pruebas.
1: Pero puede ser una posibilidad. Okay.
6: Tratándose de intereses de Israel.
1: Sí.
6: Porque. ¿Estamos yendo contra intereses de Israel?
1: Ay, pero Israel, como recién dijo Carmona, tiene un interés en su autoabastecimiento energético. Israel,
6: no lo iba a tener de Malvinas.
1: Hay un viejo chiste en Israel que lo decía Golda Meir, que dice, estuvimos 40 años caminando en el desierto y nos vinimos a quedar en el único lugar de Medio Oriente donde no hay petróleo. Es un chiste interno, pero le pasa eso, no tiene petróleo justo el lugar donde está. No tiene petróleo. Israel tiene dos temas centrales siempre, petróleo y agua. ¿Sí? Entonces, por eso es importante el personaje que maneja este consorcio, era el ministro de Petróleo y Agua de Israel. O sea, el ministro de Petróleo y Agua de Israel es un tipo muy importante, siempre. Entonces, ahora maneja este consorcio que invierte en todo el mundo, entre ellos en Malvinas. Supongo que invierten en Malvinas de forma clandestina y todo lo que decimos, como parte de su estrategia de abastecimiento de petróleo, ¿no?
6: Sí, ahora, puede ser.
1: Puede ser que les esté resultando caro y se quieran retirar y cobrar el seguro. Es cierto, la verdad que puede ser, qué sé yo, hay tantas capas en todo esto.
4: De hecho, están los videos al momento de la búsqueda de inversiones de este consorcio que mencionaban y que parafraseaban a Milei. Entonces decían, el presidente argentino actual sostiene la autodeterminación de Malvinas.
6: Sí, claro, sí, lo pasó.
4: Entonces, por eso es invitamos a invertir porque en este momento no hay riesgo político en ese aspecto.
1: Pásamelo porque me parece interesante para mostrarlo. Eso no lo,
6: tenía. El viernes en el pase
1: lo mostraron.
6: En el pase mostraron
1: me lo perdí eso.
6: Esa presentación captando inversores donde decían tenemos riesgo político muy bajo. Hemos logrado comprar una póliza de seguro de riesgo político muy barata.
1: O sea, parecido a lo de los fondos buitre con el caso YPF.
3: Bueno.
1: Que ponían las declaraciones de Milei como un argumento propio.
4: Claro, exacto.
1: Claro. Acá ponían las declaraciones de Milei como un argumento de que iba a ser seguro hacer una inversión clandestina en.
6: Sí, pero a mí lo que territorio. Me llamó es que en esa presentación, rodeado de todo ese discurso, hablaba del seguro político.
1: Sí, sí, sí.
6: Como diciéndose, quédense tranquilos, que si pasa algo, ya está el seguro. Si se da vuelta esto, van a tener igual el retorno por esta inversión.
1: Mirá, bueno, no lo había visto eso. Me parece muy interesante. Es un gran dato.
5: Y después está toda la variable del interés geopolítico que tiene Estados Unidos en la región, ¿no? Y la decisión de Donald Trump. Si bien esto es algo que el gobierno se sumó después de la entrevista que concede Trump y acelera los procesos de una declaración que se venía trabajando hace un tiempo, hay una expectativa del sector de Santiago Caputo, que funciona como el link con el gobierno de Estados Unidos, de decir, acá lo importante es que Estados Unidos tiene un interés en asegurarse esa zona y confía más en nosotros que en los ingleses. Entonces, claro. En el marco de la construcción de esta base naval en Tierra del Fuego, que había sido paralizada y desfinanciada por el actual gobierno nacional, y que ahora al parecer van a querer volver a empezar a financiarla, bueno, hay ahí una desconfianza respecto a qué interés tienen los Estados Unidos en participar.
1: Sí. Hubo un mensaje extraño, una cosita, que es que el fin de semana Donald Trump en su propia red social, en Truth, republicó una foto, si querés poner a ese, le iba a poner en la editorial, pero no importa.
6: Con el rey.
1: Claro, republicó, es la imagen número 87 de mi editorial. Mira la cantidad de materiales que tenemos.
6: Sí. Llamó mucho la atención.
4: Es que bueno, fueron tres días todo el fin de semana.
1: Bueno, esto a mí me llamó la atención porque si ustedes ven la foto, abajo dice fecha abril, 9 de abril del 26, que es la foto de Donald Trump con el rey inglés y su esposa, ¿cómo se llamaba la esposa? La que estaba en discordia
6: la segunda.
1: Con la otra. Con Diana. ¿Cómo se llamaba?
6: No.
3: Le falta la revista Caras a ustedes.
1: ¿Cuál era la que? O sea, esta era
4: Camila.
1: Camila.
6: Camila.
1: Ahora está con el amor de su vida, digamos, el rey. Bueno, no importa. Está Donald Trump con el rey
6: Ferguson.
3: Ferguson, el técnico del Manchester
1: United.
3: Bueno,
1: estaba ahí. Y el tema es que Trump recompartió esta foto en su red social. Yo me fui a fijar, entré a la cuenta de Truth de Donald Trump y efectivamente hace dos días el tipo, vieron que vos podés retuitear tu propia
3: publicación.
1: Tu propia publicación. Claro. El tipo le aparece hace dos días esta publicación donde está Trump con el rey Carlos de Inglaterra. Entonces, ¿qué quiso decir? ¿Viste que Trump es
5: ambiguo? El otro día, perdón por no
1: Camila Parker bien. Bowles.
5: Camila, sí.
1: Ahí está, gracias.
5: Decían, si Trump cambió más de 40 veces su opinión respecto a lo que está pasando con el Estrecho de Hormuz, imagínate cuántas veces puede hacerlo respecto a lo que está pasando con Malvinas.
1: De Malvinas, claro.
5: Se las contaron, más de 40 veces cambió de opinión sobre si estaban ganando, no estaban ganando, si estaba abierto, cerrado el Estrecho
6: de Hormuz. Tengo un datito de lo que pasó el viernes con el financiamiento del puerto de Ushuaia y con toda la reestructuración de presupuesto que hubo para adaptar de más fondo a la CIDE y a otros organismos vinculados a este discurso malvinero. Todo ese gasto, son unos 200 mil millones de pesos, lo pusieron en lo que se dice técnicamente por abajo de la línea. Por lo tanto, lo van a gastar y no lo van a informar. No va a aparecer en el déficit fiscal, en el superávit fiscal, en el resultado fiscal. No va a aparecer nada de lo que están gastando.
1: Bueno, che, el miércoles hay sesión en el Congreso. Lo veníamos siguiendo porque uno de los temas importantes es la morosidad y la cantidad de proyectos que hay. Son como 30, ¿no? Los proyectos que presentó la oposición.
5: Más todavía.
1: ¿Más?
5: Más.
1: Para tratar de que haya algún tipo de intervención para las más de 6 millones de personas que hoy no pueden pagar sus deudas con bancos y billeteras virtuales. ¿Cómo viene la sesión?
5: Sí, ahí el dato estaba viendo del Instituto Argentino Grande. Es uno de cada 4 hogares se endeudan para llegar a fin de mes. Esto ya supera los 2,5 millones de hogares y hay una idea de aprovechar esta situación y de emergencia social que se está viviendo en muchas de las familias argentinas para decir, bueno, vamos ya al Congreso. Lo venimos charlando hace mucho tiempo. Hubo acá un intento del gobierno nacional de decir, desactivo la sesión del día miércoles, proponiendo que se debata largamente durante un mes en una sola de las comisiones los diferentes proyectos que hay. Pero acá lo interesante es que en la oposición sostienen que a pesar de este intento de desactivar del gobierno, tienen los 129 votos para el quórum el día miércoles. El dato es que en la sesión del día miércoles la oposición está confiada que con un apoyo de los gobernadores van a poder avanzar en el emplazamiento de los proyectos. ¿Y por qué están convencidos? Y acá te diría que no es tanto por los proyectos presentados por el tema de endeudamiento familiar, sino lo que tiene que ver con la emergencia en discapacidad que vence este año y que son las provincias que están en estado de alerta porque dicen que cuando son el Estado Nacional no actualiza en muchos casos como lo que les pagan a cada uno, el nomenclador, son las propias gobiernos provinciales los que tienen que hacerlo y derivan en clínicas y derivan en diferentes hospitales provinciales y que están saturados. Entonces, en un contexto ya de caída de la recaudación, en un contexto de ya bastante presión presupuestaria que está viendo las provincias, se le suma una emergencia que no se está haciendo cargo el gobierno nacional y que es lo peor, te dicen los gobernadores, nos está generando un costo político a nosotros. Es decir, cuando muchas de las personas que quieren acceder a algún servicio de salud que tienen un CUD no pueden hacerlo, no le echan la culpa al gobierno nacional, sino que van a los gobiernos provinciales y los gobiernos provinciales quieren reelegir el año que viene. Entonces, hay una idea por parte del peronismo de apostar a esa necesidad que está habiendo adentro de los gobernadores que todavía están negociando su paritaria con el gobierno sobre si ir juntos o no el año que viene, de sostenerse para avanzar en la sesión del día miércoles. Ahora, la sesión del miércoles nuevamente es la estrategia opositora de convocar para emplazar para dictaminar. ¿Qué significa esto? Lo que va a ser la sesión del miércoles es básicamente emplazar a todas las comisiones para que avancen con un cronograma específico para poder dictaminar estos proyectos y después poder ir al recinto. Acá lo que es una carrera contra el tiempo, contra el 15 de septiembre, que es cuando se empieza a debatir el presupuesto nacional. El gobierno nacional lo que quiere hacer es dilatar toda la discusión para poder negociar algunas pequeñas concesiones en el presupuesto a cambio de desactivar estos intentos de avanzar con la emergencia en discapacidad y con el tema de la moratoria, pero es interesante porque el martes se van a reunir la mesa política y más allá del interés que hay en avanzar con todo el tema de la causa Malvinas y cómo está teniendo impacto en la opinión pública, ese tipo de cuestiones, la preocupación real que hay es en desactivar la sesión del día miércoles, porque si ellos vienen avanzando con que de repente tiene una muy buena semana, después de dos meses malos, y de repente el miércoles la oposición va, les abre el recinto y les impone estos proyectos, con el apoyo de sus gobernadores aliados, se desarma toda la estrategia oficialista que venía
1: sosteniendo hasta ahora. Igual no pueden votarlo, simplemente es emplazar a las comisiones a que lo traten.
5: Pero es el impacto político. O sea, acá lo que cuando Luis Caputo se pelea con Federico Sturzenegger, la discusión de, bueno, ¿cuánto podemos sostener el ajuste y este programa económico sin dar un guiño? Tiene que ver con la gobernabilidad, tiene que ver cómo haces para rescatar esas alianzas con los gobernadores. Y si la oposición consigue que los gobernadores jueguen con ellos, bueno, es un mensaje respecto a cómo se están posicionando. Y
1: pero no te pueden votar endeudamiento sí y Malvinas sí, digamos. ¿Sí? No les cambia mucho.
4: De hecho, muchos de los que acompañaron este pedido de sesión en la misma jornada habían votado a favor de la reforma del Banco Central, por ejemplo.
1: Sí, por eso, votan lo mismo.
4: Pero lo cierto es que
1: en contra de su votación anterior.
4: Pero lo cierto es que antes no acompañaban este tipo de iniciativas.
5: Te habla de un clima político, y por eso insisto en la fecha. Arranca septiembre, y septiembre es un momento caliente políticamente. Ya arrancó un poco no oficialmente la campaña electoral, y el año pasado la conversación sobre financiamiento universitario y emergencia en discapacidad empezó exactamente así. Claro. Y ahora Milei viene diciendo que le intentaron hacer 7 golpes de Estado precisamente por estas leyes que se aprobaron el año pasado en un periodo muy similar. Entonces, hay que destacar que la oposición no viene logrando avanzar con casi nada. Más allá de la debilidad política del gobierno, de la debilidad económica del gobierno, la oposición no logra hacer un frente común con casi ningún tema. Es más, lo que estamos viendo en las noticias son que el peronismo le aprueba los pliegos judiciales al gobierno.
1: Sí.
5: ¿No es cierto? Entonces, hay ahí, excepto lo que pasó con la ley de tierras, que fue más bien un triunfo de la presión social, que el peronismo no logra cerrar con los gobernadores. Y acá hay una necesidad de parte del sector del peronismo de decir, bueno, logramos avanzar con algo. Ahora,
1: el fin de semana hubo dos cosas. Una, lo de Marcos Juárez, ¿no? Sí. Que es un triunfo del peronismo. Siempre tómelo con pinzas, viste, las cosas locales, porque no es Marcos Juárez, no significa que vaya al peronismo.
6: En Perico ganamos.
1: No, sí, o sea, es una noticia muy importante para Marcos Juárez. De ahí a que eso se extienda al país, no está garantizado, como pasó en 2023. Milei perdía todas las elecciones provinciales, ganó la nacional.
4: No, pero también te da la pauta de lo que está pasando o lo que puede estar pasando en algunos territorios y también de la construcción política, ¿no? Porque depende de lo que haya para ofrecerle al electorado. El primer aspecto, de todas maneras, me parece que es el récord de ausentismo que tuvo la elección de Marcos Juárez. ¿Cuánto? Solamente 63% de participación del padrón.
1: Claro,
4: es
1: muy bajo.
4: La participación más baja desde el regreso a la democracia.
1: Ese es el tema principal de electoral, viste, que no se está tomando en cuenta.
6: Pero esta vez el ausentismo perjudicó al mileísmo.
4: Sí. Bueno, exactamente.
1: Veremos.
4: Y también la oferta, porque
1: ¿hubo candidato mileísta?
4: Sí, sacó 17%.
1: Ah.
4: Lo cierto es que la oposición, la oferta electoral de la derecha fue fragmentada, mientras que el peronismo fue unido. O sea, había un solo candidato del peronismo frente a 3 que representaban a la derecha. Por un lado, el que buscaba la intendenta que buscaba la reelección, un candidato del PRO y otro de la Libertad Avanza.
1: Y ahí, ¿qué peronismo fue unido? Digamos, ¿estaban todos representados o era parte del peronismo cordobés?
4: Estaba el peronismo unido con el peronismo cordobés incluso, que es algo que a nivel provincial siempre es parte del sueño que tiene cualquier candidato nacional o cualquier estructura del AMBA y que nunca...
1: El famoso cordobesismo.
4: Exactamente, el cordobesismo estaba representado, en este caso el ganador, quien se impone, Germán Font, es quien se impone y forma parte también del cordobesismo, pero tenía el respaldo de las distintas figuras.
1: ¿Distintas figuras estaba desde el kirchnerismo, Kicillof, Massa, todos adentro de esto?
4: Massa seguro. Massa seguro. Se adjudicó parte de la victoria y estuvo durante la tarde, noche, el domingo, replicando distintos mensajes que lo hacían de alguna manera partícipe de esta construcción de unidad.
1: Sí. O sea, Massa se adjudica esto. Yaryora también, ¿no? Participa de esto como el cordobesismo.
4: Hoy, de hecho, Yaryora ya recibe al intendente electo en la Casa de Gobierno Provincial.
1: ¿Kicillof tenía alguna pata en esto o estaba mirándolo más de
4: cote? Ahí no lo tengo tan claro.
5: El armado territorial del Movimiento Derecho al Futuro, que es la agrupación de Kicillof, todavía está en proceso de construcción a nivel nacional. No tiene presencia en tantas provincias todavía.
1: Pero por ahí había participado de alguna forma o apoyando.
4: De hecho, el MDF está intentando construir con Natalia de la Sota. Sí. En la provincia de Córdoba, por lo menos. Justamente, hablaba de Massa. Massa replicó distintos mensajes que le adjudicaban en parte la construcción de esa unidad. En este caso, uno de ellos fue los del Frente Renovador. En sí mismo también emitió un comunicado. Después de 53 años que no ganaba el peronismo esta localidad, desde el 73 venían perdiendo, y bueno, de regreso a la democracia también naturalmente. Dice, en Juárez ganó el peronismo, pero sobre todo ganó la unidad. El acuerdo del peronismo unido con el Frente Renovador demuestra que dejar de lado las diferencias y construir juntos la unidad es el camino al triunfo. Gracias, Sergio Massa, por acompañar y apostar a esta unidad. Marco Juárez es hoy el kilómetro cero de la unidad del peronismo. Es uno de los mensajes que replicó Massa anoche, que obviamente es un mensaje a toda a todas las vertientes del peronismo que están en este momento discutiendo y que después de esa primera reunión que había habido en el hotel vinculado a establecer una posición común para defender las PASO y que parecía que se volvía a establecer un camino de unidad, bueno, después de lo que fue la semana pasada, el tema de la canción en San José 11-11, en el acto de Máximo Kirchner por el aniversario del atentado contra Cristina, bueno, volvió a empiojarse ese camino hacia la unidad, y frente a eso aparece esta elección como botón de muestra de lo que puede ocurrir cuando vos tenés, insisto, una derecha fragmentada y un peronismo unido.
1: Sí. Es donde cerró Metalflor, ¿no? La fábrica de tractores.
4: Sí.
1: Debe ser muy simbólico para esa localidad que cierre la fábrica de tractores.
4: Sí.
1: Ahí hay un dato, qué sé yo. Me preocupa lo de la baja de la participación. Que no es nuevo. Acá en la ciudad, cuando Adorni era candidato, ¿se acuerdan? Y ganó Adorni, salió primero. Pero votó la mitad de la gente acá en la ciudad de Buenos Aires. Ese va a ser un factor importante. Y es cierto lo que dice Fer. ¿Qué votante no va? ¿Qué votante no va? No va el de Milei, que ya está desencantado. No va el del peronismo, que ya está podrido. No va el de derecha. Van más los de izquierda. O sea, ¿quién no va a ir a votar en la elección que viene?
5: Los consultores del peronismo están convencidos que los que no están yendo a votar son los votantes de Milei.
1: Festejan
5: una baja de la participación porque están viendo que hay un problema para que esos ex votantes de Milei vayan a votar una opción del kirchnerismo.
1: Dejan de votar a Milei, pero no votan a otro.
5: Exacto.
1: Eso es lo que están detectando.
5: Sí.
4: Hecho, anoche veía una encuesta de Sheila Wilker que habían hecho esta pregunta, ¿no? ¿Vos querés ir a votar para que no gane un candidato peronista o vas a ir a votar para que no gane un candidato de Milei?
1: Claro.
4: Y la barra del peronista era mucho más baja que ir en contra de Milei. Es decir, el antiperonismo está retrocediendo. El voto útil antiperonista estaría retrocediendo según estos estudios.
1: El que se baja de Milei no se baja para que no gane Milei. Se baja y se va.
4: Claro.
1: Se va de la discusión.
5: Sí.
1: O sea que el gran desafío es ir a convocar a ese que se bajó de este gobierno y decirle, no, sumate a la discusión para que este gobierno no siga.
5: Sí, los que tienen más expectativa de movilizar a la ciudadanía te van a decir eso. Otros consultores te van a decir que no vayan a votar.
6: Que no vayan a votar.
4: Ah. Que es la estrategia de la Rosada. La estrategia de la Rosada es que haya baja participación. Que sea una elección el año que viene de núcleos duros.
1: Y que gane el núcleo duro más intenso.
3: Y ganar, Lijanar, por supuesto, con la unidad, con todos, con Massa, con Cristina, con Axel, con todos, es un momento, es conceptual, mirá, yo te voy a decir algo, Lijanar, es una gran victoria, Marco Juárez.
1: ¿Sí?
3: Una gran victoria, yo digo que siempre hay que caminar al lado del peronismo. Porque si caminás adelante te empoman y si caminás atrás te garcan.
1: Gracias, Pichetto. Tenemos que ir a... No. Qué bestia. Tenemos que ir al editorial, amigos. Hay dos temas para mí fundamentales. Uno que está dando vueltas en los medios, que es el tema de Malvinas y la sobreactuación del gobierno, ¿sí? Respecto de este tema, que veremos si le rinde o no le rinde. Pero hay muchas novedades. Hay dos notas del fin de semana espectaculares. Una de Diego Genú, otra de Nico Lantos. La verdad, les recomiendo que la lean en detalle y ahora les voy a mostrar algunos fragmentos sobre la guita. Porque hay que seguir la pista del dinero de todo este quilombo que hay alrededor de Malvinas. Y vamos a ver también los comunicados que sacaron las empresas y qué está pasando. Pero Malvinas está dando vueltas. El que yo no vi, y le voy a dar mucha relevancia, es la impunidad de Caputo, la impunidad de Sturzenegger en la causa por la deuda con el FMI. No está. Y es realmente el caso judicial más importante que hay hoy en los tribunales argentinos. No hay otro, o sea, no hay forma de que ni juntás todas las denuncias falsas de corrupción del kirchnerismo y juntás todas las denuncias contra Milei, contra Macri y todo, y nada alcanza el caso del FMI. Pues sí, ¿por qué no está? ¿Por qué no forma parte de la agenda periodística? Si es de verdad, no hay forma de que haya un caso judicial más importante que ese. Bueno, nosotros se la vamos a dar. Así que separamos y hacemos Malvinas y Caputo y Sturzenegger impunes.
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0: Hay dos temas que son realmente muy importantes los dos, que son los principales de esta jornada. Uno es Malvinas. La verdad que los gobiernos, siempre decimos, tienen muchos recursos para torcer la agenda, para imponer temas. Por eso está bueno ser gobierno. Y Milei, que a veces se lo ve medio mal, se lo ve medio tambaleando, con problemas en algún lado o en otro. Bueno, sigue siendo presidente. Entonces, siempre que decís, che, está mal el gobierno, no puedes decir, sí, está mal, no le salió una cosa, no le salió la otra. Los gobiernos tienen muchos recursos. Muchos, todos los gobiernos. Ni hablar si sos un gobierno alineado con el poder económico, alineado con Estados Unidos. Tenés un montón de recursos para torcer el rumbo de la discusión pública. Y Malvinas, obviamente, lo está logrando. Lo está logrando. Hay que ver qué efecto tiene al final de todo esto. Porque Milei eligió un tema donde era muy evidente que él tenía una posición al revés. A Milei se pasó 2 años y medio diciendo Malvinas son los habitantes de Malvinas los que tienen que decidir, que es la posición contraria a la Argentina, diciendo que estaba muy bien que Cameron, el ex primer ministro británico, paseara por las Malvinas, total era un territorio de ellos, diciendo que él admiraba a Margaret Thatcher. De repente aparece un jueves a la noche y dice, yo soy el primer malvinero. Bueno, quedó muy, muy expuesto ese giro. Tiene obviamente un objetivo, que es torcer la agenda y sumar votos. Milei ya está en campaña, como están en campaña todos, también el peronismo, esto no es solo de Milei. Dice, bueno, en el tema Malvinas, que es un tema tan transversal, si yo aparezco como el malvinero, el que esté en contra mío es el anti-Malvinas. Por eso nadie va a votar un anti-Malvinas. Es difícil que logre eso, porque no solo Milei decía estas cosas, sino que en pleno mundial, Milei se puso en contra de la selección cuando la selección salió a bancar el tema Malvinas. Entonces, es complejo la operación de Milei. Vamos a ver si lo logra. Está en esa de lograrlo. Y hoy están los medios y ahora yo le voy a dedicar un poco porque hubo muchas novedades el fin de semana respecto de las empresas que operan en Malvinas, las que dijeron que se retiran pero no están, las que están y dijeron que no se retiran. Hubo muchas novedades. Ahora, hubo otro caso. Para mí te diría casi al nivel de Malvinas, porque Malvinas es un tema obviamente de nuestro territorio, hay mucha guita en juego, hay mucha historia en juego, hay muchos muertos en juego. Ahora, la deuda con el FMI, que tomó Caputo con el gobierno de Macri y que amplió Caputo durante el gobierno de Milei, no hay forma de igualarlo. O sea, no va a salir tanto petróleo de Malvinas como los 45 mil millones de dólares que nos clavó Caputo con Macri más los 20 mil que nos clavó Caputo con Milei. Caputo nos endeudó por 65 mil millones de dólares. 65 mil millones de dólares. Es de una magnitud tan grande, tan grande. Y en el caso de la de Macri, lo hizo de manera ilegal. Ilegal. Y el viernes, la Cámara Federal de Comodoro Py archivó el caso. Dijo, acá no ha pasado nada. Y es algo que beneficia a Caputo, beneficia a Macri, beneficia a Sturzenegger, beneficia a Nicolás Dujovne, a Guido Sanleris, a todos los que estuvieron a cargo de la deuda durante el gobierno de Macri, y dos de ellos, que son muy importantes, Sturzenegger y Caputo, siguen ahora con Milei. Y Milei tuvo mucho que ver en que esta causa se archive, porque entre otras cosas, en febrero de este año, sacó al Estado como querellante de esa causa. El Estado argentino, a través de sus abogados de la Procuración del Tesoro, impulsaba este caso y decía, che, esto se hizo de manera ilegal. Entonces, no es que no vamos a reconocer la deuda con el FMI, pero alguien tiene que mirar esto. Y sobre todo alguien tiene que pagar patrimonialmente por haber hecho un delito que terminó con un Estado sobreendeudado, que terminó con 26 mil millones de dólares de pérdida para el Estado, 26 mil millones de dólares de pérdida, y que se hizo todo al margen de la ley. Y Milei retiró eso, retiró la querella del Estado, la jueza Capuchetti archivó el caso, el fiscal Picardi apeló ese archivo, y el viernes, después de que Milei logró confirmar a Pablo Bertuzzi en la Cámara Federal de Comodoro Py, Bertuzzi junto con Mariano Llorens confirmaron el archivo de este caso. Y al igual que en el caso de Malvinas, hay mucho archivo de Milei hablando de Caputo y hablando de el desastre que hicieron con Macri y cómo terminaron en el FMI. Mirá.
1: Recuerdo que, por ejemplo, Caputo se vendió, se fumó más de 15 mil millones de dólares con eso. Se terminó en el Fondo Monetario Internacional. Vino Caputo, o sea, lo echaron a Sturzenegger acusándolo de manejar mal la mesa. Se fumó 15 mil millones de dólares de reserva irresponsablemente y ineficientemente y nos deja este despiole de la ley click. Y bueno, digo, ahora Sandler y va a tratar de hacer lo que pueda. Pero la verdad, digamos, acá vos fíjate esto, Caputo es uno de los responsables del 28D. Y es uno, digamos, de los grandes desastres que se hicieron en el Banco Central.
0: Bueno, ahí tenés. Caputo, el responsable de la devaluación durante el gobierno de Macri, de arruinar el Banco Central, de hacer un desastre, de traer al FMI de vuelta. O sea, hay tanto archivo de esto, tanto archivo. El otro que participó, me salteo uno, vamos al 63, es Nicolás Duhovne, que fue el que fue con Caputo a tomar esta deuda toda de manera irregular, y así lo decía en 2018.
2: La razón de que presentemos esta conferencia nosotros dos es que somos ambos los gobernadores de Argentina ante el fondo, y en esa razón los firmantes de el acuerdo y de la carta de intención, ¿no? El Ministerio de Hacienda y el Banco Central de la República Argentina. Hemos acordado un stand-by de acceso elevado. El monto de 50 mil millones de dólares es varias veces la cuota de Argentina, 11 veces, lo cual refleja el apoyo de la comunidad internacional a la Argentina.
0: Los que estaban en la imagen eran Nicolás Duhovne, que mientras tomaba la deuda con el FMI más grande de toda la historia, vivía en un baldío, según su declaración jurada, y Federico Sturzenegger. Sturzenegger es uno de los que acaba de zafar también de esta causa, así como zafó de la del mega canje. Y era el propio Milei el que explicaba el desastre de esto. Poné el tape número 66, me salté un par, porque Milei explicaba el desastre que habían hecho y que se patinaron esa guita. Mirá.
3: ¿Vos crees que se fugó parte de la guita de que entró al fondo por parte del Cambiemos cercano al macrismo?
4: Para mí, parte del acuerdo del fondo se lo patinaron en el Banco Central para salvar a quienes financiaron, los que quisieron ocultar el desastre del 28 de diciembre del 2017. Hacen una conferencia de prensa en la que está Federico Sturzenegger, presidente del Banco Central, Marcos Peña, el Toto Caputo, ministro de Finanzas, y Nicolás Duhovne, ministro de Economía. Y frente a la política monetaria que estaba llevando a cabo el Banco Central, deciden avanzar sobre la independencia del Banco Central.
0: O sea, Milei le explicaba a Fantino el desastre que habían hecho. Y les decía que efectivamente se fumaron la guita. La foto que comentaba Milei era esta, que les voy a mostrar, que se lo ve efectivamente a Marcos Peña, que era el jefe de gabinete, se lo ve a Nicolás Duhovne, que era el ministro de Economía, y se los ven las puntas a unos muy jóvenes, Luis Caputo y Federico Sturzenegger. O sea, Milei dejó un archivo diciendo que lo que hicieron estos cuatro muchachos fue un desastre para el país. Fue un desastre para el país. De los cuatro, convocó a dos para su gobierno. Uno es Caputo, el que está a la derecha en la imagen, y otro es Sturzenegger, el que está a la izquierda en la imagen. Claro, los convocó y los tipos tenían una causa judicial. Y entonces Milei agarró y dijo, bueno, los voy a dejar libres. Hay video, ¿no? Si hay foto y video, ¿es así? Ponelo.
5: Para la confianza, uno de los ejes centrales tiene que ver con tener un Banco Central independiente, Nosotros como Poder Ejecutivo, como Gobierno, lo que estamos planteando le a la sociedad y también al Banco Central en su independencia es una corrección de las metas que nosotros mismos le planteamos.
0: Esto es lo que decía Milei del 28D. Dijeron que había unas metas de inflación, no las cumplieron, las corrigieron. Se fue todo al carajo, 2018 fueron a buscar la guita al FMI de manera ilegal, como les voy a mostrar ahora. Y de vuelta, más archivo de Milei, contándole a su amigo Fantino el desastre que hicieron con el FMI. Mirá.
4: Viene la corrida,
6: Cuando viene la corrida, el Banco Central trata de bancar los trapos. Argentina se queda sin financiamiento y Argentina entonces consigue el financiamiento
4: afuera.
6: De BlackRock.
4: Ah, de BlackRock.
6: De Pimco y de Templeton. Y se van a decir, no, vieron que no pasó nada, conseguimos el financiamiento. Pero, digamos, obviamente, después había que salir.
7: ¿Y cómo salimos?
6: Y como no nos daban los números, tuvimos que ir al Fondo Monetario Internacional, nos pusieron 45 mil millones de dólares.
0: Hasta ahí Milei contaba las cosas como eran. ¿No? El propio Caputo, escúchenlo, 2018, contando cómo volvíamos al FMI.
8: Al Fondo Monetario.
9: Bueno, porque es la mejor alternativa para todos los argentinos, Marcelo. Vamos a seguir teniendo financiamiento, ahora asegurado hasta el fin del mandato del presidente Macri. Entonces, claramente lo estamos haciendo porque que es lo mejor para todos los argentinos. La presidenta del fondo, de Lagarde, aquí Argentina, hace escasamente unos 2 meses, ella, por el contrario, casi se fue en loas con el programa económico argentino.
0: Esto que estoy mostrando no es de ayer, es de 2018. 2018. Y es Caputo, y es el mismo. Es el mismo. El mismo que ahora te dice, ahora va a ser distinto, decía lo mismo. Confiaba en el plan económico, lo mismo. Vino el FMI y dijo que andamos bárbaro, lo mismo. Lo mismo. ¿Sí? Ahora, ¿qué pasó? La deuda con el FMI la tomaron para ver si lograban ganar las elecciones, para ver si lograban reelegir. Esto lo confirmó en su momento el responsable del gobierno de Estados Unidos ante el FMI, Mauricio Claver Carón, que contó. Dice, nosotros necesitábamos que Macri reeligiera, como la gestión de Macri económica era un desastre, Caputo, Sturzenegger, Duhovne, todos esos. Bueno, dijimos, bueno, le vamos a inyectar 45 mil millones de dólares. En realidad eran 55 mil millones de dólares, no llegaron a traer todo. Quedaron 10 mil, cuando asumió Alberto Fernández dijo, deja, no me mandes nada, ya bastante con este quilombo que no dejaste. ¿Sí? Bueno, entonces por eso hablamos de 45 mil millones de dólares. Fue para eso, fue para lograr una reelección. Ahora, como lo necesitaban rápido, lo que hicieron fue firmar un acuerdo sin cumplir nada de la legislación argentina. Cuando digo nada es nada, no había ni siquiera un expediente. Ustedes saben que para comprar, no sé, una computadora como esta en el Estado, vos tenés que decir, bueno, necesito una computadora. Armás un expediente, haces una licitación pública, recibís los presupuestos, los mirás, ves de dónde va a salir la plata. En algún lugar tienes que decir, bueno, esto se va a pagar con determinada plata, sirve para esto. Hay un expediente, algo así, eran papeles, ahora es digital, pero hay un expediente para cualquier cosa que tengas que hacer en el Estado. Que diga, necesito esto, justifique por qué lo necesita, vea cómo se va a pagar, vea dónde conviene ir a buscarlo y recién ahí llega. Con el FMI no hubo expediente. Pero no lo digo yo, No lo digo yo. Están en la causa judicial. Que la empezó un representante de Fábricas Recuperadas, el Vasco Murúa, con un grupo de economistas que los quiero mencionar, no me los anoté, ahora me los voy a... Acá está, perdón, Augusto Martinelli y Francisco Berbic, que se pusieron al hombro esto y lograron que esta causa judicial avance. Después, cuando volvió el gobierno peronista, también hubo un impulso desde Carlos Zanini, desde la Procuración del Tesoro, que era, che, ¿cómo no hubo expediente? Posta, yo sé que lo digo, cada vez que lo digo parece un chiste, porque en el momento cuando lo quisimos publicar en el Destape, nadie se animaba a decirlo. Nosotros lo publicamos en su momento. ¿Cómo vas a tomar la deuda más grande de la historia sin un expediente? Bueno, lo tomaron sin un expediente, sin nada, violando todas las leyes de administración financiera. Ahora les voy a mostrar todo el detalle. Eso inició una causa judicial, les repito. La causa le tocó a la jueza María Eugenia Capuchetti, en primera instancia. Y Capuchetti era increíble porque tenía el intento de magnifemicidio de Cristina y la causa por la deuda del FMI. Adivinen cuál iba rápido y cuál iba lento. La del intento de magnifemicidio de Cristina le sacó todo lo que podía ser más relevante, que era la pista política, la pista económica, lo trató como un caso de inseguridad en el barrio de Recoleta, mandó a juicio a dos perejiles, se terminó el caso. ¿Sí? Rapidito, vamos. En el caso de la deuda con el FMI no hizo nada, nada, hasta febrero de este año. ¿Qué hizo en febrero de este año? Coordinó con el gobierno. Milei sacó al Estado de la querella para que el Estado no pudiera insistir en el caso. y a los 3, 4 días la jueza Capuchetti lo archivó. Y dijo, acá no pasó nada. No tengo ninguna prueba, acá no hay absolutamente nada. Ahora les voy a mostrar lo que hizo Capuchetti. Pero fue coordinado con el gobierno. ¿Por qué? Porque había que hacer zafar a Caputo y a Sturzenegger. Bueno, el viernes, poné la nota que publicamos en el Destape, la 74. El viernes tuvo mucha repercusión que la Cámara Federal de Comodoro Py, revalidada por Milei y Máiquez y toda esta banda, y el Congreso también, sacó a los querellantes del caso Libra. Que es lo mismo, cuando no tenés querellantes no hay nadie que impulse, no hay nadie que empuje. Bueno, se comieron esta noticia, que es que la misma Cámara, los mismos jueces, Llorens y Bertuzzi, confirmaron el cierre del caso. ¿Cuál es el argumento de estos muchachos? Primero, ustedes dirán, che, es la causa más importante de la justicia argentina. Sí, pero sin ninguna duda, es la causa más importante que hay en la justicia argentina. Debería ser un fallo larguísimo. ¿Cómo hiciste, Ari, para leerlo tan rápido? Tiene 8 páginas el fallo. 8. De las 8 páginas hay 3 que es en los capítulos anteriores y 5 de argumentos que dan para cerrarla. Es tremendo porque en 5 páginas, ¿qué dicen los jueces? Primero dicen, esto es una cuestión política no judiciable. Es cierto que hay cuestiones políticas no judiciales. Cuando un gobierno toma una decisión en materia económica, eso no se puede judicializar, pues sería judicializar las decisiones políticas. Eso existe, hay un fallo de la Corte, etc. Ahora, cuando un funcionario toma una decisión y comete delitos en la toma de esa decisión, no es una cuestión política no judiciable. Los delitos son judiciables. Lo que hicieron todos estos funcionarios es cometer una cantidad de delitos para tomar la deuda con el FMI, que los tipos dicen no es judiciable. El segundo argumento que dan los jueces, que es increíble, dicen había una situación económica complicada, entonces había que tomar la deuda. Y vos decís, pero pará, si en el párrafo anterior me dijiste que hay cuestiones políticas no judiciales, ¿por qué opinás entonces de que hay una urgencia por tomar esa deuda? ¿Sí? Pusieron directamente. Debe tenerse en cuenta que el acuerdo fue gestionado en un contexto de urgencia financiera reconocida. ¿Reconocida por quién? ¿Reconocida por quién? Porque lo que reconoció Estados Unidos fue le prestamos la plata a Macri para ver si reelegía. Esa era la urgencia. No había nada. Después, lo otro que dicen estos jueces es no importa el informe que hizo la Sindicatura General de la Nación, que reveló un perjuicio para el Estado de 29.600 millones de dólares. 29.600 millones de dólares. Es que, bueno, no importa. No es un dato relevante. Y básicamente apoyaron todo lo

0: Fiscal Picardi. La magistrada realizó una evaluación parcial, desmembrada, sesgada y superficial de los hechos y pruebas. Y una valoración fragmentaria y aislada del material probatorio, al analizar de manera individual y solapada las distintas acciones que en verdad se concatenan entre sí para materializar la toma del empréstito con el FMI y la administración de esas divisas, sin efectuar una apreciación conjunta, integral y contextual. O sea, agarró cosas dispersas, las analizó sueltas sin ningún tipo de vinculación y dijo, aquí no ha pasado nada. ¿Qué es lo que se investiga acá? Pon el siguiente. Se investiga que se tomó una deuda insostenible sin cumplir con ninguna ley argentina, que la deuda fue para la fuga en beneficio de, comillas, dice el fiscal, grupos privados concentrados y en perjuicio del erario público, y que esos miles de millones de dólares se administraron de forma, comillas, discrecional y o fraudulenta, imposibilitando su control transparente y su trazabilidad. O sea, violaron la ley para tomarla. Se fugó. Y lo hicieron de forma oscura. 45 mil millones de dólares. Y el fiscal pedía la indagatoria de Macri, de Caputo, de Sturzenegger, de Bausili, de Duhovne, de Sanleris. La indagatoria es la primera instancia de defensa. Ni eso hubo. En 5 años la jueza Capuchetti ni siquiera lo llamó a Caputo indagatoria para preguntarle cómo tomaste la deuda con el FMI. Nada. ¿Qué es lo que Capuchetti descartó y ahora los jueces que puso Milei volvieron a descartar? Bueno, el incumplimiento de la Constitución, de la Ley de Administración Financiera, de la Ley de Ética Pública, resoluciones del Ministerio de Economía, ¿sí? Todo esto está detallado ahí en el dictamen. Pongo una, vamos pasando. ¿Qué es lo que los jueces ahora también descartaron? Que no intervino el Congreso, no intervino ni siquiera Macri para tomar la deuda con el FMI. No hay decreto de Macri. Falta la intervención del jefe de gabinete Marcos Peña. Falta la intervención formal del Ministerio de Finanzas. Esto es un dato interesante. En ese momento Macri había partido el Ministerio entre Hacienda y Finanzas. Y los que tomaron la deuda fueron Hacienda y el Banco Central, no intervino Finanzas. Los jueces, para decir no pasa nada, dijeron, no, pero después, meses después se volvió a unificar, entonces está todo bien. No, no está todo bien, porque tomó la deuda un funcionario que no la podía tomar. Cada funcionario tiene competencias que puede hacer y cosas que no puede hacer porque las hace otro. Dijeron, bueno, no importa, se unificó después. Posta, en 5 páginas. ¿Qué más no tuvo en cuenta? Este es el punto clave. Expediente simulado con posterioridad a la firma del acuerdo. ¿Sí? Un expediente mediante el cual se intentó emular un proceso administrativo que en verdad se encontraba por fuera de los márgenes legales. ¿Sí? Lo que muestra el expediente es que el acuerdo con el FMI se aprobó el 20 de junio del 2018 y el inicio del expediente en el Ministerio de Hacienda fue el día siguiente. ¿Ustedes se dan cuenta que tomaron la deuda más grande de la historia, no de Argentina, del planeta? Y el expediente para justificarlo lo empezaron el día después. O sea, evaluaron si era viable después de tomar la deuda. Después le dicen a la gente que no tiene educación financiera porque no puede pagar la billetera virtual. Y estos tipos, Caputo, Sturzenegger, endeudaron a generaciones del país y al día siguiente empezaron el expediente a ver si era viable. Y ahora quedan impunes. Hay otro punto más. No hubo informe del Banco Central sobre la balanza de pagos. Vos cuando tomás una deuda le tenés que preguntar al Banco Central, che, ¿la voy a poder pagar? Y el Banco Central te dice, ¿sí o no? O no hay. No opino.
1: Quédate tranquilo que en la reforma de la Carta Orgánica del Banco Central eliminaron eso.
0: ¿Eliminaron eso? Bueno, mirá, no me acordaba. Para que puedan volver a hacer este desastre. ¿Qué más no miraron? ¿Sí? Esto es lo de ninguno de los funcionarios que estuvo podía hacerlo, ¿sí? Y otra cosa que no tomó en cuenta la jueza Capuchetti y tampoco los jueces Llorens y Bertuzzi es que hay un informe de la AGN, de la Auditoría General de la Nación, donde todo esto consta, el informe oficial. Y dentro del informe oficial hay una opinión minoritaria que no tiene validez como informe, donde dice, bueno, no fue tan así. Y agarraron esta opinión minoritaria. Y después hay un informe de la CIGEN, que es esto que les estoy mostrando, que dice que el Estado perdió 29.618 millones de dólares. ¿Y qué dijo la jueza y qué dijeron ahora para confirmarlo? No pasa nada. ¿Quién no pierde 30.000 millones de dólares en una tarde? Ahora, ¿por qué la jueza Capuchetti hacía esto? Bueno, voy un poquito más atrás, porque ¿cómo llegó la jueza Capuchetti a ese cargo? Y llegó después de pasar por la CIDE. También lo publicamos en el Destape. Mientras estaba concursando para el cargo, estuvo 6 veces en la CIDE.

0: Y después, no solo le tocó el caso de Cristina y el caso del FMI, sino que después le tocó el caso de la mesa judicial, que era una convocatoria semanal que hacía Marcos Peña en la Casa Rosada, donde se coordinaba la persecución y el espionaje político durante el gobierno de Macri. La semana pasada también, a Rivas y a Magdalani, los sobreseyeron por el espionaje político a 403 periodistas y más de 100 dirigentes políticos, empresarios y sindicales durante la cumbre del G20 durante el gobierno de Macri. Ahora, esta misma jueza 6 veces estuvo en la AFI, pero además estuvo, poné la placa siguiente, justo cuando tenía que irle bien en el concurso, le había ido mal en el concurso. Y después de reunirse 5 veces con Magdalani y una con Arribas, ¡pum! ¿Sí? El 15 de noviembre, Macri envió su pliego al Senado. Poquitos días después, el 3 de diciembre, se juntó con el jefe de la AFI, Gustavo Arribas, ahí. Esa señora decidió que la causa más importante de la historia argentina, 45.000 millones de dólares, se archive. Y ahora 2 jueces, Llorens, nombrado por Macri, y Bertuzzi, nombrado a dedo por Macri y ahora revalidado por Milei, queda impune. ¿Quiénes quedan impunes? Caputo y Sturzenegger, de los que están hoy. Está Duhovne, está Macri, hay más, pero de los que están hoy, Caputo y Sturzenegger. Impunes totales. ¿Ustedes vieron esta noticia en algún lado? De verdad, ¿eh? De verdad. Yo creo, vi por ahí de rebote que hicieron un informe de que hubo una fiesta en el Tango 01, no sé qué cosa. 45 mil millones de dólares. Generaciones endeudadas. Todos impunes. Está comprobado que violaron la ley. Y dicen, bueno, no importa. Cuestión política no judiciable. Y Milei intervino fuerte para que esto pase. Repito, si el Milei no retiraba el Estado de la querella en febrero, la querella hoy estaba obligada a apelar. El Estado está obligado a apelar las decisiones en su contra. Por eso la retiró Milei. Entonces ahora dependemos de que un fiscal que ni siquiera está ratificado en su cargo, porque como Oropi en la segunda instancia no tiene un fiscal designado. No lo tiene. Desde 2019, que se fue Germán Moldes, hay un fiscal suplente, José Agüero Iturbe. Dependemos de que ese fiscal suplente, que no está ni ratificado en su cargo, se le ocurra apelar esto. Y si no, va a quedar impune el caso judicial más importante que hay hoy en los tribunales. Quería por lo menos que quede acá, viste, registrado. Después, el resto del sistema de medios irá por otro lado. El otro tema es Malvinas. Vamos a escucharlo, si les parece, a Pablo Quirno, que estuvo en Infobae, y decía esto sobre la solución posible y qué tiene que hacer la Argentina en el caso Malvinas.
1: Claro que la solución es diplomática. Tenemos claro que tenemos que avanzar en ese frente lo más posible, tanto en los diferentes foros, con el apoyo de los diferentes países. Pero de la misma manera que cuando hicimos el plan de gobierno no podíamos depender de nadie y nosotros tenemos que hacer los deberes, en este caso lo mismo. Nosotros tenemos que hacer los deberes para aumentar nuestras chances de que el reclamo que tiene Argentina legítimo sobre la soberanía sea escuchado.
0: Bueno, no hay un triángulo mágico con Estados Unidos e Inglaterra. ¿Por qué pongo esto? Porque Milei dijo que la posición argentina en el mundo y las declaraciones de Donald Trump diciendo, bueno, puedo revisar mi posición sobre Malvinas, era lo que posibilitaba ahora una nueva actitud del gobierno argentino sobre las empresas que operan clandestinamente en Malvinas. El fin de semana vieron que Donald Trump tiene una red social que es de él, que se llama Truth Social, y republicó algo que había subido en abril. En abril, el rey Carlos de Inglaterra visitó la Casa Blanca en Estados Unidos y se sacó esta foto que les estoy mostrando, donde están Donald Trump, el rey Carlos y Camila Parker Bowles, la pareja del rey, ahí. Esto fue en abril de este año. En abril de este año, o sea, fecha importante para nosotros, Malvinas, Estados Unidos dijo, nuestro aliado, nuestro hermano histórico es Inglaterra. Hace unos días le preguntaron a Trump y Trump dijo, bueno, por ahí cambio de opinión. Bueno, el fin de semana republicó, recompartió esta foto, que es de abril, pero la volvió a compartir el fin de semana. Es un dato importante, porque Estados Unidos vuelve a mostrar una foto con el rey de Inglaterra mientras Milei se agarra de algo que dijo Estados Unidos para decir, nos van a apoyar con Malvinas. No nos van a apoyar con Malvinas, chicos. Dejen de dar vueltas a todo eso. Ahora, hay un dato también que yo no lo tenía y lo recordaron acá, que lo pasaron en el pase. Yo la verdad que no lo tenía. Que es lo que decían las empresas que operan clandestinamente en Malvinas respecto de lo que decía Milei sobre Malvinas. Pon el tape del seguro político que mencionaban las empresas. Dice, se emitió una póliza de seguro contra riesgos políticos a los prestamistas por un montón de millones de dólares. Todas las actividades avanzan según lo previsto. En breve se unirá Ramsey, quien dirige nuestras operaciones en Malvinas, para detallar los próximos pasos. También quiero señalar que el proceso de decisión tiene el respaldo, dice, tiene el respaldo de los gobiernos de Argentina y de Gran Bretaña, ¿no? Hablan de la autodeterminación de los habitantes de Malvinas y no considera un asunto político que requiera intervención. El que habla es un directivo de Navitas, que es la empresa que opera de forma clandestina en Malvinas. ¿Por qué dice esto el directivo de Navitas? Bueno, porque lo escuchan a Milei. Y Milei, desde que asumió, dice autodeterminación de los ingleses que usurpan las Malvinas. Dice, es un territorio de Gran Bretaña, por ende, el primer ministro de Gran Bretaña puede pasear por ahí cuando quiera. Dice que admira a Margaret Thatcher. O sea, Milei venía diciendo eso. Y encima se puso en contra de la selección cuando la selección dijo a las Malvinas son argentinas. Entonces, ¿qué hicieron estas empresas? Contrataron un seguro político. Claro, es barato el seguro político. Si el presidente dice que no va a hacer nada durante 2 años y medio, ese seguro es barato. Ahora seguramente se encareció ese seguro, o no sabemos. Pues tampoco sé si le creen o no le creen. Pero los tipos le decían a sus accionistas, pongan plata tranquilos que el presidente de la Argentina no va a hacer nada frente a esto. Alguien me podrá decir, ahora hizo. No hizo tanto, la verdad. Salieron a vender algo como si fuera una genialidad y todo lo que vendieron ya existe. Todo lo que vendieron ya existe. Estuvo el canciller Pablo Quirno, ¿sí?, mostrando las declaraciones de un montón de empresas vinculadas al negocio petrolero, empresas muy importantes, que dicen, nosotros no vamos a hacer negocios en Malvinas, ¿no? Entonces mostró la de Halliburton, la segunda empresa de servicios petroleros más grande del mundo, ¿sí?, que dice, Halliburton no participa del proyecto Sea Lion ni en ninguna otra actividad relacionada con explotación y producción que se lleve a cabo ahí, ¿sí? Halliburton desarrolla sus actividades en pleno cumplimiento de leyes y regulaciones de la República Argentina. O sea, la empresa sale a aclarar que no participa de algo que no participa. O sea, Halliburton no está en Malvinas. ¿Sí? No está. Y dice, no estoy. Sale Baker Hughes, que es la tercera empresa de servicios petroleros más grande del mundo. Y dice lo mismo. Dice, informa que no participa ni tiene previsto participar en procesos de licitación que tengan algo que ver con Malvinas. O sea, dice, nosotros no estamos en Malvinas. Informamos, por la duda, que nosotros no estamos ahí. Sale Energy Equation, ¿sí? Otra. Ah, no, esta es la de Baker Hughes, ¿no? Perdón. Sale YPF a decir que SBL, Halliburton, Baker Hughes, todas dicen que están de acuerdo con el gobierno argentino. En realidad, acá está el otro comunicado, el de SBL, que dice, nosotros no estamos, ¿sí? SBL informa que no está participando ni tiene previsto participar en procesos de licitación que tengan objeto de prestación de servicios en Malvinas. ¿Sí? Ahora, el gobierno tuvo un logro porque estas empresas informen que no están participando en algo que el gobierno argentino dice que no pueden participar. Bueno, lo pueden vender como un logro. También son empresas que cotizan a nivel internacional en lugares donde les exigen estas cosas. Pero lo concreto hasta ahora es que las empresas que no estaban en Malvinas salieron a decir, nosotros no estamos en Malvinas. Punto. Ahora, la que está en Malvinas, que es Navitas y Rock Hopper, salió a decir que ellos se quedan en Malvinas. Pon el comunicado, pues este no lo mostró el gobierno. Rock Hopper Exploration, actualización de Sea Lion tras el informe de los medios. Y dice, tomamos nota de lo que dijo el gobierno argentino, ta, ta, ta. Y resaltan, ¿Sí? Dice, la asociación opera en virtud de licencias petroleras válidas, otorgadas legalmente por el gobierno de las islas. En el comunicado oficial dice Islas Falklands, acá nosotros lo tradujimos, y dice Islas Malvinas, territorio británico de ultramar autónomo y con el pleno continuo apoyo del gobierno del Reino Unido. Para más detalles, vea qué sé yo. Y tiene otro párrafo más, el comunicado, que dice que la alianza considera que no se prevé que los recientes acontecimientos tengan efecto significativo en las actividades de desarrollo del proyecto Sea Lion o León Marino, incluido el calendario para su finalización. Entonces, la empresa que está en Malvinas de manera clandestina, ilegal, que ya fue sancionada por el gobierno peronista en 2022, no salió a decir, che, como dijo Milei, me voy. Salió a decir, a mí me da igual, yo me quedo acá. Entonces, hasta ahora, repito, las que no estaban en Malvinas dijeron, nosotros no estamos en Malvinas. Chocolate por la noticia, ya lo sabíamos. Las que están en Malvinas salieron a decir, nosotros vamos a seguir operando clandestinamente. Esto no es a favor de estas, ¿eh? Lo que digo es que no tuvo mucho efecto real. Bajaron un poco las acciones, sí, pero son empresas que operan en todo el mundo. No les va a cambiar esto. Entonces, hay una sobreactuación de Milei sobre esto, ¿sí? Que es realmente notable. Vamos a escucharlo un poco a Milei cuando hablaba de estas empresas, en este caso con Feynman.
2: ¿Usted va a permitir que una empresa israelí se lleve el petróleo de Malvinas? ¿Sabe lo del proyecto Sea Lion?
3: Estoy al tanto, ya hemos hecho los reclamos pertinentes y se está discutiendo en el plano diplomático.
2: ¿Aún con Israel? ¿Que es su aliado?
3: Sí, digamos, nosotros somos aliados de Estados Unidos e Israel, pero, digamos, esa es una empresa privada.
2: Bien.
3: Y, digamos, si usted en un país serio no hace injerencia sobre el sector privado.
0: Es muy bueno este archivo. Esto no es de esta semana, es de hace unos meses. Cuando ya estaba lo de Sea Lion, acá lo han publicado Diego Genú, Nicolás Antos, varios. O sea, Sea Lion está hace tiempo. Ahora Milei dice que las CIDE, que son geniales, ahora descubrieron que Sea Lion está ahí. Bueno, pero es muy importante esta entrevista con Feynman, porque hay dos puntos. Uno, que Feynman le dice, mire que está Israel atrás. Y otro, que Milei dice, un gobierno serio, un país serio, no interviene en un negocio privado. Y esto es un negocio privado. Entonces, una de dos. O Milei le mintió a Feynman, o ahora, en los términos de Milei, dejamos de ser un país serio. Porque Milei ahora sí va a intervenir en los negocios privados. Milei mandó 45 intimaciones el fin de semana a empresas privadas y a gobiernos que están haciendo esta ocupación ilegal de Malvinas. Milei dice que ahora sí se va a meter con los negocios privados que operen en Malvinas, y dice que se va a meter con cualquiera que esté alrededor de ese negocio privado. Entonces, o Milei mintió antes, o miente ahora, o dejamos de ser un país serio, algo nos cierra. Algo no cierra. Y ahí vienen dos notones del fin de semana. Ayer el destape, el domingo, fue una verdadera joya. Hay dos notas tremendas, una de Diego Genú y otra de Nico Lantos, que claro, empiezan a ver el quilombo en el cual Milei se metió. Porque empezaron a ver quiénes son los que están detrás de estas operaciones y si esas empresas están detrás de Malvinas, tienen algún vínculo con empresas que operan adentro del país. Y si operan adentro del país, Milei las va a tener que sancionar, según sus propios términos. Y ahí tiene un problema. Por eso la nota de Diego Genú dice, Milei y Malvinas, el giro de un presidente, rehén de sus propias opciones. Hay un par de párrafos que les quiero compartir de la nota de Diego Genú, les recomiendo que la lean, porque hay una parte que es la cuestión ambiental, ¿sí? Y ahí retomo la entrevista que hicimos hace un rato con Guillermo Carmona y su ex jefe de gabinete Jorge Poblete, ¿sí? Que ubica en 2022 el año de una jugada histórica para Sea Lion. El ingreso de la israelí Navitas con la compra del 65% de las acciones que pertenecían a la británica Harbour Energy, surgida en 2020 de la fusión entre Premier Oil y Christianor Holding. Pero quédense con el nombre Harbour Energy. En ese momento, la Secretaría de Energía, al frente del Frente de Todos, sancionó a los directivos de Navitas, 2022. ¿Qué más dice Diego en su nota? Ya en 2013, ¿sí?, hay resoluciones de la Secretaría de Energía que declararon clandestina a la empresa Premier Oil, que es Harbour Energy, cambió de nombre nada más, pero es la misma, ¿sí? Y declararon sus actividades y la inhabilitación para trabajar en Argentina durante 15 años, o sea, hasta el 2028. En julio del 21, Harbour, que es la misma, Premier Oil y Harbour son la misma, fue sancionada en base a una ley, que es la ley que mencionó Milei el otro día. La ley es de 2011. Él no está inventando nada, Milei. Ante la caída de sus acciones y la amenaza de sanciones más duras, 4 meses después, Harbour se retiró de Malvinas y decidió invertir en la Argentina continental. O sea que esta estrategia la hizo el peronismo, la hizo Cristina. 2011, 2013. Hoy es una pieza clave de los proyectos del consorcio Southern Energy en Río Negro, junto con PAE, YPF, Pampa Energía y la noruega Golar NNG. O sea, la empresa que era la dueña de esta operación clandestina en Malvinas, ahora opera acá. La pregunta es, ¿salió del todo? ¿Salió del todo de Malvinas? Sigue la nota de Diego. Dice, Navitas, el verdadero pulmotor de Sea Lion, cuenta con facilidades de crédito y respaldo operativo de los mayores bancos comerciales de Israel. Entre ellos, Bank Apollaim, Bank Leumi, Mizrahi Tehafot e Israel Discount Bank. ¿Sí? Además, utiliza el flujo de la caja del yacimiento que tiene en México, ¿sí? Con ingresos por 365 millones de dólares. Toda la agitación de Milei choca contra la usurpación, se ahoga en ese trasfondo donde sus principales aliados aprovechan su vocación de colonia y se le ríen en la cara. Claro, está Israel detrás de todo esto. Y Milei dice que Israel es su aliado. Viajó no sé cuántas veces. Dice que es amigo del genocida Benjamín Netanyahu. ¿Y qué hace Israel con esto? Se le caga de risa. Está todo el aparato productivo israelí por los intereses de Israel, que necesitan petróleo. Les contaba el chiste hace un rato, pero lo repito porque el público se renueva. Hay una famosa frase de Golda Meir, primera ministra de Israel, que decía, estuvimos 40 años en el desierto caminando y vinimos a quedarnos en el único lugar de Medio Oriente donde no hay petróleo. Efectivamente. Por ende, necesitan petróleo. ¿Y de dónde lo van a sacar? De exploración offshore. Una es de forma clandestina acá en Malvinas. ¿El gobierno israelí, amigo personal de Milei, se va a correr de esto? Porque Milei definió que sus aliados son Estados Unidos e Israel. Y por ahora no estarían ayudando mucho. Y después está la nota de Nico Lantos, que se llama Malvinas y Sea Lion. ¿Hasta dónde está dispuesto a llegar Milei? Acá está la pregunta, ¿no? Los cruces corporativos entre el petróleo ilegal en Malvinas y los negocios en la Argentina desnudan las fisuras del anuncio presidencial. Las sanciones son inalcanzables, mientras las empresas con contratos vigentes en el país quedaron afuera de la lista. ¿Qué hizo Nico? Revisó la lista de las empresas que supuestamente fueron llamadas la atención por parte del gobierno y encontró cruces entre el petróleo ilegal en Malvinas y las inversiones en la Argentina. Es muy interesante esto que hizo Nico. Por ejemplo, Blue Water Energy Services es la empresa holandesa que es dueña de Aoka Mizu, el buque de producción y almacenamiento flotante de petróleo que encabezará las primeras etapas de extracción de hidrocarburos en Malvinas. También brinda servicios en Vaca Muerta. Puntualmente en el Vaca Muerta Oleoducto Sur, que es un consorcio encabezado por YPF. Muy importante el Vaca Muerta Oleoducto Sur. Ahora, ¿qué va a hacer Milei con esta empresa? Que le presta servicios clandestinos en Malvinas y presta servicios también acá en Vaca Muerta. Está complicado. No es la única. Mirá, hay otro caso más. Pon el siguiente. Bracewell, un estudio jurídico que asesora a Navitas en Sea Lion, negoció hace pocas semanas el ingreso a Vaca Muerta de uno de sus clientes. Genial, o sea que hay un estudio jurídico que labura en la usurpación de Malvinas y labura en Vaca Muerta. Harbour Energy, que recuerden que les dije, tómela, que era la ex socia de Navitas, sancionada desde el año 2013 por actividades hidrocarburíferas no autorizadas, fue beneficiada por el RIGI. O sea, el estudio jurídico representa a Navitas, que está choreando petróleo de Malvinas, y representa a Harbour Energy, que choreaba petróleo de Malvinas. Y a Harbour Energy le dieron un proyecto RIGI acá. ¿Se lo van a sacar? Pues según Milei va a sancionar a todos los que estén alrededor de la apropiación ilegal de petróleo en Malvinas. Es tremendo. Sigue la nota de Nico Lantos. Cambio de nombre y beneficio del RIGI y las contradicciones alrededor de Harbour Energy, ¿no? Y plantea esto. ¿Qué va a hacer Milei con esto? Cuenta la historia, el 31 de marzo del 2021, Premier Oil cambió su nombre a Harbour Energy. Ambas son la misma empresa y comparten el mismo número en el registro británico de empresas. El nombre era otro, pero la empresa era la misma y las sanciones deben aplicarse de la misma forma. No sucedió. Y dice, Harbour Energy ahora tiene participación del 15% en Southern Energy. El proyecto de GNL en el YPF tiene el 25% de las acciones y cuenta que el 5 de mayo del 2025, Luis Caputo, el mismo que zafó de la causa del FMI, le aprobó el ingreso al generoso régimen de incentivo de las grandes inversiones. Es muy interesante todo esto, porque después hay otro capítulo que es las cartas que mandó Milei, 45 notas, están detalladas en la nota de Nico, ¿no? Y dice, incluyen a distintos fondos como Harel, Migdal, Fénix, Meitab, etc. E incluye a fondos como Vanguard. Como Vanguard. Vanguard es menos conocido que BlackRock, pero es uno de los fondos de inversión más grandes del planeta. Y la curiosidad que detectó Nico es que Vanguard tiene 140 millones de dólares de inversiones en Mercado Libre. ¿Sí? Y 302 en Noble. El grupo Vanguard en conjunto supera los 400 millones en la empresa de Galperín. ¿Argentina va a sancionar a Vanguard y por ende a un gran accionista de Galperín por ser parte de todo esto? ¿Qué quilombo se metió Milei, no? Y después el dato curioso del fin de semana, con esto quiero ir cerrando, que es el caso de Eduardo Elstein. Elstein es uno de los dueños de Milei. Es el que lo tuvo a Milei enclaustrado en su hotel, ya siendo presidente electo, para diseñarle lo que tenían que hacer en el gobierno. Es uno de los principales beneficiarios del gobierno y es el que le abre a Milei las puertas de un sector muy particular de la comunidad judía, que es el sector de derecha y de los negocios de la comunidad judía. El Sain, un tipo muy poderoso, el capo de IRSA, el capo de Cresud, el capo del Banco Vax. O sea, es un jugador y uno de los principales terratenientes del país. Jugador fuerte. El fin de semana publicó Jorge Liotti en La Nación que habla de cómo va a reaccionar Inglaterra sobre esto, qué sé yo, y sobre todo la influencia de la Falkland Island Company, que es la empresa que maneja la economía adentro de las islas, y pone como un detallecito, y que curiosamente tiene como accionista minoritario desde 2017 al empresario argentino Eduardo Elstein. Llamó la atención este dato, yo fui a buscar y efectivamente era así. O sea, Elstein tiene el 2,54% de las acciones de la Falkland Island, FIH es la sigla, Falkland Island Company. Pero hay una noticia más interesante, que es que él quiso ampliar su participación en esta empresa. Como todo esto saltó el fin de semana, el propio Elstein publicó una nota en LinkedIn. En su LinkedIn. Yo no sabía que Elstein tenía LinkedIn. No sé si está buscando laburo. es raro. Pero la historia que cuenta es que dice, mi abuelo Isaac siempre me decía que si Argentina se hubiera involucrado económicamente en la vida de las Islas Malvinas durante todo el siglo XX, probablemente hubiéramos evitado la guerra. No fue el único que pensaba eso. Perón intentó comprar la Falkland Island Company más de una vez y también lo intentó el empresario metalúrgico César Cao Sarabia en el 77. La idea, que coincide con la estrategia diplomática de nuestro país desde hace décadas, era que estrechar los lazos sociales, económicos, culturales y productivos con las Islas Malvinas a través de una empresa argentina podía ayudar al reclamo de soberanía. O sea que poner plata ahí supuestamente nos iba a traer las Malvinas. Entonces cuenta, con eso en mente, desde 2005-2006 fui comprando acciones de la Falkland Island Company, una compañía de enorme relevancia estratégica y económica en las islas que tiene a cargo temas inmobiliarios, agropecuarios y hoteleros. Justo lo que le hace acá. Inmobiliaria, agropecuaria y hotelería. En 2017 se abrió la oportunidad para quedarme con más parte y ahí critica a Inglaterra, dice la bolsa de Inglaterra, que es la cuna del liberalismo económico, y si una empresa recibe una oferta pública de compra, la otra puede ofertar más para quedarse con la compañía en cuestión. Pensé que era nuestra oportunidad, ¿sí? Y cuenta, es larga la nota, pero cuenta que no lo dejaron, que lo dejaron afuera. Por Argento, no sé por qué, ¿sí? Y dice, por mi edad, por mis años de formación en el Colegio Nacional Buenos Aires y mi paso por la Colimba, la causa Malvinas ha atravesado tanto mi vida privada como la del país. Pensar que podría haber aportado algo desde mi rol empresarial en este tema valió la pena, aunque haya fracasado. Si pudiera, no dudaría en volver a intentarlo. Y quien dice, quizá pueda volver a pasar. No vaya a ser cosa que todo esto sea para darle el negocio a Elstein. Nada, llamó la atención esto el fin de semana. Yo lamentablemente creo que esto no va a suceder. No va a suceder nada de lo que quiere Milei. Simplemente es esto, es una puesta en escena de cara al año electoral. que hay que ver si a Milei le resulta. Milei fue muy claro y muy explícito en su posición anti-Malvinas. Ahora pretende ser el primer malvinero y que todos digamos, vamos atrás de Milei, Milei tiene la razón, Milei es una jugada inteligentísima y todo eso. No solo no es cierto, sino que además se metió, como contaban Nico y Diego el fin de semana, en un propio quilombo, porque al sobregirarse en decir voy a sancionar a todo el mundo, tiene que sancionar a sus amigos. Y ahora vamos a ver si es el primer malvinero sancionando a sus amigos o se hace el distraído y simplemente manda un proyecto al Congreso que diga, vamos a tener ahora una política de seguridad nacional donde la CIDE decida todo. Va a ser invotable eso. Entonces diga, ah, como no me quieren votar eso, son todos anti-Malvinas. Bueno, veremos cómo continúa la estrategia. ¿Qué me vas a decir, Alan?
4: De Elstein que explicaba, también él se supone que no pudo comprar más acciones porque la propia administración veía el riesgo de que haya injerencia en la toma de decisiones.
0: Sí, lo único que nos falta es tener el alto Malvinas de Elstein en Puerto Argentino. Bueno, 9:28, buen día Roberto Navarro.
5: Hola, ¿qué haces?
0: ¿Cómo andás?
5: Leía recién encuestas que más del 60% de los argentinos no le cree. Claro. El cambio a Milei. La verdad es que hay tanto archivo sobre eso, ¿no? O sea, Milei, hablando bien de Thatcher, muchas veces él piensa que se puede separar al hombre, a la mujer de lo que ocurrió. Es como si uno dijera que Hitler fue un buen matemático y se pusiera a alabar las habilidades matemáticas de Hitler, ¿no? O un admirador de arte. Bueno, uno generalmente no se pone a alabar a Hitler en ninguna circunstancia. Después de eso, yo no sé si se acuerdan, él lo dejó a Johnson, primer ministro inglés, estar en el balcón de la Rosada.
0: Sí.
5: Lo que todo el mundo tomó como un agravio también.
0: Me he olvidado.
5: Quizá no termina de entender Milei el dolor que sufrimos en ese momento, ¿no? Por la guerra. Después él fue el único presidente dictadura que tomó la posición de los ingleses, ¿no? La posición argentina es las Malvinas son argentinas y la de los ingleses es autodeterminación de quienes habitan hoy la tierra de Malvinas. Bueno, Milei dijo que él creía en la autodeterminación, es decir, él tomó la posición de los ingleses, cosa que se consideró realmente un paso atrás en términos democráticos, diplomáticos. Y luego fue lo del partido de fútbol, que era algo, yo no sé, ahora todos alaban a Santiago Caputo. Para mí Santiago Caputo estuvo durmiendo la siesta, porque cómo no la agarró el día del partido con los ingleses, cómo no se dio cuenta. Viste que fueron dos selecciones, una todo el Mundial y otra la selección ese día. No solo por la bandera, sino por cómo jugó, ¿no? Entonces había algo ahí en el aire, creo que todos los argentinos nos quedamos contentos igual, aunque hayamos perdido la final, por el partido de los ingleses, que él no lo vio, que él no lo vio. Entonces corre muy de atrás. A mí me cuesta pensar que esto vaya a tener algún resultado en el cambio de clima que busca Santiago Caputo por el pasado que tiene Milei en esto y fundamentalmente porque es tan desesperante la situación de tanta gente. Es un tema muy lejano a la vida cotidiana. Mirá, desde un rato voy a leer una carta que le mandó una chica a Leandro Santoro. Leandro Santoro se está ocupando de la gente que es atosigada, apretada, presionada por la mafia de las cobranzas.
0: Sí.
5: Y una chica le manda una carta diciendo que su hermana de 23 años se suicidó perseguida por los cobradores de morosos. Y Leandro dice, hay que sacar una ley ya para frenar a estas mafias, porque los bancos acaban de venderle a estas empresas cobradoras 143.000 créditos más. Es decir, estamos en riesgo no, ya debe estar ocurriendo, que otras 140.000 familias estén sufriendo ese acoso. Entonces, qué sé yo, la gente no tiene para comer, pierde el trabajo y termina haciendo changas, no puede pagar la luz, y vos le vas a vender Malvinas. Me cuesta pensarlo. ¿Te imaginas que yo viví? Y lo tengo muy, muy, muy en mente, todo el tema de la guerra de Malvinas, lo hemos hablado acá, y la verdad que lo sufrí mucho. Me cuesta pensar que Milei vaya a convencer a alguien, primero a tocar la sensibilidad. Esto no es Esto no es 1982, la época de Galtieri, ¿no? Esto es otra cosa. Y después el archivo de Milei lo deja en un lugar muy mal parado, sí. Muy mal parado.
0: Sí.
5: La gente no le cree a Milei hoy, tiene un problema de credibilidad. Entonces él, bueno, le estará hablando a ese 30% que sostiene, bueno, puede ser, me cuesta. Él va a tener siempre la posibilidad, viste, que algunas empresas de logística, que es importante tenerlas, enseguida sacaron alguna comunicación diciendo que ellos no van a trabajar. Yo supongo que ellos se movieron para lograrla porque fueron en pocas horas. Yo estaba escribiendo la nota, cada rato aparecía una.
0: Sí, eso lo lograron, pero no estaban en Malvinas esas empresas.
5: No, pero son imprescindibles para la logística, ¿no? Para sacarlo el petróleo. Tienen muchos problemas. Yo, ¿viste cómo me quedé ayer con lo de Elstein? Porque Elstein no es cualquier empresario. Elstein es el dueño del hotel donde estuvo viviendo Milei desde antes de ganar las elecciones hasta cuando fue presidente.
0: Sí.
5: O sea, Elstein tuvo mucha influencia en la redacción de la ley bases y del decreto 7030. No es cualquiera. Y el tipo opera en Malvinas. Es decir, ahí está muy desmalvinizada la derecha argentina. Como para poder llevar el tema. Y ahora le dicen al peronismo que no es su tema. Y la verdad es que el peronismo hizo mucho. Se dedicó mucho al tema. Ayer había un video donde Majul decía que Filmus no podía discutir con un influencer de Milei. Viste que tuvieron que cambiar los influencers porque la primera camada ya no sirve más, ¿viste? Son todos medio estúpidos. Entonces ponen nuevos y lo quieren comparar con Filmus. No sé, me da la impresión a mí, me puedo equivocar, yo creo que lo van a tratar de sostener en la agenda, pero vos imaginate que ellos presentan en la agenda Malvinas y el peronismo presenta Morosos.
0: Claro.
6: Esa es la idea.
0: Eso es, dicen, el miércoles.
6: Están hablando de que el miércoles van a presentar el proyecto de ley en paralelo a cuando se lleva a cabo la sesión, porque en el gobierno ya están viendo que los 129 votos para el quórum van a estar y van a tratar de disputar esa discusión, al menos de la agenda, ¿no? Si todos los títulos de los diarios van a decir la oposición consiguió quórum junto a los gobernadores, el gobierno va a decir se presentó el proyecto para defender la soberanía nacional. Ahí lo curioso es, yo ya hablaba con algunos dirigentes del oficialismo, te dicen, no importa, más allá de que consigan el quórum el miércoles, avancen incluso con los dictámenes y la sanción, lo vetamos si no tienen los votos.
5: Para sí, pero hay un costo político de vetar una ley de ayuda a los morosos que se va elevando el costo, ¿no? Una cosa es una declaración, un proyecto, luego vetarlo, bueno.
6: Sí, no, y una muestra de debilidad política. Si ya estás pensando en el veto a esta altura del partido, quiere decir que vos pensás que va a correr los dos temas, tanto el tema del endeudamiento como el tema de la emergencia en discapacidad, que es lo que les está preocupando más.
4: Y el riesgo también es que esto se transforme, Malvinas, en un tema de interés de Palacio. De Palacio, de casta, muy alejado de las necesidades y el interés del ciudadano de a pie.
5: Si vos repasás todos los proyectos que envió Milei al Congreso este año, no hay uno que tenga relación con la suerte de los desposeídos, de los trabajadores, de lo que está mal. No hay uno que conecte con eso.
0: No, al revés. ¿No?
7: O sea, estaba leyendo el Daily Mail de Londres, y hacen una especulación que hasta ahora no se me había ocurrido y me parece que puede ser interesante. Si Milei no estaba influenciando en la elección del primer ministro en Gran Bretaña, si esta jugada de Milei de buscar reactivar el conflicto por Malvinas no es para darle más poder a los conservadores, que suelen ser considerados más duros en su política exterior con Argentina, y quitarle sustento político a los laboristas que se los ve internamente o siempre como más incentivados a negociar.
5: En todo caso podría ser una carambola y que les sirva a ambos. Yo creo que lo sobreestiman un poco, pero no importa. Puede ser. Ahora, el gobierno inglés dijo que las Fuerzas Armadas inglesas están listas las 24 horas para defender las islas. Es decir, está hablando de guerra. Yo cuando vi que un tipo con las características de Milei iba a ser presidente, realmente lo primero que pensé era que no se iba a meter en una guerra. Porque los presidentes te pueden meter en una guerra y cuanto más irresponsable es el presidente, más posible es que ocurra. Después, con el tiempo, la verdad es que reflexioné y dije, bueno, está matando más gente que en una guerra, ¿no? Con el fentanilo, con sacarle los remedios a los que tienen cáncer, con sacarle los remedios a los jubilados, está matando más gente. Ahora, ¿se acuerdan que cuando él decía barbaridades, la gente que lo votó decía, no lo va a hacer? Yo lo voto porque eso que promete que va a hacer, no lo va a hacer. Una paradoja que llamaría a reflexionar nuevamente, ¿no? Lo votás por lo que dice, pero pensás que no lo va a decir. Ahora, ¿por qué tengo que estar seguro que Milei no es capaz de llegar a una guerra? ¿Por qué?
0: Bueno, de hecho, ha tirado bastante la cuerda con sacar tropas del país y meter tropas en el país, claro, sin autorización del Congreso.
5: Claro.
0: Cosa que va medio que se va naturalizando, ¿viste? Y lo hizo.
7: A menos quiso meter en el conflicto de Medio Oriente.
5: Así es.
0: No, dijo.
5: Así es.
0: El canciller Kirchner llegó a decir que si Israel nos llamaba, íbamos.
5: Claro.
0: Menos mal.
5: Ella dijo que podríamos ir a una guerra. Desde luego, esa fue la declaración más cercana a una guerra, la de Kirchner. Sí, sí, sí. Yo no, todo lo que hace me resulta tan sorprendente. Él llamó a la unidad de los argentinos después de que estuvo repartiendo mierda entre un montón de gente, ¿no? Con frases de un nivel de agravio estremecedor, la verdad, en boca de un presidente. Entonces, todo eso es muy poco creíble para sostener. Digo, lo puede sostener Majul, 4-5, el gordo Dan, qué sé yo. De ahí para afuera, a mí me parece que él tiene otras posibilidades. Me parece que todavía Milei sigue bastante bien en las encuestas, tomando en cuenta el desastre que está haciendo.
0: ¿Y por qué pensás? ¿Por qué? O sea, ¿ese núcleo duro es un núcleo duro ideológico? ¿Es antiperonista?
5: Ari, ayer ganó en una región muy relevante de Alemania la extrema derecha.
0: Sí.
5: Y que es un partido nazi. De hecho, yo tengo un video para pasar de los muchachos que estaban ahí en el búnker haciendo el saludo nazi. Sí, son nazis los que ganaron ayer, sacaron el 40% de los votos. Entonces, la verdad que es difícil preguntarnos hoy, porque imagínate con el pasado que tiene Alemania, que vote a un nazi directamente, ¿cómo uno se puede preguntar cómo vota la gente? No sé, yo tengo conocidos míos que votaron a Milei, que lo siguen votando.
0: ¿Que lo siguen votando? O sea, conocidos tuyos que lo votaron y lo volverían a votar.
5: Sí.
0: Y porque
5: el antiperonismo es
0: por antiperonistas.
5: Yo conté una vez, lo voy a volver a contar, para entender de qué se trata todo esto. Cuando gana Macri, yo en ese momento me psicoanalizaba, tuve como 15 años psicoanalizándome. Y mi psicoanalista me dice que hubo un cambio en muchos pacientes de él, que mucha gente que iba al psicoanalista porque no soportaba más al kirchnerismo y se sentía angustiada, presionada, amenazada, con miedo, ahora sentía una sensación de alivio muy grande. Y otros estaban angustiados ahora porque había ganado Macri. Yo me quedé mucho con esa frase, porque mi psicoanalista, bueno, es un profesional, no hizo ningún... no lo juzgó, ¿no? Me contó lo que le pasaba a sus...
0: O sea, iba gente con esa problemática, o sea, tengo miedo del peronismo.
5: Por esos años, por eso me quedó muy marcada esa época, un primo hermano mío, con el que yo compartí mucho, íbamos a la cancha, jugábamos a la pelota, íbamos a bailar, se fue del país porque no podía vivir con el kirchnerismo. Quiero decir que lo que ocurrió acá, emocionalmente, en los argentinos, es muy potente. Entonces el anti-kirchnerismo es muy fuerte. Es muy difícil para la gente, fundamentalmente de las provincias, separar a Kicillof de Cristina.
0: Sí.
5: ¿No? Yo hablé con tres encuestadores, con Sheila Wilker, con Juan Courelli y con Aime, que te dicen, la verdad es que el que sube y baja es Milei. Kicillof está siempre en el mismo lugar. Courelli dijo, Kicillof no toma ni un solo voto que no sea kirchnerista. Entonces, hay un tema ahí. No es tan simple que porque gobierna mal, porque hay mucha gente que está mal, seguro que va a perder las elecciones. Ahí me decían en Rosada este fin de semana que ellos estaban seguros de que bajaban las PASO, que los gobernadores peronistas del norte ya le habían dado el sí, ya estaba cerrado ese acuerdo, con lo cual vos vas a tener ahí un peronismo dividido. Así que no perdió Milei ya.
0: No, hay que ver cómo le va. Tiene una
5: a mí me parece que lo lógico sería que pierda. No digo que no va a perder. No terminó el partido. No
0: y los gobiernos tienen muchas herramientas. Esta de Malvinas es una, o sea, saca un tema de la galera y quiere cambiar el eje de la información. Lo puede hacer un gobierno nada más. Uh-huh. No, no lo puede hacer otro. Yo no creo que le resulte este, por todo lo que venía haciendo.
5: A mí me parece muy ajeno a las necesidades populares, eso me parece, qué sé yo. Ahora vos ves las encuestas, cómo cambió la composición del voto de Milei, se está quedando sin pobres, ¿no? Más de 70.
0: Porque lo sacó de la pobreza, Roberto.
4: Entiendo que esta semana se anuncia el INDEC, el nuevo dato de pobreza, que debería ya dar un incremento.
5: Sería el segundo incremento. Sí. El anterior también dio. Sí. Con ese dato tan sucio que está, ¿no? Tiene 1000 defectos esa medición. Sigue diciendo Milei que los salarios de los no registrados subieron 60%. Imagínate, sí. Vos. Claro. Yo creo que si él, para bajar la pobreza, necesita decir que subió 1000% el salario no registrado, lo va a decir. Dice. Como no figura en ninguna planilla, en ningún lado, es una encuesta, puede decir cualquier cosa.
0: Sí. Él sigue diciendo récord de consumo. El fin de semana dijo que es una mentira, que no sé, que a mitad de mes te quedas sin guita.
7: ¿Viste lo de la foto? El presidente subió un tuit donde hay una imagen de un shopping lleno de gente. Y dice, me van a decir que esto es con inteligencia artificial y que... Era con inteligencia artificial. No.
0: ¿Era trucha la foto?
4: No. Hay gente que tiene 3 pies en esa foto.
5: Como los angelitos del...
7: Y mujeres con 3 brazos sosteniendo a los hijos.
0: No, ¿en serio?
4: Sí.
7: Lo increíble
0: es... Lo iba a buscar, pero tuitea tanto que es imposible.
7: Ah, ya te lo paso.
0: ¿Qué?
7: Porque si vieras el grupo, lo
0: voy a decir. Me quedé pensando en lo que dijiste de Leandro Santoro y los endeudados. Anécdota pequeña, personal, pero nosotros le dedicamos mucho tiempo a ese tema hace meses. Creo que desde el principio de año estamos con esta cuestión y lamentablemente todos los meses vemos el aumento. Y el fin de... Me crucé con un tipo que me vino a abrazar y me dijo, gracias por lo que decís de los endeudados. Le digo, ¿qué? Que no somos delincuentes.
5: Ah, viste.
0: Y me impactó, porque claro, el tipo pensaba que era un chorro.
5: Claro.
0: Pensaba que estaba cometiendo un delito.
5: Porque no podía devolver la plata.
0: Y entonces era una doble angustia.
5: Claro.
0: Es, no puedo devolver la guita, que ya es muy angustiante, y encima me tratan de chorro, delincuente, qué sé yo. ¿Qué? Por más que vos sepas que no sos un chorro y un delincuente, que te traten de chorro y delincuente es terrible.
5: Claro.
0: Y si lo sentís... Y el tipo me dijo, con esa te sigo debiendo la plata. Pero eso me hizo bien. Y decir, mira qué sencillo que era, simplemente decirle, chico, tranquilo, no es un delito.
5: Todo lo contrario a lo que dice Milei, ¿no? Que le echa la culpa a ellos.
0: Sí. No, y además no hace nada por frenarlo. Imagínate si el presidente dijera, voy a perseguir a los usureros que anden apretando a la gente que debe plata.
5: Quintela lo está metiendo preso. Metió preso a 10 de estos
0: ¿a
5: mafiosos.
0: Usureros?
5: Claro. Los meten, es que... Lo está metiendo en cana.
0: Está bien. O sea, te tiene que cuidar el Estado.
5: Claro.
0: O sea,
5: bueno, ese es un concepto que se puso en duda ahora, ¿no? Y después, ¿el Estado para qué? Vos fíjate que este tipo, el alemán que gana las elecciones, lo que promete es que va a echar a todos los inmigrantes. Y no va a quedar ninguno. A mí me
0: ¿De
5: parece...
0: Alemania?
5: Sí.
0: ¿Quién va a laburar?
5: Bueno, por eso, a veces me parece ingenua esas posiciones de la gente que vota eso... Pero bueno, lo votan, qué sé yo.
0: ¿Quién va a laburar en la selección alemana?
5: Yo veo ahora que prometen la gente de la derecha echar a los musulmanes. Muchachos, son miles de millones.
0: Sí. No pasa más, además, ya están integrados.
5: Es la primera religión, ¿no?
0: Sí.
5: ¿Cómo que los van a echar? ¿Cómo que los van a echar? Vos caminás por Europa, está lleno de la gente, ¿viste? ¿Cómo que? O sea, le dicen cualquier cosa a la gente.
0: Pasó durante el Mundial, no sé si lo viste, que estuvo Rajoy, el líder del PP español, ¿te acordás? Que dijo que era una vergüenza que estuvieran los jugadores musulmanes en la selección española, lo mismo que la... No, habló de la francesa, pero le salieron a contestar y le contestó Lamine Yamal. Es la estrella, la nueva estrella del fútbol global. Le dijo, esa es la mejor prueba de la integración.
5: Claro.
0: Que en vez de jugar para los países de origen nuestro, nos integramos y defendemos la camiseta de ustedes y encima les hacemos ganar un mundial.
5: Claro.
0: Pues si no, no lo ganarían. Integrados a esta sociedad.
5: El recorrido es fácil, ¿no? Porque, o sea, el neoliberalismo llevó a la gente a la pobreza, la concentración hizo que los tipos no pudieran salir más de la pobreza, y la misma derecha le ofrece ahora la salida por derecha.
0: Claro.
5: Hay un tema, indudablemente, que las otras posiciones de izquierda o lo que sea, bueno, no están logrando seducir.
6: Lo curioso es cómo se importa esa misma narrativa, porque qué es lo que hace Santiago Caputo y qué es lo que hicieron todo el andamiaje digital del Gordo Dani y compañía durante el Mundial. Decían lo mismo, cuando fue el partido contra Inglaterra, los flyers que habían era Argentina jugando contra musulmanes. Lo mismo pasó contra España. Son las mismas narrativas que la repiten acá en la Argentina. Bueno, ¿cuánto permea realmente en términos del discurso? O sea, cuando Milei en la conferencia de prensa la semana pasada dice que Argentina, a diferencia de Inglaterra, no tiene problemas de migración y por lo tanto por eso Argentina representa un socio político mucho más importante para los Estados Unidos, es porque están mamando esa misma idea, como la idea de posicionar a Argentina como un país lejano a la inmigración que no le gustan al sector de ultraderecha europeos y norteamericanos. Ahora, acá no, ya se vio en su momento durante el Mundial que en las encuestas no permea esa discusión.
4: No es la batalla cultural estéril en este caso.
5: 2.000 millones hay de musulmanes en el mundo.
0: Claro.
5: Y los van a echar.
0: ¿De a dónde?
5: Bueno, vayan buscando un planeta grande, ¿no? Bueno, sí. Pero ganan votos con esto, quiero decir. ¿Entendés? Diciéndole esas boludeces a la gente.
0: Sí, que es lo mismo que se decía en la Alemania de 1933.
5: Bueno, tiene un significado distinto, porque la extrema derecha está ganando en muchos países del mundo. Sale un libro ahora de Naomi Klein, ¿te acordás la de...?
0: Sí,
5: No Logo. Que parece que es terrible, porque dice el fascismo en el fin de los tiempos. Porque ella dice, claro, acá no hay dos o tres fascistas. Ahora está en todo el mundo el fascismo. Y ahora hay bombas nucleares, ahora hay... forma de... terrible, sale el 15 de septiembre. Ayer lo busqué para comprar y no, sale el 15. Pero salió en el Financial Times un...
0: Me adelanto.
5: Sí, lo escribe con otra autora, que ahora no recuerdo el nombre. No lo escribe ella sola. Pero es muy preocupante la situación, porque claro, no es lo mismo simbólicamente que gane la extrema derecha en cualquier país del mundo que en Alemania. Ahora, lo fuerte con todo... Los alemanes han hecho mucho por la memoria. Y sin embargo, los tipos volvieron al poder. O están... A ver, están volviendo en una región, son 2,5 millones de personas que viven ahí, sobre 80 millones de alemanes que hay, pero es simbólica, es esas regiones que son este promedio después y que con eso vos podés mirarlo y ver más o menos cómo está todo el país. De hecho, ellos dicen, claro, testigo por lo menos de una zona mucho más grande de Alemania, no de toda Alemania. Entonces no es menor, es muy rica en agricultura, es importante el lugar a donde ganaron. Bueno, ganó el peronismo Marcón Juárez.
0: Sí,
5: el peronismo de Yarlora. Nunca hay que... Ahí, yo diría que el dato es lo mal que le fue al PRO de la Libertad Avanza, más que el triunfo del cordobesismo, que no sé bien qué es, en serio. No,
0: es una zona de industria vinculada al campo. O sea,
5: Yarlora cree que la industria automotriz no sirve para nada, para que te des una idea. ¿Quién es Yarlora?
0: Que la industria, pero Córdoba es una provincia automotriz.
5: Es la segunda potencia de provincia de Buenos Aires y Córdoba.
0: Sí.
5: Eso se van a sorprender los dueños automotrices con esto que estoy contando. Él cree que es un país de minería, de gas, de petróleo,
4: que no, industria automotriz. Que no tiene sentido tener industria automotriz.
5: Así es.
0: Pero en Córdoba nadie.
7: En Córdoba no hay nada de eso. Claro. Sí, hay minería por tener las canteras.
5: Minería
7: las
5: y canteras, agro. ¿No?
0: Pero no.
5: Él cree que el agro no tiene que tener retenciones. Pues ojo cuando uno dice ganó. No el peronismo cordobés, que es, tiene el nombre, creo que pagan un royalty, no sé. Pero...
0: el cordobesismo.
5: Claro.
0: Se lo llama así.
5: No, en serio, porque al fin y al cabo, por ahora, el peronismo sigue siendo muy parecido al kirchnerismo, ¿no? La mayoría de la gente que vota peronismo es la que viene del kirchnerismo. Hay una frase fuerte de Courel en una nota con Fontevecchia, que a mí me dijo algo parecido, por ahí nota contundente, que él cree que... si Massa se presenta apoyado por Cristina, le puede ganar a Kicillof. Anda a chequear lo que es eso.
6: Es un pronóstico. Es lo que viene sosteniendo Massa hace ya dos meses, ¿no?
5: Es un pronóstico.
6: Que si tiene lo que es de Cristina, le migran gran parte de los votos que corresponde al sector duro y le ganan a interna a Kicillof y por lo tanto es capaz de ganarle una elección a Milei.
0: ¿Por qué pasaría eso? Porque así como con Milei uno recuerda su archivo, con Massa recuerda su inflación. Es muy difícil salir de esa
5: pero situación. Ahí sería una interna en donde casi sería un Cristina Kicillof, ¿no?
0: Y más asumiendo y más aceptando ser candidato de Cristina, dice...
5: Bueno, ya aceptó la otra vez.
0: Pero para presidente, bueno, está bien.
4: Sí.
5: Y esto para presidente, ¿no?
0: Sí, en una interna. No sé, yo lo veo muy difícil.
4: Pero además, bueno, hay otra cuestión, que es que si bien Kicillof no se mueve demasiado en las encuestas, Cristina sí tiene movimientos. Mm. Como no puede ser candidata legalmente, pero en el imaginario y en la apreciación social hay movimientos hacia arriba de su imagen.
5: Sí, hay una encuesta que la dan con 47% de imagen positiva.
6: Sí,
5: el valor de quedarse callada, ¿no?
6: Mm. No, y lo que te dicen muchos encuestadores es la imagen positiva estando presa.
4: Claro,
6: no
4: también
6: pudiendo jugar realmente, ¿no es cierto? Entonces, esa imagen.
5: Sí, no es lo mismo que intención de voto, ¿no?
0: Claro.
5: Yo no sé, son todas cosas. O sea, uno no sabe quién va a ganar la interna, si va a haber interna, si va a haber 4 o 5 fórmulas. Algunos dicen, bueno, van a estar. No va a haber PASO, van a estar Kicillof, Massa, Milei, Bullrich y Villarruel.
0: ¿Y la opción de Massa candidato a gobernador de Kicillof existe?
5: Yo supongo que él va a intentar ir por el premio mayor y si no, podrá negociar, qué sé yo. Kicillof no puede volver a ser gobernador.
0: No,
5: ¿es por eso o se va a la casa?
0: Porque hay una gran discusión también de quién va a ser el candidato a gobernador en el año que viene. Es un lugar importante.
5: A mí me parece que lo que le está faltando a los candidatos del peronismo es darse cuenta de que la agenda de la gente cambió y poner en valor las cosas que la gente aprecia de Milei. Es decir, si la gente es capaz de votar a Milei, por más que no le alcance la plata, porque valora la estabilidad, eso debería estar en los discursos de los candidatos del peronismo, la estabilidad. Porque además hay una falsa dicotomía, decir, bueno, ahora Milei se vende como el presidente del orden. La verdad es que el orden te lo da el peronismo. O sea, que vos no puedas, que a vos todos los meses llegues a menos días del mes, que te endeudes, que te persigan los morosos. Eso no es una vida ordenada, ¿no?
7: Sí, Roberto, o sea, sí. Ahí te mando por el WhatsApp el libro, PDF, por supuesto.
0: Te consigue el libro, Truco.
7: Fabián, un amigo,
5: me consiguió que el libro lo
4: antes de que salga.
7: Es en inglés, por ahora. Ahora, en un ratito, pues vamos ya a tener la versión en español.
0: No lo cuentes. Va a venir Naomi Klein y nos va a hacer un juicio.
4: Te va a hacer un juicio a vos.
5: Claro, yo le mando la transferencia a Naomi igual, pero si lo puedo leerme. He leído más de 25 libros ya sobre estas cosas que están pasando. ¿cuántas dudas hay todavía? Falta mucho. Nunca hablamos tanto de elecciones un año antes.
0: Va a ser eterno.
5: Y son todas especulaciones, qué sé yo. También puede ser. Yo lo que digo es, a ver, vuelvo al tema. Usar la fuerza del contrario es de una gran sabiduría, ¿no? Decir, bueno, ¿cuáles son las pocas cosas que la gente aprecia de Milei? Una es la estabilidad. Yo recuerdo un momento muy, muy preciso en el kirchnerismo. ¿Se acuerdan que Néstor Kirchner no tenía alta inflación? La fue bajando, y en un momento rebota. Rebota teniendo Néstor superávit comercial y superávit fiscal. Estaba lleno de dólares y lleno de pesos. Y sin embargo la inflación rebota igual. Quiere decir que no es solo por emisión, ¿no? En ese momento Lavagna le dice, mira, hay un problema de oferta y demanda. La demanda crece como loco. Los salarios habían crecido 35% en términos reales. Y él le dice, diferenciemos fuerte el impuesto a las ganancias, si reinvertís o si te la llevas a tu casa. ¿Sí? Si reinvertís, lo bajamos mucho. Y si te llevas a tu casa, si repartís utilidades, te lo subimos mucho. Una gran discusión, después Lavagna empieza, todos nos damos cuenta de que quería ser presidente, los viernes se reunía con Van der Kolk, con Morales Solá y con el querido Mario Weinfeld, era obvio que Néstor lo salga cagando, y nunca se hace. Quiero decir que estas discusiones siempre se han dado, si el peronismo tiene que valorar la estabilidad o no la tiene que valorar. Bueno, tenían 1%, 1.3, 1.4, como tenía Cristina, pero ahí la discusión no era tan grande.
0: Claro.
5: Con Alberto sí hubo mucha discusión. Alguna de las grandes discusiones que hubo fue por eso.
7: Ahora, ¿no? Alberto, estamos hablando de una estabilidad con una inflación de 2%.
5: Sí.
7: Esta inflación con Cristina, con Alberto, no era estabilidad.
5: Pero vos comparás con lo último que pasó.
7: No, pero ¿cuánta responsabilidad hay de los medios de comunicación en instalar la idea de estabilidad con una inflación tan alta como la que tenemos
5: hoy? A mí me parece que hay dos cosas. Una es que suben tanto los servicios que el ingreso disponible que te queda es muy poco. Ahora, Las grandes empresas alimenticias, que vos entras a un supermercado y el 30-35% de lo que hay adentro de un súper son de las grandes empresas alimenticias, hace 2 o 3 meses que vienen bajando los precios. Poquito, 0,5, 0,7, 1, porque no venden nada, no venden nada, han discontinuado productos. Yo lo que digo es, ¿por qué, si ves que la gente aprecia la estabilidad? Uno compara con lo último, viste que los colombianos te premian... si vos tenés 10 muertos cada 100.000, y vos decís, pero 10 muertos es mucho. Bueno, pero tenían 100.
0: Claro.
5: O sea, mirás la evolución. Vos mirás la evolución desde el último año del peronismo. No el último año, los últimos 2 o 3 años tuvo mucha inflación.

0: para comprar algo y cuántas horas trabajabas antes. Ahora tenés que trabajar el doble.
1: Sí.
0: La gente debería pensarlo en esos términos.
1: Sí, sí.
0: ¿No? Yo antes, trabajando 8 horas, me alcanzaba y ahora no me alcanza. Pero no lo piensa así, porque la moneda está en nuestra cabeza.
2: No, y además el agravante es que las cosas siguen aumentando. A menor velocidad, pero siguen aumentando. Entonces, con ese poco salario, tampoco es que podés administrarte completamente.
0: No. Bueno, por eso antes medía 55 puntos y ahora mide 35. Claro. Pero hay, si vos medís 35 en este desastre, y podés llegar a 40.
2: Con baja participación, Marco Juárez tuvo 63%.
1: Y Capital 50, cuando salió primero Adorni.
0: Si uno se fija, el tipo hace todo para cuidar ese 30-35%. Uh-huh. A lo demás nos dejó a un lado, ya no cuenta con nosotros. Viste que al destape ni lo putea, porque no le importa el destape. Le importa lo que le dice gente que piensa igual que ellos. Se pelea con Bonelli, que él espera que lo alabe a él. Él cuida, él cuida a esa gente, cuida la suya.
1: ¿Tenés editorial?
0: Y sí.
1: Sí. Primicias...
0: 10:32 la doy.
1: Y 30.
3: Upa. No llevo.
1: Qué guacho.
3: Sí, bueno. Ah, esperar 3 minutos más.
1: Hay que irse escuchando.
3: Tengo que bajar hasta la moto.
1: No, y 32.
3: Y sí, bueno. Ah, 32 la
1: verdad. No, 10:02. 10:32.
0: Vale la pena.
3: Vamos.
1: Muy bien, amigos, se viene el editorial de Roberto Navarro del Pase del Destape. Alan, hasta mañana.
2: Hasta mañana.
1: María, bienvenida y hasta mañana.
4: Hasta mañana.
1: Fer Alonso, hasta mañana.
0: Hasta
1: gracias
0: mañana
1: a todo el equipo. Seba Gómez en la operación técnica, Ferro Moral en la operación de video, Juanma Romero, Lichi Leiva en la producción periodística, Nico Núñez en las redes, Iván Arrigo en la producción audiovisual, Charlie Suboski en la coordinación. Se viene el editorial de Roberto Navarro, el Pase del Destape, y mañana a las 7 de la mañana
5: habrá consecuencias.
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0: En las elecciones de Marco Juárez, Córdoba, ganó el peronismo cordobés. Ahora, la noticia no es tanto quién ganó, sino quién perdió. Podemos decir que esta es la primera elección rumbo al 2027, que es la primera elección post-elecciones de octubre del año pasado, que es la primera elección post-Adorni y crisis económica profunda. Y La Libertad Avanza aparece tercero, muy atrás, muy atrás. La Libertad Avanza es un partido muy volátil. Milei es un candidato muy volátil, que sube y baja. Bueno, claramente lo agarró en baja. Y Marco Juárez, que lo prefirió en varias oportunidades, esta vez no lo eligió. Una derrota importante de La Libertad Avanza en Marco Juárez, que hay que empezar a seguir para ver qué ocurre en otros lados. ¿Vieron la? Si uno empieza a ver la variedad de mediciones que hay entre los encuestadores, es muy difícil creer. Realmente que es muy difícil creer. Yo ayer vi dos encuestas de Milei. Uno lo da cayendo en solo 28 puntos, medido por ellos, por un encuestador de la derecha. Y otro, medido por Alaska 3.0, lo da creciendo de 33 a 37. Es decir, hay 10 puntos de diferencia y además uno lo da cayendo y otro lo da subiendo. Por eso uno lo que tiene que mirar son las elecciones. O en todo caso la evolución, la tendencia a largo plazo. Bueno, ayer vimos a La Libertad Avanza perder. Perder fuerte. El otro dato de ayer es el ausentismo. ¿Qué es lo que dicen todos que podría pasar en la próxima elección? Es decir, bueno, la gente que votó a Milei y es tan férreamente anti-kirchnerista, quizá no vaya. Bueno, es un dato muy relevante. Primero porque va perdiendo densidad la democracia. Y segundo porque ¿quién gana si va poca gente a votar? Bueno, es una ayuda para Milei. Solamente el 63% del padrón votó. Y otro dato es que esa fue la cuna de Macri, ¿se acuerdan? Ahí empieza con un gran triunfo de Macri. Es decir, es un lugar que vota a la derecha. ¿Yayora es la derecha también? Sí, Yayora es la derecha también. Sí, pero perdió Milei, perdió muy fuerte. El otro dato tremendo de ayer fue que ganó la extrema derecha en Alemania. La extrema derecha viene ganando en muchos países. Cuesta mucho ganarle a la extrema derecha. Bolsonaro la está peleando a pesar del desastroso gobierno del padre. De que él, Flavio, es todavía peor que el padre. Y a pesar de la buena gestión de Lula. Es decir, hay un crecimiento de la extrema derecha que algunos relacionan con que el mismo neoliberalismo que concentró los ingresos y generó pobres se disfraza ahora de extrema derecha y le vende un producto similar con otro packaging, otro con las redes. El tema es que la gente vota a extrema derecha. Claro, no es lo mismo votar la extrema derecha en Argentina que en Alemania. Y uno puede decir, bueno, por ahí la extrema derecha no son los nazis. Bueno, vamos a ver a un joven entrevistado ayer, luego del triunfo de la extrema derecha, hacer el saludo nazi. ¿Lo ven? Los que están en YouTube, ¿lo pueden ver? Ahí está. Ahí está. Están en el búnker. O sea, ganaron los nazis en Alemania. Ganaron en una región donde viven más o menos 2,5 millones de personas, en un país donde habitan 80 millones de personas, pero es una región que dicen que sirve como testigo de toda la zona este de Alemania, por lo tanto hay que tomarlo en cuenta. Ellos, la extrema derecha, dicen que tiene 40 puntos a nivel nacional. No lo sé, pero es terriblemente preocupante, terriblemente preocupante. Ahí está el joven nazi, ganó Alemania. Las noticias por estos días a veces son más importantes afuera que adentro. Cada vez que hay una elección, volvemos a hablar del dólar en la Argentina. A pesar de que sobran dólares, porque es impresionante la exportación que está teniendo Argentina, ustedes saben que está creciendo el precio de los commodities alimenticios y de los hidrocarburos, porque no afloja la guerra de Estados Unidos en Irán. Entonces, no solo se exportan muchos productos, sino que a alto precio entran muchos dólares, pero se van muchos dólares. Hace pocos días leíamos que en julio un récord de compra de dólares de particulares, 3.300 millones de dólares. Alguno dijo, bueno, por ahí es por el Mundial. Bueno, una fuente del Banco Central nos adelantó, a nosotros, el destape, que agosto es muy similar, que está ahí, muy cerca, 3.200, 3.250, ya no es Mundial. Y ya no es un mes, es tendencia. Es decir, la gente está comprando dólares como si fuera una época electoral. Y no es una época electoral. Falta un año para las elecciones. En algún caso lo que quiere decir es que la gente no cree que el precio del dólar sea este. Cree que el año que viene la va a tener difícil Milei en las elecciones. Que puede ganar el peronismo, que puede ganar Kicillof. Y cree que el dólar Kicillof va a ser más alto que el dólar Milei. No sé si tienen razón en lo que creen, pero está pasando. Lo otro que está pasando, la gente se debe haber olvidado ya, pero en Argentina sigue habiendo cepo, como le puso Clarín. Y vos podés decir, no, pero si yo voy y compro. Sí, sí, vos sí, pero vos comprás poquito. Los que compran mucho son las empresas. Y las empresas en Argentina no pueden comprar dólar oficial. No pueden. Compran MEP, que es comprando un bono y dejando la plata en Argentina, o comprar contado con liquidación, que es comprar un bono y venderlo afuera. Se usa para sacar plata. Bueno, ese dólar contado con liquidación está subiendo mientras el dólar oficial se queda quieto. Los consultores le dicen a los empresarios que compren todos los meses un poquito, en vez de comprar todo junto el año que viene, y ya se habla de que el año que viene vamos a tener una brecha. Como con el peronismo, ¿viste? Que puede estar 20, 25%, 30% arriba, porque el gobierno va a pelearla para mantener el oficial. Difícilmente pueda también pelear el contado con liquidación. Con lo cual, empieza a haber un ruido con el dólar. Yo tengo para mí que el gobierno debería poder solucionarlo el año que viene. Depende de la habilidad del gobierno y de la ansiedad de los actores. Milei es el obsesivo con sostener el precio del dólar a 1.500. El plan de Milei es, yo voy a llegar con una inflación cercana a cero, aún con depresión de consumo. Depresión es una recesión extendida en el tiempo y profunda, ¿sí? Que cada vez consumas menos durante mucho tiempo, que consumas mucho menos que antes. Si tenés el dólar quieto y la gente no compra, bueno, es factible que Milei logre una inflación muy baja el año que viene. Le falta tomar una decisión, dejar de subir los servicios, que es lo que está apretando a la gente. Pero puede hacerlo en un año electoral, ¿por qué no? Lo puede decidir él. Bueno, ahí hay una tensión con el ministro de Economía y que hay que seguir. ¿Por qué? Porque el ministro de Economía, junto con su sobrino Santiago Caputo, junto con Santilli, junto con Karina, quieren reactivar la economía, aunque sea un poco, porque lo ven caído en las encuestas. Milei no quiere. Ahí hay una pelea. Dice la gente del equipo de Caputo que cuando Milei sale y hace declaraciones diciendo que el consumo no cayó, le está hablando a Caputo. Dice la gente del Ministerio de Economía que cuando Sturzenegger escribe una nota en La Nación diciendo que todo está bien, le está hablando a Caputo. Hay una tensión ahí. ¿Llega Caputo a la próxima elección o Milei toma la decisión de hacer algo bien nítido y se queda con Sturzenegger? Uno dice, el presidente puede lograr, sosteniendo este statu quo, que la inflación sea muy, muy, muy baja. Ahora, claro, con depresión, si vos no consumís nada, si cada vez consumís menos, bueno, es obvio que pasa eso. Ahora, electoralmente, ponele que vos frenás todo, frenás los servicios, frenás todo y llegás a una inflación más cerca a cero el año que viene. ¿Qué elige la gente? Si igual no puede comprar, valga lo que valga, ¿qué elige la gente? Bueno, no lo sabemos. Yo decía hace un rato, bueno, si sacás la moneda del medio, podríamos decir que tendrás que elegir entre trabajar y que te alcance o trabajar y que no te alcance. Sin embargo, la ilusión monetaria puede hacer que mucha gente valore lo que él llama la estabilidad. Ahora, la derecha se vende como el orden. Dice, te doy estabilidad, limpié las calles, ya no está la gente protestando. ¿Es orden no llegar a fin de mes? ¿Es orden que la, la SUBE se usa 20% menos porque la gente no puede pagar ni el colectivo. Es orden tener que endeudarse, es orden no poder pagar, es orden que a cada rato te llame la mafia de las cobranzas para apretarte porque no podés pagar. Hoy hay una sesión de comisión en el Congreso por un proyecto que envió Leandro Santoro para trabajar sobre esas mafias de las cobranzas que están generando un gran dolor en las familias argentinas. Leandro me llamó una carta que le mandó la hermana de una chica que debía plata, fue apretada, tiene 23 años, tenía 23 años y se suicidó. Apretada por la mafia de las cobranzas. Yo se las voy a leer. Hola Leandro, buenas noches. Acabo de ver el video en que mencionás la problemática de las empresas de cobranzas y cómo impacta directamente en la vida de la gente. Mi hermana, el pasado noviembre, se quitó la vida. 23 años tenía. No solo fue un fallo enorme desde el núcleo familiar, sino que también jamás pudimos decir por ella sobre su salud mental, decidir. No conseguía trabajo y para colmo, después de su muerte, descubrimos que muchas empresas y departamentos de cobranzas la hostigaban constantemente. Una hora antes de quitarse la vida, le habían enviado un mensaje a mi mamá desde un supuesto estudio jurídico donde un abogado la apretaba diciéndole que nos iban a quitar el auto y la casa. Resumo, mi hermana no habló, mi hermana sufrió acoso, mi hermana hoy no está, quería que tengas el caso como referencia. ¿Es orden esto? Que los precios no suban tanto como en 2023 y que no haya gente cortando la 9 de julio. ¿Significa orden? No son pocos, son 7 millones de personas las que tienen este problema. Otros tienen otros. ¿Es orden que el presidente diga que está bueno, que los acreedores son los buenos en esta película y los deudores los malos? Escúchalo a Milei el viernes hablando de esto.
1: El crédito a tasas altas para quien tiene una calificación de riesgo más alta es uno de los ejemplos característicos. Digo, si ustedes van por un proyecto más riesgoso, pretenderían una tasa de interés más alta. Digo, no veo cuál es la cuestión, digamos, de enojarse con eso. En cuanto a la tasa sube, aparece la palabra usura. Y el prestamista pasa a ser quien le da una segunda oportunidad a que no tenga ninguna. A ser el villano de la película y el enemigo público número uno.
0: Está defendiendo a Galperín y está defendiendo a la mafia de la usura ante esta pobre gente que lo está sufriendo. Después, compara la morosidad con una empresa de tragamonedas. Escuchar al presidente.
1: ¿Qué es lo que pasa? ¿A qué apuestan? A que ustedes le tiren de la palanca cientos de veces. Y cuantas más veces tiran, ustedes tienden al límite probabilístico. Y adivinen qué pasa. Se convierte en una cash cow. Es decir, el que ofrece este tipo de crédito no es alguien que no sabe lo que está haciendo. No es alguien que no sabe que va a haber algunos que no puedan pagar. Justamente de eso se trata el modelo. Que sea lo más extendido posible para que tienda al límite probabilístico y funciona como una cash cow.
0: Qué lejos está de la sociedad, ¿no? Hay una encuesta de Centris que le pregunta a qué día del mes llega a cada uno. El 12% llega al 5 con su sueldo, al 10 del mes llega al 12, al 15 del mes llega al 20, al 20 del mes llega al 20. Es decir, a la gente no le alcanza el sueldo. Ahora, yo te voy a decir una cosa. La gente se está suicidando. Yo escuché varios casos de gente que se suicidó por el apriete de la mafia de los acreedores. ¿Sabés lo que acaba de pasar ahora? Los bancos acaban de vender a esta mafia de las cobranzas 143.000 créditos que habían pasado a pérdida. En este momento hay 143.000 personas amenazados, apremiados, dice que lo llaman hasta 10 veces por día, por la mafia de los juicios. Ahí, mientras el presidente dice estas boludeces, empiezan a apretar a 143.000 familias más. Son mafiosos. Digo, Quintela los está, el gobernador de La Rioja, Quintela los está metiendo preso. Son mafiosos. Te meten en tu casa, te afanan las cosas, te amenazan. ¿Es orden esto? ¿Es orden? La derecha promete orden. ¿Es orden? Quiero pasar al tema de Malvinas. Vamos a ir a la 21 ahora. Milei fue el que dijo, y en varias oportunidades, que idolatraba a Margaret Thatcher y quiso separar a la criminal de guerra de la primer ministra. Digo, qué sé yo, yo nunca escuché a la gente alabar a Hitler y separarlo, sino lo que pasa es que era un tipo que sabía mucho de arte. Bueno, la gente no habla bien de Hitler. Entonces los argentinos no hablamos bien de alguien que cometió un acto criminal de guerra, bombardeando un buque que no estaba en la zona de guerra y matando argentinos. No lo alabamos. Milei lo hizo, primer punto. Otro punto, Milei lo dejó al primer ministro inglés, Johnson, salir al balcón de la Casa Rosada. Era un agravio inconmensurable al dolor de quienes perdieron familiares en la guerra y al de todos nosotros que añoramos las islas. Milei fue el único presidente que sostuvo en la posición inglesa, porque la posición argentina histórica, es decir, las Malvinas son argentinas, la de los ingleses, es decir, las Malvinas son de quienes determinen quienes viven ahí. Los ingleses dicen autodeterminación y Milei dice autodeterminación. Y lo último fue ese maravilloso partido que Argentina le gana a los ingleses y donde todo el pueblo se unió en ese partido. ¿Por qué? Porque lo llevamos en el corazón, porque nos educaron, porque el colegio, porque la familia, porque los amigos, porque la patria. Y Milei estuvo en contra. Entonces, es muy difícil creer en esta posición de Milei. De hecho, las encuestas dicen que más del 60% no le cree. Hay ya videos dando vuelta de cuando estas empresas que están trabajando en Malvinas empiezan a buscar inversores, dicen, miren, vengan a invertir tranquilos porque Milei está a favor de los ingleses y está a favor de los israelíes. Y esta es una empresa inglés-israelí. Así que acá no va a haber ningún problema. Y la verdad que es cierto. También dicen que lo decidieron tomando en cuenta que Milei tenía la posición de que los que decidían eran quienes habitaban ahí. Entonces, este cambio es poco creíble. Ayer, como para que quede claro, Trump se sacó, mostró una foto vieja en redes donde él estaba con el rey de Inglaterra. Es decir, no le van a dar las Malvinas. Es un grito desesperado de Milei en una situación de zozobra económica que lo tiene mal parado, ¿no? Hubo una encuesta, la 34 voy a mostrar, donde le preguntan a ver si mejoró la posición de Milei en las encuestas a partir de este anuncio o empeoró. Bueno, la mayoría dice que empeoró, ¿no? Empeoró el 36%, el 40% dice que se mantuvo igual y solo el 18% dice que mejoró. Es decir, es difícil encontrar que esto mejore su posición. Ay, y la 35%, Management and Fitness, ¿no? El 61%. Cree que el cambio de Malvinas es por conveniencia política. Es decir, no le creen. Ahora bien, los ingleses acaban de decir que tienen las Fuerzas Armadas las 24 horas listas para entrar en guerra con Argentina. Yo no estoy seguro de que Milei no quiere ir a una guerra. No estoy seguro. No estoy seguro. Muchas de las cosas que él dijo en la campaña, la gente decía, no la va a hacer. Yo lo voto porque no la va a hacer. La verdad que no sé por qué mierda lo votaban, si lo poco que decía, después no lo iba a hacer, pero no importa. Yo no sé qué es capaz de hacer. Yo no pensé que un presidente, en vez de ayudar a los morosos, iba a poner al lado del mafioso. Nunca conocí a un presidente así. Así que esta posición, si se radicaliza, me parece peligrosa. Yo les diría a los que le dan manija y lo animan, los amigos del campeón, que por ahí es peligroso darle manija a Milei en un tema tan jodido. Ahora, ¿por qué lo hace? Bueno, porque está complicado. Termina acá el asunto. Hay dos elecciones muy importantes, ya ahora, que se vienen. Una es la de Lula y Bolsonaro, y otra es la de Trump. Acaba de salir una nota en el Financial Times que dice que la medición de la semana anterior del Financial Times fue la más baja de todas las que ha hecho. La imagen positiva del presidente Trump es del 33%. Así está llegando Trump a las elecciones. Estas elecciones, Bolsonaro, Trump y Netanyahu también, marcan la salud de los aliados de Milei. Y después viene Milei. Ahí hay un tema que es, ¿qué pasa del otro lado? Uno elige, ¿no? Elige entre dos opciones, entre varias. Dos fuentes importantes de La Rosada me dijeron que ya tenían los votos para suspender las PASO, que tenían los votos de los gobernadores peronistas y que eso decidía todo. Los gobernadores peronistas son Sáenz, Jalil y Jaldo. Bueno, ojo, porque ahí las cosas se complican. Porque acá gana el que más votos saca, ¿sí? Y si estos se dividen mucho, la cosa se complica. Si no hay PASO, uno se imagina al menos dos fórmulas en el peronismo. Hablé con tres encuestadores el fin de semana, Jaime Courel y Sheila Wilker, que lo tienen al presidente subiendo y bajando, y a Kicillof quieto. Quieto hace más de un año. En el mismo lugar, uno lo tiene en 35, otro 36, otro en 40, lo tiene quieto, como si los votos que pierde Milei, pensemos que Milei hace un año medía 55 puntos y ahora mide 35, no están yendo al principal candidato peronista. No irán a votar, irán a otro de derecha, volverán a Milei en la última semana, no lo saben, o por ahí Kicillof lo capturan en algún momento. La que subió en los últimos meses es Cristina, y se empezó a mover Massa. ¿Está la posibilidad de que Cristina nuevamente tenga como candidato a Massa? No lo sabemos, pero hay muchas dudas en el peronismo. ¿Está usando el peronismo el dato de que la gente valora mucho la estabilidad? ¿Está hablando de estabilidad? No lo veo que incorpore en su agenda las nuevas demandas de la población. Lo que quiero decir es, Milei está muy mal. Eso no significa que vaya a perder las elecciones. No significa que vaya a perder las elecciones. La cosa es muy compleja. El crecimiento de la extrema derecha, que vieron que la extrema derecha crece, gana la elección y después pierde, porque gobierna muy mal, porque te hace vivir peor. Pero mientras tanto está, o mientras tanto vuelve, como Trump, que volvió, o Bolsonaro, que podría volver. Yo no sé cuál es la fórmula para salir de este lugar. Lo que me parece que en Argentina y en el mundo, el campo popular, la izquierda, como le quiera llamar, en el mundo se llama la izquierda, no tiene aún un discurso seductor para sacar a la gente de esa situación de encierro con la derecha. Y por ahora no lo veo tampoco en el peronismo. No lo veo. No veo una idea que enamore, que diga, ah, este tipo va a hacer esto. Los candidatos te dicen, mira, no voy a decir lo que voy a hacer porque por ahí no puedo. Bueno, uno dice, muchachos, somos el octavo país del mundo en cuanto a territorio. Tenemos récord de agro, récord de petróleo, récord de gas, récord de minería y no sabés si podés hacer o no podés hacer. Por ahí no seas presidente. Hay que jugar muy fuerte para ganarle una elección a esta extrema derecha, que tiene todo, tiene los medios, tiene las redes, tiene el apoyo de Estados Unidos, del FMI, de los israelíes, de Peter Thiel. La conclusión mía es, Milei está destrozado, es cierto. Ahora, así destrozado y todo, mide 35, 36, 37 puntos. No le falta nada para ganar en primera vuelta. Me parece que no alcanza con el antimileísmo, que hay que tener una idea fuerza, un concepto que vuelva a enamorar a la gente con el campo popular, que la reconcilie al menos con el campo popular. Y por ahora no apareció. Buen día, ¿qué tal? ¿Cómo están?
2: Bienvenido.
3: Hola, buen día.
0: ¿Cómo estás? Bueno, muchos temas, el que quieran.
3: Sí.
4: Me parece que un gran eje para una campaña electoral es el salario. Mm. Salario mínimo a tanto. Y vos a partir de eso estructurás todo, porque ¿qué necesita una política económica para poder garantizar un salario mínimo de esas características? Entonces vos ahí tenés una política tributaria, una política de la inflación, y podés ir con los distintos aspectos. Es seductor, es el gran problema que está detrás de la morosidad, y a la gente me parece que rápidamente le queda claro por dónde va tu propuesta.
3: No te quiero desilusionar, pero el número del salario era una propuesta histórica de un grupito de la izquierda muy chiquito, de Manuela Castiñeira, que sí decía, no sé, en las últimas elecciones que era salario mínimo a 500.000 pesos.
0: Pero
3: bueno,
0: no es lo mismo que lo diga el peronismo. Manuela, que está muy lejos del poder,
3: sí,
0: que
3: total.
0: Que lo diga alguien que puede estar cerca.
3: No es lo mismo.
0: Que el
3: para mí,
0: castigue.
3: Un número.
0: ¿No habrá un poco de temor a que el establishment te castigue?
3: Sí, creo que sí. Yo espero que Kicillof esté guardando algún arma para que cuando empiece 2027, algún arma en sentido metafórico, ¿no? Vale aclarar. Pero en relación a la deuda, por supuesto, en relación al acceso a la vivienda, que es otro de los temas cada vez más difíciles, ¿no? El tema de los alquileres, ¿cómo?
0: Acá
3: ¿dónde
0: Bianco
3: vive
0: dijo el otro día: nosotros siempre pagamos nuestras deudas.
3: Claro, bueno.
0: En batalla.
3: Entonces,
0: creo que vayan a decir eso no creo. Yo creo que hay dos cosas.
3: En relación
0: cosas.
3: A la deuda de las familias, decía.
0: Sí. Bueno, la deuda de las familias es otra cosa, sí. No, perdón.
2: No, que hay una cuestión a futuro y una cuestión de que el sector del peronismo, o el peronismo, el kirchnerismo, o quien sea candidato, no le tenga miedo a debatir el pasado. Ahí hay una cuestión para mí central. Por ejemplo, vos mencionabas el tema de la deuda, el tema de la morosidad. Decís, bueno, miren, durante nosotros gobernábamos, había crédito y la gente lo podía pagar. Y lo podía pagar porque tenía ingresos. Pero una cuestión ahora que lo sumo, que es lo que está pasando diariamente, pero que hoy tiene una mayor intensidad en el mayor núcleo urbano, o sea que donde tenés también la mayor base electoral, la gente está viajando muy mal, no mal, muy mal, muy mal. Entonces, hoy hay, paro, hay cuestión de revisión, de control de los maquinistas. Entonces, uno decís, bueno, pero decirle que van a viajar mejor. Ah, pero te van a decir los subsidios, las tarifas. Y bueno, defendé lo que hiciste.
0: Claro.
2: Que no fue todo bárbaro. Defendé lo que hiciste. O si querés, incluso lo de la estabilidad, que yo en un momento también lo mencioné. No pueden debatir sobre el tema de la inflación. Esto es la inflación de un cementerio.
0: Claro.
2: No es una estabilidad.
0: Claro.
2: Esto es el cementerio, no es estabilidad. No hay que
0: confundir. Es inflación de pobreza, ¿no?
3: Claro, yo decía, 2001, ¿o
2: bueno,
3: no?
2: Pero ¿por qué no se puede salir al debate?
0: No
2: eso
0: sé
2: es lo
0: si
2: que
0: se
2: digo.
0: Entiende el ejercicio de decir, bueno, saquemos la moneda del medio. Antes yo trabajaba 8 horas y podía comprar todos los bienes para vivir, ahora trabajo 8 horas y no puedo comprar todos los bienes para vivir. No, corramos la moneda, ¿no? Sí, bueno.
3: Claro.
0: Antes había inflación y ahora no, pero antes me alcanzaba.
3: Amén que no tenés ningún derecho laboral y la gente labura 12 horas, no 8. En eso nos parecemos ya a Perú, digamos, ¿no?
0: Claro.
3: La gente que está ocupada labura 12 horas mínimo.
4: Sí. Y después, no, otro punto clave me parece que es, de alguna manera, volver a los lazos humanos. Que eso no sé cómo lo puede generar un nuevo movimiento político, pero que también de volver a reivindicar el contacto persona a persona. En medio de esto, lo que vemos es que la gente se suicida, por la gente está implosionando, se encierra sobre sí misma, no le cuenta ni a la familia cuáles son sus problemas y no hay un espacio de contención frente a eso.
0: ¿Cómo nos cuesta poner en valor las cosas, no? Porque vivimos en un país donde cada vez se suicida más gente y no es un dato electoral.
3: No.
0: ¿Qué peor cosa puede haber?
3: No, la verdad que lo de los suicidios es muy tremendo y se te viene encima. No sé, la semana pasada se suicidó una persona dentro de la Secretaría de Derechos Humanos el día que cobró la última cuota de del retiro voluntario, no, del despido, ¿no? De la indemnización. Y eso, digo, dentro de un espacio como la Secretaría de Derechos Humanos, quiero decir, donde la gente tiene vínculos todavía porque defienden, están ahí a capa y espada defendiendo las políticas de memoria, defendiendo los sitios. Y sin embargo, un pibe, digo yo, pero tenía 50 años y la verdad que es como se te vienen encima los suicidios, ¿no? Es algo que no se puede evitar ver.
0: Si el candidato no voy a decir tener miedo, pero bueno, se preocupa por no hacer promesas fuertes para no molestar al establishment. Y por ahí realmente piensa que no va a poder hacer cosas fuertes porque el establishment no lo va a dejar. Uno puede decir, bueno, está mal. Sí, para ganar elecciones está mal. Por ahí hay algo de realismo, por ahí es un mundo donde esas cosas ya no se pueden hacer.
3: Pero,
0: tiro para debatirlo.
3: Impuesto a los ricos no se puede hacer, lo hace Mandami en Nueva York. ¿Por qué no se podría hacer? Sí. ¿Por qué no se podría hacer un impuesto por año? Digo, con todo lo que saca el RIGI en términos
0: hasta
3: de
0: ahora impuestos. El único candidato o precandidato que se animó a decir cosas como esa fue Quintela.
3: Bien.
0: ¿No?
2: Axel fue ministro de Economía en la última etapa de Cristina Fernández de Kirchner. O sea que tiene elementos para hablar del pasado, para hablar del futuro. Esto es lo que es importante, porque si no, la derecha te gana el pasado y te gana el futuro. Y entonces
0: el pasado lo cambiaron.
2: Claro, entonces
5: el pasado te gana, ya te lo ganó, de hecho.
2: Bueno, a veces uno pierde 5-0, sí. Pero al menos 5-3 puede dar vuelta. Pero bueno, pero el tema es que no dan ni el debate. Entonces perdés el partido y no das no das ningún debate. Es una situación, la verdad, a mí me pone muy, no sé, no quiero decir la palabra nervioso porque no me pone nervioso, digamos, me exaspera, digamos, que no puedan debatir porque enseguida se sienten acorralados. No sé si tenemos tiempo, pero, digamos, yo escucho a Carlos Melconian, con todo respeto, digamos, a todos, no se pongan nerviosos, digamos. Podría ser columnista acá en el Destape. ¿Vos
0: agarrás? Sí, sí, sí.
2: Entonces, vos decís, ¿pero por qué? ¿Querés escucharlo solamente un ratito?
0: Sí, sí.
2: Vamos a escucharlo. Ah, no, porque estuvo en TN, porque para colmo es que lo corren por derecha.
0: Claro.
2: Y el tipo se pone un poquito, digamos...
0: Poniendo heterodoxo.
2: Claro, pero porque es tan malo
0: comparado
2: esto.
0: Con esto, claro.
2: Claro, es tan malo con esto. Pero escúchame, digamos, quiero decir, no tiene que ser Melconian que te lo diga.
0: No, pero yo vi lo mismo, yo también vi lo mismo.
2: Entonces agarras y tiene que ser, pero ¿por qué no puede ir a debatirse? Y que vayan a TN y lo defienda. Pero enseguida la narrativa de la derecha acorrala. Y entonces es como que los neutraliza. Y entonces estamos nosotros que estamos diciendo, escúchame. Está lo de los suicidios, está lo de la morosidad, está lo del transporte, está el tema de salario. Bueno, vamos a escuchar por ahí a un futuro columnista del debate.
6: Segundo decimal, si aquel o el otro, este tipo de programas son largos.
5: Vos lo que me decís, si no vos, hay errores, lo que decís, el programa está mal, el programa económico del gobierno está mal, no es que decís que hay errores, eso es lo que...
6: Y ha tenido...
5: Yo te estoy preguntando, ¿hay errores? ¿Qué mejoraría?
6: Ha tenido también algún error, sí, lo que pasa es que a mí me predispone mal, porque no es mi estilo, la crítica salvaje, tener que venir después de 3 años... a mostrar los errores de un gobierno. Es decir, ellos son los que tienen que encontrar los errores y la autocrítica. Entonces, si vos tenés que hay una economía que no sale, que el 50% está hundido y que la gente está mal, el primero que tiene que mirar para atrás es el propio gobierno, no yo. Yo puedo proponer, pero no criticar.
5: Pero vos fíjate que el gobierno dice vienen los mejores 18 meses.
6: Eso es lo peor de todo, el gobierno. Mirá vos.
5: Mejor gobierno de la historia.
6: Mirá vos.
5: Mejor economía de la historia.
6: Mirá vos. Eso es lo peor de este gobierno. Primero, el ministro pasa El ministro pasa de que lo peor es el riesgo Cuca a que, aunque vengan con un plato volador, no agarran más. Vuelve el riesgo Cuca. Los próximos 18 meses, bueno, mago no soy. Entonces, yo tampoco milagro no hago en términos de explicar eso. Yo ya he sido muy explícito. Haber abierto el cepo a las personas, a un tipo de cambio inadecuado, para que la gente como vos, como él, como los que están en la mesa, compren dólares, o sea, mucho más útil viajar a Punta Cana, y despilfarres vaca muerta, lo he dicho por todos lados.
5: ¿Vos pensás que se está despilfarrando vaca muerta?
6: Y si aparece en Punta Cana o en Miami los dólares de vaca muerta, ¿vos qué pensás?
0: Tremendo, ¿eh?
2: Yo para mí lee el destape, pero es que no quiero decirlo, no quiero jurarlo.
0: Yo estaba pensando en la contratación y creo que hay más posibilidad de que compre el destape. De que se lo
7: pero... ¡Hola, buen día! ¿Cómo?
2: ¿Viste que ya lo trajimos?
7: No, estoy escuchando atentamente. No, qué bien Alfredo, qué buen análisis. No, porque recién hablaba con Mauricio. Vos te fuiste a Cocodrilo, te bajaste 4 champagne, 2 gin tonic, un par de minitas, llegás a tu casa y le decías a tu germo, no hay plata. No, a ver, acá hay prioridades, no, claro. ¿Quién va a ser? ¿Quién va a querer? Esto como la deuda, ¿la colocás o no la colocás? ¿Qué hacemos con la motosierra? ¿Cortamos con el déficit o no cortamos las bolas? Bueno, no. Que lo respondas allá.
0: No. Gracias, Carlos. De
2: esta, Marta te cancela.
0: Ahora, no, hay un. Yo quería poner el tape se 11 de Milei. Milei, realmente yo le creo, porque me lo están diciendo todos los que hablan con él, él dice que va a profundizar esto. Él acaba de hacer un ajuste del 10% del gasto el mes pasado. Si la recesión que viene es más fuerte. Por eso yo digo, si el tipo frena los servicios, capaz que el año que viene tiene deflación. Ahora nos morimos todos. Es como decís vos, es el cementerio. ¿No? Sí, los muertos no compran nada. Pónelo a ver el tape ese de Milei ratificando sobre el rumbo.
1: Por lo tanto, es absolutamente incentivo compatible que redoble al mango mi ortodoxia. Por lo tanto, no voy a cambiar ni la política fiscal ni la política monetaria. Voy a seguir con equilibrio fiscal y voy a seguir apretando la cantidad de dinero hasta derrotar la inflación.
0: Ahora, el tipo le baja los impuestos a los ricos y entras en recesión, con lo cual recaudás mucho menos. Como recaudás mucho menos, bajás el gasto y le sacás a los pobres. Es fuerte. Y lo que me impresionó de este discurso es el 13, cuando dice, ojo si ganamos, ¿eh? Ojo si ganamos, ¿eh? Abróchense los cinturones. Dice, ojo si ganamos, míralo.
1: Yo les digo algo. Si nosotros replicamos un resultado parecido al de el año pasado, vamos a tener mayoría en diputados y vamos a estar a 2 senadores de tener quórum en el Senado. Si con este Congreso hicimos todas esas reformas, abróchense los cinturones porque ahí sí van a ver lo que es acelerar a fondo.
0: Yo creo que nos está prometiendo la esclavitud.
3: Total, nos está prometiendo la esclavitud, sin duda. A mí me sorprendió también en este discurso que en un momento dice, yo ya estoy para el bronce, a mí no me preocupa, ¿no? Como si la presidencia o la gestión de un país fuera algo en tu currículum, en tu carrera.
0: Estuvo un mes tirado en la cama personal, en posición fetal, sin hablar, y ahora sale y dice esto. Es poco creíble. Lo tuvieron que ir a buscar, ponerle el traje, llevarlo a la Rosada. En serio, o sea, salió en todos los medios, hasta en La Nación salía que el presidente no salía de la Quinta de Olivo.
3: Estaba escribiendo un libro, Roberto. Estaba escribiendo sus iluminaciones. ¿Sabes cómo explicar la política con los 10 mandamientos?
4: Le recomendaron que no se titule la moral como política de Estado.
2: ¿Ah, sí?
3: Qué bien.
2: Ah, ¿por qué?
4: Y porque en este contexto, y con la cantidad de escándalos que hubo en estos 2 años
0: con la cara
4: y medio.
0: De Adorni, la moral como. Piensen que fue el candidato en la provincia de Buenos Aires, el candidato en la ciudad, no son 2-4 claro, copas, sí, sí. ¿No? Sí.
4: Exactamente.
0: Creo que es bueno el consejo.
2: No, sí. muy bueno acertado. Eso.
0: ¿Y usted cómo lo ve, sí, Matías?
5: El tema es que ya lo nombró así en conferencia, porque aparte lo adelantó, sí, mucho el libro.
3: En
5: así.
3: El arco y la orte, claro, más
5: ya,
3: lejos.
5: Ya lo igual digo, hubo varias declaraciones, pasa que como son tantas, uno después las pierde, pero son varias declaraciones que son fuertes. Y un presidente diciendo, yo ya estoy hecho,
3: sí,
5: como yo ya tengo para vivir toda la vida.
0: ¿Qué es eso, no?
5: Es raro en un presidente, sí, digo, ese tipo de declaraciones. Parece que hay una falta de registro de la realidad. Esto está claro, digo, si uno ve, sí, y escucha a Milei, pero me parece que en este tipo de cosas se expresa mucho más esa falta de registro de la realidad.
3: Y de registro de los otros, gente, porque
5: nadie está hecho.
0: Nadie está hecho.
3: Nadie.
5: ¿No? Claro. O muy poca gente está hecha, pero no, digo, contrasta mucho con la situación que vos le estás haciendo pasar a la gente con el ajuste.
0: Claro.
5: Esa es una declaración
2: que yo no estoy hecho toda la vida. Un marginal llega a presidente, ese marginal siempre fue marginal, se siente marginal, y si es presidente se siente hecho. Esto es lo que, claro, el tema que lo dice. Porque vos podés, sí, decir, bueno, por ahí cambiaste, pudiste lograrlo, pudiste tuvieron un salto de tu subjetividad, pero que lo que vos ves es un tipo que sigue estando roto, digamos,
8: sí,
2: roto.
8: No, y también no, que uno no tiene duda que está hecho, si cobró lo que supuestamente cobró la libra, sí, 5 millones de dólares, la verdad que uno más o menos está hecho.
3: Esperan 100 que tiene Hayden Davis todavía. No, también es algo del orden del registro del otro, que no tiene registro del otro, porque cuando él dice ajustense los cinturones, le está hablando a la gente a la que ya le sacó todo, digamos. Claro. Y cuando dice esto, yo ya estoy hecho, bueno, hay gente que se va a quedar en el camino y eso él no lo registra. Igual que fue el discurso de Malvinas. Para mí el discurso de Malvinas es un claro síntoma de falta de registro, porque nos tomó a todos como si nunca lo hubiéramos escuchado. Claro. ¿No? Sí. De pronto nadie escuchó nada, pues si hubiera empezado diciendo, bueno, voy a cambiar mi posición, este claro. momento estuve histórico, pensando. No sé qué, lo pensé, claro. pero no, así nos explicó cómo era el tema Malvinas. Y eso es grave para un presidente, no registrar para quienes está gobernando.
0: Tiene mucho archivo anterior a ese discurso.
3: Demasiado.
0: Contra Malvinas, ¿no? Con ese registro. Es difícil de sostener. Por ahora las encuestas están diciendo que más del 60% no le creyó.
3: Y está bien en no creerle. Después, pero otra cosa en ese discurso que también es llamativo, es el tema de que Inglaterra es una potencia que está en caída por el tema de la migración, ¿no? Como un adelanto de también lo que se puede venir acá, ¿no?
0: Veo esas declaraciones y está lleno de musulmanes. Miren, claro. Señores, señores, somos 7.000 millones en la Tierra, 2.000 son musulmanes, 2.000, y les aseguro que no andan todos con bombas rodeados del cuerpo.
3: O sea, la estigmatización
0: que se ha hecho de los musulmanes, son 2.000 millones, muchachos. No, sí, dejen de creerse las boludeces que
8: aparte
0: le dicen.
8: Es muy discurso de la derecha europea. Claro, acá son muy fanáticos de eso. Por eso abren una mezquita acá y sale Galperín con sí. No, ahora se viene el fin de la Argentina.
3: Lo cierto es que hicieron más de 1.000 operativos la Dirección de Migraciones en este año y el 96,4% de la gente que le pidieron documento estaba en regla. O sea, son solo operativos de amedrentamiento, por eso claro. me llama la atención. Bueno, es parte de lo que se viene, que es, bueno, no llegás a fin de mes, viajás mal, no comes, bueno, pero la policía te va a controlar, claro. digamos, va a controlar el malestar, ¿no?
0: ¿Y qué vende de esto que digo yo que no perdió Milei todavía, que hay muchas cosas dando vuelta en el peronismo?
8: No, es que hasta que no se forme una propuesta concreta y que pueda dar respuestas a este tipo de cosas desde la oposición, da la sensación de que Milei está cayendo, pero no tiene con quién perder todavía. Entonces, hay un escenario en donde, bueno, vos hablabas esto de una fuga de votos que no se sabe hacia dónde se van hacia el abstencionismo, si se van hacia otros candidatos. Por lo menos, lo que vimos ayer en Marco Juárez es, bueno, hubo una gran parte que se fue al abstencionismo. Si bien me parece que no son, me parece que ese es el único dato nacionalmente potable para el análisis de lo de Marco Juárez, el tema de la cantidad de gente que no fue a votar. Después el tema de los partidos y de quién gana, a veces son lógicas muy locales las que terminan operando. Ahora, ahí.
0: Si vos tenés un 35% de la gente que vota a la extrema derecha y un 40% que no va a votar, todo eso es irse de la democracia.
8: Y sí. Es que es una democracia que no, por lo menos en los últimos años, no ha dado respuesta, no solo en Argentina, digo, sino en gran parte del mundo. Y creo que también hay una represalia contra esa democracia a través de estos movimientos de ultraderecha y movimientos por ahí que no son de ultraderecha, pero que tienen este discurso más marginal o más rupturista, o que se van al abstencionismo, o que no van a votar. Incluso, digo, Argentina tiene voto obligatorio, pero los países que no tienen voto obligatorio también se ve una merma en la cantidad de gente que va a votar. Creo que hay un problema de democracia a nivel mundial.
3: Tenés que sumarle los bots de Cederimedo, ¿no? Tenés claro. que sumar, pues, como sí, ejemplo, sí, sí. digamos, sí. estos bots que ahora con inteligencia artificial funcionan casi como eso, como por cada teléfono de esos que veíamos en las paredes tiene una respuesta generativa por inteligencia artificial y han influido en todas las últimas elecciones. Claro.
9: Eso está cierto, digamos, la guerra cognitiva, como se le dice, pero lo que me parece que la democracia también ha ido sufriendo por el corrimiento de los partidos. Yo pensaba hace no tanto, digamos, antes de que cayera la Unión Soviética, la sociedad hegemónica o el pensamiento hegemónico era el bienestar social. Es decir, era tener subsidios, era tener educación gratis. Esto era lo hegemónico. Después se fue corriendo a partir de justamente, me parece que la caída de la Unión Soviética o el Muro de Berlín es una fecha importantísima, a partir del cual, con Tony Blair, etcétera, se fueron justamente desapareciendo, imponiendo la dictadura del mercado, de alguna manera, el neoliberalismo, el consenso de Washington, y a partir de eso, claro que la democracia va debilitándose, pero en realidad, ¿es la democracia o es las propuestas de los partidos? Mira,
0: voy a contar algo del destape, pero que tiene que ver con esto. De que yo dije que íbamos a empezar a abrir en otros países, me llegan mensajes, vos no sabés de cuántos lugares, que dicen, acá no hay un medio así. Claro, y eso no es joda. Están claro. desapareciendo Total. Los medios que defienden a los trabajadores en el mundo. Me llega de países, vos decís, ¿en serio? ¿Acá no hay? No. A ver, me llegó de España. ¿Se acuerdan que antes el diario El País era un diario centroizquierda? Bueno, no es más un diario centroizquierda.
9: Claro, no.
0: No es más un diario centroizquierda. ¿No? La otra vez me contaba un amigo que viste algunas opiniones de Serrat, que no nos cerraban nosotros. Y bueno, Serrat lee El País de España. Y El País de España hace mucho tiempo que cambió. ¿No? Es decir, los trabajadores se van quedando sin representación.
9: Y va votando a la extrema derecha, porque si vos claro. te pones a pensar quiénes fueron los primeros que empezaron a votar a Le Pen en Francia, fueron las provincias que eran de trabajadores,
0: claro.
9: las provincias más industriales y las zonas más pobres.
2: Bueno, lo que
9: acaba de pasar en Alemania es exactamente eso. Sajonia es una provincia, digamos, un estado, como lo dicen ellos, relativamente pobre, donde hay la mayoría de la gente que los votó son... por ejemplo, obreros, gente que no tiene, por ejemplo, o llega al secundario justo, muchos los jóvenes que no vivieron la época anterior a 1989 de la caída del muro, porque Sajonia era limítrofe, era de la República Democrática Alemana y era limítrofe, tenía el muro, pasaba por ahí. Entonces,
2: ni la guerra, ¿no? Ni la guerra ni el nazismo.
9: Ni el nazismo. ¿No? Vos mostrabas la foto esta del muchacho que decía... En vez de Heid Hitler, Heid Sieg, que es el muchacho que ganó. Entonces, digamos, hay esto, pobres, gente que no tiene trabajo, que está muy precarizada, y jóvenes que no tienen la menor idea de lo que, o poca idea de lo que pasó antes de 1989.
2: La pregunta en Alemania, como en Francia, es qué propuesta presenta la izquierda o la centroizquierda para que esos sectores que antes estaban cobijados por la izquierda o lo que era el Estado, hoy no esté.
4: Bueno, no, y también qué respuesta dio el gobierno.
9: Es interesante,
4: ¿no?
9: Porque, por ejemplo, Mélenchon en Francia, por poner, o Die Linke, que es la izquierda alemana, son acosados al estilo de lo que contaba recién Roberto, o sea, por los medios, les cuesta un montón proponer porque son realmente muy, muy perseguidos.
0: Yo fui en Francia,
9: cuanto a sus propuestas.
0: Me invitaron a un medio que representa a Mélenchon, y era muy chiquito, ¿viste? Era muy chiquito, y quien estaba ahí, tiene una historia similar a la mía, lo había creado porque lo habían censurado y ya no podía trabajar en ningún lado.
3: Mira.
0: Y entonces se creó su propio medio. Es decir, las pocas posibilidades. Otra cosa que yo pienso con este tema de los jóvenes es cómo se fue rompiendo la herencia oral, digamos. No sé, yo en la casa de mis viejos se hablaba de política en la sobremesa. Y en mi casa, con mis hijos también. Ahora, se va rompiendo, viste que las redes son una cosa muy... vos hablás con la gente de tu edad, de tus mismos intereses. ¿Quién? A ver, piensen ustedes en sus casas. ¿Cuánto se mantiene eso? ¿Cuánto te quedás charlando para que tu abuelo, tu padre, te cuente las cosas y que vos los escuches de una persona con la que vos estás relacionada? No es uno de las redes que no conoce, y que te bajen esas cosas. Porque volvemos a repetir siempre las mismas cosas, ¿no?
9: Sí. Yo con mi nieto, por ejemplo, lo hablo un montón, pero tiene 14 años. Lo hablo un montón, pero... Yo obviamente sé que lo hago también de alguna manera.
0: Vos trabajás activamente en eso. Sí.
2: ¿Vos estás adoctrinando ahí en la familia?
9: Un poco.
0: Uy, sabés si te agarra Majul. Y otra cosa de adoctrinando, es muy bueno. El tema de los medios no es nada más que cuando hablan bien de uno y mal del otro. El tema es la bajada de que los sindicalistas son malos, de que la política es mala, de que los senadores ganan mucha plata. Todo el día hablando mal de lo que representa al pueblo. Y la otra parte no existe. No existe. Clarín creo que dejó de hacer la encuesta de quién es el mejor empresario del país por pudor o porque no le pagan, pero
3: sacó una encuesta
0: antes hacía eso.
3: Sí, sacó una encuesta entre sus lectores de aprobación al discurso de Milei en Malvinas, ¿no?
0: ¿Ah,
3: para
0: sí?
3: Sí, le da. Sí. Sí. Vos dijiste 60% de rechazo, ¿no?
4: Le dio 80% de acompañamiento.
3: De aprobación.
4: La placa número 12 ayer.
0: ¿Le dio a favor?
4: Sí, ayer 80%. Hubo una orden en La Rosada y gran parte del gabinete estuvo obligado a compartir en redes sociales esta encuesta que, fue esas encuestas.
0: ¡Te dejaron solo, Bonelli!
4: Esas encuestas que se hacen por redes, ¿no? En cualquier medio de comunicación sí. por redes. Y que,
0: pero te la operan la encuesta.
4: Desde ya.
8: No sirve esa forma de encuestar.
4: Desde ya. Ahí está. Y bueno, todo el aparato de
0: Milei Arrasa.
4: Milei Arrasa en redes.
3: No.
4: 59,4, ¿qué dice? 58,4% de aprobación, de respaldo digital, casi 7 veces más que Cristina.
3: Vamos.
4: Ah, esta es otra, porque esta es la de la influencia en redes sociales en relación al resto de los...
8: 7 veces más que Cristina, entonces Cristina quiere 8%, 7%.
4: Claro.
8: Está bien, bueno. Me parece muy realista. Está bien.
4: Sí. La 9 es la de Clarín. Había hecho entre sus lectores esta encuesta de aprobación del discurso de Milei sobre Malvinas, casi 12.000 personas entre X y 4.000 en WhatsApp contestaron esta encuesta de Clarín, que fue muy difundida ayer. Todo Monte Oliva, Santilli, el propio Milei, Luis Caputo retuitearon, replicaron y hicieron un comentario sobre esta encuesta, que le dio más de 80% de acompañamiento a Milei respecto a la de Malvinas. Igual, es un contraste diferente a todos los estudios que se hicieron sobre el tema hasta ahora.
8: Es que esto no es un estudio, es una encuesta.
4: No, puesta en, sí.
8: Digo, los 4.000 de WhatsApp, ponele que puede representar de alguna manera al lector de Clarín, porque se lo mandan a gente que son sus suscriptores, y ahí, digo, no hay posibilidad quizá de operarla en términos de mandar, pero en una encuesta de Twitter le mandas el link a tus amigos amigos o a tus compañeros de militancia o lo que sea, y la operás, digo, no tiene, y aparte 8.000 dice que son de Twitter, es poco serio. Como
4: muy
8: encuesta.
4: Poco serio. Y fíjate si habrá estado necesitado el fin de semana el gobierno de algún tipo de estudio de estas características, que fue el único que pudieron mostrar durante todo el fin de semana, cuando aparecieron otros que marcaban lo contrario, que hay por lo menos mínimo que hay una disputa y que está empatada la opinión pública respecto a si le creo o no a Milei con los anuncios en cadena nacional. Esta fue la única que le daba bien, exageradamente bien, hasta 81% de acompañamiento, y por eso todo el gabinete se vio obligado a mostrarla y a difundirla también en redes.
0: Yo, vos sabés que no me di cuenta de que era de Clarín, dije, pero qué chantada esto, por favor.
2: Bueno, había que pagar, hay que pagar. Ahí por un lado se pega, por otro lado se paga, digamos, así funciona. Si no, ¿cómo conseguimos que nos aprueben que le entregan 6 millones a una empresa? Viste que está la fusión, ¿no? Telefónica, sí. Telecom.
0: ¿Qué vos decís, que de ellos la quieren?
2: Ya será, si no. Ya será. Con el próximo gobierno, digamos, porque con cada gobierno consiguen algo.
0: ¿Vos decís que yo tendría que aprender de Mañeto?
2: Sí, totalmente.
8: Ahora,
2: vos fíjate que ahora cumplieron años, a los que cumplieron 25 años, 50 años, le entregan medalla, ¿no, Telma? Que es así.
3: Sí.
2: Entonces los tenemos ahí. ¿No viste la lista de fotos? Porque ustedes ven solamente la lista.
0: Mirá
2: de fotos de los jueces.
0: Mirá que uno se va a quedar 50 años en una empresa para que te den un reloj.
2: ¡Epa!
3: Hay gente a la que le han dado departamentos igual, ¿eh?
2: ¿Ah,
3: ojo.
2: ¿Sí? A esa no la conocía.
3: Yo sí la conozco, pero no voy a decir.
2: No. ¿Por qué? ¿Al cumplir cuántos años?
3: No, al abrir...
2: Yo digo para que sepa Roberto.
3: Fue al momento de, de abrir un suplemento dedicado a la mujer.
0: ¿Clarín le compró un departamento a una mujer?
3: Sí. Bueno, basta. Pero
9: que no vivía en Buenos Aires y
2: a los trabajadores de muchos años, pero para los gobiernos, aunque con cada uno de los gobiernos siempre consigue algo, y así va avanzando.

0: extrema derecha xenófoba, por supuesto, islamofóbica también. Y
1: ¿Sí?
0: Contra el Islam. Neoliberal.
1: Ajá.
0: Bueno, totalmente.
1: No, vos lo aclarás porque no todas las derechas son neoliberales.
0: No. No. Y euroescéptica.
1: Euroescéptica.
0: Sí. Por ahora es así. Esa es, digamos, el perfil. ¿Por qué te digo por ahora? Porque, por ejemplo, Le Pen, la francesa.
1: Si los alemanes se abren de la Unión Europea, se terminó la Unión Europea, se entiende,
0: claro,
1: ¿no?
0: Claro, exactamente.
1: No hay más Unión Europea.
0: Y, por ejemplo, el caso de la derecha, Le Pen, francesa, después cuando va avanzando y va ganando posiciones, se va moderando.
1: Sí.
0: Por eso digo hoy. El principal discurso, digamos, de triunfo tiene que ver con eso, con el euroescepticismo y con el racismo en general, ¿no?
2: Implica un nacionalismo también, ese euroescepticismo, ¿verdad?
0: Exactamente. Uh-huh. Consideran que no tiene sentido ya para Alemania vivir en la Unión Europea. Lo que sucede, en mi opinión, esto que está pasando en Alemania, además de ser una tendencia que podemos entender como global, tiene que ver con, bueno, desde que se fue Angela Merkel, y no porque solamente porque Angela Merkel hubiera sido una importantísima y, en mi opinión, muy buena política para Alemania, ¿no? Sino porque el quiebre con la Unión, con la guerra con Ucrania y el quiebre de no recibir más gas ruso a buen precio, Alemania la está fundiendo. Es decir, Alemania está sufriendo una transformación económica brutal. Ahora la Volkswagen, por ejemplo, fabrica armas en lugar de autos. Y esto está repercutiendo.
1: Eso que está diciendo recuerda mucho a la Segunda Guerra Mundial.
0: Claro,
1: ¿no?
0: Sí. Y el sucesor de Angela Merkel, que es el actual canciller Merz, es un hombre totalmente alineado con Estados Unidos y con, digamos, este mundo occidental. Entonces, creo que tiene que ver con esto, el hecho de que el Estado de Sajonia sea una ex república de la Alemania más del sistema comunista y no del sistema capitalista, me parece que también tiene que ver, son los que menos favorecidos están después de la unificación de la Alemania en 1992, y sobre todo me parece, se puede ver coyunturalmente. Voy a mostrar la placa.
1: Digo, en algún lugar se repite, sí. ¿No? Porque digo, los nazismos, la extrema, el fascismo viene después del crack del 30, empieza a crecer, ¿no? Después de una depresión económica en el mundo muy fuerte, que golpeaba mucho a los trabajadores.
0: Sí, no sé si se puede, digamos, comparar exactamente con el...
1: No, exactamente seguro que no.
0: No, es este nuevo mundo, digamos, antiglobalización, y con estas características vinculadas con el... digamos, con la inmigración de otros países, ¿no? Quería mostrar la placa de resultados, la 8 es... Ah, bueno, no, vino una que no tiene que ver, pero después si quiere la comentamos. Ahí está, 44, es impresionante.
1: Es un montón, 44, ¿no?
0: Duplicó. Claro. La elección anterior había sacado 20.
1: Claro.
0: Y, por el contrario, la socialdemocracia, que es la primera rayita azul más oscura o negra, está en 18 cuando tenía más de 30, o sea, al contrario, fue a la mitad. Por eso digo que tiene que ver con una, digamos, con una preferencia vinculada con las políticas que indica este partido y con un fracaso de la socialdemocracia que está en el poder.
1: Claro.
0: Es un gobierno, es un sistema parlamentarista, como comentamos varias veces, que quiere decir que vamos a ver si va a gobernar. Necesita hacer alianzas para poder gobernar.
1: Incluso con algún partido de izquierda.
0: Pero la izquierda no la izquierda del Die Linke. Partido que es como más autónomo, pero que tiene posiciones de izquierda. Es de una mujer que en realidad es ella el partido. Y ella dijo que no lo va a bloquear, por lo menos lo que yo leí, no es que va a aliarse, pero si no lo bloquea es lo mismo que aliarse.
1: Claro.
0: Y la izquierda subió un poco, 9.3, lo cual está bien Die Linke, y los verdes se mantuvieron ahí cerca del 9%, que en algún momento fueron, como hoy la extrema

0: derecha, un gobierno, un partido que tenía promesas, tendía a ser prometedor y después, bueno, se quedó, ¿no?
1: Alemania fue uno de los países en donde se arman como esos cercos para no dejar entrar a la extrema derecha, ¿no?
2: Sí. Sí. El cerco sanitario era.
3: Sí, el cinturón sanitario. Claro.
0: Ahora cordón dicen que está cayendo el otro muro, que es este.
2: Claro. Claro,
0: ellos lo llaman el cerco o muro, y dice, ahora está cayendo el otro muro.
1: Hace un tiempo hubo un discurso de Van, del vicepresidente de Trump, diciendo que los europeos la tenían que terminar con ese circo y dejar que libertad para que la gente cerco.
0: Este,
1: no, que la gente si elija lo que quiera. Digo, ¿esto es trasladable a nivel nacional?
0: Y puede llegar a ser. Se vive como un síntoma. Algunos dicen que sí.
1: ¿Es fascismo? ¿Es nazismo? ¿No es comparable?
0: Yo creo que no es comparable al nazismo en sí mismo, pero es la extrema derecha como lo entendemos a mi nivel contemporáneo. O sea,
1: ¿pero no tiene algo de pureza también, de búsqueda de la pureza alemana?
0: Es una buena pregunta. Si uno mide el tema islamofóbico, o por ahora no lo presentan como eso, como somos la raza superior. Pero...
4: Bueno,
0: conociendo el sustrato y conociendo esta persecución, digamos, al diferente o al otro, al...
4: Pero hay un discurso de supremacía de los blancos, del occidental, frente a hoy, digamos, el chivo son de los musulmanes, los negros, los africanos,
0: lo que, en caso,
4: digamos, a nivel discursivo, obviamente nada se repite.
0: Escúchame, lo que yo creo es que es esa contradicción de los alemanes, porque por un lado lo tenés a Merz, alabándolo a Netanyahu, dándole la mano y vendiéndole armas, etcétera, etcétera, y por otro lado tenés esta situación de persecución al inmigrante. Es decir, no es una cosa tan
3: pero
0: clara.
3: Yo creo que el sionismo, digamos, y el sionismo que es una alianza muy clara y muy estratégica entre todos los gobiernos de extrema derecha, por lo menos los que van cambiando, no sé, de la Espriela lo primero que hizo fue declarar que el Golán le pertenece a Israel, ¿no? Es muy distintivo, digamos, del supremacismo blanco, porque Israel está en territorio árabe y hablando de los valores occidentales, ¿no? Por eso me parece que hay ahí una cosa de supremacismo que va muy de la mano.
1: Esta discusión que estamos dando, por ahí muchos lo que pueden creer que es abstracta, pero les puedo asegurar que en su momento estas cosas fueron decisivas, ¿no?
0: La persecución al inmigrante lo es.
1: Claro, entender qué es lo que se viene exactamente, si es lo mismo, si los peligros son los mismos. Ahí me mandaron el libro de Naomi Klein que se llama El fascismo en el fin de los tiempos, que todavía no salió, sale el 15 de septiembre, pero en inglés me lo mandan.
3: Sí,
1: yo que apenas puedo pedir un café en inglés. Pero bueno, vamos a ver.
4: No, pero si hay una ventana para tratar de analizar lo que ahí mencionabas, que es las condiciones materiales de la mayoría de la población. Y ahí sirve para la Argentina, sirve para América Latina, sirve... Y hay después decisiones que se toman, y de los gobiernos, si querés, socialdemócratas o de los populares, que tienen que ser revisados. Por ejemplo, siendo específicamente a lo de Alemania, el tema energético es clave en el sentido de la calidad de vida. Y en el tema energético, Alemania hizo una política destructiva, por ejemplo... abandonar la política de desarrollo energético nuclear, concentrándola en la del carbón y dependiendo del gas de Rusia. Ah, bueno, escúchame, ahí hay una decisión que después tenés consecuencias. Esto es lo que te digo. ¿Y después que tenés frente a una guerra, que es la de Ucrania, que la apoyás y por consiguiente te cortan el gas, te sube el precio de la energía, ¿qué es lo que te va a botar?
0: Te ponen una bomba y te rompen,
4: claro,
0: te vuelan el streaming.
4: ¿Qué otra cosa podés botar si decís, escúchame, yo estoy viviendo menor? En una sola de las ventanitas. Después hay otras cosas más que hacen a las condiciones materiales. Yendo a la Argentina, y para no extenderlo más, es decir, che, escúchame, acá están viajando mal al tema de las tarifas. Te están sacando el subsidio y estás pagando gran parte de tu sueldo para viajar todavía peor de cómo estabas viajando. Bueno, Entonces, acá hay debates para decir de las cosas cotidianas de lo que le pasa a la gente.
0: Y la mora
4: es la otra en Argentina. En Francia y en Alemania también deben tener particularidades. Y la izquierda, o la centroizquierda, o la socialdemocracia, no le da respuesta inmediata, pero concreta a la gente.
0: Y yendo a la Argentina, la culpabilidad cuando falta empleo. Cuando falta empleo, cuando hay, la gente se endeuda, culpabilizar al inmigrante. No dejar que el inmigrante vaya al hospital público, por ejemplo, es un principio de esto también, ¿no? Claro.
1: Los ricos logran que en vez de mirar para arriba buscando culpable, mires para el costado. Claro.
3: ¿No? Yo creo que no les da la esperanza a la extrema derecha a lo que habilita es el odio. O sea, habilita, como vos decís, tener un enemigo cercano, delimitado, que tiene en nuestro país tiene cara de migrante de los países limítrofes o incluso de otras provincias de Argentina. Pero bueno, habilitan eso. Es una habilitación del odio, porque si vos mirás, no sé, en Colombia, por ejemplo, tampoco es que había tan malas condiciones, los números económicos no eran tan malos.
4: Sí, pero no mejoró las condiciones de vulnerabilidad.
1: ¿Vieron lo que es el tipo este, no? Empezó, el colombiano empezó con todo. ¿Eh?
3: Con todo.
1: Empezó también con la alianza con Israel. Bueno, vamos a lo nacional, vamos a hablar de los 1000 días, de estos excelentes 1000 días de
4: Milei. Lo que encuentra junto, yo creo que va en línea un poco lo que estuve mencionando, lo que estuvimos charlando, es sobre el análisis de lo que ha sido Milei en estos 1000 días. Y muchos hablan sobre el tema de la estabilidad. Lo que pasa es que no se debate sobre lo que es al interior de esa estabilidad, si uno puede suponer que esto es estabilidad. Si vos tenés inestabilidad a nivel laboral, bueno, esto no es estabilidad. Si vos tenés inestabilidad con respecto a los ingresos futuros que podés tener y que incluso no te alcanza la plata, eso no es estabilidad. Un poco vos lo mencionabas en tu apertura. Y con el tema de la inflación es lo mismo. Digamos, pensar primero que uno debate sobre un índice que, ¿cómo lo querés definir? Trucho, que no sirve para nada, que no es representativo, que la verdad que no tendríamos que mencionarlo porque la verdad no representa nada, uno de la canasta del 2004. Y entonces se analiza que tenés una economía estable en función a un índice que no existe. Porque es así, es una cuestión que no refleja lo que está pasando en la economía. Que incluso la de la canasta 2017-2018 ya está desactualizada.
1: A diferencia de la mentira de Moreno, esta la consultora es la bala. Los consultores hablan como todo, si estuviera bien.
4: Claro, y entonces dice, hay estabilidad.
1: No hacen algo alternativo como hacían con Moreno.
4: Exacto, exactamente. Entonces, pero además con un cambio de precios relativos violento, lo que modifica la canasta de consumo. Cuando se habla de que un porcentaje importante de tus ingresos va para pagar servicios, por consiguiente, la evolución de esos servicios, o sea, la variación de los precios, tiene que estar incluido en esa canasta que tiene un relevamiento sobre esos precios. Y obviamente que la tasa de inflación te va a dar mucho más alta, incluso más alta de lo que fue el final de Cristina, claramente, porque hoy es más elevada que cuando terminó Cristina en los análisis de las consultoras y debe estar en los niveles similares a los que terminó Mauricio Macri, que fue del 56% anual. Ahora bien, se habla de estabilidad. No tenés estabilidad en los precios, no tenés estabilidad vinculado con el mercado laboral, o sea, con el empleo, no tenés estabilidad vinculado con los ingresos, no tenés estabilidad con los ingresos del Estado. Vos tenés la caída de la recaudación permanente. No tenés estabilidad vinculado con lo que se llama el orden macroeconómico, porque las cuentas fiscales también están distorsionadas respecto a si, bueno, no hago obras, entonces tengo equilibrio fiscal. ¿Cómo es que no haces obras?
1: Otro tema que no está en agenda como debería, ¿no?
4: No está, pero entonces, ¿qué es lo que es a nivel de lo que fueron estos 1000 días? Es claramente una transferencia fenomenal de ingresos a un núcleo muy pequeño del poder económico, no a todo el poder económico, porque claramente hay un desprecio para toda la industria, empezando con de los principales industriales, que puede ser Techín o Alvar. Entonces es a un núcleo que es de energéticas y de minería, a partir de un régimen que es el RIGI, que es de destructor del entramado productivo nacional. Esto hay que trasladarlo, porque cuando dice el RIG y viene la inversión extranjera, bueno, no es eso, sino que es de destrucción. Lo que leo y me informan sobre qué pasa con los proyectos del RIG es escandaloso. Importan todo. Todo, todo. Vos viste que cuando se arman los campamentos son ciudades en las explotaciones mineras. Son ciudades. Bueno, se importan las casas, se importan todo, les importan los muebles, se importan los galpones. Todo, todo, todo se importa. ¿Eso qué significa? Que vos rompés el entramado productivo. Si se invierte, la lógica es que después vos tenés una red de proveedores. Bueno, estos son los mil días de Milei. Esto es lo que hay que entender, porque viste que incluso salieron algunos, lo positivo, lo negativo. Es difícil encontrar lo positivo. Es difícil encontrar lo positivo, porque vos lo que tenés es un desarrollo de economía en clave, pero que además lo reafirma Milei. No es que dice, bueno, vamos a ver qué es lo que puede llegar a cambiarse. No, no, lo reafirma Milei. O sea que lo que encontrás es que tenés un deterioro generalizado social, económico, y hasta acá llegamos.
1: Oíme, ¿qué pasa con el tema Malvinas, Alan? ¿Qué dice la gente?
5: Bueno, después de lo que fue esta difusión de esta encuesta muy trucha, muy especial que difundió todo el gabinete, aparecieron ya en el durante tres estudios de opinión diferente, dos que analizaron el comportamiento de las redes. La semana pasada estábamos hablando a esta altura del algoritmo de Irigoyen, ¿no? De cómo a Milei le construía
4: está muy bueno eso.
5: El universo digital a su medida en medio de un momento donde estaba bastante mal de ánimos, pero ahora veamos la repercusión en la número uno de Malvinas, del anuncio de la cadena nacional inmediatamente en las redes. Esto fue, este es el análisis del jueves a la noche y del viernes. ¿Qué se ve con claridad? Por un lado que primero que ya se veía en las dos horas previas como el aparato de digital de Santiago Caputo se activa dos horas antes y que había estado dormido durante mucho tiempo ya en el pasado. A pesar de esta acción, de esta cancha inclinada en la que sabemos domina la Libertad de Avanza habitualmente, porque tiene los fierros, tiene la capacidad de interceder en ese debate público, hay empate. Hay un empate entre lo que son los mensajes a favor y los que ponen en cuestionamiento el giro de Milei respecto al tema Malvinas. Este es según el estudio de Pulso Research. Ahora, luego sale otro estudio que también da el mismo resultado, que hay un empate y que la discusión sobre si el giro de Milei en Malvinas es orgánico o no está en disputa y que hay un empate donde son es el mismo porcentaje que considera que es original la posición de Milei, que es auténtica, y otros que la desconfían y mucho. Veamos la placa número 5, cómo justamente la causa no logra unir a los argentinos o no logra unir la posición de los argentinos sobre este tema. Sobre la posición de Milei, ¿no? Sobre este tema. Por un lado, dice que el 38% apoya y el 39% critica lo que son lo que fue el anuncio de Milei y cómo cambia de posición tan rápidamente después de lo que fueron sus dos años de gestión. E incluso el archivo por ahí que más visto o el momento más visto fue el propio debate presidencial, donde se le pregunta a Milei por Malvinas y él vuelve a hablar a favor de Thatcher. Es interesante esta serie de estudios porque hay que contrastarlo con lo que pasaba inmediatamente después del despliegue de la selección de la bandera de Malvinas. Uh-huh. Y si vamos a esa.
1: Estaba prácticamente enojado con eso.
5: Sí. Si vamos con ese momento donde Milei llama termos mononeuronales a los que desplegaron la bandera y a los jugadores de la selección en esa entrevista inmediata que da, veamos los estudios de opinión que se hacían en ese entonces, la placa número 11, que justamente la sociedad sabía o estaba al tanto del desacuerdo que tenía Milei respecto a este tema. Y también cómo el voto, de alguna manera, de las últimas elecciones, también marcaba un acercamiento o un alejamiento a la posición de los propios jugadores. Quienes estaban más de acuerdo eran los que habían votado al peronismo. Mientras claro. que, si bien había una fuerte adhesión de todos los sectores, quienes mostraban mayor distancia con que los jugadores de la selección hubieran llevado la causa Malvinas a la cancha en el partido contra Inglaterra, bueno, quienes estaban mayoritariamente en desacuerdo eran los votantes de Javier Milei.
1: Pero porque lo habían escuchado a él, estaban claro. siguiendo lo que él decía.
5: Exactamente.
1: Ahora, estas encuestas son las que lee Santiago Caputo y arma todo esto, y el disparador es cuando Trump hace una respuesta muy vaga el otro día, sí, podemos cambiar de opinión, ¿no?
5: Exactamente. Sí. Se supone, dicen en Casa Rosada, que había una línea que ya estaba trabajando y recopilando información uh-huh. respecto a lo que estaba pasando en las Islas Malvinas y cómo avanzaban los proyectos de extracción de petróleo. Que por ahora se circunscriben, todo el discurso se circunscribe al petróleo,
1: Trump
5: no le va, a otras
1: Trump extracciones. Volvió a subir a redes una foto de él con el rey de Inglaterra sí. hoy o ayer,
3: sí.
1: ¿no?
3: Sí, sí. fue no, inmediatamente después de lo de Milei, entiendo que la subió esa foto.
5: Una foto del 9
1: no,
5: de abril.
1: Les aviso, los que no estaban, que Galtieri también pensó que Estados Unidos nos iba a apoyar, ¿eh?
3: Total.
6: Claro. Sí, de todas maneras creo que fue el ausente Estados Unidos en la cadena nacional del sí. otro día. Creo que hubo como un caldo de cultivo los últimos días de se vino un anuncio respecto a la posición de Estados Unidos. Y el anuncio, la verdad, es que terminó siendo el cambio de posición de gobierno, porque después, en cuanto a medidas concretas, las sanciones existen ya por ley. Lo único que anunció es que va a empezar a aplicarlas, algo que no venía
3: pero
6: haciendo.
3: Pero explicó, en la cadena algo? Explicó que esta amenaza, lo dijo así, esta amenaza de Donald Trump es la que nos permite hacer este cambio. Eso sí,
6: claro.
0: Y hay algo que tiene que ver con ese Consejo de Seguridad que prometió, que no se sabe exactamente qué es, donde aparece también el Ministerio de Defensa nombrado, y ahí yo tengo el temor de que eso esté relacionado con el escudo de las Américas que ha impulsado Donald Trump, que ha impulsado Estados Unidos, de conformar otra vez una coalición militar para defender, por supuesto, los intereses de Estados Unidos. Sí.
3: Que es la que cita Marco Rubio, ¿no?
0: Claro, claro. Eso la yo creo que a mí lo del Consejo de Seguridad me da pánico, porque el Consejo de Seguridad, que es el de Naciones Unidas, de las cinco potencias que deciden cómo es el mundo, ¿qué es un Consejo de Seguridad? Porque sí. no dio ninguna precisión sobre eso.
6: También puede ser parte de esta tendencia de Milei de crear consejos con nombres Exacto. grandilocuentes, mesa política, Consejo de Mayo, Consejo, digo, también hay una cosa de permanentemente crear nuevos institutos por parte de Milei sí. que después no van a salir para nada.
0: Es una palabra muy vinculada a lo militar.
5: Sí. Es fundamental el apoyo unánime de toda la clase dirigente a todas las medidas que hagan falta para enfrentar este peligro claro y urgente a nuestra soberanía, nuestra seguridad nacional y nuestra prosperidad, tuiteó Santiago Caputo ayer.
1: ¿Qué prosperidad?
3: No, terrible.
1: No, pero igual, habla de la prosperidad.
3: Sí. A mí hay unos furcios que se mandaron, por lo menos, Kirno y Patricia Bullrich en relación al Estrecho de Magallanes y en relación a nuestro país, hablando de nuestro país como si fuera bioceánico, sí. que eso a mí me suena a discurso de Estados Unidos, que necesita un paso también claro. bioceánico en el sur, pero que puede traer un conflicto después mucho mayor con Chile.
1: La relación verdad. Más sí. fuerte con Estados Unidos la tiene Bullrich, ¿no?
3: Claro, sí, pero ella dijo, tenemos un país bioceánico. ¿Y por dónde pasamos al Pacífico? Si...
0: Por el Drake. Pasaje Drake.
1: Acá están todas las voces, ¿eh?
7: Exactamente. Gracias, Roberto. Los temas que le importan a la gente. No es que no le importe lo que comentaban recién, ¿eh? 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
9: ¿Qué pasa, querido Hugo Moyano? Soy Roberto, buen día.
1: Buen día.
9: Creo que yo no iba a estar en esta parte del guión.
7: Con fe, con esperanza. Tienes razón, Hugo. No te vayas, espera, quédate. Quería preguntarte si no sabés en qué partido quedé, Hugo.
9: Buen día, buen día, buen día. ¿Cómo andan? ¿Qué quilombo esta parte? Me acaban de despertar. ¿Qué quilombo están haciendo? ¿Qué hace Martín Menem acá? Se va a lanzar un cohete desde la estratosfera. ¡Vamos, vamos! Guillermo Francella no podía faltar. No. Hermosa mañana, ¿verdad? ¿Qué pasa con Racing?
4: Sufrimos,
9: ¿cómo nos embocaron sobre la hora?
4: Te vimos ahí en un palco ayer, ¿eh?
9: Y sufriendo ahí, en el cilindro, como loco. Casi lo llevo a mi amigo el Babi. Escuchame, ¿cómo le va? Buen día. Los musulmanes son buenos, chicos. Son 2.000 millones. Yo lo quiero mucho. Yo tengo un amigo musulmán, ¿te conté?
1: Yo tengo un amigo.
9: Muy buenos días, ¿cómo anda?
1: ¡Gato!
9: Memoria activa. Como siempre decimos, están desesperados y están desapareciendo los medios que defienden a los trabajadores. Realmente, yo hablaba recién, en Francia está en crisis Limón Ludomatic.
1: Pero no es. Es Limón.
9: Claro, bueno, vos lo decís en francés. Yo lo digo en conurbano, claro. Radio Reloj también cerró por falta de luz, agua, gas y personal.
1: ¿Qué es eso?
4: ¿Qué es Radio Reloj?
9: Yo, claro, bueno, yo estuve en Francia. El medio que representa mi lechón es muy chiquito.
1: ¡Melenchón!
9: Sí, vos lo decís en francés, Roberto. Hola, muy buenos días a la República.
1: ¡Uy! ¿Cómo está, República?
9: Muy mal. Los millonarios quieren comprar países enteros. Yo estuve hablando con Biferdil.
1: ¡Peter Thiel!
9: Sí, exactamente. Biferdil de verdad. Y estuve también hablando con Warren Buffett. Yo les digo una cosa. Ni hablar lo que está pensando Helio. Está
1: todo. ¿Helio Rossi?
9: Helio Musk. Todos vamos a morir. Yo escuché cómo hablaba y le decía, chau, besos, le dijo. Estaba hablando con Jeff. Así que, un saludo a Biferdil. Todos vamos a morir.
1: Sí, gracias.
9: Un saludo grande, Roberto.
1: Bueno, ¿cómo está el tema del proyecto para salvar a los morosos?
6: Bueno, hay sesión convocada por la oposición el miércoles atada con alambre, porque lo que dice la oposición es tiene 129 colas en silla, básicamente, que es lo que necesita para activar el quórum, pero sin margen de error, o sea, sin margen para que se les baje ninguno, y gobierno activando también negociaciones para tratar de bajar a algunos diputados para que no se active esa sesión, una sesión en la que se va a tratar el proyecto para salvar a los morosos. Hay en este varios paquetes de proyectos para tratar el tema de la morosidad, algunos con refinanciamientos desde el ANSES, otros también para declarar la emergencia en materia de mora. También se va a debatir el proyecto, digo, por eso es toda una agenda opositora, el proyecto para prorrogar la ley de emergencia en discapacidad, que tiene vigencia hasta diciembre. No se está cumpliendo, hay muchas denuncias sobre incumplimientos por parte del gobierno para con prestaciones en materia de discapacidad, y además la oposición ve que esto vence el 31 de diciembre de este año. Entonces, bueno, eso genera un riesgo de que el gobierno directamente retire toda la ayuda y toda la prestación a partir del 1 de enero del año que viene, con lo cual lo que quieren es prorrogar la ley de emergencia. Como estos proyectos no tienen dictamen, lo que van a necesitar es este miércoles activar el quórum para emplazar a las comisiones y así poder ponerle una nueva fecha al tratamiento de estos proyectos. Pero bueno, lo que está un poco en juego en esto es esta búsqueda de la oposición de generar, por lo menos en algunos temas y en algunas agendas, una mayoría circunstancial con algunos aliados del gobierno que eventualmente pueden acompañar proyectos de la oposición, sobre todo cuando son sobre temas tan sensibles. Hasta ahora la oposición cuenta, además de los votos del peronismo, con votos del bloque de Provincias Unidas, con votos obviamente del Frente de Izquierda, también de algunos sectores de gobiernos provinciales, Jalil, que acompaña también. Pero bueno, es un número que en este momento está al límite, está con los 129.
1: ¿Existe Provincias Unidas todavía?
6: Existe Provincias Unidas, es un bloque de un interbloque, en realidad, de 20 diputados.
5: En donde todos votan diferente.
6: En donde todos votan diferente, exactamente.
3: Es un bloque.
1: Eso es lo opuesto. Un
3: bloque de amigos, en
5: realidad. Claro, es lo opuesto a tener Provincias Unidas.
6: Claro, son provincias desunidas. Pero bueno, están, el bloque existe. El conductor es Pichetto, que forma parte de un bloque dentro de ese interbloque que tiene solamente dos diputados. Está él con Massot.
5: Y después, claro, que uno de los dos es él.
6: Uno de los dos es él, claramente.
1: Y Massot tiene como candidato a Brito, y él a quién, a Moreno, ¿no?
3: o Massa.
6: Sí, él cambió varias veces o dijo varias cosas. Ahora está, parecía estar en una cercanía más pronunciada con Cristina.
1: Con Cristina.
6: Claro, con Cristina.
4: Pero es interesante que se empiece a debatir qué solución se le da a los morosos o a la situación de mora, no solamente de las personas, también el tema de las pymes. Está creciendo el tema de la mora sobre las pymes, están muchas al borde ahí de caer en créditos irrecuperables.
1: Se duplicó la cantidad de cheques rechazados. Duplicó, 98% más de cheques rechazados. Esas son las pymes. ¿Quién da cheque?
4: Por eso. Entonces vos tenés una parte que dice, bueno, estructuralmente es que tienen que mejorar los ingresos de la población. La otra es que los bancos refinancien y que refinancien a tasas que sean pagables, porque para qué vas a refinanciar, pero si tampoco tenés ingresos. Porque después hay una cuestión de, depende qué estructura se arme de salvataje, es que vos podés terminar beneficiando a quienes son irresponsables, que son los bancos, cuando vos le prestás. O, digamos, es lo que se llama, en términos financieros, lo que se llama el moral hazard, digamos, el riesgo moral. Bueno, si vos prestaste mal, bueno, hacete cargo. Eso es un poco lo que le pasaba a Argentina cuando le decía a los que criticaban, che, escúchame, vos le prestaste a Menem, le prestaste a Macri. Bueno, asumí el riesgo vos, el tema de el no pago. Sí, no es que tenemos que salir nosotros a salvarte.
6: Fue un poco el discurso de La Libertad Avanza en las últimas semanas sobre el tema de la mora ese.
4: Hubo varios discursos. Diciendo que soy mileísta.
6: No, no estoy diciendo que soy mileísta.
1: Yo creo que sí. Yo creo que te dijo eso.
6: Hubo varios discursos de La Libertad Avanza, lo cambiaron varias veces, pero uno de los que sostuvieron, que lo dijo Bertie Venegas Lynch, lo dijeron otros, es lo que quieren los que están, los que quieren que haya leyes o cuestiones sobre la mora es salvar a los bancos, que son los irresponsables.
4: Por eso dije como el comienzo de tratar de analizarlo estructuralmente.
6: No, no, por eso.
4: De los ingresos.
6: Lo que digo es...
4: Porque por ahí soy el ala izquierda del libertario.
6: Yo te creo, pero digo, hay una psicopateada del gobierno, que es esto, es plantear como... medio invisibilizando la realidad de aquellos que están en situación de endeudamiento y en situación de mora, es decir, bueno, lo que los que dicen que hay mucha mora, lo que están queriendo hacer es salvar a los bancos.
1: Ahora que lo pienso, es un medio de izquierda este.
4: Claro. Tené cuidado.
1: No lo había notado.
4: Bueno, pero es un riesgo que los sectores populares no tienen que caer, eso es lo que digo, digamos, porque hay una cuestión que aparece en lo moral, y decir, che, pero escúchame, pasó con el corralito, digamos, vamos también a pensar qué es lo que pasó con el corralito y que estaba afectando a las empresas y a los deudores hipotecarios. Bueno, pero en última instancia fue un incremento del endeudamiento público para salvar a los bancos que estuvieron dentro de ese esquema. Entonces, el tema es, hay que ser muy preciso en esa intervención en el sistema financiero.
1: También tenés que fijarte que la plata que prestan a los bancos es de los depositantes.
4: Claro, por eso todo. Por eso es la complejidad que tiene.
6: Sí, sí. Bueno, y por eso también parece que termina explotando este paradigma de no intervención del Estado en el sistema financiero. Que se ve más claramente en el caso de la fintech, en el caso de las billeteras virtuales.
1: Ahí está el gran tema. Si vos pedís $1,000,000 y te cobran 20, bueno, muchacho, ¿qué crees que te diga?
4: O fijarle topes a las tasas de interés. Esto también vos tenés una forma de regulación. Esto es lo que había antes.
3: Y la publicidad. O sea, vos no podés abrir el teléfono y tener un préstamo preaprobado cada vez que abrís el teléfono.
1: Pero cada vez que voy a comprar algo en Mercado Libre me ofrece plata.
3: Sí, te ofrece.
5: Pero ni siquiera, si tenés activadas las notificaciones, estás haciendo cualquier cosa en el celular y tenés un préstamo para vos disponible y te empiezan a bajar así los mensajes.
1: Qué locura.
3: Total.
1: Bueno, hablemos, es un temón ese de las asignaciones familiares, y ahí se ve bien el dato laboral, ¿no?
3: Sí.
1: Cuando uno ve cómo eso, cae.
3: Sí, eso lo vimos en la semana pasada. Claro. Yo te había traído otro tema, si puedo presentártelo.
1: Sí.
3: Que tiene que ver con, bueno, un paso más en esto que estábamos describiendo, que tiene que ver, bueno, con la avanzada contra los sectores populares dentro de la ciudad, que es algo que venimos describiendo. Jorge Macri tiene un plan efectivamente de hacer una limpieza social, digamos, esto parece una opinión, pero objetivamente lo que viene pasando es los desalojos sin expediente judicial, sino por vía administrativa. Vía administrativa quiere decir, van a una casa que está ocupada, a veces esas ocupaciones tienen 20, 30 años, 15 años, familias de bajos recursos, pero que tienen ocupada una propiedad tratando de hacer la ocupación por vía de la usucapión y la declaran en situación de ruina o con peligro de derrumbe, y se supone que toman una medida de protección contra esa gente, pero lo cierto es que la dejan en la calle sin asistencia social más que por los primeros 6 o 7 días, y después les dan un subsidio de 127.000 pesos por familia, lo cual no alcanza para nada por mes. Pero ahora ha venido una avanzada, en principio porque las ocupantes y las familias, inquilines y ocupadores y también habitantes de barrios populares vienen haciendo una resistencia y observando qué está haciendo el gobierno de la ciudad con las viviendas desocupadas que tiene, que son muchísimas, y que esta semana han empezado a salir a remate. Además de que llegaron 250 viviendas, inmuebles que son del Estado, que han estado ociosas durante todo este tiempo de la ocupación y que ahora están bajo amenaza de ser desalojadas para salir a remate.
1: Perdón, en la ley que mandó el día que se trató tierras, estaba el tema del desalojo exprés.
3: Exactamente.
1: ¿Qué pasó con eso?
3: Bueno, todavía no.
4: Sí, sí. Media sanción.
3: Tiene media sanción.
6: Media sanción, falta ahora diputados, pero se aprobó.
3: Si querés, en el
1: porque hay todo un espíritu sobre eso, quiero decir, ¿no? Atrás
3: Jorge
1: de eso.
3: Macri es el primero en defender esto. Si querés, vemos en
1: cosa.
3: El tape número 6.
1: Hay
3: seis.
1: Muchos legisladores en Argentina que tienen multidepartamentos. Muchos departamentos. Estoy hablando de 100, de 200 departamentos.
4: ¿Apa?
3: ¿Tantos?
6: Algunos no solo en Argentina.
1: Bueno, Rucaus tiene 700.
3: Wow. No. Bueno, eso. Sí. O sea, ahí es donde tenés que poner un impuesto extra.
5: Imagínate van a legislar a favor de los inquilinos, ¿no?
3: Sí, total. Esto, estas 250 propiedades, la semana pasada hubo una movilización ahí al gobierno de la ciudad para pedir una mesa de trabajo entre los ocupantes de estas 250 viviendas. Y el IBC, ¿no? El Instituto de Vivienda de la Ciudad, que está totalmente desfinanciado, lo sabemos, es el presupuesto más reducido que ha tenido el IBC desde más o menos de su creación, por lo menos los últimos 14 años seguro. Pero vos hablabas de la ley de tierras. Cuando se dio la media sanción raleada de esta ley, Jorge Macri salió inmediatamente en una nota con Luis Majul, podemos poner el tape número 6, donde él... Bueno, en principio defiende los desalojos, ¿no? Como una política de Estado. ¿Está?
10: En la medida que nosotros garanticemos la propiedad privada, va a haber más inversión, va a haber más desarrollo, va a haber más acceso a la vivienda. Es lo mismo que pasó cuando hubo una mala ley de alquileres. ¿Qué pasó? Subieron los alquileres, la gente dejó de alquilar, hubo menos oferta. Tenemos que dejar que haya seguridad jurídica. Entonces, a mí me parece que es un avance la ley, me parece que es bueno que pueda haber desalojos exprés. De nuevo, todo depende de la decisión política.
3: Bueno, está defendiendo una forma de desalojos que es completamente ilegal, que va contra la Constitución, porque una de las cosas que se pedía en esta movilización que hubo la semana pasada era que se cumpla el artículo 31 de la Constitución de la ciudad, donde dice claramente que tiene que favorecer la urbanización de los barrios populares y el acceso a la vivienda, en donde no se ha puesto ni un solo peso. Y lo más gracioso es que, por un lado, era llamativo que estén hablando de desalojos exprés, que se hacen con una cantidad de policías impresionante, con guardia de infantería directamente, mientras se veía la represión atrás. Pero
1: qué cosa cultural. Esto hace 20 años nunca hubiera... Claro. No se hubiera podido ni mencionar esto.
3: Total.
1: Ni mencionar.
3: Pero me escuchá el tape número 7, por favor, si lo podemos poner.
1: Y se naturalizan estas cosas, ¿no?
3: Él está naturalizando que los jueces le van a preguntar al Poder Ejecutivo si pueden desalojar o no. ¿Cómo? ¿Desde dónde, no?
1: Macri hace publicidad con estas cosas.
3: Claro, es parte de su programa de gobierno. Pero escúchalo, porque está defendiendo la no separación de poderes. O sea, ignorando la democracia.
10: ¿Qué pasaba antes, me parece a mí, con las mismas leyes y la misma justicia? El juez iba y le preguntaba al gobierno, bueno, pero ¿cómo ven esto de desalojar esta vivienda? Y si yo soy temeroso, yo digo, y se puede pudrir, puede ser difícil.
11: Y los jueces no avanzan.
10: Y los jueces dicen, bueno, vamos viendo.
1: Es que se naturaliza, ahora, el otro lo dice, claro,
10: cuando
1: ¿no?
10: hace 100, 200, increíble, 800, razonable. 900, la justicia también quiere que la ley se cumpla.
3: La justicia tiene que hacer cumplir la ley, ¿no? No es que quiere que la ley se cumpla, es realmente muy llamativo las declaraciones que pasan como si nada. Bueno, la semana pasada en el boletín oficial del gobierno de la ciudad de Buenos Aires aparecieron otras otras noticias, la promulgación de una serie de protocolos para avanzar sobre el sitio, digamos, el sitiar los barrios populares, que sabemos, hemos visto cómo en la Villa 31 se cerraron calles, en la Villa 20 también, en la Carbonilla, y ahora es con todas las villas y barrios populares de la ciudad de Buenos Aires, no se van a poder entrar más materiales de construcción. Esto es, bueno, en general... no solamente se construyen casas nuevas, en general no se construyen tantas casas nuevas como se amplían durante el gobierno anterior. Había un programa que era Mi Pieza, ¿no? Donde se favorecía que se construyera una pieza más en viviendas más precarias para que, bueno, zafar del hacinamiento, ¿no? Para ordenar un poco más a esas familias que viven de manera, en pocos ambientes. Bueno, ahora eso es un delito directamente. Salió este protocolo y si lo escuchamos, por favor, a Nelson Santa Cruz, la placa número 3, por favor, donde él evalúa. Nelson Santa Cruz es un periodista que estuvo en La Poderosa, es vecino de la Villa 21-24, muy activo en la comunicación y de lo que está pasando dentro de los barrios populares. Y bueno, acá nos cuenta cómo recibieron esta noticia de los materiales.
12: Bueno, claramente Jorge Macri no quiere que las personas pobres tengan casa, que no tengan una vivienda, que no tengan un techo, o sea, ni siquiera permite que las familias pobres de los barrios populares tengan una vivienda precaria. Esto obviamente va a venir de la mano con más fuerza represiva hacia nuestros pasillos, pasajes, hacia nuestras familias. Imagínense que el desgaste en los barrios en términos de, bueno, salud mental también, de que desde que es gobernador, Jorge es un desastre, siempre pasa algo y siempre es algo malo. Nunca gestión para viviendas de calidad y demás, es directamente un ataque constante.
3: Lo que implica que no se pueda este protocolo es también favorecer más policías dentro de los barrios populares, como si fueran territorios que ajenos a la ciudad y tuvieran que tener fronteras militarizadas para ver quién entra y quién sale. Incluso si vos querés hacer una reforma o reparar una cloaca, un caño, tenés que pedir permiso para comprar canillas, tenés que pedir permiso para comprar, no sé, una abertura que por ahí estás necesitando. O sea, esto es parte de ese sitio al que están condenando a las familias de barrios populares. Pero ¿alguien se beneficia con esto?
1: No, la ciudad de Buenos Aires, digo, donde hay un negocio compartido de varios, uno de los negocios fuertes ha sido el inmobiliario.
3: Totalmente.
1: Se te van acabando los espacios, ¿qué espacios quedan?
3: Y sí, quedan, y sí. Y aparte son grandes territorios que tendrían que estar urbanizados y no de este modo. Pero cuando decimos quién se beneficia, es llamativo que los especuladores inmobiliarios, como el que tenemos acá en la placa número 5, por favor, como para cerrar y ver cómo se jactan de que los desalojos están sacando a las personas vulnerables de la ciudad y en cambio están viniendo otras inversiones.
13: Bueno, la ciudad de Buenos Aires, Jorge Macri,
3: este es Beltrán Briones,
13: desalojó un edificio tomado en Núñez. Miren, esta es la noticia. Este es el edificio, ¿no? Este edificio tomado. Era un edificio de 8 pisos, 32 departamentos. Y cuando vi la noticia dije, esto es muy bueno, esto aumenta el valor del metro cuadrado en la ciudad. Y una persona me preguntó, ¿qué tiene que ver que desalojen a alguien con que aumente el valor del metro cuadrado? Y le dije, es una cuestión de seguridad jurídica y riesgo. Si vos compras un inmueble en una ciudad donde te lo pueden tomar y nadie los desaloja, ese inmueble vale menos porque hay mucho riesgo. Si vos te compras un inmueble en una ciudad que si alguien te lo toma ilegalmente, la policía lo saca y le devuelven el inmueble a su dueño anterior, hay menos riesgo, por lo tanto el activo sube de valor. Jorge Macri creo que encontró una beta, no sé si tiene ideología, pero lo que él encontró es que haciendo estos desalojos se gana el voto popular. Digo, yo creo que
3: no
13: Jorge
3: sé si
13: Macri
3: se gana el voto popular.
13: En el último año ha subido, sus primeros dos años de gestión fueron malos, ahora su popularidad ha subido, y si me la tengo que jugar va a ser reelecto el año que viene en la ciudad.
3: Bueno, esto es lobby de los brokers directamente. Pero bueno, pero están haciendo, o sea, lo que estamos viendo es también a cielo abierto la especulación inmobiliaria a costa de desapoderar y correr a las personas con más problemas económicos de la ciudad de Buenos Aires. Muchas de las personas desalojadas terminan yéndose directamente de la ciudad, porque aparte las dejan en la calle, y en la calle la persecución es constante. Lo que a mí me gustaría recordar es que el artículo 31 de la Constitución de la Ciudad de Buenos Aires dice claramente que el gobierno tiene la obligación de resolver de forma progresiva la falta de viviendas, infraestructura y servicios, y dar prioridad a las personas en pobreza extrema y con necesidades especiales o de bajos recursos. O sea, esto es una recomendación institucional, o sea, es la carta magna de la ciudad, y es todo lo contrario a lo que está haciendo Jorge Macri, cada vez con mayor aceleración.
1: Estaba viendo recién cosas de los gobernadores por lo de la morosidad. Yo creo que si Milei no hace nada, ellos van a ir haciendo. Bueno, Quintela lo está metiendo en cana, ¿vieron?
3: Directamente.
1: Quintela está metiendo preso a los usureros y a la mafia judicial. Recién leí que Nacho Torres en Chubut está refinanciando él las tarjetas de crédito con un año de gracia, y 72 meses después serían 6 años. Es decir, si no sale una ley nacional, va a haber varios gobernadores que van a tratar de ayudar, porque es, bueno, electoralmente es muy importante.
4: Sí, el Banco Provincia también lo está haciendo.
5: Sí, el Banco Provincia. Claro, el Banco Provincia
11: muchos lo hacen Aires. A través de sus bancos locales.
1: Claro, claro.
6: Sí.
1: Es que es, no sé cómo Milei no lee que es un tema electoral, claro.
6: Sí, Córdoba también sacó una refinanciación, una reunificación de deuda, sí.
1: Ya yo no está un rato al lado de los acreedores y un rato al lado
4: siempre
1: de
4: Córdoba. ¿Qué quieres que hagamos Córdoba 12 de ahora? El destape Córdoba.
6: Lo recordemos
4: Córdoba.
6: Que venía nombrando varias provincias.
1: Va a conducir con Melconian.
4: Así es.
6: Es mi sueño.
1: ¿Qué tanto cadete teniéndolo a Melconian?
4: Claro.
6: Pero no, es un tema que sí, obviamente afecta a las provincias, con lo cual se van tomando medidas y van a tener que tomarse más medidas.
5: Y por eso hay respaldo, en principio en el Congreso hay más respaldo que otras iniciativas que por ahí dicen son problemas más del AMBA.
1: Y lo viste, Jalil.
6: Claro.
5: El endeudamiento es un problema nacional.
1: Claro.
6: Sí.
1: Claro.
6: Sí, es un problema nacional del cual... también empieza a ver en gobernadores esto del estupor sobre la falta de acción del presidente.
1: Claro.
6: Porque también es un problema a nivel nacional que puede afectar, no solamente en términos electorales por la situación de la gente, sino además leen que también hay una amenaza sobre el sistema financiero en general. Si la gente no paga su deuda.
1: Cuando Santoro me mandó eso, que ahora hay 143.000 créditos más que los bancos le venden a esta mafia de las cobranzas. Digo, pero esto va a ser un drama nacional.
3: Sí.
4: En total son 4 billones de pesos que mandaron a Irrecuperables solo en el sistema bancario, ¿no? No, claro. No estamos hablando de la fintech.
3: No, la fintech tienen sus propios métodos para cobrarte, porque...
1: Llaman ellos a tu hermana.
3: Entran a todos tus contactos, claro. Sí. Y eso parece que se firma cuando, sin querer, ¿no? Cuando pones el dedo para decir sí a Mercado
1: y
3: Libre.
1: Y la gente se hace una mala sangre barba.
4: Sí, claro.
1: ¿Viste? Porque... Pues si me debes plata, bueno, sí, te debo plata. El trabajador se pone mal con eso, se siente culpable. Claro, de eso.
4: Exacto, ese es el punto central que vos mencionás. Se siente culpable, que piensa que es por la culpa de ellos, que cayeron. Claro. Y la verdad que es la del sistema. Y fundamentalmente que este gobierno desreguló el control y fiscalización vinculado con el tema de los créditos. Primero con el decreto 70, después con el tema de la ley bases. Desreguló la administración de los créditos en Argentina, y bueno.
1: Hay una cuestión de incentivos también, porque a vos te llega un mensaje al celular donde te ofrecen plata, y al rato te llega un mensaje donde te ofrecen jugar la plata.
3: Sí, claro. Exactamente. Así,
1: bueno,
3: yo creo que esto que dice Alfredo en relación a cómo es una cuestión subjetiva también, produce subjetividad el hecho de no poder pagar tus deudas y que todo tu entorno esté sabiendo que no podés pagar tus deudas, muy ligada a esta desubjetivación que termina lamentablemente en esa cifra de suicidio.
1: Yo me acuerdo de mi padre que no podía deber nada, se ponía muy mal, no podía dormir, sí, si claro. debía, claro. Pero no que debía atrasado, que debía ya.
3: Sí, qué sé yo, claro, yo creo que siempre hubo deudas, no siempre fue medio vergonzante ir a pedir fiado, digamos, pero a la vez está, es algo del orden de no servís para nada lo que te están claro. diciendo todo el tiempo, claro. ¿no? Y vos no podés pagar, le voy a decir a tu esposa, y si no se lo digo a tu jefe, ¿no? Como vos no servís, entonces bueno, voy a ver cómo cobro.
0: Claro. Por eso es tan importante lo que dice Alfredo, que se entienda que no es culpa de la Exacto. persona deudora, sino del modelo, sí. que es lo que hace que...
1: Son las dos cosas, que la plata no alcanza y que la tasa es usuraria. Bueno, no puede ser que vos puedas cobrar eso.
5: Y que se pliega además al discurso de época, que es que todo, que tu éxito es personal y tu fracaso también.
3: Exacto.
5: Entonces, que si estás endeudado y no puedes pagar, corresponde o responde a que vos sos un fracasado. Y eso también...
1: lo está diciendo el presidente.
3: Sí. Sí. Y en el medio dejó sin trabajo un montón de gente. El presidente directamente con los empleados del Estado, que además del otro día también se rió de que estaban bajando, eran los salarios que más bajaban, ¿no? Que son trabajadores, no es la política.
1: Qué fuerte que sostiene que los trabajadores no registrados han tenido un aumento de los ingresos reales. ¿Qué cara dura que tiene, por favor?
3: ¿Cómo lo mide, no? ¿Por qué no nos cuenta?
4: No, eso lo mide. Hay que hacer un esfuerzo para...
3: Con la encuesta de Clarín.
4: Hay que hacer un esfuerzo para la cantidad de burradas que tiran, que es increíble. Yo creo que hasta a veces dudo si no es una estrategia, ¿no? De decir la cantidad de cosas.
1: No, puede ser,
4: ¿no?
1: Sí, puede ser. Puede
4: Porque
1: ser.
4: No puede ser, digamos. O viste que ahora es el tema de cualquiera que cuestione para mí esta bomba de humo que hace con el tema de las Malvinas, uno es cipayo y pro-británico. Justo es. Tiene la carita de Thatcher en su escritorio.
1: Me acuerdo como si fuera hoy que fuimos a la marcha contra Galtieri en 1982. No me acuerdo cómo se llamaba, pero tenía un nombre que fue muy importante. Ese
4: el 30
1: día.
4: De marzo.
3: El 30 de marzo.
1: Claro. Nos cagaron a par. Me acuerdo que los milicos eran muy de tirarte agua y sí. tenía mucha presión el agua. Y yo me acuerdo en la calle Libertad, así contra una pared, con el agua que te mataba, ¿eh? Yo
3: hubo
1: pensé que me iba a matar.
3: En esa
1: claro,
3: marcha.
1: Hubo
4: murió
1: muertos.
4: Flores.
1: Y el 2 de abril, eso fue el 30 de marzo. Y el 2 de abril, cuando Galtieri anuncia eso, la gente fue.
3: Sí, sí un horror.
1: Y había mucha gente. Y era muy difícil. Yo me acuerdo que yo decía, esto es un horror, lo hacen para quedarse, nos van a cagar a tiro, nos van a matar a todos. Y era muy difícil sostener ese discurso contra la guerra en ese momento. Incluso en el ambiente en que me movía yo. O sea, es muy difícil hablar en contra de estas cosas, sí. ellos lo saben.
5: Pero Alfonsín se plantó en ese momento, ¿no?
6: Sí.
5: No, o había tenido una posición diferenciada. Sí, sí, sí.
6: No me acuerdo. Tuvo una posición diferenciada y fue eso el capital político que después lo llevó a posicionarse como posible presidente a la salida de la dictadura, sí.
3: Yo era chica, pero tenía 14 años, pero tenía amigos de que estaban en la colimba y no podía creer que en mi casa se estuviera festejando la guerra. Lo que pasa es que sí, fue terrible.
1: Eso de la chica me lo tirás para decirme que yo soy un viejo de mierda.
4: Claro, también. Yo estuve en el límite, ¿eh? Yo soy 64. Bueno, fueron los de 62, 62, 63.
3: Sí, sí.
4: Pero
3: sí.
4: La verdad que en ese momento.
3: Es que estos planes
4: Radio
3: de ajuste
4: Colonia.
3: Solo se sostienen claro. con represión o con esto, con un conflicto de gran escala donde el nacionalismo te pueda tapar un poco, cierto entusiasmo, te pueda tapar un poco el malestar extremo al que está sometido la
1: bueno, yo creo que lo que lee Santiago Caputo fundamentalmente es cómo está metido en nosotros eso, ¿no? ¿Por qué para nosotros el partido contra los ingleses fue tan importante? Ahí, ese partido me parece que es nodal. No solo la bandera, sino leer... Para mí ese día ya está, ¿no? No hace falta que ganen la final.
3: Sí,
1: con esto sí. basta. Entonces yo también estoy metido en ese tema.
3: Sí, estamos metidos todos, pero no creo que quieras un conflicto bélico o pensar que cambiar la bandera de Inglaterra por la de Estados Unidos
1: yo
3: sea
1: creo que
3: una cosa.
1: Se debería haber jugado en el partido de fútbol.
3: Sí, total.
6: Claro. Ahora, ¿no? Esa bandera provocó en los en consecuencias reales un cambio estructural en la visión del gobierno argentino, del Poder Ejecutivo argentino respecto de la cuestión de la autodeterminación. O sea, hasta la semana pasada, el gobierno argentino, el Poder Ejecutivo argentino decía, o su última declaración sobre el tema de la autodeterminación era: el voto más importante es el voto con los pies. Claro. Tenemos que ser potencia para que los habitantes de Malvinas quieran ser argentinos.
5: Y que también era un discurso leído del presidente y escrito por Santiago Caputo. Es decir,
3: condiciones.
1: Pero ahora pusimos al Cuti Romero como capitán.
6: Exacto. Esa bandera, cordobés y de Belgrano. Esa bandera.
4: Trajiste el cordobesismo, acá.
1: Ponete una vincha. Soy cordobés.
6: No, esa bandera provocó un cambio real en la posición oficial del Poder Ejecutivo argentino respecto a la cuestión de la autodeterminación, que vuelve a los canales habituales y al reclamo histórico argentino.
1: Y cambia sin decir que cambió.
6: Claro, pero cambió.
3: Yo no sé si cambió, la verdad. Yo creo que esa bandera fue un acto de desobediencia. Ese acto de desobediencia a Monte Oliva cambió el humor social y están como tratando de recuperarlo, pero no sé si lo van a lograr.
6: Cambió, creo que la posición pública, que es, en definitiva, lo importante, porque es lo que se lee a nivel internacional. Después, si le creemos a Milei, yo no le creo. Creo que nadie le cree de
4: pero
6: nosotros.
4: Pero afuera también se le ríe. O sea, dísele porque
1: hoy el País de España, el fin de semana el Wall Street Journal, los medios se le están cagando de risa. Sí.
6: Pero sí creo que es importante que haya un alineamiento entre la posición histórica de la Argentina respecto a la cuestión de la autodeterminación con la postura oficial del Poder Ejecutivo, más allá de que el presidente la crea o no la crea, que seguramente no la cree, porque si uno creo que tiene que ver cuáles son las declaraciones sinceras de Milei, las tienen que encontrar antes de que sea presidente, donde está la venta de órganos, la venta de niños, la venta de armas. Esa es la verdadera idiosincrasia de Milei. Pero creo que sí es importante el tema de cuál es la declaración pública que tiene el gobierno nacional, porque es lo que después internacionalmente se lee.
1: La cambió. Hay que ver si tiene la fuerza para sostener que sigue diciendo lo mismo, porque no en cualquier tema la gente no va a mirar para atrás un poquito de archivo. No lo sé, y tampoco sé, yo creo que con la vida cotidiana de los argentinos es muy difícil que lo hagas pensar en otra cosa. Tengo el recuerdo vivo de que la gente se quería sacar a la dictadura encima y lo de la guerra hizo que todos los argentinos se encolumnaran atrás de eso y los que estábamos en contra no podíamos decirlo ni siquiera en una cena de amigos. Es otra época.
6: Sí.
1: Es otra época.
6: Y no es una guerra, esto por lo menos hasta ahora.
1: Pero el partido de Argentina con los ingleses mostró que sigue estando muy fuerte.
6: Claro. Sí, sí.
1: Muy fuerte. Se levantó el Tano. Nos tenemos que ir. ¿Viste cómo es el Tano? No lo pongan mal, tiene su carácter el Tano. ¿Cuántos personajes que hicieron hoy, eh? ¿Cuántos personajes hizo Pesqui hoy? Qué impresionante. Grande Pesqui. Bueno, ya los dejo en muy buenas manos. Lo dejo con Adrián Murano y sus Verdades Afiladas. Chau, chau.
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0: Bienvenidas, bienvenidos a este ratito de Radio Punto en AM1070. Bienvenidas, bienvenidos a Verdades Afiladas, que es hoy Verdades de Lunes. Amigos y amigas, estamos iniciando otra travesía informativa, emocional, hasta las 2 de la tarde. Aquí estaremos con este equipo conformado por las estrellas del destape, del mediodía del destape, del noticiero del destape. Carla Giovanna Pellizza.
1: ¿Cómo le va? Qué específica su
0: descripción. Y Luciana Camila.
2: Hola, ¿cómo están,
1: Molones? Las estrellas del destape de 12 del mediodía a 12 y 5.
0: Exacto, porque después se ofenden todos. Acá son todos muy sensibles.
1: No importa que se ofendan.
2: Generación de cristal.
0: En esta, claro, en esta era de peronismo de cristal. De...
2: Pará, ya empezaste a bardear.
0: No.
1: Sí. sí, él dice que no, pero sí.
0: No, en un ratito. Escuchen, amigos y amigas, tenemos un montón de información para compartir con ustedes. Tenemos, por supuesto, la presencia también de Gino Biglenco hoy. Sí.
2: Me gustó como dijiste
0: Gino. No, ¿quién está hoy?
1: Fede. Está Fabi.
0: Ah, Fede y Fabi. Perdón, bueno.
2: Él quería decir Gino.
0: Es que Gino Biglenco. Porque yo quería avanzar hacia el italianismo.
1: Te gusta el G.
2: Yo amo Italia. Yo amo
0: Italia. Fede Lamas, que también tiene.
2: ¿Querés ser ítalo-argentino?
0: No.
2: No es momento, no es momento además de poner, viste, en duda.
0: Mucho trámite,
2: la
0: mucho maltrato.
2: No,
0: a ver, podría este.
2: Ah, vos
0: reclamar.
2: Sos mío, ¿no?
0: No, tengo abuelos de ambas partes, padres y madres. Podría haber hecho el trámite. Pero la verdad es que vi cómo han sometido a maltrato, sobre todo en los últimos años, a tantas personas que se postulan, que me parece ofensivo.
2: Ese no da.
0: Que se meta en el pasaporte.
2: En el culo.
0: La verdad.
1: Está muy bien.
0: No sé, tal vez como mucha gente me dice, pero le estás restando una posibilidad. Bueno, que mis hijos luchen para un país mejor. Que en esa estamos todos.
2: Banco.
0: Quieren vivir mejor, que luchen, que voten bien.
1: Importante.
0: Claro. Y sí.
2: Banco, sí, banco, sí. Me gusta ese
0: mundo. Me pregunto cuánta gente con doble nacionalidad habrá votado mal en la Argentina. Total, le chupo huevo.
1: Tengo muchos prejuicios. Demasiados prejuicios.
0: Este es un noticiero, por eso no podemos tener prejuicios, por lo menos no al aire, aunque de tanto en tanto alguno
2: no
0: se cuela.
1: Pero Murano, nuestro apellido es prejuicio.
0: Arrancamos nuestro mediodía con otra aventura de los fachorros.

Bueno, después de haber ofendido a varios colectivos políticos, gentilicios, sí, y sin ánimo de ofender, pero quizá alguno se ofenda, vamos a tratar de desmenuzar lo que ocurrió desde el viernes, desde el jueves a la noche, diría, con esta galterización de Milei, de la causa Malvinas, ¿no? Que es una causa, como ya hemos comentado, y se ha comentado mucho, transversal. Ahora, es muy interesante porque el gobierno, evidentemente en su necesidad de que las cosas se reviertan y se noten rápido, ¿no? La curva descendente de la aprobación del gobierno, de la aprobación de la propia figura presidencial, exige resultados relativamente prontos porque en un año se vota y Milei tiene mucho menos tiempo que eso para que el Círculo Rojo lo elija como candidato. Lo elija como candidato a reelegir. En esa está Milei, ya lo hemos contado varias veces. Hoy Milei está tratando de conseguir el pulgar hacia arriba de quienes lo han incubado.

0: para darle una segunda chance. O en tal caso la posibilidad de continuar este programa de gobierno, que es un programa de distribución regresiva que beneficia a la élite, pero claro, tiene un problema de sustentabilidad, porque las propias características del plan lo hacen insustentable. Imagínate que personas de manera diaria, cotidiana, son empujadas a la banquina. Bueno, eso vuelve políticamente insustentable un programa de estabilización por inanición como el que vemos, donde se acumulan meses y meses y meses, por ejemplo, de caída de ventas, por lo tanto de actividad económica, por lo tanto de ingresos, por lo tanto aumento del endeudamiento, el ciclo vicioso, este círculo vicioso del cual ya hemos hablado varias veces. Ahora, ¿cómo está intentando el presidente entonces revertir una tendencia a la baja? Tratando de retomar la iniciativa en el ecosistema que lo impulsó originalmente como figura pública y luego finalmente a la presidenta, a la presidencia. La conversación digital. Claro, decíamos, están tan urgidos que tocan el timbre y se quedan esperando en la puerta que salga el vecino. Entonces no saben jugar al rinraje, digamos, ¿no? Se nota el truco. Escuchalo a Luis Majul, que es uno de los ventrílogos que tiene el presidente, ya hemos comentado esta característica del programa dominical de Majul, en donde Majul incluso explícitamente dice, el presidente dice que, y entonces oficia de vocero, de portavoz, una especie de portavoz paraoficial. Bueno, a veces lo hace de manera explícita, a veces de manera implícita, cuando lo interpreta el presidente o cuando interpreta sus movidas. Insisto, es gente que juega al rinraje y se queda esperando que salga el vecino, ¿eh? O sea, no. Evidentemente han perdido la elegancia. Vienen operando. A ver, Majul es un habitual del quirófano, ¿no? No es recién llegado a este tipo de tareas. Pero evidentemente la urgencia propicia algún desliz. Y lo que contó Majul ayer es la motivación y el sentido de la galtierización de la causa Malvinas. Escúchelo.
1: En el jueves sumó 30 puntos de rating, 6 por encima del promedio de la última. El discurso, lo analizaron en redes, fue considerado bueno en términos generales por el tono, por la convocatoria de la oposición para trabajar juntos y hacer una pausa en la disputa política, y porque en vez de terminarlo con un ¡viva la libertad, carajo!, lo hizo con un ¡viva la patria! Y dicen, la Secretaría de Medios, yo creo que Caputo también, el asesor Santiago Caputo, sostiene esto, le va a ser muy difícil a la oposición ponerse en contra a la construcción de la base naval en Tierra del Fuego, al proyecto de ley de creación del Consejo de Seguridad Nacional y al endurecimiento de las sanciones a las empresas extranjeras que operan en Malvinas y el llamamiento a sumarse a toda la política sin distinción. Bien interesante. Quizá el último concepto sea más relevante, porque lo que hizo con su anuncio Milei fue arrebatarle al peronismo en general y al kirchnerismo en particular una de las banderas que siempre vendieron como propia, la de la soberanía de las Islas Malvinas. ¿Coincidís conmigo, Luis? ¿La suya?
0: Coincidís conmigo, Luis, es extraordinario. O sea, tanto se desapega de su propia conciencia. Porque claramente es un ventríloco hablando.
2: Que se pregunta a sí mismo.
0: Y después, ¿no estás de acuerdo, Luis? Es como que es el chat GPT, ¿entendés? O sea, le cargaron un prompt a Majul. Claro. Funciona así, ¿eh? Le cargaron un prompt. Entonces, él repite la letra que le han bajado. Cuenta el truco. ¿Cuál es el truco? Lo contó Majul ayer. Primero, retomar el protagonismo en la conversación, tanto la conversación pública y la conversación digital. Por eso el hincapié a los puntos de rating, a cómo subió la mención, positiva o negativa, pero cómo subió la mención, claro, de Javier Milei como figura en relación a la causa Malvinas.
2: Porque en la última, en la del Banco Central, incluso había bajado el encendido de las pantallas,
0: había bajado,
2: cuando arrancó la cadena,
0: claro,
2: nacional de Javier Milei.
0: Exactamente, la gente se fue.
2: Que eso le hiere el ego, ¿no?, al presidente.
0: Entonces, Majul primero cuenta uno de los objetivos. Bueno, que Milei recupere protagonismo. Primera admisión de uso especulativo de una causa nacional, de una causa muy sensible. Especulativo, digo, en el sentido, toda práctica política contiene una especulación, naturalmente, no vamos a ser ingenuos tampoco, pero en este caso lo llamativo es que el sentido del anuncio, o uno de los objetivos del anuncio, prioritarios, porque por eso lo pone a la cabeza de los objetivos buscados, es que Milei retome protagonismo en la conversación digital. Segundo objetivo, cuenta Majul, por el prompt que le cargaron, digamos, complicar a la oposición. ¿Qué dice Majul? Le va a ser difícil a la oposición ponerse en contra. Y eso puede propiciar que entonces haya un clima social que obligue a la oposición a acompañar las políticas del gobierno. Las políticas en el sentido más general, no solamente en relación a Malvinas. ¿Y qué políticas particularmente? Ahora vamos a ir en detalle, pero hay una política que subyace de los anuncios, que es la de la seguridad nacional, donde hay un negocio fenomenal en curso que involucra a Estados Unidos, pero también a particulares, incluso a organizaciones ligadas al gobierno. Entonces, la intención manifiesta es que la oposición quede entrampada en el respaldo de políticas que no persiguen resolver con éxito el reclamo soberano de Argentina sobre las Islas Malvinas. Porque ese nunca fue un objetivo de Milei. Por el contrario, operó en sentido contrario. Ya se ha dicho mucho esto, lo hemos contado, hemos mostrado el archivo. Es evidente que hasta hace unos meses Milei pensaba totalmente distinto a lo que ahora dice pensar. A Milei también le cargan un prompt. En tal caso, Milei y Majul tienen los mismos prompter. La misma gente, viste que el prompter es un trabajo hoy muy apreciado.
2: Sí.
0: Si uno entra a cualquier plataforma de búsqueda de empleo, uno de los trabajos que más se busca es el prompter. Es el que carga los prompts a la inteligencia artificial. Me niego a llamar inteligencia esto que estamos viendo, sobre todo cuando hablamos de Majul, pero de artificial tiene, ¿no?, muchísimo. Tiene muchísimo. Y se nota. Y de artificial tiene muchísimo también la operación Malvinas. Por los antecedentes, por el archivo, por las políticas públicas llevadas a cabo hasta ahora, y porque cuando empiezan a manifestar los objetivos, vemos que el objetivo final no es recuperar el control soberano sobre las islas, sino que el objetivo es, primero entonces, como decíamos, que Milei recupere protagonismo a la conversación. Segundo, entrampar a la oposición. Y en esa trampa, obligar a la oposición a que acompañe o que se fraccione, que es el objetivo electoral prioritario que tiene Santiago Caputo. Fraccionar a la oposición. ¿Cómo ha sido exitoso en fraccionar a los colectivos que se opusieron a políticas específicas? Cosa que hemos comentado mucho también a lo largo de estos 3 años. Creo que este fin de semana se cumplieron 1000 días de gobierno. Bueno, sí, en estos 1000 días de gobierno de Javier Milei, hemos comentado mucho lo exitoso que fue el gobierno en fragmentar los reclamos, para debilitarlos, naturalmente, y para mostrarlos dispersos, poco relevantes, poco potentes. Contó con la colaboración de, por ejemplo, la Central General de Trabajadores, la CGT, que convocó algunos paros esporádicos, nunca imbrincados en un plan de lucha, por lo tanto, desde el vamos que ya se sabía iba a ser inocuo cuando uno convoca un paro sin más objetivo que esa jornada específica, y a ningún gobierno le hace cosquilla, sobre todo si eso no contiene una movilización masiva, en fin. Es decir que Milei no ha hecho lo que hizo solo en todo este tiempo, la fragmentación del reclamo. Ha contado con la colaboración inestimable también de los medios del sistema, que persiguen, estigmatizan a quienes se atreven a dar la lucha. Y este fin de semana también vimos cómo ese mismo sistema de comunicación, ese mismo sistema de medios, le extendió otra mano colaboradora a Javier Milei, al gobierno que gerencia Javier Milei. Y es un dato político relevante ver, por ejemplo, cómo Clarín salió a establecer, del mismo modo que Majul intentaba establecerlo anoche, en palabras, salió a establecer lo mismo, pero con una, dibujo decenas de miles de comillas en el aire, una noticia. ¿Qué noticia publicó Clarín? Una que creó el propio Clarín. Hay un editor de Clarín Miguel Viñaski, que hace muchos años publicó un libro llamado La Noticia Deseada. Libro que recomiendo, porque justamente cuenta el mecanismo de construcción de sentido de las noticias y sobre todo de los títulos. Cómo se orienta el lector en función de determinadas construcciones. Mm. Bueno, evidentemente, Miguel, que aparte forma parte de, o formaba parte hasta hace poco, del Instituto de Formación Interno para redactores y editores de Clarín, y después también hacia quienes aspiran a trabajar en ese medio, ha sido exitoso enseñando el método. Porque fíjate lo que publica Clarín ayer. Mirá, es una encuesta en la que Clarín establece... La pasé hace un rato, Débora. Si la tienen ahí a mano, la pasé ahora 40 minutos, más o menos. Una encuesta en donde Clarín establece... Ahí está, gracias. No entren en pánico, no pasa nada. Está el material. Bueno, encuesta. Aprobación del discurso de Milei sobre Malvinas. Clarín hizo la misma encuesta entre sus audiencias de WhatsApp y de X. La pregunta era, ¿qué te pareció el discurso de Milei sobre Malvinas? En total participaron más de 12.000 personas, casi 8.000 en X y más de 4.000 en WhatsApp. El resultado, chachán, chachán, 81% a favor en WhatsApp. A favor del discurso y calificándolo como muy bueno. En X, en la misma encuesta de Clarín, el 59,9%, casi el 60% también lo consideró muy bueno. Si uno toma bueno y muy bueno, casi que el 92%, la totalidad de la población argentina considera bueno y muy bueno el discurso de Milei sobre Malvinas. O yo efectivamente soy un marginal, no lo descarto, y estoy en ese 8% que a mí me pareció de flojo a ordinario. Ordinario porque se le notaban los hilos, digamos. Puede pasar, ¿eh? No sería la primera vez que quede en los márgenes. O, evidentemente, Clarín le puso mucha voluntad, ¿no? El famoso ponele voluntad, le puso una voluntad a esta encuesta para hacer este título. Que está en línea con lo que decía Majul, imponer la idea de que Milei no solamente recuperó protagonismo en la conversación digital, sino que lo recuperó de manera elogiosa.
2: Claro.
0: No solamente vuelve a ser protagonista, sino que la gente lo adora a partir de esta... No en el sentido absoluto, naturalmente, pero por lo menos que dio un giro en las expectativas, recuperó oxígeno. En este tren de extremar la capacidad estadista, el sentido estratégico, el impacto geopolítico, el anclaje histórico del anuncio, creo que el que más esfuerzo hizo y lo verbalizó fue Eduardo Feynman, parte de este mismo sistema, que el viernes, escuchen cómo elogió, porque entiendo que la descripción contiene un elogio, el discurso del presidente. Escuchar.
3: En la Casa Rosada, cuando yo pregunté hoy, ahí destacaban que hacía mucho tiempo que un presidente no planteaba, recordando otras presidencias, ¿no? Que no planteaba el tema con tanta fuerza y decisión política, ¿no? Ah. Porque esos 15 minutos fueron, la verdad, bastante fuertes.
4: Sí. Bueno, ha habido reacciones proporcionales. Las reacciones proporcionales en el Reino Unido, ahí tenés, nuestras Fuerzas Armadas están en alerta.
3: Es más, algunos recordaban que desde la vuelta de la democracia, del 83, a esta parte, nunca ha habido un reclamo sobre Malvinas y la soberanía tan contundente y tan fuerte.
4: Tal cual. ¿No? Tal cual. ¿Por qué?
3: Después te podrá gustar o no gustar.
0: Bueno, ley, nunca hubo un reclamo tan fuerte que consistió en decir que va a aplicar dos leyes que son del gobierno de Cristina.
2: Ya existen concesiones que vos ya contaste y se aplicaron.
0: Pero entendés que para Feynman, entonces, Milei hizo el reclamo más importante, más contundente del regreso a la democracia, y lo que anunció fue que iba a aplicar dos leyes que eran de Cristina. O una de Cristina y otra del gobierno de Alberto. En tal caso, el puerto, con otro sentido estratégico, no el que se le va a aplicar ahora, sentido estratégico de cederle soberanía a Estados Unidos, sino con un sentido estratégico soberano en serio, el puerto de Ushuaia, la construcción del puerto de Ushuaia, que se inició en el año 2022, como mostraba en esa imagen, ¿no? Que efectivamente se había puesto una losa. Claro, este gobierno no lo continuó. Y no lo continuó porque tenía políticas opuestas. Claro, ahora, en la necesidad que vengo describiendo de ubicarlo a Milei en el centro de la agenda, de posicionarlo como un estadista, como una persona brillante, se sobregiran. Ahora, ¿ese sobregiro funciona? Esa es la pregunta que hay que hacerse. Nosotros contamos el truco porque en realidad lo contamos. Lo cuentan ellos, nosotros lo que hacemos es mostrarlo. ¿Se acuerdan de las manos mágicas? No, el mago enmascarado, ¿se acuerdan?
2: Sí.
0: ¿Se acuerdan del mago enmascarado? Guacho. Porque el mago enmascarado contaba
2: el
0: truco.
2: No era muy querido.
0: No era muy querido entre los magos, porque el tipo contaba los trucos. Bueno, digamos que estamos haciendo la del mago enmascarado.
2: Lo siento.
0: Contando el truco.
2: Se llama verdad desafilada,
0: este
2: ¿sí, no?
0: Se llama verdad. Ojo, usamos estos ejemplos de este lado del Río Bravo, gente que tiene un vínculo muy, muy estrecho con Santiago Caputo y con todo ese ecosistema, también salió a decir que era un discurso inteligentísimo, que era buenísimo, que era estratégicamente potente, ¿no? O sea, todo el dispositivo de Santiago Caputo que se reactivó con esto, lo vimos con las Fuerzas del Cielo, por ejemplo, súper activos a las Fuerzas del Cielo cuando venían haciendo la plancha, también mostrando la potencia que tiene. Dentro del ecosistema libertario, nadie tiene la potencia de la Fuerza del Cielo, de Santiago Caputo, el Gordo Dan, y compañía. Juan Doe, que con un tuit hizo un lío bárbaro con China, por ejemplo. O sea, muestran potencia. ¿Qué es lo primero que tiene que mostrar un dispositivo de trolls? ¿No? Lo primero que tiene que vender un dispositivo. Mirá, la potencia que tengo. Después se puede usar para el bien, para el mal, para el más o menos. El uso que se le da a la herramienta es del cliente. A lo que mostraron ellos es la potencia. ¿Cuánta potencia? Bueno, hay un estudio de Adoc, una de las consultoras que mide justamente el impacto en la conversación digital de los temas, sobre todo de los temas políticos, donde verifica efectivamente que el volumen de menciones digitales a Malvinas tuvo una evolución que efectivamente tuvo un pico. Eso que ves ahí, el celeste, es el pico del mundial, es la bandera de Lo Celso, es la bandera de los jugadores, y ahí abajito en violeta ves lo que cosechó en las horas posteriores al discurso el presidente Milei. Si uno ve este gráfico, el día del veterano, que es la primera barra, la barra azul, sí, el Día del Veterano superó en menciones relacionadas con el tema Malvinas a el discurso de Milei. Si uno ve este gráfico, naturalmente la selección cosechó muchas más menciones, sí, por el tema Malvinas que el propio Milei y que el Día del Veterano. Pero si uno ve este gráfico, no le fue tan bien a Milei. ¿Por qué? Bueno, porque tomó una causa nacional que cuando hubo episodios específicos o una fecha de conmemoración como el Día del Veterano o la bandera de la selección, tuvo muchas menciones y no logró ese pico de menciones. Pero claro, después el gráfico que más le interesaba al gobierno es el que vamos a mostrar ahora, el de menciones a Javier Milei en relación a las cadenas nacionales. ¿Por qué? Bueno, por lo que ustedes comentaban recién, compañeras, fíjense que la primera cadena nacional, si se puede acercar el gráfico, lo voy a agradecer porque evidentemente tengo que ir al oftalmólogo de vuelta. La primera cadena nacional es la de diciembre del 23.
2: Sí.
0: Es ese pico.
2: 20 de diciembre.
0: Claro, es ese pico que se ve ahí arriba de mucha atención. ¿Sí? Cosechó muchas menciones en redes sociales esa primera cadena nacional. Era toda expectativa, Milei seguía siendo el energúmeno de la tele, un tipo que
2: estábamos todos de cara en ese momento, queríamos escuchar.
0: Después, si se ve cómo viene la evolución de las cadenas nacionales, se mantiene, tiene un nuevo pico en mayo del 25, pero muy lejos de ese primero de diciembre. Y este año venía mal. Fíjate en marzo. En marzo es del violeta claro el que está más abajo. ¿sí? El que dice 27 de marzo, si no me equivoco, sí. O 17 de marzo, no logro ver bien.
2: Bueno. Un mes donde él va al Congreso de la Nación, por ejemplo.
0: Claro, claro. O es el
2: sí, primero.
0: 27 de marzo. O sea, no, primero que... de mayo es el que digo yo, el que decís vos es primero de mayo, pará, y el otro es 20...
2: Tenés, primero de marzo del 2026 es sí, de los de las barritas violetas claras, la más alta.
0: Y ese después, es el inicio de sesiones
2: ese
0: ordinarias.
2: Ese es el inicio de sesiones ordinarias en el Congreso y después le sigue la más bajita, es la que está a continuación, 27 de marzo.
0: Bueno, esa disparó todas las alarmas. En el claro. equipo de Santiago Caputo.
2: ¿Qué pasa? Es... Ya no me quieren.
0: Claro, ya no me quieren. Si no hablan de mí, no me quieren, porque así funciona esta lógica. Después viene una secuencia en alta, pero muy lejos de los números... más apetecibles. La última cadena, la de Malvinas, evidentemente rompe, ¿no? Rompe esa inercia de crecer muy poquito.
2: Sí.
0: Y crece un poco más. Por lo tanto, primer objetivo obtenido. Recuperar, no el protagonismo absoluto, no el protagonismo que tenía en diciembre, pero recuperar el cierta... prevalencia en la conversación digital. Ahora, ¿qué dice el informe de Adoc? Bueno, que la negatividad hacia Milei al principio bajó 9 puntos, justamente impulsado por Malvinas, es decir, logró mejorar en 9 puntos porcentuales la imagen negativa que venía teniendo en redes. Mejoró 21 puntos respecto al 67% de negatividad que había generado sobre Milei Malvinas, la bandera de la selección. Es decir, cuando se mostró la bandera de Malvinas en la selección, la reacción de Milei le generó un pico de negatividad.
2: Sí, sí.
0: Porque la reacción fue reprochar la bandera.
2: Sí. No recuerdo ahora el adjetivo calificativo, pero era muy negativo, muy despectivo sí, de sí, parte sí. del presidente, como
5: hacia los jugadores.
2: Hacia los jugadores. Sí. Sí, sí.
0: Bueno, ese fue el pico de negatividad de Milei. Ahora fíjate cómo del pico de negatividad están tratando de hacer proteína. El sentimiento digital hacia Javier Milei, 3 y 4 de septiembre. Se mantiene sorprendentemente negativo, 46%, pero subió 9 puntos porcentuales al 35% positivo. Se mantiene neutral el 19%. Bueno, es decir que si la búsqueda era que Milei recupere preponderancia, atractivo en la conversación digital, digamos que moderadamente eso se obtuvo. Si la búsqueda era que esos comentarios fuesen positivos, moderadamente mejoró muy poquito, porque sigue siendo
5: preponderante. Y con ayudín de...
0: Y con mucho ayudín.
5: El Salón de las Mujeres de la Casa Rosada, ¿no? Porque hay como un aparato digital que también
0: con el ayudín
5: palanca.
0: Del sistema de troll, lo que vos decís, el Salón de las Mujeres es donde opera el sistema de troll, y con el ayudín de los medios. Acabamos de verlo y Clarín diciendo casi... El 100% de los argentinos está de acuerdo.
2: Claro, además hay que tener en cuenta que probablemente a los seguidores de Javier Milei el algoritmo les muestre el 35% de mensajes positivos.
0: No, probablemente, claro, les muestre solo positividad.
2: Exactamente,
0: a muchas personas.
2: A nosotros nos muestre el negativo, ¿no? Sí, no es que son universos que se cruzan, sino que tienden a profundizar lo que ya cada uno cree también.
0: Bueno, este análisis, hay que aclarar, no es una encuesta, ¿eh? A diferencia de lo que presentaba Clarín. Esto es un análisis... objetivo de las menciones que se hacen sobre el presidente en relación al tema Malvinas. O sea, de todo lo que se conversa, siempre dentro de la relatividad de lo que se conversa en redes sociales, pero de todo lo que se conversa, se arroja este resultado. Claro, el gobierno considera que esta batalla la ganó. ¿Por qué? Bueno, porque alinearon a todo el frente interno. La encuesta de Clarín que veíamos antes la tuiteó el propio Milei, pero también Diego Santilli, Alejandra Montioliva, creo que el propio Santiago Caputo. O sea, muchos funcionarios de distintas vertientes, de distintas líneas internas, se alinearon con la estrategia del presidente. Y eso también, en un gabinete tan detonado, era una de las búsquedas. No solamente alinear a la oposición, sino fundamentalmente alinear al oficialismo, que venía medio corcoviante, con Patricia Bullrich sacando los pies del plato cada vez que podía, con Santilli haciendo su juego para ser candidato a la provincia de Buenos Aires, ¿no? Cada cual venía haciendo su juego, incluso desafiándolo a Milei en público. Caputo diciendo que había que mejorar la actividad económica, como si él no fuese el ministro de Economía de este plan de estabilización por inanición. Bausili reconociendo, el jefe, el presidente del Banco Central, reconociendo que las cosas no andaban bien. O sea, venía siendo muy desafiado Milei por sus propios funcionarios. Otro de los objetivos que busca la operación Malvinas es alinear, y en eso el gobierno podría decir, hoy están todos alineados. Nadie el fin de semana, en on o en off, se desalineó. Al punto que, insisto, personajes como Feynman o Rossi también aparecieron alineados. Digo esto porque Feynman tiene muchas terminales, pero tiene una muy intensa con Mauricio Macri, que también aparece alineado en esta misma estrategia. Es decir que, repaso, objetivo 1, retomar participación en la conversación digital, moderadamente exitoso. Objetivo 2, que esa participación mejore el perfil del presidente, moderadamente exitoso. No está mala, como era hace un par de meses atrás. Sigue siendo mala, no tan mala. Tercer objetivo, alinear a la oposición. Vamos a verlo. En principio, gente de la oposición salió a elogiar el discurso. Y cuarto objetivo, alinear al propio gobierno. Quinto objetivo de ese juego a varias bandas, y no me voy a meter en los objetivos geopolíticos porque ya los hemos hablado bastante. Quinto objetivo doméstico, digamos, de esa galterización de Malvinas. Detrás de la recuperación de Milei en el diálogo digital, imponer noticias falsas. Así como lo escuchan. El gobierno no tiene ningún pudor, ningún prurito en difundir información falsa. Lo hemos visto a Milei como candidato difundiendo información falsa. Bueno, lo mismo vimos este fin de semana, cuando el propio Milei, en su cuenta de X, difundía imágenes de un shopping repleto. Este es el tuit de Milei y ahora vamos a ir al detalle. Pero primero veamos el tuit de Milei. Shopping Soleil. ¿Esto es inteligencia artificial o alguien está mintiendo mucho? Las basuras de los micrófonos 95% o los chanta de las encuestas berretas. Chao. Sigue sin entender, hablando de italianismo, el correcto uso del chao, ¿no? Que es lo contrario a lo que él manifiesta. Pero no importa. Y la foto que muestra un shopping
5: abarrotado. ¿Cuánta gente, che?
0: Abarrotado de gente. Abarrotado de gente. Bueno. Como él mismo formula la provocación en este tuit, diciendo, esto es inteligencia artificial, la gente... Bueno, hay gente que se puso a revisar si efectivamente era o no inteligencia artificial.
5: Ajá.
0: Casi como, ¿no? Quien recoge un guante. Y entonces los usuarios de X, domingo, tiempo, ¿no?, que uno le puede dedicar a estas cosas,
5: claro,
0: detectaron reflexión. Estos detalles. Vamos a ir repasando algunos. Por ejemplo, una señora con tres manos...
5: Muy bueno.
0: Dos para llevar el carrito y una tercera para llevar a la nena UPA.
5: Excelente. Es como los de Plaza de Papel, los dibujitos, los jueguitos.
0: Claro, en el sentido figurado sabemos que las mujeres están en capacidad de hacer esto.
2: No, por supuesto, somos capaces de
0: tener lo que sabemos, sea. Pero bueno.
5: Estaría bueno tener una tercera mano que salga de acá.
0: No des ideas porque ya lo van a inventar y...
2: Pero
0: y el pluriempleo
5: para agarrarte se somete.
2: Anatómicamente hablando. No tenemos tres manos. Exactamente.
0: Así que acá habría un indicio de que la foto está trucada. Digamos. Otro indicio, a ver, que detectaron gente mala. A ver, una persona con tres pies no puede ser.
5: No.
0: Acá hay varias cosas pies. Detectadas en esta imagen.
2: Claro.
0: Si podemos ampliar la imagen.
2: Yo estoy ciego igual.
0: Claro. Abajo se ven tres pies. Allá arriba, en el círculo rojo que está un poquito más alto... Se ve una leyenda en inglés, donde dice el signo de interrogación,
2: sí.
0: Una leyenda incomprensible, en un idioma que nadie detectó cuál podría ser. Digamos. Bueno.
5: Ahí está, mira.
0: Ahí, digamos, donde está ese signo de interrogación, eso. Abajo, claro. Es una letra...
2: árabe y de a él...
0: No se sabe qué es lo que
2: no
0: dice.
2: Se supone, dice
0: se supone que está como parte de una leyenda de venta de un auto.
2: Veo.
0: Pero es muy mal vendido el auto porque no se entiende nada lo que propone el concesionario. Bueno.
5: Al ser humano ese de la derecha, qué raro que es. Ese tiene como una cabeza rara. También.
0: Sí, está raro. Bueno, y así con todo. Bueno, y el más llamativo, más abajo, la persona con tres pies, ¿no?
5: Tres, qué rara la gente que va al sole, sí, ¿no?
0: Va gente rara.
5: Tres manos, bueno, tres pies.
0: Entonces fueron detectando detalles de la foto que evidenciaba que era un problema, digamos, que probablemente hubiese sido gestada con inteligencia artificial. Entonces, Maximiliano Friedman, que es un experto en tecnología, hemos hablado con él, hizo lo que pedía la jugada. Puso la foto en una de estas plataformas donde evalúan qué porcentaje de ficcionalidad,
2: qué gente mala,
0: tiene la foto. Y a ver cuánto le dio. Ay. Dice Maxi Friedman, es absolutamente increíble. Y el porcentaje de fake de esta foto es del 72%.
2: Caramba.
0: 72%.
5: Ay, claro, porque hay aplicaciones y páginas que vos le mandás la foto y te detecta si está creado o no por inteligencia artificial.
0: 72% fake. Bueno, ustedes dirán, qué bochorno, qué vergüenza, como dice Friedman, absolutamente increíble. La pregunta es, ¿cuánta gente se enteró que era fake y cuántos hoy creen que efectivamente el shopping ayer estaba atestado? Así funciona el algoritmo, amigos. No necesita convencer a todo el mundo. Necesita convencer a grupos sociales. A personas que puedan estar, por ejemplo, dudando de si renovar la confianza o no con el gobierno. El algoritmo no busca el 100% de aprobación. Y en ese sentido, el algoritmo se parece mucho a una campaña política. Desde el vamos, cualquier político de campaña sabe que no va a obtener el 100% de aprobación. Necesita obtener el porcentaje que necesita para ser electo. No más que eso. Y entonces hoy Milei se ve ante la necesidad de juntar 8, 10, 12 puntos. Recuperar 10, 12 puntos para consolidarse como candidato de la derecha y eventualmente obtener la reelección en primera vuelta. Para ese objetivo necesita dos cosas. Que los que se desencantaron con su gobierno vuelvan o eventualmente no se vayan a la oposición. Y si se va a la oposición, que ese voto se fragmente de manera tal de que no represente un desafío para que Milei gane en primera vuelta. Entonces lo que vimos desde el jueves a la noche hasta acá es campaña política algorítmica. En el sentido más estricto, más de manual. En parte está el algoritmo de Irigoyen, el que le cuenta al presidente y el presidente repite las mentiras que le cuentan. Está el algoritmo de Irigoyen. En parte está la fake news y esa pulsión por difundir información falsa, buscando grupos poblacionales que están propensos a creerlas. Y en parte está la cobertura de negocios. Porque al final de cada política pública del gobierno de Milei hay un negocio. Y un negocio muchas veces llave en mano, particularizado. Si ustedes prestaron atención este fin de semana, apareció en escena para defender la postura oficial un muchachito llamado Nicolás Promancio. Nicolás Promancio, hombre que viene del ecosistema digital, era un tuitero, un influencer de la derecha, tuvo un paso fugaz por el Ministerio de Defensa, creo que duró 2 meses y lo echaron. Nunca se explicó muy bien, pero aparentemente tenía que ver con un problema de rendición de cuentas. 2 meses, duró. Tenés que durar tan poco, ¿no? Tenés que ser muy ordinario para durar tan poco.
2: Eso pasa cuando metís en el
5: currículum. Ni que te fuiste a la mierda.
2: Sé hacer balances.
0: Vos decís que fue por un problema de currículum, si no tenía. Nadie asumía que iba a tener...
2: Vos no decís que sabés inglés avanzado cuando en realidad apenas decís hello.
0: No, a mí me parece que fue demasiado. Fue demasiado. Dijo Adorni que fue demasiado, porque yo creo que Adorni era...
2: Hasta Adorni le pareció mucho.
0: Era jefe de gabinete cuando Promacio duró poco en el Ministerio de Defensa. Bueno, ahora es analista de geopolítica de la Fundación Faro.
2: Ah, muy bueno.
0: Cuidado con los bolsillos.
2: Dijiste Fundación Faro.
0: Quienes estén escuchando esto, revise el bolsillo, no le falte nada.
2: Más pobre, sí.
0: Claro. Analista de geopolítica de la Fundación Faro, que es la organización, el think tank que conduce Santiago Maputo a través de su hermano, que es el tesorero. Una fundación que tiene en inversiones, en bonos, 50 millones de dólares. Hizo caja, ¿no? En este tiempo la conduce Agustín Laje. Bueno, ¿fue Promacio a dónde? A lo de Majul. Que después de repetir lo que le habían prompteado, lo llevó al Promacio para que le ordene las ideas, porque en general necesita ayuda Majul, ya solo no puede. Entonces le llevan gente para que lo ayude. Ayer le llevaron a canciller Kirchner y le llevaron a este Promacio. Y Promacio dijo... No, pero pará, ustedes no están haciendo foco en que acá lo importante es que la Argentina va a tener, otra vez, en línea con lo de Feynman, por primera vez en la democracia, una política de seguridad nacional. Escúchalo.
6: Años y medio. Pasa que al haber constantemente, yo creo, tanto ruido mediático sobre distintas cuestiones, y esto es algo que comparto con lo que vos analizabas antes, las distintas figuras, ya sean periodísticas o políticas, cuando estuvieron criticando lo que sucedió estos días, ninguno se pone a debatir las ideas y ninguno se pone a debatir las medidas. Todos se van a la persona. Bueno, Milei me parece tal cosa, tal cosa, tal cosa, tal cosa, y no te hablan del anuncio en sí mismo. No te hablan del trasfondo, que yo creo que es lo más importante. En Argentina se vuelve a hablar de seguridad nacional. Algo que es más, ni siquiera es que se vuelve a hablar, se empieza a hablar de seguridad nacional, porque nunca se habló seriamente de la seguridad nacional en nuestro país.
1: Y es importante.
6: Es fundamental.
0: Ahí no sabe si seguir o no, Majul, porque no sabía, ya terminó el espacio de publicidad, no tenía claro. ¿Por qué les traigo este elemento? Promacio forma parte, insisto, de un dispositivo, Fundación Faro, que responde a Santiago Caputo. Santiago Caputo conduce la CIDE, con idas y vueltas, pero mantiene el poder sobre ese dispositivo. Dispositivo que se va a ver ampliado en sus facultades y en su presupuesto a partir de la creación del Consejo de Seguridad. Una de las cosas que se anunciaron el jueves. Ese Consejo de Seguridad va a ampliar las facultades para hacer seguridad interior a organizaciones que no tienen hoy, por la ley democrática, de seguridad democrática, no tienen hoy esa posibilidad. Por ejemplo, las Fuerzas Armadas. Bueno, cuenta el periodista Valdés que en paralelo a esta galtierización de la causa Malvinas o galtierización de Milei, apareció una escena, una compañía, Roca Defense and Systems, muy difundida por una revista que se llama DEF. DEF es una revista propiedad de Mario Montoto. Mario Montoto es el presidente de la Cámara Argentino-Israelí y socio de Daniel Haddad en Infobae. No sé si explícita o implícitamente socio, pero es un hombre muy relevante en Infobae. Montoto, que tiene pasado en Montoneros y que tiene mucha relación con la venta de pertrechos de seguridad. Digamos que Montoto y Bullrich se conocen muchísimo. Y han aceitado mucho esa relación justamente por las compras que Bullrich, cada vez que fue ministro de seguridad, hizo de pertrechos de seguridad. Bueno, cuenta Valdés que esta Roca Defense and Systems ya tuvo 7 artículos publicados en esta revista, que es una revista dedicada a la defensa, y que Roca tiene presencia en Radar Austral, que es el portal de Nicolás Promacio, que es el analista que ayer fue presentado como el experto en estos temas por Luis Majul. ¿A qué se dedica Roca Defense and Systems? Bueno, a proveer servicios de defensa y seguridad. Él es un monotributista categoría A, la más baja de los monotributos, dice Valdés, pero aún así provee servicios que son muy sofisticados. o le va muy mal, pero es raro porque pone avisos en portales y medios dedicados al tema de la defensa, o no factura todo lo que hace. ¿Y por qué no factura? Puede ser porque opera de manera informal. Hay muchos argentinos, ¿no?, que negrean sus actividades comerciales. O porque es inconfesable. ¿Y por qué sería inconfesable? Y bueno, porque alguien podría fijar la lupa de quienes participan en este tipo de empresas y qué tipo de servicios proveen. Y podría preguntarse si los servicios que se proveen no están nutridos con información que provienen de organismos públicos, por ejemplo, organismos de inteligencia. Hay gente que, por ejemplo, sostiene, la gente mala le comenta, ¿eh?, hay gente de la Armada atrás de este proceso, de este proyecto. Y la gente de la Armada es la que va a operar el puerto que se anunció como creación novedosa, que ya tenía varios años, pero ahora se presenta como una novedad, en Ushuaia. Y se sabe que se va a tercerizar. Y se sabe que solo la construcción insumirá 500 millones de dólares. Y después va a haber que agregarle otros 500 millones de dólares, el doble de lo que cuesta construirla, para contratar servicios. Servicios tecnológicos. Bueno, como decimos siempre, la política no es unidireccional. Busca en general un movimiento político de estas características, busca conectar varias carambolas. Pero al final del camino, cuando se habla del gobierno de Milei, siempre habrá un negocio particularizado. Alguien va a hacer mucha guita. O varios van a hacer mucha guita. Las empresas relacionadas con el yerno de Trump, por ejemplo, Jared Kushner, que tiene relaciones comerciales con las empresas que operan petróleo de Malvinas. O gente que en general pasa por debajo del radar, pero gobierne quien gobierne, siempre cae bien parado. Y es una de las cosas que hay que terminar. Es Argentina del subsuelo, de las cloacas. Porque es la Argentina que desestabiliza cualquier posibilidad de futuro. Estas son nuestras verdades afiladas y vamos hasta las 2 de la tarde.
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0: Muy bien, 46 minutos pasaron de las 12. El gusto de saludar a Andrés Dachari, si no me equivoco, es el secretario de Malvinas. Sí, Andrés Dachari, secretario de Malvinas, por la provincia de Tierra del Fuego. Creo que el cargo completo es secretario de Malvinas, Antártida, Islas del Atlántico Sur y Asuntos Internacionales de la provincia de Tierra del Fuego. Así es. Andrés, gracias por atendernos en este mediodía. ¿Cómo estás?
9: Adrián, ¿cómo estás? Muy buenos días.
0: Bueno, Andrés, ¿cómo están siguiendo desde la provincia que tiene a su cargo la administración y el gobierno sobre las islas? ¿Cómo están siguiendo este proceso que se acelera a partir de la cadena de jueves?
9: Sí, sin duda es que, digamos, gran parte de las cosas que anunció el presidente en la cadena nacional eran reclamos históricos, me animaría a decir, que se venían haciendo desde Tierra del Fuego, con lo cual todo aquello que tenga que ver de cierta manera con detener esta sangría de recursos naturales que estamos padeciendo en la provincia de Malvinas y en todo el país, en torno a lo que es la expoliación que está llevando adelante el Reino Unido, y tener una postura más sólida en ámbitos internacionales es algo celebrable, por llamarlo de alguna manera. Lo que sí creo que no ha habido una sola persona que ose establecer cierta coherencia lógica con lo que viene haciendo la Cancillería desde diciembre de 2023. Es decir, yo no quisiese aburrirte con un raconto, pero es la misma Cancillería que no hizo nada cuando se expandieron 166.000 kilómetros cuadrados, lo que es la usurpación en Georgia. Es la misma Cancillería, o el propio presidente, que dijo que David Cameron tenía todo el derecho a visitar las islas, legitimando tácitamente lo que es la presencia. Es la misma Cancillería que no ha objetado ninguno de los ejercicios militares en Malvinas, con barcos, con aviones, con misiles tierra-aire. la misma administración que anuló lo que es el Observatorio Parlamentario, es decir, esta comisión bicameral en el ámbito del Congreso, especialmente creada para estudiar Malvinas, que anuló lo que es el Consejo Nacional de Asuntos Relativos de Malvinas, en la cual los propios veteranos de guerra y la provincia de Tierra del Fuego eran parte para poder contar por primera vez con lo que es una política de Estado. Es el presidente que se reunió con la autopercibida presidenta de Kosovo, un territorio que Argentina no reconoce como país, y todos los años hacen ejercicios militares con británicos en nuestras Islas Malvinas. Es la administración que envió a uno de los bloques regionales que históricamente más difíciles nos fue de construir consenso en torno a Malvinas, una embajada totalmente estratégica, a Fernando Iglesias, un tipo que escribía libros a favor de la autodeterminación y en contra de Malvinas, y así podría seguir, ¿no? Es el mismo gobierno que Petri pidió el ingreso a la OTAN, es decir, formar parte de un bloque regional en el cual está la potencia que invade, saquea, militariza Tierra del Fuego y toda la Argentina. Y si querés vos, como corolario o sacando esto del ámbito de las interpretaciones, estamos a 2 semanas de que se cumplan 2 años del acuerdo Mondino-Lamy, que fue el acuerdo que justamente buscaba restablecer un segundo vuelo que era prioritariamente utilizado por las personas que trabajan en hidrocarburos en Malvinas y que tenía un segundo capítulo asociado a lo que es pesca. Es decir, hoy el 58% del Producto Bruto de las Islas se compone por las licencias ilegítimas de pesca que Malvinas otorga a España, a Corea del Sur y a la provincia rebelde de Taiwán. Y hace un año nomás, no hace tanto, hace un año, nuestros ministros, entre ellos el actual canciller, se agolpaban en el Teatro Colón para conmemorar el tratado de 200 años de amistad perpetua con el Reino Unido. Entonces yo creo que es imposible entender esto como una continuidad política o como una mirada de un gobierno que le interesan los intereses nacionales, que defienda lo que es la integridad territorial y mucho menos lo que es la cuestión de Malvinas.
0: Con este repaso que hiciste, te pregunto, para el gobierno de Tierra del Fuego, ¿esto es una farsa o es un cambio geoestratégico como lo presenta el gobierno nacional?
9: No, a ver, yo lo que creo que las medidas sí eran las medidas que estaban exigidas, pero es muy difícil entenderlas que tengan que ver con una lógica, con una estrategia nacional, sino mucho más con un oportunismo político, claramente. Es decir, hasta hace un mes el canciller decía que la soberanía era un concepto anticuado y hoy son defensores acérrimos de nuestro territorio. Sí. Entonces es muy difícil que haya habido una revelación, una comprensión, o muchísimo menos pretender situar esto como una estrategia a la luz de todas las cosas que hemos ido repasando, inclusive con la propia visita del presidente con la ex comandante del Comando Sur, con Laura Richardson, en nuestra provincia, anunciando que aquí, hablando en plural, aquí vamos a tener una base que permita el reaseguro sobre la Antártida y la recuperación de Malvinas. Está claro que Tierra del Fuego ha sido revitalizada, por llamarlo de alguna manera, en lo que es su rol geopolítico en los últimos años. Creo que estos dos últimos años, 2025 y 2026, es como de cierta manera la revancha de la geopolítica en lo que es el tablero internacional. Todos hablamos de Hormuz, a principio de año era poco comprensible porque era este interés del presidente Trump con Groenlandia, obviamente por todo lo que tiene que ver con las nuevas rutas árticas que se van a abrir a partir del derretimiento. La semana pasada China empezó a usar rutas a través de Rusia para evitar justamente lo que son estos puntos de estrangulamiento, y algo que en particular tiene que ver con Tierra del Fuego, que hay dos cuestiones que no suelen hablarse con la trascendencia que tienen. Una es la pérdida de operatividad del Canal de Panamá. Las aguas interiores del Canal de Panamá se nutren de aguas de lluvia y producto del cambio climático llueve menos. Como tienen menos agua, tienen menos calado, entonces los buques necesitan obligatoriamente buscar vías alternativas. Y ahí es donde Tierra del Fuego entendida como el Estrecho de Magallanes y como el Cabo de Hornos, recuperan esa centralidad estratégica que tenían a fines del siglo XIX. Y el otro punto es la Antártida. Es decir, claramente creo que lo que ha pasado en el 2026 grafica a la perfección lo que es una contracción, si se quiere, de lo que es el derecho internacional, y en mi opinión la única región del planeta donde todavía sobrevive el derecho es al sur del paralelo 60, es decir, el sistema del Tratado Antártico. Pero es una Antártida que tiene el 70% de reservas de agua dulce del planeta, es una Antártida que tiene proteínas, que tiene petróleo, que tiene gas, que tiene diamante, y ahí es donde uno debiera reinterpretar, si se quiere, el rol de la Isla Grande de Tierra del Fuego, particularmente de Ushuaia, en el cual históricamente se pensó como un eje dentro de lo que es la propia integración para lo que es la provincia de Tierra del Fuego, la Isla Grande con el departamento de Antártida, pero hoy en esta centralidad que tiene como eje de lo que sería el control y soporte para todo lo que es una logística bioceánica pueda ser fundamental en lo que van a ser los escenarios del siglo XXI.
0: Muy importante, el Tratado Antártico vence en el año 48, por lo tanto estamos a la vuelta de la esquina de una discusión que es liminar y donde en buena medida la presencia ininterrumpida de la Argentina es la que fortalece la posición de la Argentina, presencia que, a tu modo de ver, puede empezar a estar tutelada en esta etapa clave, en esta etapa donde justamente se encamina a una nueva negociación o por lo menos a la intención de abrir una negociación respecto al territorio antártico. ¿Y por qué digo tutelada? Bueno, porque hay mucha suspicacia en torno a la base naval integrada, habida cuenta de que el Estado Nacional tomó posesión por intervención del puerto de Ushuaia, que administraba la provincia, y una de las primeras acciones fue permitir el amarre de un buque británico, ¿no? Habida cuenta de esa experiencia, la pregunta es, ¿el tutelaje se va a hacer, el tutelaje de Estados Unidos, específicamente, se va a hacer a través de esta base naval integrada?
9: Sí, acá permitime hacer una aclaración. Lo que es el sistema del Tratado Antártico es revisable, pero dentro de sus cláusulas exige consenso. Claro. Es decir, que ninguna de las partes se oponga, con lo cual uno siempre entendió que es prácticamente imposible construir un consenso de que ninguna de las partes pueda presentar una objeción. A partir del 2048 se cumplen 50 años de entrada en vigencia de lo que es el Tratado de Madrid, que es el que hoy restringe la explotación de recursos naturales. Con lo cual, y los sistemas de modificación no exigen consenso. Con lo cual, ese es el temor de qué es lo que pueda llegar a pasar. Y cuando uno analiza los distintos programas antárticos, todos tienen un capítulo 2048, es decir, el mundo se está preparando para una Antártida en la cual potencialmente se pudiese avanzar en lo que es la explotación de recursos naturales. Después estamos en un sistema internacional en el cual el propio presidente Trump, cuando estaba en campaña, anunciaba giros severos en lo que es su política exterior, inclusive dejando entrever la posibilidad de salir de la OTAN y una contracción de lo que es su presencia en Asia, de lo que es su presencia en Europa, y una redefinición de lo que es su área de influencia, que muchas veces se ha entendido como una revisión de la doctrina Monroe, ¿no? Esta América para los americanos, pero que ya no llega, el patio trasero no es Centroamérica, sino que el patio trasero es el Cabo de Hornos. Por eso uno claramente entiende esta logística, entiende esta centralidad y el rol que tiene particularmente la provincia de Tierra del Fuego, que hoy le toca estar en el centro de una discusión mucho mayor. Nosotros estábamos acostumbrados a que nuestra conflictividad era bilateral con el Reino Unido, pero cada vez son más los países que se interesan en qué es lo que está pasando en Tierra del Fuego. Y creo que acá hay dos cosas que hay que entender. Está claro el interés de Estados Unidos. Yo celebro esta preocupación por el interés nacional, pero fíjate, por ejemplo, que desde diciembre del 2023, desde que asume Milei, ellos tienen la capacidad de anular lo que es la presencia de un radar que se encuentra instalado en la provincia de Tierra del Fuego. Hay un recurso de reconsideración en alzada y ya han pasado 3 años sin que la administración de Milei ponga clausura definitiva a lo que es esto. De ahora en más, sí, creo que tenemos que prepararnos para esto. El interés es explícito de los Estados Unidos de tener presencia y también quizás lo que un poco más de ruido hace, creo que habría que prestar particular atención, es que estos no son proyectos de un año. Es decir, acá claramente si se quiere tener un desarrollo de estas características, hay una sostenibilidad política que tiene que estar desarrollada, porque ningún país va a ser una intentona de 6 o 8 meses en algo que redefine un tablero geopolítico de una de las partes más calientes, que se puede llamar así, del planeta.
0: Cierro con esto, Andrés, gracias por atendernos. Andrés Dachari es secretario de Malvinas. Cierro con esta última idea. Si esto fuese una política de Estado, tendría que haber estado sentado en la cadena nacional el gobernador de la provincia, porque justamente estamos hablando de inversiones que van a trascender los mandatos de el gobierno nacional, del gobierno provincial, y se establece como política de Estado justamente, sobre todo si lo que se busca es imponer la idea de un llamado transversal a todo el sistema político para que acompañe una política de Estado. Bueno, nada de eso se vio, por lo tanto hay que sospechar que lo que hay acá es un intento a cortísimo plazo, de un efecto a cortísimo plazo, o por especulación política, o por negocio particular, o por ambas cosas, digamos, ¿no?
9: Sí, absolutamente, Adrián. La provincia de Tierra del Fuego, y no estoy haciendo, no es un reclamo personalista en la figura del gobernador, ni mucho menos, quien lo suceda, quien tenga el honor de conducir la provincia, siempre tiene que estar sentado. Pero sobre todo pensado que si alguna vez vamos a tener una verdadera estrategia en Malvinas, la provincia puede aportar un montón de herramientas para construir una verdadera sinergia. Nosotros en mayo de este año presentamos una denuncia ante la Comisión de Valores de Israel contra Navitas, justamente, porque esta empresa que pretende expoliar nuestros recursos naturales junto a la británica Rockhopper, además de incumplir resoluciones de Naciones Unidas, además de saquear nuestros recursos naturales, mintió cuando presentó su memoria descriptiva respecto a lo que es el fondeo. Vos cuando vas a pedir 2.000 millones de dólares, por supuesto que tenés que presentar una carpeta amplia, y en la parte de riesgo geopolítico ocultó justamente la controversia soberana y las resoluciones de Naciones Unidas, y esto se lo pasamos a Cancillería. Es decir, que desde mayo podrían haber tomado esta denuncia de la propia provincia, haberla fortalecido y demás. Por eso yo creo que sí, que es clave la participación.

0: de ese pacto de caballeros, de los acuerdos de Madrid 1 y 2, que vos bien recordarás, que ni siquiera pasaron por el Congreso de la Nación, que es una vergüenza institucional para la República Argentina, que uno de los acuerdos más importantes haya sido completamente de espaldas a nuestro pueblo, y para verdaderamente, después de muchos años, tener una política seria en torno a Malvinas.
1: Gracias, Andrés. Un saludo grande, ¿eh?
0: Muchísimas gracias a ustedes por el
1: Hasta
0: contacto.
1: luego. Andrés Dachari, secretario de Malvinas de la provincia de Tierra del Fuego. Interesante el testimonio, primero por lo que conoce sobre el tema. Es un tema que particularmente los fueguinos, y naturalmente los fueguinos, tienen muy presente. Es donde se hace la vigilia cada...
2: Es la capital de las islas, Ushuaia.
1: Además, es la capital de las islas. Y cuando uno mira el mapa, incluyendo el territorio antártico, Ushuaia es la capital de la extensión territorial más importante del planeta.
3: Sí, increíble, con la Antártida.
1: Es muy impactante, ¿eh? Es muy impactante. Claro, uno en general ve el mapa hasta el pasaje de Drake, el estrecho de Magallanes, ¿no? Y no mucho más que eso. Pero cuando uno toma la dimensión de lo que está siendo apetecido por sus recursos naturales, su posición estratégica, toma la dimensión. Y al mismo tiempo la dimensión de lo que está en disputa y al mismo tiempo lo diminuto que es Javier Milei en términos de estadista, en términos estratégicos. Porque la verdad es que la mejor prueba de que el discurso no pretende de ninguna manera una recuperación del control de las islas como corresponde y afianzar el reclamo soberano, lo que pretende es algo muchísimo más corto, de corto plazo y mucho más corto en objetivos también, que son los que repasábamos recién. Estos objetivos, esta carambola de objetivos, todos de cortísimo plazo vinculado a la política doméstica y a los negocios particulares. Después, por supuesto, su efecto, como todo lo que hace Milei, va a afectar por generaciones. Me olvidaba de un detalle, lo vamos a abordar en un ratito. Mientras probablemente el Congreso posee su atención y todos poseemos la atención sobre los grandes proyectos enviados por el gobierno para reforzar la política de seguridad interior, que sería de espionaje interior en realidad, el gobierno se dispone a hacer 14 privatizaciones de acá a fin de año. 14 privatizaciones de acá a fin de año. Y todas con cláusula de no revisión, o sea, con cláusulas que pretenden blindar esa enajenación del patrimonio público. Un gobierno soberano no haría eso. Un gobierno que piensa en términos soberanos de sus recursos estratégicos no haría el RIGI.
2: La ley de tierras, la ley
1: No
2: de
1: haría la ley de
2: glaciares,
1: tierras.
2: modificaciones a la ley de manejo
1: No
2: del fuego.
1: desmantelaría las posibilidades del país, las posibilidades nucleares del país, que ya estaban antes de que llegara el gobierno y son desmanteladas adrede. Nada de las políticas, a mí lo que dijo, lo que dice y lo que dirá me chupó un huevo, pero ninguna política de Javier Milei, ninguna política de Javier Milei o del gobierno que él gerencia en realidad, tiene un átomo de política soberana. Así que, a otro perro con el hueso, compañero. A otro perro con el huesito que tiraron el jueves. Breve pausa, al regreso, Carla Pelliza nos contará sobre...
2: Ay, Dios, qué difícil esto. Batacazo, vamos con
1: Batacazo.
2: Batacazo.
1: Me
2: Sí,
1: gusta usar Batacazo.
2: sorpresa. O tiembla Milei, agarre.
1: Pausa y ya volvemos.
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9: Muy bien.
10: Lo exigimos acá la semana pasada, ¿eh? Dijimos, sí. Boca lo tiene 9, Velasco se tiene que vestir de 9, hizo lo que le pedimos.
11: Ah, ¿vos sí. decís que fue por vos?
10: No.
9: Claro.
10: Digamos que.
11: Pero lo está sugiriendo.
9: Rodolfo Arruabarrena.
10: Evidentemente, vemos el mismo fútbol.
11: Claro. Está muy bien.
9: Lo pusieron más de 9, bien. Y
10: no,
9: fue
10: es que bueno, a ver. Entró con un cartel que decía 10 millones de dólares.
9: Claro, tengo que hacer
10: tengo
9: algo.
10: Que hacer goles, flaco.
9: Al respecto. Bien, y no más es, pensando en lo que se viene en la Copa Sudamericana también, que es mañana.
10: No es un 9 definido.
9: No.
10: No es el 9 definido que, al que estamos acostumbrados a Boca. Pero bueno, Cada gol ya suma.
9: No, lógicamente es importante y aparte...
10: Y nos arrebataron el triunfo en el final.
9: Claro, ahí nomás faltó...
12: Sí, ahí, casi tiempo de descuento, ¿no?
9: Sí. Con el líder de su zona, porque hay que decir también que en el grupo A, Gimnasia de Mendoza es el líder, sí. Justamente de adelante de Vélez e Instituto, que juega hoy a la noche.
10: Una alegría para Carita, pero una tristeza el domingo, ¿no?
9: Claro, porque...
10: Carita, nuestro compañero Carita... mendocino.
9: Sí, pero que detesta Gimnasia de Grima de Mendoza, lógicamente porque es el clásico rival.
10: El clásico rival de...
9: De Independiente Rivadavia de Mendoza, que Independiente Rivadavia de Mendoza...
10: Perdió. Cayó ante la Poncioneta.
9: Claro, 3-1, o sea, no, ojalá que sea la Poncioneta y no la Poncineta, porque ahí arrancamos con el esquema Ponzi de Leonardo
10: Ponzi. La Poncioneta. Es el equipo de Poncio que...
9: Exacto.
10: Si sigue así, ayer mi grupo de amigos, ustedes saben que yo tengo cuatro amigos de toda la vida,
12: sí.
10: Los cuatro hinchas de River. Y yo soy el único de Boca. Entonces el grupo, los fines de semana, en general se puebla de... gastadas, idas y vueltas, o a veces un lamento compartido. Uh-huh. Claro. Ayer estaban todos, que siga Poncio, que ya está, olvídate. Vuelve la máquina de Poncio. Pareció un poco mucho, pero...
9: Lo que sí se notó en River es que los jugadores estaban un poquito más tranquilos.
10: La cama que le hicieron, ¿no?
9: Me parece que es más fácil jugar al fútbol.
10: ¿Qué se acordó de jugar al fútbol cuando se fue el Chacho?
9: No tenés un loco gritándote todo el tiempo, hacé esto, hacé lo otro. Es más fácil jugar al fútbol, lo que hacer las cosas más tranquilas.
10: Poncio los deja crear.
9: Por lo menos no le dicen que tiene que hacer todo el tiempo, ¿viste? Y eso te cambia la vida con respecto a cómo tenés que trabajar.
10: A mí ayer me vi un poquito el partido, no lo vi todo el partido completo, pero mirá los lujos que tiraba.
9: Mirá qué locura. El chico Andrada.
10: Todo esto con el Chacho Codet no pasaba,
9: Sí, Andrada era el jugador que vino de Vélez.
10: Bueno, muy bien. Entonces ganó River, empató Boca.
9: Perdió Racing sobre el final y eso despertó algunos unos nuevos inconvenientes en Racing que están muy enojados con Milito. Pero más allá de todo eso, la noticia de...
10: ¿El personaje del fin de semana?
9: El personaje del fin de semana fue, sin duda, Franco Colapinto, que... A ver, para hacer un repaso de lo que fue el fin de semana de Franco Colapinto, el sábado tuvo una muy buena clasificación, llegó en un séptimo lugar, cosa que desde la clasificación nunca había llegado tan arriba, repitió una misma situación, estamos hablando del Gran Premio de Monza, y después llegó la gran carrera, hasta ahí todos muy felices, muy contentos. En el Gran Premio de Monza ocurrió que llegó a la clasificación, a la carrera, ganó varios puestos y a partir de eso, tuvo un inconveniente, creo que fue en la vuelta número 4, en la número 5.
12: Sí, él larga de séptimo, queda cuarto rápidamente porque tiene una muy buena largada.
9: Como el laburo que suele hacer Colapinto.
12: Leclerc se estrola en Ferrari, todo. Entonces pone una bandera roja porque había que recomponer toda la estructura de contención.
9: A sumarle eso que Pierre Gasly, que es el compañero de Alpine, largó en la pole, eso... Por un lado está muy bien por Franco, por el equipo Alpine.
10: Pero claro, lo limita, no lo puede pasar.
9: Claro, y quedó... Recordemos que la primera gran competencia que tiene Colapinto es con su compañero de equipo. Claro. Entonces, a partir de eso...
10: Mejoraron los dos autos, evidentemente.
12: Evidentemente, claro.
9: Mejoró, después tuvo...
12: llegó la segunda largada, Franco queda... Gasly queda segundo, Franco queda tercero.
10: ¿Una fuego GT?
9: Claro, sí.
10: Muy bien, contaba.
12: Gasly queda segundo, Franco queda tercero. Y se despista,
9: sale muy lejos.
10: Ahí tuvo un Strolles con Stroll.
9: Stroll después estroló.
12: No se estroló, claro. Se estroló. Franco no se estroló. Simplemente se fue de la pista y quedó 16. Y vos decís
9: muy
12: la puta
9: atrás. Claro.
12: ¿Cómo
9: ahí
12: puede ser?
9: Queda muy atrás. Y a partir de ahí pueden pasar dos cosas que es lo que marca de Franco Colapinto. Lo que parecía un error, porque efectivamente fue un error de Franco Colapinto, que se despistó solo, no se sabe bien si quiso presionar al que estaba por delante o si quiso tener una defensa que lo venían pasando. Lo cierto es que tuvo un error grave en la carrera y eso lo llevó al décimo sexto lugar. A partir de ahí, la verdad que apareció lo mejor de Franco Colapinto, empezó a ganar puestos y terminó en el puesto número 9. A dos puestos de Pierre Gasly. Lo que se imaginaba en algún punto es que de antemano más o menos sabemos cómo va a quedar armado la grilla, sabemos que hay varios equipos que están por encima del pin y de esa manera de repente Gasly y Franco Colapinto habitualmente tienen auto para terminar entre el séptimo, octavo y noveno lugar. Franco Colapinto cumplió y eso se notó lo bueno. Aunque él no se lo tomó muy bien, más allá de todo, apenas terminó la carrera, decía lo siguiente, lo escuchamos por ahí.
13: Sí, una carrera dura. Nada, muy, muy frustrante, creo que tenía una gran oportunidad y no la aproveché, así que triste, triste por eso, creo que podría haber una gran carrera y un gran error así. Nada, se aprovechó una oportunidad muy, muy importante para el equipo y para mí, así que un poco triste, pero nada, aprender de esto y sí.
9: Bueno, ahí escuchamos a Franco Colapinto que estaba llorando a partir de esta situación. A ver, una cosa, hay dos, por eso es importante ver los dos costados. Por un lado, que posiblemente no tenía auto para salir mucho más arriba dentro de la carrera, pensando también en quienes terminaron. Y por otro lado, las lágrimas sabiendo que efectivamente tuvo un error gravísimo porque la verdad que le pasó a él solo, no fue un error de conducción cuando tenía un buen auto y se le fumaron muy rápido.
14: Con el peronismo.
9: Claro, se le fumaron muy rápido esas posibilidades de seguir creciendo de alguna manera. Por último, también después, a ver, arregló el quilombo que se mandó básicamente porque estaba en...
12: Es que si vos lo pensás, cuando Franco se despista, que era un poco también la conversación que teníamos en casa, en ese momento estaba Gasly segundo, sí. Colapinto estaba tercero, por lo tanto, por una cuestión de lógica, teniendo en cuenta cuáles eran los otros equipos y los otros pilotos, tenías los últimos tres campeones del mundo que estaban ahí, sí. Hamilton, Verstappen, Norris, entonces era obvio que no iba a terminar Gasly primero. Si Gasly terminaba séptimo, Colapinto podría haber llegado a terminar octavo, pero era muy difícil que quedara más adelante. Por lo tanto, un noveno puesto, remontando desde el puesto 16, uh-huh. O sea, ganó 7 posiciones, que no es algo que suele hacer Colapinto. La verdad es que es una hazaña tremenda y a mí me sorprende, porque esto fue que...
9: No, hazaña es otra cosa igual, ¿eh?
12: No, estuvo muy bien, claro. Pero el despiste que fue en la vuelta 3, en la vuelta 4, sí. El chabón estuvo casi 50 vueltas corriendo con este nivel de bronca y de frustración interna y aún así... remontó un puesto 16.
9: Sí, hay un problemita
10: con Chapolapuzki, que hay un streaming, la familia Pelliza, sí. Comentando la carrera en tiempo real.
9: Hay algo ahí que es verdad, lo que dice, por otro lado, con un mejor auto, efectivamente, que para mí también marca lo que es la carrera. Antonelli, que es el que ganó la carrera, terminó el puesto, arrancó 19º y ganó la carrera.
10: Tiene otro auto, ¿no?
9: Tiene otro auto completamente diferente, sumó puesto como loco, pero también es verdad que si en definitiva con un auto sin las mejoras y con los autos ya mejorados, vos te da para estar séptimo y noveno. Y la verdad que hay un problema.
10: Tiene más o menos la misma edad que Colapinto.
12: 19 años.
9: Más chico
10: todavía. Sí. Por eso,
14: ¿no sabe Carla Pistera?
9: No, lo que digo es increíble.
10: Es Carla Pistera. Carla
12: Pistera. Se ve Fórmula 1 en casa, claro. Muy claro.
10: Bueno, pero digo, habla también de una renovación generacional, ¿no?
9: No, lógicamente, sí.
12: Suelen ser jóvenes los pilotos, ¿no?
10: No, pero me parece que...
9: No, pero 17 años, los nuevos, sí, pero los nuevos... a ver, podemos hablar de Antonelli, podemos hablar de Russell, que Russell es más grande, pero después los históricos campeones del mundo hoy por hoy, ¿quiénes son? Están Hamilton, Leclerc no fue campeón del mundo.
12: Claro. Está Verstappen, está Norris, salvo Hamilton, Alonso, que es el más grande.
9: Pero Verstappen, ¿qué tiene? ¿27? Tiene que tener más o menos 27, 28.
10: No, pero digo que evidentemente Colapinto puede engancharse en esa nueva ola de pilotos. Tiene
12: claro,
10: futuro.
12: Forma parte de la nueva camada.
10: Claro, pues forma parte de esa camada que está teniendo presente, no es solamente futuro. Sí. Pero bueno, habrá que verlo.
9: Hay que ver, efectivamente, si le da... Ayer escuchaba a un ex piloto, a Brian Smith, que decía algo que me llamó mucho la atención y que coincido, que es el piloto tiene... Es muy raro que en otros equipos no tenés autos y cuando tenés un auto, lo tenés que aprovechar.
10: Claro,
9: bueno,
10: claro.
9: En el caso de Colapinto... Bueno. Ahí está la duda, no sé.
10: Muy bien, Fede Lamas, entonces con el personaje del fin de semana, el personaje deportivo, que fue en este caso Franco Colapinto. Hay otro personaje, pero de eso trae información Lu Espíndola. ¿Por qué? Porque se acaba de conocer el parte médico del sanatorio Mater Dei, donde está internada Mirtha Legrand.
14: Sí, hace un ratito nada más nos enteramos de la noticia de que Mirtha Legrand fue internada por una bronquitis. Ella está en el sanatorio Mater Dei, está siendo sometida a estudios de control y lo que dice su entorno es que se encuentra bien. Si querés, leemos un pedacito del comunicado del sanatorio, de este parte médico, que dice: la señora Mirtha Legrand ingresó esta mañana a nuestro sanatorio cursando un cuadro respiratorio bronquial Mundial, va a quedar internada en una habitación común para completar estudios y continuar con el tratamiento médico correspondiente. La familia dicen que agradece la preocupación y el afecto, también el respeto durante la internación, y de no mediar cambios, el miércoles habría otro parte médico, pero bueno, esa es la última comunicación, lo último que sabemos de Mirtha Legrand.
10: Para realzar este momento noticiero que estamos teniendo, serios, compactos, vamos a los títulos del mediodía.
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12: Milei encabeza una reunión clave de gabinete con Malvinas y el presupuesto 2027 como ejes. Se trata de la tercera convocatoria consecutiva en 3 semanas tras los encuentros del 24 de agosto y el martes pasado.
14: El gobierno de Milei reglamentó la baja de la edad de imputabilidad a 14 años. El gobierno reglamentó este nuevo régimen penal juvenil que habilita procesos penales desde los 14 años y redefine sanciones, supervisión y derechos de las víctimas.
10: Demoras y cancelaciones en Tren Roque, Sarmiento, ramales afectados y cómo funciona el servicio. Según Trenes Argentinos, los trenes operan con demoras por la implementación de cambios en el protocolo de control de alcoholemia del personal de conducción y guardas.
12: Derrumbe del consumo. Las ventas minoristas cayeron casi 3% entre julio y agosto. Según el último relevamiento de CAME, todos los sectores cayeron en agosto con respecto a julio, excepto perfumería. Los más golpeados son también los más sensibles y se destacan alimentos y farmacia.
14: Cumbre universitaria. Ante el incumplimiento del gobierno se organiza una nueva marcha federal. Tras el fracaso de la primera reunión para negociar el incremento salarial, los trabajadores convocaron un plan de lucha que incluye un paro nacional en las universidades para este martes 8 de septiembre.
10: Tras los ataques de Estados Unidos, Irán advirtió que apuntará contra instalaciones petroleras. El presidente del Parlamento iraní señaló que Teherán responderá a los ataques de Estados Unidos golpeando las instalaciones petrolíferas y gasíferas en la región de Oriente Próximo. 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

0: Muy bien. Una de las palabras que había dejado Pelliza como anticipo, sí. Después dio varias más, pero una varias. Era batacazo.
1: Sí, sorpresa.
0: Sorpresa.
1: Elecciones.
0: Bueno.
1: Exactamente.
0: Sí, todo eso junto.
1: Todo eso junto nos mudamos a la provincia de Córdoba porque es una de las noticias políticas de la jornada. Ustedes saben, hay una pretensión de nacionalizar absolutamente siempre todas las elecciones. Claro. Y hay una particular que siempre se toma como el primer botón de muestra de lo que puede llegar a suceder en una elección ejecutiva. Es el municipio de Marcos Juárez, en la provincia de Córdoba, en donde ya desde el 2014, Cambiemos, Mauricio Macri, cuando se estaba lanzando la presidencia de la nación, que después termina ganando, gana, ¿sí? La alianza de Cambiemos gana y se sostiene, obviamente, hasta la actualidad gobernando el municipio de Marcos Juárez, lo que se definió como el kilómetro cero de Cambiemos. Entonces, a partir de ese momento siempre se le prestó mucha atención para ver cuál es el humor social, teniendo en cuenta que vamos a unas elecciones ejecutivas. Bueno, ayer tuvimos una novedad bastante importante. Porque después de 53 años, la última vez había sido en 1973, ganó el peronismo en la localidad de Marcos Juárez. Ahí estamos viendo los festejos. Germán Font, de la lista local Generación Marcos Juárez, fue el que se consagró como intendente electo y logró el retorno del peronismo barra cordobesismo a comandar los destinos de Marcos Juárez. De este modo, lo que hace es romper un ciclo de gobernanza del PRO en esa localidad desde el año 2014. Y hay algunos datos obviamente llamativos. Ganó primero por paliza, ¿no? Más de 46% de los votos. ¡Fua! Sacó una distancia de más de 20 puntos respecto del segundo, que era un candidato del PRO, por supuesto. Pero también hubo una baja participación electoral, solamente el 62% de las personas habilitadas concurrieron a votar, contrastando bastante con la elección previa del 2022, en donde había ido el 69%. Por lo tanto, seguimos teniendo un poco esa tendencia a que la gente no tiene tantas ganas de participar, pero el dato obviamente relevante es que le sacó más de 25 puntos al segundo, que era Pedro de la Rosa, que fue quien había, en nombre del PRO, comandado Marcos Juárez durante gran parte de este tiempo. De hecho, de la Rosa había recibido apoyos de figuras explícito como Luis Juez, que es señalado como posible candidato a gobernador de La Libertad Avanza en la provincia de Córdoba, pero también mensajitos de parte de Patricia Bullrich, de parte de Mauricio Macri, y aún así no le alcanzó. El problema que tiene el PRO puntualmente en la provincia de Córdoba es que es un caos absoluto. Entonces también es muy difícil organizar el Partido Amarillo en esa provincia. Como a nivel nacional tenés quienes dicen, nosotros tenemos que tener un candidato propio, impronta propia, perfil propio, otros nos tenemos que aliar con La Libertad Avanza. Pero además el gran conflicto es que Mauricio Macri perdió la conducción del partido en la provincia de Córdoba. Hubo un acuerdo entre el larretismo y el bullrichismo que le arrebataron la conducción del partido a Mauricio Macri, que lo judicializó 20 millones de veces y nunca pudo retomar las riendas del PRO. Entonces, es un partido que tiene muchos, muchos conflictos internos. En contraposición, el candidato que ganó, Font, Germán Font, de parte del peronismo, lo que hizo fue unificar al peronismo. Tenés expresiones locales, obviamente de Marcos Juárez, tenés el cordobesismo de Martín Yerjora, gobernador de la provincia, pero también tenés al Frente Renovador dentro de este gran acuerdo, todo festejando ahí, como veíamos hace un ratito, en el búnker, ¿sí? Cuando se descubren los resultados de más de 26 puntos de distancia con respecto del segundo. Esto es destacable primero por la unidad del peronismo en ese distrito, pero segundo porque del otro lado las centroderechas se presentaron en total 7 listas a competir, ¿sí? La centroderecha se dividió en 6 propuestas distintas. Entonces vos tenías un peronismo unificado y tenías una oposición peronista o un anti-peronismo realmente muy, muy fragmentado y obviamente una necesidad de cambiar la conducción de Marcos Juárez, porque se venía viendo que la intendencia no venía funcionando y venía estando en manos del PRO. Entonces, evidentemente no hubo un problema a la hora de decidir pegar el salto o hacer un cambio rotundo político en la conducción del municipio. La Libertad Avanza no tuvo un candidato propio en Marcos Juárez. No presentaron una lista con el sello de la Libertad Avanza. Dicen, hay dos teorías, que le propusieron o que le ofrecieron a De la Rosa, el candidato del PRO, ser candidato de la Libertad Avanza, ir con el sello libertario, y que él no quiso. Entonces, por eso la Libertad Avanza decidió no presentar una lista propia. Y la otra versión es que hubo un acuerdo entre la gobernación de la provincia de Córdoba y la Casa Rosada para que la elección no se nacionalizara, que solamente se discutieran cuestiones locales. Y de hecho, la campaña de quien ganó, de Font, se basó estrictamente en una cuestión local. Martín Yaroyora no viajó a Marcos Juárez para presenciar o para estar en el búnker, ni mucho menos. Buscaron que sea una cuestión meramente de ese municipio, por eso no se vio tampoco el desfile de figuras nacionales ni un discurso que confrontara con las políticas de Javier Milei. Sí, obviamente después salieron las celebraciones y los festejos políticos. Tenemos un tuit ahí de Martín Yaroyora, gobernador de la provincia de Córdoba, que intentó ser políticamente correcto, por supuesto. Hubo funcionarios, de hecho, Germán Font hacía como una especie de raconto de quienes lo habían ido a visitar. Estaba la vicegobernadora de la provincia de Córdoba, había intendentes, había referentes políticos, por supuesto, había dirigentes del Frente Renovador. Pero Martín Yaroyora, como buscando mantenerse cauto, felicitando acá cordialmente.
0: Más que cauto, se apropió del triunfo.
1: Apropiándose, por supuesto, claro. Pero sin, o sea, se le nota la alegría, pero sin estar exultado, o demasiado, ¿no? Pero claramente festeja, celebra, reconoce a todos los que, participaron de este proceso. Me comprometí con los vecinos Marcos Juárez a trabajar con quienes ustedes elijan. Hoy ustedes eligieron, voy a cumplir mi promesa. No hay tiempo que perder cuando se trata de mejorar la vida de nuestra gente. Sigamos haciendo juntos. Una campaña también muy centrada en el tema de la gestión, ¿no? Del hacer. Y después tenemos el tuit del Frente Renovador, con un Sergio Massa que además, dicho sea de paso, está muy activo, ¿no? Reuniéndose con referentes de cada una de las secciones electorales de la provincia de Buenos Aires.
0: Que es él, el fin de semana, lo propuso como candidato a presidente.
1: Sí, lo proponen como candidato a presidente y también está teniendo reuniones con dirigentes de cada una de las secciones electorales de la provincia de Buenos Aires, diciendo, bueno, tenemos que tener un candidato propio en cada uno de los distritos, y nunca deja de sonar también la posibilidad de un Massa candidato a gobernador en la provincia. Claramente hay un movimiento muy, muy fuerte de Sergio Massa que tiene un poco la bandera de unidad del peronismo y acá se sube a lo que puede ser un ejemplo de eso, de esa unidad peronista, siempre teniendo en cuenta la provincia de Córdoba se le pone un manto, ¿no? A qué es el peronismo, ¿no? Es un cordobesismo, es un peronismo diferente. Pero bueno, destacan, el peronismo vuelve a gobernar Marcos Juárez después de 53 años. Las felicitaciones a los propios que estaban, por supuesto, en la lista. Y felicitan a todo el equipo del Frente Renovador por el trabajo realizado en la lista de unidad. La unidad es el camino, es lo que dice el Frente Renovador, que, reitero, se pone un poco como garante de esos acuerdos en medio de toda la interna que tiene el PJ.
0: Hago un foco, si me permitís, en un aspecto de los que mencionaste, el ausentismo. 9 puntos porcentuales de ausentismo respecto a la elección comparable anterior, es decir, que aumenta la gente que no va a votar. Es la principal preocupación que hoy tiene la oposición, digamos, la segunda. La primera es no fragmentarse. Sí. Lo que vos mencionabas recién.
1: De 7 listas, la centroderecha se divide.
0: El que se fragmenta pierde. Sí. El que se fragmenta pierde. Evidentemente, por lo menos no alcanza los votos suficientes para ser competitivo. La unidad por sí misma tampoco garantiza nada, pero mejora las chances. Y ese es un dato que en el peronismo se va a tomar nota.
1: Y acá ganó por 26 puntos.
0: Ahora, cuando vos decís, o el comunicado del Frente Renovador dice, el peronismo ganó, es un peronismo, ¿no? Lo que está en discusión ahora es, bueno, ¿qué va a representar el peronismo en esta etapa electoral? ¿O cuántos peronismos va a haber representando distintos electorados? El cordobés es un tipo de peronismo que en los últimos años no estuvo imbrincado con el peronismo nacional. De hecho, no. Tenía su propio candidato. Schiaretti era candidato de ese peronismo.
1: Schiaretti también estuvo, pasó por el búnker.
0: Por eso, era candidato de ese peronismo, del peronismo de Provincias Unidas, digamos, Córdoba más... Sí. Alguna que otra provincia.
1: Sí, ha tenido, ¿cómo se llamaba? Alternativa Federal con Sergio Massa construyendo.
0: Por
1: claro.
0: Eso digo, ese peronismo, el peronismo, para decirlo de manera más sencilla, el peronismo de derecha,
1: sí.
0: ¿Va a tener una expresión política propia o va a ir en esta tanda y no como la tanda anterior, va a ir con la propuesta nacional? Esa es una incógnita y ahí hay mucha plata en juego, ¿eh?
1: Sí.
0: Mucha plata en juego, hay mucha gente muy interesada en que eso no pase.
1: Y hay que ver también cómo toma esto Karina, más allá de que se trata de una elección municipal, es muy difícil nacionalizar o provincializar una elección municipal, sí. Esto se hace 22 años, desde el 2014 que se toma Marcos Juárez y se dice, bueno, a ver cómo fue, pero hay que ver cómo lo toma Karina en las estrategias, porque a veces suele tomar nota ella.
0: Pero más allá de las estrategias, el otro dato que hay que anotar es que los oficialismos en general pierden. Es una etapa donde los oficialismos pierden.
1: Sí.
0: Les cuesta mucho a los oficialismos sostenerse. Eso lo ven los gobernadores que ya están advirtiendo que van a ser opositores a Milei. Los gobernadores aliados, que fueron aliados estos 3 años,
1: sí.
0: Le están diciendo al gobierno, le están diciendo a Karina, mirá que yo, mi campaña va a ser de opositor. Porque la campaña nacional no quieren quedar entrampados con el voto contra Milei. Y esto lo vimos también. En Alemania, otra noticia del fin de semana, lo va a desarrollar mañana Sophie Soleri Arena, con un triunfo de la ultraderecha, el neonazismo que gana en una provincia pequeña, en un estado pequeño, pero muy significativo, porque es el primero que gana esa expresión política que celebra con el saludo nazi, por ejemplo. Bueno, el detalle de qué ganó y qué perdió en esa elección es muy interesante. Gana una demanda obrera de condiciones materiales insatisfechas. Trabajadores y trabajadoras que consideran que la democracia ha empeorado sus condiciones materiales. Ustedes dirán, ¿esto el mundo ya lo vio? Sí. Lo está repitiendo en parte.
1: Bueno, en este caso lo que se apunta es que la intendenta actual, porque el PRO, la derecha, ahí conduce el municipio desde el 2014, pero Sandra Majorel, que es la que sucedió a Pedro de la Rosa, pues no podía seguir presentándose, sí. La última elección, por supuesto, ahora sí, hizo una pésima gestión. Por lo tanto, lo que se evaluó fue estrictamente la gestión. No,
0: también,
1: que es una
0: los oficialismos están jodidos porque
1: la gestión es mala.
0: Las personas la están pasando mal, digamos, y con gobiernos de distintos signos políticos o no la pasan lo bien que aspiran a estar y que correspondería, y todo tiene que ver con un deficiente sistema de distribución del ingreso.
1: Y además los ciclos políticos también se agotan, si vos gobernás sí. Esta intendencia hace 12 años, bueno,
0: por eso digo, yo, trazando un arco muy muy muy forzado, sí. Que mañana vamos a tratar de desmenuzar. Gracias Carla, breve pausa, ya está Fabi Solano con nosotros. Fabi, luego de la pausa tu tema será...
2: Vamos a hablar de violencia e implosión social.
0: Muy bien, ya volvemos.
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0: Muy bien, 41 minutos pasaron de las 13. En un ratito vamos a escuchar con atención a Fabi, porque el tema es bien interesante y de algún modo se imbrinca con todo lo que venimos hablando durante este programa, desde el algoritmo de Irigoyen, la manipulación algorítmica que pretende hacer Milei tomando, galtirizando la causa Malvinas, lo que hablábamos recién, por lo menos a manera de título, de lo que ocurrió en Alemania, lo que contaba Carla de Marcos Juárez y un proceso electoral que puede servir como ejemplo, por ejemplo, de la desaprensión que crece entre ciudadanía que no elige ya un cargo ejecutivo, porque esa es la novedad. En las elecciones legislativas se espera que haya una disminución del caudal electoral.
1: Se juega un poco más en un cargo ejecutivo.
0: En un cargo ejecutivo municipal, en general, los índices de participación son muy altos. ¿Por qué? Porque es el primer metro cuadrado de la gestión. Entonces, el vecino está más atento a ese proceso electoral, eventualmente, el del intendente, que al proceso electoral nacional que le queda más lejos.
1: Y además probablemente esos votos que pierdas, porque no van, perjudica al oficialismo.
0: Es que en realidad es una expresión de que crees que la política no sirve para resolver tus problemas. La democracia, siendo más profundo, no sirve para resolver tus problemas. En ese contexto, los medios, las redes, la manipulación algorítmica pasa a ser crucial. La formación de sentido y lo que va a contar ahora Luis Spindola, atención, porque viene a darle una nueva vuelta a esa manipulación algorítmica, que es la deshumanización de la información.
2: Estoy re caliente, Murano. Estoy muy enojada y en redes sociales también la gente está muy enojada porque Santiago Siri, un especialista en tecnología que también incursiona mucho en todo lo que es inteligencia artificial, presentó el día de ayer el primer FECA. ¿Qué es el primer FECA? El primer noticiero hecho con avatares de inteligencia artificial humanizado, recontra humanizado, son personas. Y todo esto desató mucha polémica en las redes sociales. ¿Vamos a ser los periodistas reemplazados por la inteligencia artificial?
0: Ya está pasando.
3: Sí, igual. Yo creo que es un proceso que estamos agarrando en el medio.
0: Lo que pasa
3: es
0: que esto lo exhibe de una manera muy impactante.
2: Tiene cámara, muy chocante, tiene muy chocante. Si quieren, vemos la presentación de esto.
4: Ahora que ya sabes que existe el primer FECA, falta lo importante. ¿Quién te va a ahorrar el doom scrolling?
5: Yo traigo deporte y datos inútiles que lamentablemente
2: inutilizan
5: bastante. Yo voy a la calle. Si hay lluvia, paro, fila o...
2: ¿A qué calle?
4: Yo cubro cultura pop, famosos e internet.
2: Esa es yo.
4: Un follow no fue accidente.
6: Yo miro economía y mercados. Prometo no decir variables nominales antes del café.
4: Yo cubro tecnología, AI y ciencia. Básicamente, ¿qué podemos hacer hoy que ayer no podíamos?
6: Y yo intento que todo eso entre en 30 segundos.
2: Bienvenido al primer FECA. El primer FECA, cuando se presenta Santisiri, si le prestan atención, se le ven seis dedos a la inteligencia artificial.
3: ¿Será lo mismo de la foto de Milei en el shopping?
2: Claro.
0: Puede ser. Bueno, pero
2: se están creando una realidad digital bastante distorsionada.
0: Esto
2: pero bueno, llama la atención.
0: Fabi ya nos trajo días pasados una influencer libertaria.
2: Sí,
0: dos, creada con inteligencia artificial.
2: Lucía Libertaria y Julia Riojana.
0: Bueno, ¿qué es lo que se busca con esto? ¿Qué es lo que vos interpretás que se busca con esto?
2: ¿A qué?
0: ¿Abaratar costos?
2: Pero claro. Sí. Igual hay que decir que los periodistas son más baratos ahora. Los periodistas consumimos menos agua.
3: Es cierto,
2: consumimos menos agua que la inteligencia artificial.
1: Yo ya voy un litro.
2: Bueno, entonces te puede reemplazar la IA.
0: Pero por eso, una cuestión de costos. Una cuestión de manipulación del contenido, porque claro, nosotros como seres humanos,
2: claro,
0: en definitiva, tenemos nuestros propios criterios. Por más que haya líneas editoriales, que haya una forma de ordenamiento editorial, cada uno de nosotros no piensa exactamente igual que el que está al lado.
2: Total.
0: Y en la medida
2: y uno selecciona
0: que eso ocurre,
2: la información,
0: claro,
2: hace
0: se
2: una
0: enriquece
2: curaduría.
0: El contenido.
2: Total.
0: Acá la idea es que todo esté bien ordenado por una sola cabeza.
2: Sí, y que el proceso sea automatizado, lo explica después Santi Siri, porque a través de las cataratas de insultos que le profirieron a través de las redes sociales.
3: Bien puestos, ¿no?
2: Lo que él dijo es, gracias a todo este odio, es que pudimos como solventarnos o generar un primer ingreso a través de las redes sociales. Está pincanteando la corporación de periodistas, bueno, así la llama. A mí lo que me resulta raro que es que es una persona menor, que es columnista,
0: en distintos lugares. Vamos de a poco, vamos a poco. Eso que dijo no es menor. Que el hate financia este tipo de productos o cualquier tipo de producto en redes sociales es tal cual así. Por eso vemos a mucha gente...
1: ¿Cómo? La lógica de Milei, de que
0: hablen
1: de
0: él. La lógica... Milei aplica una lógica...
3: ¿Qué hacen los libertarios en su agenda de contenidos? Es producir la reacción.
0: De este lado de Río Bravo hay un par de influencers, son fáciles de detectar, que también provocan todo el tiempo...
2: Sí.
0: Con intención de que se viralice su provocación y eso... provee dinero. Eso
2: ahora
0: se monetiza.
2: Para mí lo preocupante...
0: Aunque la putee, no importa.
2: Sí. Lo preocupante es que la generación de estos contenidos responde también a una lógica de los prompteos que desarrolla la inteligencia artificial. Entonces no es algo que es inocuo, que...
0: por supuesto. Esa es una segunda parte de monetización.
2: Tiene
0: vender esos contenidos sin problemas morales.
2: Como neutrales. Que eso es peligroso.
0: No, sin problemas morales.
2: También.
0: No,
2: sin problemas morales. Por ejemplo,
0: hoy salió. Puede hacer decir cualquier cosa a una inteligencia artificial porque no tiene límites morales.
2: Hoy salió.
0: Si no se los prompteas, no los tienes.
1: No, claro.
2: Hoy salió, por ejemplo, novedades sobre Malvinas y Chile y demás. Si quieren, véanlo, pero vos que sos periodista ya de muchos años experimentado, me gustaría que veas cómo procesan la información. No te dije, viejo,
0: dale.
4: Mientras dormías, Malvinas volvió al centro del tablero. Milei anunció sanciones más duras para empresas ligadas al petróleo en las islas, una ley de soberanía, un Consejo de Seguridad Nacional y más presupuesto para una base naval en Tierra del Fuego. Hoy Infolec ya destala el decreto 866 vinculados a Malvinas. Pero ojo, ¿qué? Una cosa son las herramientas legales argentinas y otra muy distinta que Londres, Washington o la región muevan sus fijas. El Reino Unido rechazó el planteo. Fijas. Chile también miró con la defensa, Trump algunas frases sobre el Chile y el Atlántico
2: Sur entrando en
4: la misma pantalla. Me queda una pregunta esto. No es solo Malvinas. ¿Es petróleo amplia margen diplomático o lo acheca? Esto fue.
2: ¿Qué?
0: ¿Qué dijo?
2: No sé, no se entiende
0: nada.
2: Hay mucha gente que decía que
3: cosas,
2: era...
3: A las cosas que por ahí no llaman tanto la atención, pero caen los estereotipos. Las chicas son todas hegemónicas y jóvenes. El único que es mayor es el señor que habla de economía.
0: Que habla de cosas serias.
3: El de deporte tiene una vincha.
1: Es que dicen que la gente...
3: O sea, dale, hermano, esforzate un poco para, aunque sea, si querés, de última, poné a todas mujeres rompé con los estereotipos, ¿entendés? Incluso tiene que...
0: No decidía, pues ya van a hacer el láser.
3: Claro.
1: A mí una vez me dijeron, la gente estudiado, la gente le presta más atención o le da más credibilidad al discurso de un hombre maduro.
2: Mira,
1: yo que soy mujer y joven.
0: Eso, En casa no estaría pasando eso.
1: Pero
0: en
1: los medios.
0: Hablo yo y paso un tren, y soy un hombre maduro. Sí.
2: Sí, y bueno, esto obviamente sigue dando que hablar en las redes sociales porque, bueno, genera un debate sobre el ejercicio periodístico. Por otro lado, vamos a hablar de la inteligencia artificial, porque yo no sé si ustedes entraron a Instagram el día de ayer. Mucha gente haciendo un trend que es pedirle a ChatGPT cómo se verían los 80.
1: Sí.
2: Entonces
3: que
2: yo
3: subir
2: lo traje
3: una foto tuya
2: para el equipo de Verdad Desafilada.
1: Ay, a ver.
2: Con el consentimiento, claro, de todos los participantes.
0: Nunca nos consultaste nada de esto.
2: En la letra chica. No sé si tenemos las imágenes para verlas.
0: Pero ¡a la miércoles!
1: ¡Buen enamorado!
0: Esta es mi versión Dan Johnson.
2: En los 80 serías este.
0: Dan Johnson. Esto es claro. Miami Vice.
1: Chico malo.
2: Rudo. Tenemos también. ¿Te representa Murano?
0: Nunca me vi así. Jamás. No debe haber una imagen. No, yo tengo imagen en los 80, pero claro. No.
2: ¿A quién tenemos? Sigamos pasando, a ver.
1: Muy buena, ¿eh?
2: Carla Mellista.
0: ¡Me encanta!
1: A mí no sé si me convence.
2: Fan de Madonna. Sí. Ay, por favor, es espectacular. Yo te reveo,
1: Fabi, le
2: encanta. Ay, sí, me encantó.
1: ¿Tenemos a
2: Carla?
1: Fabi Solano.
0: Te veo laburando en
1: Es muy buena esa.
2: Chicas, yo fui.
0: Pero vos fuiste esto.
2: Yo fui, claro.
0: Esta imagen.
2: Por favor, es espectacular.
1: ¿Qué más tenemos? A Fede Lamas. ¡Ah, no! No es Píndola, no. Muy bien, Lu.
3: Amiga,
0: sí, sí, pero pará. Más onda Heart. Lo tuyo es más onda Heart.
1: Me gusta mucho.
0: No tanto,
1: ¿eh?
3: Por favor, me encanta The Clash ahí. Amo.
2: ¿Qué más? No sé si me representa tanto. Débora Gómez.
3: ¡Ay, por favor, esa sombrera, Débora!
2: Sí. El hombreras.
1: El sí, collar es más, muy bien.
3: Me parece espectacular esto.
2: Fede Pasos tenemos por ahí también.
0: Sí, no, total.
1: Muy bueno, Fede Pasos. Fede excelente.
3: Igual, es un Axel igual. Rose joven.
0: Sí. Es ahora.
2: Y creo que tenemos por ahí a Roberto Navarro de Yapa.
0: Claro,
2: a ver.
0: Naturalmente.
2: A ver.
3: Sí. Muy bien.
0: Debe haber una foto real de Navarro
2: mucho
0: así.
2: Jean, por me este estilo, ¿eh? Pero bueno, nos subimos ahí
3: sí,
2: y al tren.
0: El tren es nosotros de los 80.
2: ¿Cómo
0: sí,
2: te verías en los 80?
1: No me favorece bueno. A mí, no me convenció.
0: No,
3: a mí me encantó, Carlita. No, soy tu fan, por favor. Te veo bien en
0: polémico,
3: TV.
0: Polémico.
2: Buena campera.
0: Escúchame.
2: Sí,
0: para mí esta es perfecta.
2: Por favor.
0: Te veo conduciendo onda. En MTV.
3: Me gustan esos aros rosas.
2: Son la novia de Marty McFly. Dejate de joder.
0: Cuando una de mis primeras experiencias laborales fue en un canal que se llamaba Match Music, que era un canal de música. Voy a hacer el casting para.
1: ¿También trabajaste en Match Music?
3: ¿Para ser DJ?
0: Menos de un mes.
3: ¿Para ser BJ, no, que era el presentador de videos?
0: Para ser presentador de videos.
3: Yo laburaba, ¿BJ se le decía?
0: No se le decía BJ en esa época.
3: ¿Cómo que no?
0: Mucho después se le empezó a decir BJ. Bueno. No, y estaba Santiago del Moro haciendo el casting.
1: Claro.
0: Y otra gente más.
3: Y perdiste, sí. ¿Qué?
0: No entiendo por qué perdiste.
3: No, porque después fue Santiago del Moro.
2: Claro,
3: la cara de
0: Santiago del Moro.
3: Hubo
0: otra gente.
3: Claro. Bandera pará, chévere.
0: El tema era que, claro, todos estábamos viendo de qué iba eso de presentar videos, porque sí. MTV era muy reciente y Match Music recién iniciaba. Claro. Entonces, había que ser descontracturado. El tren de ser descontracturado, me tiré con la silla para atrás y se mierda una
3: computadora. No, muy descontracturado.
2: Te llamaron demasiado.
3: Te mandaron carta de documento.
1: Las computadoras serían extremadamente caras, ¿no? Porque había.
0: Era una XT.
1: Claro, una por cuadra.
0: Una XT.
1: No es lo tuyo, entonces.
3: Bueno, por lo menos no te fuiste con la duda de si te
1: pero
3: iban
1: bueno,
3: a llamar
1: así,
3: o no.
0: No, me llamaron. Estuve ¿sí? 3 semanas, sí, 3 semanas.
1: ¿Presentando videos?
0: No, nunca llegué a estar al aire.
1: ¿Y qué hiciste?
0: Redactaba informes, hice un par de informes grabados.
2: Ahí nacieron los fachorros.
0: Ahí nacieron los fachorros.
1: Pero nunca hiciste cámara.
0: En vivo no. Vivo creo que no había nadie, no me acuerdo.
1: O sea, si yo busco no, hay informes grabados de Adrián Morán.
0: Nadie iba a atesorar eso, de todas formas. Creo que alguno se puso al aire, pero nada.
1: Ni de Films lo tiene.
0: Nah, yo ya estaba transicionando al periodismo serio. Entonces quería ser como Polito. Quería ser como Polito, por los X, grande.
3: Bueno, cumpliste un sueño de muchas de nosotros. Queríamos trabajar en la
0: Match Music.
3: Match Music, MTV.
0: Claro, no, Inti.
3: ¿Cómo se llamaba la del pelo rosa? Que era.
1: Sí, no me acuerdo. Ruth
3: Infarinato. Era una ídola de todas nuestras.
0: Ruth Infarinato.
3: De las
0: sí,
3: que
0: son más noventosos.
3: Claro.
0: Bueno, muy bien. ¿Qué otra cosa? Nada más, ¿no? No queda tiempo. Por eso lo de Fabi lo vamos a desplegar la próxima emisión. De nuestra especialista en humanos, que será, bueno, vos dirás cuándo.
3: El miércoles.
0: ¿Este miércoles?
3: El miércoles.
0: Perfecto. El miércoles, Fabi con su columna. Una última cosa, muy importante. Hoy no los convoqué a darle like a YouTube, pero estamos realmente muy contentos de la cantidad de gente que se queda y sigue activamente en YouTube la programación del Destape. Sigan ahí, es muy importante que toda la programación del Destape tenga presencia activa de todos ustedes, dándole like, tocando la campanita para recibir las notificaciones, suscribiéndose y sobre todo estando. Es muy importante porque eso empuja al Destape en el algoritmo de YouTube y necesitamos que esto llegue lo más lejos posible, entre otras cosas, porque no hay muchos medios que, bueno, den una versión alternativa a los medios del sistema. Así que también creemos cumplir ese o hacer ese aporte. Gracias, Carla Pelliza. Gracias, Fabi Solano.
3: Gracias,
0: gracias, Lu Espíndola.
2: Gracias a vos.
0: Gracias a Federico Pasos y a Tomás Ubar por la tarea en producción. Gracias a Débora Gornitz en la coordinación. A Juan Tomar en la presión técnica. A Grego Faerman, Patricia Romero, Gera Verdejos en la transmisión por YouTube. A Nico Núñez, Emma Vaquera y Vicky Mironini en redes sociales. Nosotros mañana a las 12 volvemos por más Verdades Apiladas. Chao.
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0: ¿qué tal? Hola, ¿qué tal? ¿Cómo andan? Muy buenas tardes, bienvenidos a Maldita Suerte en la tarde del destape. ¿Cómo les va? ¿Cómo andan? Buen lunes para todos, arranca la semana en Maldita. ¿Cómo anda, señora? ¿Qué tal? ¿Qué haces, loquito? Hoy vos también estás apestado, está todo el mundo apestado, no me digas. Buenas tardes a todos, amigos, en cada pueblo, ciudad y provincia de la Argentina, en este lunes de catarsis. Así que atención, amigos y amigas, para quienes estén con dolores, broncas y angustias, porque este es el lugar, ustedes traen un problema y se llevan una solución. Buenas tardes a todos. Compañeros, compañeras, ¿cómo les va?
1: Hola, hola, Matías.
2: Hola, hola, Mati Colombati.
3: Muy buenas tardes.
0: Buenas tardes a todos. ¿Cómo les va? ¿Cómo andan?
3: Muy bien. Dejemos de enfermarnos.
0: ¿Qué pasa, che?
3: Sí, ¿qué hay? ¿Qué onda? Mucha peste dando vuelta, ¿eh? Sí.
0: Y además se contagia rápido.
3: En el jardín ni te cuento, ¿eh? Una locura.
0: Ah, sí, sí, sí, me contaron.
3: No van ni la mitad.
0: Me contaron. No, no,
3: digamos, rodeados de gente con hijos.
0: Claro,
3: ¿no?
0: Claro. Sí. De gente que se contagia. No, no, claro, claro. Digamos, el resto de la familia de Orián estuvo. Claro,
3: sí. Claro. Sí.
0: Estuvo enferma.
3: No, y los integrantes en
0: casa. Te la van pasando, es como la mancha, ¿viste? Te hace mancha. Sí. La mancha venenosa. Hoy cayeron dos acá. Dos.
3: Sí, dos.
0: Sí. De los tres que tenemos en producción, cayeron dos.
4: Sí,
0: los tipos.
3: Ese es un complot.
0: Los tipos. Y justo el día del cumpleaños de Anto Bartolozzi. Que no se engripó solamente para poder estar en su cumpleaños.
3: Claro, claro, claro.
0: Zafó, los otros dos cayeron. Mira, seguro estuvieron compartiendo más.
2: Sí, todo bueno, esas cosas.
3: Parece única... que hace 15 días que viene tomando complemento, suplemento, no sé cómo se llama, para no caer enferma en la fecha de su cumpleaños.
0: Anto Bartolozzi, feliz cumple. ¿Cómo estás? Buenas tardes.
5: Compañeros, gracias. Estoy muy contenta.
0: Y sí, vos sos de las personas que esperan mucho su cumpleaños.
5: Amo cumplir años.
0: Sí, sí, sí.
5: Soy de las pocas personas que ama cumplir años.
0: Avisa con tiempo. Ella hace la tarea para todo el mundo que se entere. Escuchen, recuerden, falta un mes.
2: Escuchen.
0: Y te lo va diciendo. Faltan dos semanas. Y entonces llega su cumpleaños y es imposible olvidarse.
3: Sí, claro. Te pones la cuenta regresiva en las redes sociales.
5: Sí, de hecho, mis amigos ya no me soportan.
0: Bueno,
3: bueno.
0: Qué buena manera de festejar.
4: No, no, sí. ¿Qué es que te lo ganás también, por santo?
0: No sea mal.
5: Lo sé.
0: Anto, ¿por qué te gusta tanto cumplir años?
5: Me voy a poner medio cursi, perdón,
0: sí.
3: Bien.
5: Medio goma, pero me pasa que yo amo mucho a mis amigos, amo mucho a mi familia, amo mucho mi laburo. Entonces, como que ese día confluye todo y es como un día de puro amor con toda esa gente.
0: ¡Ay, qué lindo!
5: Entonces,
0: y todos te saludan.
5: Sí, todos me saludan, no pasan a visitarme.
0: Claro, claro.
5: Y me encanta.
4: Y todos los boludos.
0: Que ver una cosa con la
3: sí,
0: otra.
3: Por favor, gato. ¿Cómo arrancó entonces tu día? A ver si fue cumpleaños desde que te despertaste.
5: Sí, ayer vino una amiga, Sofi, que también trabaja acá en la radio, Sofi Soledad Arena, con una torta a mi casa a las 12.
0: A la medianoche, que
2: gracias a Sofi.
5: Claro, porque cuando uno vive solito, arranca su cumple solito a las 12.
0: Y cuando uno es joven también.
5: Claro.
0: Te digo, porque si no.
4: Sí, bueno,
0: ya a las 10 de la noche dormía.
2: Amar profundamente, Anto Bartolozzi. Profundamente, pero a las 12 de la noche. De un domingo.
4: Llamo a la policía inmediatamente.
2: Pero yo no te voy ni en pedo.
3: ¿Qué
2: día?
5: Una amiga espectacular.
0: Muy bien.
5: Me trajo una torta, todo. Y hoy ya desayuné así con mis viejos, vinieron a la mañana.
0: Muy bueno.
5: Me pedí remoto en otro trabajo, así que trabajé tranquilas de casa.
4: Bueno, todos bien entrenados igual, te van.
0: ¿Huracán cómo anduvo el fin de semana? ¿Ayudó o no ayudó? No colaboró.
5: Empatamos con Belgrano y el VAR nos anuló un gol que estábamos.

0: más habilitado, Mati.
1: Anto, no perdieron. Mira, ya a esta altura.
2: Es un no, para. No hay fallos polémicos en el fútbol argentino. No existe. Está diciendo H por B.
0: Para yo igual quiero agradecer porque en la última del partido hubo penal para Belgrano.
1: Sí.
0: Y el querido Pacerini la tiró al travesaño. Tiró tipo, toma, Anto, regalo de cumpleaños, empatamos sobre la hora.
1: Feliz cumple, entonces, Anto, también de parte de los muchachos de Belgrano. Bueno, buenas tardes a todos los que quieran saludar a Anto Bartolozzi también. Vamos. Pueden hacerlo. La saludan en sus redes sociales, la buscan, Anto Bartolozzi, le dicen, Anto, ¿cuánto te crees?
2: Sí, regalos también.
1: Sí. Trae.
3: Tengo un regalazo para vos.
1: Transferencias, ahora pasa el alias.
3: A donde te lo mando. Totalmente. Y esas cosas que nos gustan a nosotros.
1: Bien, amigos, es lunes de catarsis. ¿Quién está para catarsis? Levante la mano, cualquier bronca, dolor, bueno, angustia, broncas que pueden tener con cuestiones personales, cuestiones familiares, cuestiones futbolísticas. 11 25 80 93 60. Vayan mandando ahí los audios, los que tengan ahí ganas de sacar de adentro algún dolor. Sabemos que los lunes, todas esas cosas que joden, los lunes joden más. Y también sabemos, amigos, amigas, que este es un programa milagroso.
0: Sí.
1: Está por venir el Papa a la Argentina, estamos ahí charlando con todo lo que tiene que ver con la cuestión de la visita del Papa.
3: El trámite burocrático.
1: Porque hay lugares que quiere visitar, ¿viste? Como lugar. Y quiere venir a Maldita Suerte.
0: Sí.
1: Porque dice, a mí me comentaron que hay un programa. Y nosotros dijimos, mirá, no son, perfil bajo, nosotros.
3: Vamos a evaluar la situación.
1: Pero no por despreciarlo, simplemente porque no queremos tampoco, ¿viste? Llevarnos la atención de una visita tan importante.
0: Por favor. Demasiados humildes para.
1: Pero es un programa milagroso.
0: Sí.
1: Humildes y milagrosos. Al 11 25 80 93 60 vayan dejando ahí sus problemas. Levantó muy rápido Gerardo Lelisi.
3: Sí, la verdad.
0: ¿Qué pasó?
2: Porque justo lo venía comentando y me acordé del tema. Es como una catarsis, podría ser en combinación Dios Toto Caputo.
1: Dios Toto Caputo. Bueno, hablando del Papa, ¿no?
2: Dios Toto Caputo. Sí. Porque dos personas, no es que digo que Dios sea el Toto Caputo.
1: No, por supuesto.
2: Pero primero, Toto Caputo por su política de tarifas.
1: Ah, claro.
2: Que hace que uno tenga un cuidado excesivo, quizás. ¿Y qué pasó? El miércoles jueves pasado,
1: sí.
2: Dije, ante la salida del sol y este momento que ya estamos en septiembre, y qué sé yo, dije, correcto, ya empezó la primavera, se terminó el frío.
1: Cómo nos engañaron.
2: Se terminó el frío.
0: Sí,
2: ¿y qué hice?
1: Nos engañaron con la primavera.
2: Y ahí es donde entra el Toto Caputo. Vamos a ahorrar todo lo que podamos.
1: Claro.
2: ¿Y qué hacemos? Apagamos todo. Los pilotos de las estufas.
1: Todos
4: se apagan. No te la pierdas, campeón.
2: Claro. Y de la estufa, tengo una sola.
1: Sí, también.
2: Pero es muy difícil de prender, realmente. Sí, entonces ahora. Hace dos días que estoy cagándome frío. Hace más frío en mi casa que afuera.
1: Es cierto eso, sí. Porque hace como efecto.
2: Sí, efecto heladera. No sé cómo.
0: Mira.
2: Y estoy muriéndome de frío. Prácticamente me busco excusas para irme a la piecita de la computadora con la estufa eléctrica y ponerme.
1: Es culpa de Caputo.
0: No entendí. ¿Qué tipo de estufa es esa que apagás y no podés volver a encender?
2: Una de gas, de tiro balanceado, vieja.
0: Claro.
2: No probé volver a encenderla, pues tampoco.
0: Tiempos.
2: También es eso. Es como que te ahuyenta la posibilidad de intentarlo. No lo voy a intentar. No lo voy a intentar.
3: En algún punto uno diría, bueno, mejor así no gasta.
1: Sí, pero no.
3: Pero vas a gastar electricidad porque las estufitas esas eléctricas, que gastas, madre.
0: Sí.
1: Pero además te están viniendo los números de las tarifas.
3: Zarpado.
1: La última de luz.
2: Pará,
1: ¿qué matamos?
2: Zarpado,
1: ¿Qué fue esto? Si no tengo un indoor en casa.
2: ¿Qué pasó?
1: Es raro. Lunes de catarsis, 11 25 80 93 60. Buenas tardes, ¿qué tal?
5: Con ustedes de fondo nuevamente.
1: Sí.
5: Les habla Carlos de Ameguino.
1: ¿Qué tal, Carlos?
5: Mi catarsis, estoy con una quebradura, con una fisura de fractura de muñeca. Con desplazada. Con cirugía programada para una semana. O sea que tengo dolor físico.
1: Sí.
5: Les mando un abrazo grande.
3: Dolor físico.
5: Y les voy a compartir una foto.
2: ¿Qué foto?
5: Del Papa, del futuro del Papa que va a venir acá con el Papa nuestro.
1: ¿Qué dice, señor? No le entendimos nada.
5: Compartiendo una misa acá en Argentina.
2: Los papas con papas
3: Los dos papas. Bergoglio.
1: Hay salida, amigo, con lo de la mirá cómo quedó, mi muñeca quedó, pero mirá cómo
2: Te quedaste la muñeca.
0: ¿Cómo
2: la
0: muñeca?
2: ¿Qué pasó?
0: Quedaste
3: la
2: muñeca.
3: Mirá la flexibilidad de esa muñeca.
0: Mirá que nivel.
1: 10 puntos quedó. A veces duele un poco, después ya queda. El día de humedad y todo eso ya está. Bueno. Pero bueno.
2: Hay salida. Quebrada.
3: Así te haces grande, querido.
1: Volvieron los 80, viste que está de moda el regreso de los 80.
0: El filtro.
1: Claro. La tendencia, los Bien, amigos, lunes de catarsis. ¿Quién más? Levante la mano, bronca. Uy, Gaby, ¿qué pasó, Gaby?
3: Voy a decir una cosa. Por primera vez dije, bueno, voy a hacer uso de el privilegio que tenemos quienes vivimos acá en la ciudad de Buenos Aires.
1: ¿Cuál de todos? Porque realmente hay
3: unos
1: tantos
3: privilegios fantásticos. Sí, como, por ejemplo, que haya unas ferias itinerantes muy interesantes, ellas.
4: Sí. Eso sí.
3: Son esos carritos que están pintados de amarillo y blanco, sí, que, digamos, de alguna manera están bajo el halo de el estado de la ciudad de Buenos Aires.
2: La feria de la ciudad.
3: Y tiene, sí, claro, las ferias de la ciudad, que son itinerantes. Y tiene un condimento especial, que es que vos tenés un descuento importante, sí, bajándote una aplicación que corresponde al banco de la ciudad. Claro, al de Jorge Macri. Y un descuento muy importante. Bueno, fui a la verdulería.
1: ¿Tiene traducción de tu hermano? ¿Qué
3: hace? Sí.
1: Es su título, boludo.
3: La aplicación
2: de Jorge Macri.
3: Web, sí, se llama la aplicación, con esa vas y compras el web. Sí. Tenés un 30-35%. 30%. O sea, mucho.
1: Claro.
3: Me llené el changuito de verduras.
4: Ah.
3: Y cuando voy a pagar, le digo al señor, voy a pagar con web. No. Ay, no tengo web.
1: No, ¿cómo no?
3: ¿Cómo no vas a tener web?
1: ¿Cómo no tenés web?
3: Si sos de la feria web, de la ciudad de Buenos Aires.
2: Web. No, pero te estafaron, Gabriela, porque yo estoy comprando.
3: Me dice, lo que pasa es que fui a buscar el postnet, tenés que ir a la Loba del Orto, siempre me dicen que no sé qué. Y le digo, pero maestro, tenés que poner un cartel grande. No trabajamos con web, porque si no me estás engañando.
1: Acá no anda
3: ahora
1: la web.
3: Yo te dejo todo esto, ¿qué hago? Yo ya había comprado.
1: Ya la compré, pero no se hace eso.
3: Es deshonesto.
1: No está bien.
3: Es deshonesto.
4: Sí, no está bien.
3: La verdad que no está bien.
1: No está bien.
4: Coincido.
1: Sobre todo por lo que te ilusiona, no tanto por...
3: Yo dije, bueno, voy.
1: Yo estoy decepción, ¿viste?
2: Estoy muy contento, Jorge, con el funcionamiento de esa aplicación, ¿eh? A mí me está sirviendo muchísimo.
4: No como Gabriela del LC.
3: No, hay otras cosas en que la
1: es paritaria. Vos cerrate y ella no cerró.
2: No sé, yo por la duda...
3: Bueno, yo no estoy.
2: ¿Dónde puedo tirar una
3: estoy muy contenta. Si querés charlar conmigo en forma privada, yo no estoy contenta.
2: Yo estoy completamente contento. Es más, creo que te devuelve, incluso si te pasás el límite, se sigue devolviendo, porque es bueno, Jorge.
1: Mirá vos, Gabriela, tenés que hablar con tu... Pedile prestada el coso del web a él.
3: Lo que sí, después fui a comprar pescado y sí, tenía web.
1: El del pescado tenía.
3: Y me devolvieron un montón de guita.
1: El problema era el verdulero, entonces.
3: El problema era el verdulero.
1: Al final vos quejándote del señor intendente.
2: Un beso a Jorge.
3: Pero también hay que, bueno, hay que controlar también que las cosas funcionen.
1: Buenas tardes, che, ¿qué tal? Lunes de catarsis.
6: Buenas tardes, habla Laura.
1: Hola, Laura. Sí,
6: escúchame, de abasto. Me pasa lo mismo que a Jera.
1: ¿Qué pasó?
6: ¿Podés creer que el otro día 20 y pico de grados apagué todo? Dije, chau, no me va a joder la vida con la boleta y la reputa madre. Apagué todo. Tengo una estufita vieja. ¿Podés creer que ahora el piloto hace tingui, tingui, tingui y no me agarra?
1: No me agarra.
6: Ahora bendecido sol. Porque si no me estoy recagando de frío. Y como dice Jera, yo también tengo en la piecita de mi hija una estufita eléctrica, porque ya no tiene conexión de gas acá. Entonces, le damos a la estufa eléctrica. Y yo el otro día me puse la bolsa de agua caliente en los pies mientras laburaba en la compu, porque tengo miedo de prenderla, como dice Jero, y que estalle toda la mierda.
1: Claro.
6: Pero bueno, me siento muy identificada con vos, Jera.
4: Sí, muy engañoso. A mí me pasó algo, no tiene que ver con la calefacción, pero sí tengo cortinas de gasa largas, y cuando salió el sol dije, este es el momento. Es el momento de limpiarlas. Pero entre el momento en que tuve la idea y el momento en que efectivamente implementé el plan, como el cambio climático hace que rápidamente pasamos del verano al invierno, al verano al invierno. Estoy ahora con un despliegue en mi balcón de unas cortinas enormes, largas, sobre tender, sillas,
3: sillas,
4: butaca, etcétera. Así que gracias.
1: Qué más que nos comimos con el frío. Y yo uno vi pensando, listo, ya está. Va guardando las camperas. Decís, bueno, se arrancó la primavera.
4: Ya está. Guardo esto.
1: 11-25-80-93-60, lunes de catarsis. Buenas
7: tardes. La verdad que mucho catarsis no tengo ganas de hacer hoy. Pero
1: ni ganas para catarsis.
7: Ganas de hacer hoy es mandar todos a la concha a su madre. ¿No? ¿Digo una vez de mandar todos a la concha a su madre?
1: Sí, claro. Lunes de mandar a todos a la concha a su madre.
8: Este es el día hermoso que le tocó a Anto. Feliz cumple.
1: Fecha mierda,
8: hermoso, sos igual como yo. Los cumpleaños los festejamos a full con la gente que te quiere, que vos querés, que se juega por vos, así que disfrútalo. Todos los años es un día especial que nos toca. ¡Feliz cumple, Anto! A pesar de que yo lo cumple el 25 de junio. Besito, bueno, pasale hermoso.
2: Aléjese el teléfono de la boca que nos va a contagiar a todos, señora.
1: Se llevaron acá el virus. Está todo el mundo afectado.
0: A mí me hizo torrodar la señora.
2: Al principio pensé que era un imitador haciendo de señora.
1: No, ¿cómo?
2: ¡Hola, sea!
1: No sea malo. Lunes de catarsis.
2: Porque tiene la voz muy afectada.
1: Vayan dejando ahí sus mensajes. En un rato viene Diego Genut. Tenemos columna de análisis político. Tenemos mucho para compartir con ustedes, amigos, hasta las 4 de la tarde. Pero saben que si pasa algo importante se van a enterar. Así que empezamos a contar ya qué está pasando.
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1: Y ahí va, lunes 7 de septiembre, además de ser el cumpleaños de Anto Bartolozzi, están pasando otras cosas también.
2: Otras cosas
1: en la Argentina y el mundo que iremos a contar en los próximos minutos. Arrancó una semana hablando de catarsis. Imagínate los que esta mañana se fueron a tomar el tren.
3: Tremendo.
1: Demoras en los trenes de las líneas Roca, Sarmiento y Mitre. Pagar caro y viajar mal ya en la Argentina y para los trabajadores argentinos especialmente es una constante de todos los días, pero hay días que es peor, ¿no? Y sobre todo si es lunes a la mañana, vos decís, justo para arrancar la semana. Bueno, Trenes Argentinos dice que es por la implementación de un... Bueno, también se van a apestar todos ustedes. Están...
0: Chicos. Dame vos.
1: ¿Qué hicieron el fin de semana,
0: chicos? No pueden ni terminar una frase, Mati, con tanto...
1: Por favor. Bueno,
2: estamos bárbaros.
1: La implementación de un nuevo protocolo de control de alcoholemia del personal de conducción y guardas. Eso es lo que dijo Trenes Argentinos. Claro, esto generó mucho fastidio, mucha bronca. En la vida cotidiana de los trabajadores, 20 minutos, media hora de demora, no es solo llegar tarde al trabajo, perder el presentismo y demás, si es en la primera hora de la mañana, rumbo al laburo particularmente, pero cuando se trata del regreso, vamos a ver si en el transcurso del día se resuelve, sigue habiendo problemas. Aparentemente esto es solo a la mañana y para arrancar, pero un cambio en el protocolo empezó a generar durante por lo menos 4 horas, 5 horas, demoras. ¿Qué es más que llegar tarde al laburo? Esa es la forma en la que viven los trabajadores en la Argentina. Una mujer muy enojada, bien temprano a la mañana, arrancaba así el día, mirá.
10: ¿Cómo viajó, señora? ¿Cómo estuvo?
11: Un desastre. No se podía subir, 2 trenes dejé pasar. Un desastre.
10: ¿Dos trenes tuvo que dejar?
11: 2 trenes dejé pasar. Nos empujaron, parecemos ganado. Un Tetris es el tren. Jugamos al Tetris todos los días.
10: ¿De dónde sale?
11: De
10: Padua.
11: De Padua, sí.
10: O sea, con lo cual ya viene tarde, ¿no?
11: Llego tardísimo.
10: ¿Y ahora hasta dónde tiene que ir?
11: Ahora me tengo que ir a Calabrini Ortiz y...
10: ¿Tiene otro viaje?
11: Otro viaje. Así que ya vengo tarde. Pero es un desastre el viajar. Todos los días.
1: Bueno, ahí el móvil de TN en Liniers, bien temprano, también fue C5N. Escuchen la seguidilla de respuestas y testimonios, porque hay como un hilo conductor en cómo se viaja en la Argentina. Escucha.
12: Todos los meses te aumentan el pasaje. Pero viajamos así, ni viajamos. Saltás el molinete, te muelen a golpe. Te corren abajo la cama para pagar un boleto. Que es misma gente laburante. Esto, no sé, si no se para de mano todo el país y busca un cambio en esto, vamos a seguir igual y peor. Mucha bronca, impotencia.
1: Bueno, ese era también un testimonio de, creo, página 12. La bronca con la que se convive diariamente. Yo creo que esto no suele ser parte de la conversación de la política. Más de una vez lo hemos hablado. Y no creo que la respuesta sea únicamente porque los políticos no viajan en transporte público, ¿no? Yo creo que evidentemente hay un desinterés por cómo viven los trabajadores en la Argentina. Porque vos podés no viajar en transporte público y tener algún tipo de consideración de cómo viajan los trabajadores en el transporte público. Podés no mandar tus pibes a la escuela pública, pero más o menos interesarte y preocuparte por cómo funciona la escuela pública. Lo mismo con la salud pública. Digo, porque si no, caemos en esto de, no, como no andan en bondi, no saben cómo viaja la gente en bondi. No hace falta viajar en bondi para saber cómo se viaja en bondi o en tren, etc. Después la pregunta es qué hay detrás de esto, ¿no? También. Porque el gobierno por ahora descarta avanzar este año con la privatización de Trenes Argentinos. Pero cuando uno empieza a ver que hay cuestiones que ya no es solo al funcionamiento, al estado de las vías o a lo que pueda pasar en el trayecto, sino que lunes a la mañana, primera hora, vos cambiás la metodología en la que medís un control de alcoholemia.
2: Fe, ¿por qué no lo haces el fin de semana? ¿Por qué no, no
1: tiene...? Hay muchísimas otras formas de hacerlo y seguramente bien. Da la sensación a veces de que quieren que la cosa funcione mal a propósito. Para ir generando
2: a la gente, ¿no?
1: Y para ir generando las condiciones para luego privatizar el servicio.
4: Sí, lo que hacen con todo, ¿no?
3: Y hablando de exasperar, lo exasperante es que además le pon esto bajo el rótulo de modernización. Sí, o sea, vamos a modernizar. No estás modernizando, estás retrasando todo.
1: En mayo salió, estuve buscando información que por parte del gobierno, qué sé yo, la idea de que el gobierno descartaba avanzar este año con la privatización de Trenes Argentinos. ¿Por qué? Porque apostaba a reforzar el valor de la empresa a través de obras, material rodante y mejoras operativas, que por supuesto por ahora no llegaron. Pero lo que también puede leerse, o de otra forma en la que puede leerse eso, es van a poner en valor la empresa para luego venderla. En lugar de venderle, que sea la empresa la que se haga cargo de poner en valor, claro, lo que ha comprado. Básicamente lo que sostiene el gobierno es que la empresa no es rentable en las condiciones actuales y que una concesión del servicio de pasajeros exigiría una fuerte suba de tarifas. Como si no hubieran aumentado las tarifas, claro, mientras empeora el servicio. Ahora,
3: y subsidios, ese sí, es el problema. Sí. El problema es eso, que ellos saben que van a tener que seguir subsidiando de alguna manera si no quieren que el boleto, que ya subió un montón, siga subiendo un montón, y sobre todo faltando menos de un año para las próximas elecciones. Bueno, ahí está el kit de la cuestión.
1: A ver qué dicen los pasajeros recalientes cuando bajan del transporte, escucha.
13: Como el culo.
14: Bueno, la gente baja enojada.
13: De mal, como siempre.
14: De mal. ¿Cómo viajaste?
15: Para el orto.
14: Claro.
16: Es una vergüenza. Te cobran 1.500 de Moreno y...
14: Claro. ¿Cómo viajaron?
15: Para el orto.
14: Claro. Bueno, la gente... Malísimo.
13: Mal.
14: Todos mal. ¿Cómo viajaron?
13: Para el culo.
14: ¿Señora?
13: Mal.
14: Como siempre. Señora, ¿cómo viajó?
13: Mal.
14: ¿Cómo viajó, señor? ¿Cómo viajaron?
13: Muy mal.
14: ¿Usted, señora, cómo viajó? No.
13: Horrible.
14: ¿Con demoras también? ¿Hubo demoras?
17: María, yo perdón.
14: ¿Cómo le va?
17: ¿Todo bien?
14: ¿Cómo viajaste?
17: Desastre.
14: Gracias.
3: Un fan de María.
2: Sí.
3: Se enamoró.
2: Un fan de María.
14: ¿Cómo viajaron?
3: Un poco se enamoró. Sí.
14: ¿Cómo viajaron?
17: Mal, como siempre.
14: Mal. Señora, ¿usted con la bebé?
13: Más o menos, pero tranquilo, por suerte.
14: Bueno, me alegro.
2: Bueno, menos mal.
14: Señora, ¿cómo viajó?
13: Bien.
14: ¿Usted?
18: Re mal.
14: Bueno, eso es lo que dice la gente, ¿no? Así está. ¿Cómo viajaron?
1: Y así un rato largo.
2: Sí.
14: Mal.
1: Hay un alto porcentaje, a ojo te digo, un 80% de entre para el culo y para el orto.
2: Sí.
1: Es como una...
3: Todo, ¿no?, referido al ano, digamos.
1: Hay una característica, ¿no? Sí. Que se comparte ahí.
2: Y además uno lo decía porque... Está bien que es el medio de locomoción históricamente más barato el tren, pero es justamente como era el más barato, se ve que el gobierno creyó que tenía más plafón y le metieron un buen aumento en septiembre. Sí. Como que todos aumentaron, los bondes aumentaron 6% y esto aumentó como 15%.
1: Yo siento que acá no se habla solo de cómo se viaja, de cuánto sale el boleto y qué tipo de servicio presta, en este caso... Trenes Argentinos, pero el bondi más, sino es cómo viven los trabajadores en la Argentina.
2: Sí.
1: Porque dirá alguien que vive en Tucumán, en Santa Cruz, en La Pampa, bueno, son problemas que tienen en el área metropolitana de Buenos Aires. Bueno, es donde vive el 40% del país y donde viajan la mayoría de los trabajadores de la Argentina. Y habla de un desprecio por la vida del trabajador. No preocuparse por cómo viaja, que te chupa un huevo cuánto paga, si viaja mal, a qué hora vuelve. No es solo si vuelve más o menos temprano de su trabajo, es si tiene más o menos tiempo para compartir con sus hijos, con su familia, para poder ir a jugar a la pelota con los amigos, para encontrarse con su mamá, comer algo temprano.
3: Para no hacer nada.
1: Para vivir o para no hacer nada, o para volver a tu casa y estar al pedo. Es central el asunto y estás muy ausente en la conversación. De la discusión política, ¿no?
2: Y aparte con lo mal que te hace viajar mal.
3: Sí,
2: porque,
3: totalmente.
2: Porque, digo, estar eso, digamos, gente que Moreno 11, o sea, tarda como 50 minutos en hacer el tren. O sea, 50 minutos así, viajando como el orto, ¿viste? Como que te labura la cabeza, salís de mal humor, salís odiando al mundo.
3: No, ya arrancás menos 10 a las 7 de la mañana.
1: Y habla del estado de ánimo, de eso de lo que venimos hablando. Es parte del estado de ánimo de cómo se vive hoy en la Argentina. Es cómo se viaja. Viajar mal y caro a un laburo que te pagan para la mierda, con un sueldo que encima no solo no te alcanza para llegar a fin de mes, sino que además, muy probablemente, la mayoría de los que también ahí viajan se hayan tenido que endeudar. Entonces, es como una escalerita de de maltrato al trabajador en la Argentina. Porque la gente que está viajando ahí, toda gente que está yendo a laburar. Y que además está yendo a laburar a esto mismo, ¿no? A trabajo, andás a ver por cuánto.
3: Y probablemente no horas. Un solo trabajo, dos trabajos, a veces exacto. Tres trabajos.
1: Bueno, el Pollo Sobrero habló, secretario general de la Unión Ferroviaria, cuestionó duramente estos cambios implementados en los protocolos para los maquinistas, sobre todo por la forma en la que lo hicieron. A ver.
15: Impresentable. Nosotros no podemos subir a los trenes si no tenemos hecho el control de alcoholemia y drogas.
1: Claro.
15: Y eso está bien, vos tenés que subir en uno. Ahora, el problema es que y cambiaron los protocolos y tardan entre 30 y 40 minutos en hacerte los estudios.
1: El nuevo.
15: Ahora, vos entre 30 y 40, claro, y vos entre 30 y 40 minutos se están cancelando un montón de trenes porque nadie puede subir.
18: ¿Y por qué lo cambiaron? Porque supuestamente hay que cambiar para agilizar, ¿no? Para profundizar el problema, ¿no?
15: Mira, la verdad nadie me da una respuesta seria. Porque lo que hay son excusas.
1: Ajá.
15: Yo, la verdad, recién estuve en la estación de Aedo. Vos no tenés idea de lo que es esto. Porque no tenés ni la mitad de los trenes funcionando por los atrasos que hay. Es muy, muy, muy grave. Yo le pedí a la empresa que, o una de dos, o que volvamos al protocolo anterior, que se hacían en 5 minutos y entonces vos no cancelas trenes, o que busquen otra forma de agilizarlo, porque vos no... Mirame acá... Estamos jodiendo la vida a un montón de gente por nada más que por ineficiencia de cómo se está haciendo un control de alcoholemia.
18: Claro, claro.
15: Ojo,
18: claro.
15: Yo lo entiendo, está bien. Está
18: hay que
15: bien
18: hacerlo, que está muy bueno, claro. Control
15: de alcoholemia y droga, está bueno. Pero hacerlo de una forma que no jodas el servicio.
1: Bueno, ahí está, de vuelta. Y no es la primera vez en la historia argentina. Esto lo hemos vivido. Los que recuerdan los 90 saben lo que pasó luego con otros servicios para justificar la privatización de varias de las privatizaciones sí. Que están en carpeta y que se vienen, ¿no?
4: Déjame contarte, porque estuve intentando averiguar un poquitito de qué se trataba esto. Y
1: el testeo ese.
4: Claro, en realidad lo que se venía haciendo hasta ahora, y es lo que quisieron supuestamente modernizar, es que hay personal de enfermería y médicos, por supuesto, que están a la orden de hacer estos controles. Lo que quieren hacer ahora, o lo que hicieron ahora, fue que esos médicos sean a través de, o sea, que sean remotos, sí. No que no estén físicamente.
1: Sí, con una tablet. Que nada más.
4: Entonces eso se complicó. Sí, que sí. Es básicamente eliminar puestos de trabajo.
1: Claro, claro.
4: De
1: claro.
4: Eso estamos hablando. Sí, es el ajuste llevado al paroxismo, en este caso, haciendo que los trenes tengan demoras de hasta 50 minutos.
1: Está bien eso que decís, porque no es que ahora hacen controles que antes no hacían.
4: No,
1: los controles de alcoholemia y los tests de narcóticos y demás se realizan, obviamente. Solo que ahora quieren hacerlo remoto, virtual. Con unas tablets. Hoy contaba uno de los maquinistas y dice, y te quieren hacer con una tablet, y la tablet no tiene wifi, no le da internet, tardas 4 horas. Bueno,
4: da la sensación de que o no saben en qué país viven, en qué ciudad están viviendo para poder implementar eso, o directamente es lo que vos decís, la están jodiendo para, bueno, terminar de rematarla.
2: Sí, bueno, aparte de eso, pero bueno, es lo que decías antes, que un lunes a la mañana, probarlo.
1: Probarlo un fin de semana y fíjate cómo funciona. Mientras tanto, el giro por Malvinas y el manotazo de Milei, con el gobierno tratando de estirar el asunto, cambiar el tema, muy entusiasmado durante todo el fin de semana, con las repercusiones especialmente en redes, con una encuesta que hizo Clarín, etc. Pero repasemos un poco. Milei a esta hora reúne otra vez a su gabinete para discutir el proyecto sobre Malvinas y también el presupuesto 2027. Buscarán mantener durante las próximas semanas la conversación después de la cadena nacional y el impacto que eso ha tenido. Esta semana enviarían al Congreso este proyecto para endurecer las sanciones que ya están previstas por ley para las empresas que operen en las islas sin autorización argentina. En la Casa Rosada consideran que el tema les permitió recuperar iniciativas, estaban muy entusiasmados, bajar el nivel de confrontación con algunos sectores y sobre todo frenar el acercamiento, dicen, entre sectores dialoguistas y la oposición más dura en el Congreso, por ejemplo, por el tema endeudamiento, del que vamos a hablar en un rato. Ahora, salió una encuesta nacional realizada por Management and Fit sobre este reciente discurso y giro discursivo de Milei sobre la soberanía de las islas, que generó, por supuesto, altos niveles de conocimiento público y de conversación. Eso claramente es el tema más importante. Ahora, algunos confunden marcar agenda con sumarse a una agenda que ya existía. En el caso de Milei, muchos dicen que impresionante, qué barbaridad. Ahora lo va a repasar Gera, lo que han dicho los libertarios por estas horas. Miralo vos al jabo, qué jugada magistral, cómo marcó agenda. Ahora, es todo lo contrario a marcar agenda, haberte tenido que subir a una conversación que no era propia, no solo que no era propia, era muy contraria a la discusión que se venía teniendo sobre el tema. Y por supuesto que lo que genera conversación, más que Milei hablando de Malvinas, es el tema Malvinas. Porque genera, es un tema que genera discusión, que genera pasiones, que moviliza, más allá de si Milei es un capo o no, es el tema el que genera conversación. Ahora, vos fíjate qué interpretación tienen la mayoría de los argentinos sobre el cambio, sobre el giro de Milei. Más del 60% cree que el giro fue por conveniencia política.
2: Y sí.
1: No porque de repente...
2: ¿Es un súper malvinero?
1: No, tal vez no, tal vez no. Pero bueno, el estudio que fue realizado entre el 4 y el 6 de septiembre, en los últimos días, en todo el país, indicó que casi todo el mundo, el 90% de los consultados, escuchó, leyó o recibió información sobre la cadena nacional dedicada a Malvinas. Sobre el contenido del mensaje, las opiniones quedaron divididas. El 44% considera que Milei anunció medidas concretas. El 44% también entendió que se trató principalmente de declaraciones generales sobre cosas que ya existían, que no hay nada nuevo. Pero después, al indagar sobre cuál fue la principal motivación, el objetivo del discurso, la defensa de la soberanía argentina sobre las Islas Malvinas tiene el 35% de las respuestas, apenas por encima del 34% que interpretó que el mensaje buscó posicionamiento o marketing electoral. Y un 16,8% señaló que existió una combinación de ambos motivos. Uno de los datos más significativos del sondeo se refiere a la percepción sobre el cambio de postura presidencial respecto de Malvinas. Todos sabemos que Milei cambió.
2: Sí, sí, claro.
1: Incluso hasta los propios. Por ahí simpatizan con Milei. Saben que Milei no era el principal abanderado de la causa Malvinas. Y también reconocen por qué cambió. Bueno, el archivo es brutal. Todo el mundo lo ha visto a Milei. Todos saben que Milei es fan de Margaret Thatcher. Entonces, la pregunta sobre qué cambió. Bueno, fundamentalmente, en un 61% de las respuestas, que obedece a una conveniencia política. Y un 24% convicción genuina. Que ya es un cuarto tercio, entre un cuarto y un tercio, no importa sobre qué preguntes, hay como un cuarto de la Argentina.
4: Sí, un piso, ¿no? Siempre
1: sólido,
4: te apoya.
1: Sí. Sólido. Le cree todo, banca todo, espera todo. Es como medio. Hay un cuarto ahí medio impenetrable. Después hay que ver de qué está hecho ese cuarto, claro, o ese tercio, según el tema de conversación.
3: Y estaban todos los consumidores de Clarín y del Grupo Clarín, que sacó una encuesta le daba el 80% a favor del discurso de Milei.
1: Bueno, claro, sí. Es la encuesta que celebraron mucho. No sé si es poco seria, pero es como si nosotros hacemos
3: es que
1: ahora una encuesta
3: que
1: en YouTube acá.
3: En destape, claro. En el destape, ya sabemos quién es más o menos, sí, digamos.
1: Haces una encuesta en YouTube ahora. Sí. ¿Le crees o no?
3: ¿Qué te pareció el discurso de Milei? Una bosta, buenísimo. Vas a ver lo que sale.
2: Es más, podemos hacer. Milei no es más presidente. Podemos hacer como que Milei va a salir, no, que Milei, si nosotros lo proponemos, sale que Milei no es más presidente.
1: Claro, no, pero sí, no funciona así.
3: Claro,
1: no funciona así.
3: No funciona así.
19: ¿Sí, se dan cuenta de la pelotudez que estoy diciendo?
3: Sí, la verdad que sí. Se nota cada vez más.
1: Ahora, ¿qué pasó estos días con la tropa libertaria? Muy entusiasmados, de repente había cambiado el clima, ¿no?
2: Sí. Está claro, en principio, una cosa, que la comunicación en cuanto a este tema la está manejando Santiago Caputo.
1: Sí, está claro.
2: Y que es bastante más profesional que el otro día. Digamos que es bastante...
1: En favor del gobierno hay que decir, menos mal que a cargo está Santiago Caputo, sí, y no el excelentísimo cineasta.
2: Tarantino. Que ahora yo estoy sospechando que como que los dividieron y le dieron las tareas de comunicación importantes, se las dejan a Santiago. Y Oría estuvo el fin de semana con sus influencers, amigos, Juan Acosta y un par, respondiéndole a Nancy Pasos, que dice que llevan gallinas a Olivos.
3: Perfecto.
1: Ah, bueno, está bien, los temas boludos para Oría.
2: Claro, bueno, sí, los temas más importantes, pero bueno. Esto que comentaba recién Gaby, que hubo una encuesta en el diario Clarín, pero bueno, una encuesta no realizada, placa 1 mía. No, una encuesta no realizada por una encuestadora, sino esto, una encuesta en Twitter y otra parte que se hizo por WhatsApp. Sí. 8.000 casos en Twitter. Y 4.000 por WhatsApp. Y
1: De los lectores de Clarín.
2: Y bueno, por WhatsApp, por ejemplo, 81% dijo que fue muy bueno el discurso de Milei. Así, unos números impresionantes. 60% por X.
1: Muy bueno.
2: Solo el 10% dijo que era algo malo y demás. Pero bueno, más allá de...
3: Y bastante pobre, porque ya que la vas a hacer por WhatsApp, hacela más masiva, si querés.
1: No, bueno. ¿Vos le estás diciendo pobre a Clarín?
3: No, 8.000, te por digo, favor. Tampoco es tanto. Si la vas a hacer así.
1: Sí, podría haber hecho más, ¿no? La verdad. Claramente no hay ningún rigor en esta encuesta, pero más allá de eso, fue la excusa perfecta para sacar a todo el ecosistema libertario a tuitear muy coordinadamente, absolutamente todos los ministros, empezando por el Santiago Caputo, ¿no? Un poco que está enfrente de esto, enorme apoyo popular a las medidas anunciadas por el presidente. Ahí estaba Santiago
20: Caputo. Se notó mucho que estaba Caputo al frente porque no paró de hablar de lo bueno que había sido el discurso.
1: Sí, sí. Qué buen discurso, que ese se lo habrá escrito. ¡Ah! ¡Qué capo
3: el que
20: ¿quién será el monje negro que escribió esto? Sí, es el monje negro, menos monje y menos negro de la historia.
1: Es como que cuando haces el saludo los viernes a mi hermana y yo le grito, qué bueno está tu hermano. Sí. Es como eso. Claro. Es exactamente eso. Sí, sí. Bueno, Santi Caputo ahí lo teníamos. Y todos los ministros. Presti, ministro de Defensa, destacando esto. Kirno, el canciller, masivo apoyo
20: masivo,
1: a la causa.
20: Bro.
3: Masivo. Sí.
1: Toto Caputo también, compartiéndolo. Qué bueno ver defender.
20: Todos compartiendo la encuesta de Clarín.
1: Todos compartiendo la misma encuesta de Clarín. El jefe de gabinete Santilli. Es muy claro que el pueblo. Monte Oliva, de ministra de Seguridad, también compartiendo lo mismo. Sturzenegger, que se hace el distinto, ¿no? Porque arranca todo diciendo enorme apoyo a Milei y Sturzenegger agarra diciendo también subyace a esta evaluación positiva del discurso del presidente el ver que el país empieza a tener relevancia en el concierto. Ah, está cagado. No,
3: es aburrido. Es mierda.
1: Y me causó gracia el abogado troll Sarubi, el abogado latinoamericano, según le dijo Malatón, que dice Milei es pueblo y lo llora Clarín. Tenés al gabinete entero.
20: No.
1: Compartiendo una encuesta.
20: Era al revés. Sarubi, era al revés. Tenías que bancar. La encuesta había que bancarla.
3: Díganle bien igual la próxima.
20: Le explicaron mal.
3: No sean malos. Lo están dejando. Sí, es como el de dé un paso al frente y todos dan un paso atrás. Y lo dejan solito, sí, pobrecito, al bobino de Sarubi.
20: ¿Qué te pasa?
1: Bueno, ahí estaba. Esto fue un poco lo que hizo el gobierno para intentar mantener el tema en agenda. El 3 saltamos, que era lo de la encuesta que 3 A y B saltamos.
20: Sí.
1: No sé si viste esto, igual es un poco, pero lo podemos ir traduciendo. Una cosa estuvo circulando, la compartió Matías Culfas. Que es en la Asamblea de Accionistas de marzo de Navitas Petroleum, la empresa israelí,
20: sí,
1: que está metida en la exploración de Malvinas. Le decía a sus accionistas que no había ningún problema con la inversión en Malvinas porque el presidente Milei no había puesto ninguna objeción y de hecho en sus declaraciones había dicho de que los kelpers tenían derecho a autodeterminarse.
20: Claro.
1: Ahí vamos a compartirlo, ahí lo teníamos traducido. Las actividades en la isla Malvinas seguirán adelante. Quiero señalar que en el proceso de toma de decisiones no hubo ninguna interferencia del gobierno de Argentina. Y tuvimos el pleno apoyo de Inglaterra y del gobierno de Malvinas. Y las últimas reflexiones del presidente Milei marcan el derecho a la autodeterminación de las Malvinas y no va a haber un problema de geopolítica para esta inversión. Eso es lo que dice.
20: Lo escucharon a Milei y se entusiasmaron.
3: Quédense tranquilos.
20: Y sí.
4: Es que de todo lo que venimos diciendo es una de las pruebas más contundentes, porque ellos ahora pretenden que efectivamente es una causa sagrada, que no sé, algo hizo que se iluminará el presidente.
20: Sí.
4: Pero acá los tenemos a gente que toma decisiones y que lo dice con total claridad. No estamos encontrando ningún dique de contención, sí, ningún freno, ningún reclamo, ningún rechazo, nada nos está metiendo el gobierno de Argentina. Contundentísimo, sí, porque si lo decimos nosotros, somos unos cuca que no sé no, qué, no sé cuánto.
20: No, sos una agente de la corona
1: inglesa,
20: británica.
1: Que, inglesa.
20: Una agente de la corona británica.
4: Pero ahí los tenés.
1: No, está claro que el principal, por eso traía algunas cosas como que muestran que la principal contra que tiene Milei para instalar este Milei malvinero que quiere instalar es el propio Milei, pero ni siquiera las declaraciones, la foto de Margaret Thatcher, las acciones de gobierno de Milei.
20: Sí, claro.
1: Otro de los que habló el fin de semana, no sé si lo recuerdan, estas imágenes del señor en el balcón de la Casa Rosada, recorriendo, invitado por Milei, un señor de pelo blanco muy desprolijo. Él llama Boris Johnson, ex primer ministro británico. ¿Qué fue lo que declaró el fin de semana hablando de este tema? Lo siguiente. Es Milei es anglófilo y admirador de Margaret Thatcher, claro.
20: No, pará, ese, escuchame, ¿no?
21: Se ponen todos así,
20: Pero Boris,
1: que parece un...
4: Claro. El hombre que le dijo a los británicos sí. abracen a sus abuelas durante la pandemia, ¿no? Sí. Porque no pensaba implementar ninguna política de salud pública.
1: Saludar
4: para
1: a la abuela que se va.
4: Y sí. cuando él tuvo un problema de salud, lo transfirieron al primer hospital de Reino Unido que tiene unos pulmones artificiales y que le permitió a él personalmente sobrevivir al coronavirus.
1: Es la misma persona.
2: Sí, sí. sí. Y claro, evidentemente el tema de la admiración de Milei a Thatcher es un tema importante. Me llamó la atención cómo quisieron abordar desde el oficialismo este tema. Gabriel Anhelo, claramente un comunicador oficialista, abordó el tema. Dijo, no nos vamos a hacer los boludos, vamos a enfrentar este tema de la admiración de Milei por Thatcher. ¿Y qué hizo? Consiguió un veterano de guerra de Malvinas que un poco justificaba en la admiración de Milei por Thatcher y lo llevó a su programa y consiguió que este veterano declare eso durante 10 segundos y vamos a ver un corte de 10 segundos del veterano diciendo eso y un minuto de Gabriel Anhelo destacando lo que dijo este veterano de Malvinas.
1: Dios mío.
5: Me tenían podrido con el tema de Margaret Thatcher. Harto me tenían con el tema de Margaret Thatcher. Y cuando Milei habló de Margaret Thatcher, habló sobre la posición económica de la mina y lo dura que fue en su momento para todos y para los ingleses haber tomado, más allá de que a nosotros no nos gusta, haber tomado la determinación de decir, manden 200 barcos a la mina, no la podemos perder. Tenés que tener ovario para hacerlo. Y la mina lo tuvo. Me gusta la mina, no, la odio.
21: Se me pone la piel de pollo.
1: Ahí empieza la vecina.
21: Porque quien está diciendo esto. Uf, qué fuerte.
1: Uf.
21: No es ni un analista político, no es ni un analista internacional.
2: No, lo contento no es que está que encontró esta declaración.
21: Perdón, Julio, que lo voy a decir.
2: Está pensando, le voy a mandar esto es al equipo de comunicación, golazo, dice.
5: Yo soy un tipo común, Gaby.
21: Pero estuviste en la guerra y estás diciendo, che, yo entiendo esta parte, porque, mira, si lo digo yo, primero no me animaría a decir lo que dijiste vos.
2: Lo contento que está.
21: Yo tengo una admiración profunda por el veterano. Porque para mí es un.
5: Muchas gracias.
21: Una admiración profunda, un respeto, una admiración. Porque verdaderamente son los que han defendido nuestra patria y nuestra bandera. Entonces no me animaría nunca a decir
2: lo que
21: entendí o intenté entender al presidente cuando habló de Margaret Thatcher y dividió. No me animaría a decirlo porque creo que les estaría faltando el respeto a ustedes. Y lo último que
1: no
21: haría
1: te vas a animar a
21: delante
1: de
21: un micrófono puedo decir un millón de barbaridades. Y lo voy a seguir diciendo, porque así soy yo. Pero jamás me atrevería a decir algo que vaya en contra de un veterano de...
5: Pero yo no estoy diciendo algo en contra.
21: Pará, no. Digo, que un combatiente, que un veterano diga, lo entiendo, y que pueda hacer esa división, la verdad, me genera más admiración y respeto, no porque lo defiendas al presidente, sino porque un tipo que estuvo ahí, que probablemente tenga todo el derecho de decir al micrófono de Radio Mitre, Margaret Thatcher es una hija de remil puta, y digas, no, yo entendí, el tipo se paró, hizo esto, hizo lo otro...
1: Bueno, y ahí, está claro que respeta muchísimo a los veteranos.
2: Sí.
1: Podría llamar a un montón de otros veteranos que tal vez no piensan como él, a ver si los respeta tanto, ¿no?
2: Sí.
1: Lugar,
2: ¿no?
4: Es muy molesto esa estrategia que utilizan en Francia, por ejemplo, el partido de ultraderecha cuando tiene a un hijo de inmigrantes, un negro, árabe, marrón, amarillo, entre sus filas, pasa a ser el ejemplo de la vitrina de que ellos no son xenófobos y racistas.
3: Mi amigo judío.
4: Es realmente muy enojoso.
2: Sí. Aparte, bueno, respeto muchísimo a los veteranos. Y qué sé yo, estuvo un minuto y medio traduciendo una declaración de 15 segundos. Vos viste lo que fue eso, ¿no?
1: Sí, pero después, más allá de la utilización o no, que hace Anhelo del caso particular, insisto, tiene serias dificultades el relato del gobierno para hacerle creer a las mayorías sociales que Milei de repente es el nuevo abanderado nacional de la causa Malvinas. Eso que hizo todo el Gabinete Nacional, de salir a citar una encuesta que Clarín hizo entre sus oyentes para decir, miren cómo la sociedad acompaña a Milei. En realidad lo que deja al descubierto es que Milei hace 3 años que estaba haciendo todo lo contrario y que es él el que ahora se sube a una ola, por suerte, que se generó del Mundial para acá, pero antes también. Esto lo hemos charlado, se viene construyendo, hay como una nueva etapa malvinizadora por distintas razones, pero particularmente en el último tiempo, y es Milei el que se suma a esa agenda para tratar de generar algún efecto de control de daños frente a una situación interna, más que externa, muy compleja para el presidente, básicamente porque las condiciones sociales y económicas de su modelo económico están haciendo un desastre.
2: Me dejás mostrarte una cosita más que tiene que ver con esto que está diciendo, porque claro, las bases libertarias no son malvineras. No, no, no, es, no hay un sentimiento. Y el otro día te traje lo del otro tuitero que se llamaba Pregonero, que mostraba su diferencia, diciendo, che, estamos vendiendo humo, Trump ya sabemos cómo es, pero no nos comamos
1: las bases.
2: Curva.
1: Y sin ir más lejos, Sabrina Ahmechet, por decir un caso,
2: claro.
1: Que era lo más anti-Malvinas, y de repente habló Milei y se abrazan a la causa Malvinas.
2: Pero quedan los que, no son orgánicos, y están empezando a hablar también esto, como este Pregonero que te traje el otro día, salió ahora uno que se llama Milton Friedman, también un tuitero muy conocido, que salió a decir algo más o menos parecido, que las palabras de Trump por el temita de las islas no sea cosa que nos haga perder la poca chance que teníamos de recuperar las islas. Básicamente lo que dice es eso, y salta otro tuitero muy conocido que se llama Siberal.
6: Siberial.
2: Que le dice acá pifiá, no sé qué, que no te coma el personaje, no sé qué. Y se ve que estuvieron discutiendo y lo hizo enojar mucho a este Milton Friedman. Y le empezó a tirar todos los carpetazos posibles. Claro, porque estos son los libertarios. A este Siberial le empezó a tirar carpetazos viejos que había escrito sobre Malvinas, Milton Friedman. Por ejemplo, me dicen que no puedo decir que las Malvinas son inglesas. ¿Y qué son? ¿De Birmania? Pregunta. Otro, que hablaba de la jura de los diputados. Yo juraría por la soberanía del Reino Unido sobre las Falklands. Tuiteaba este tipo.
6: Claro.
2: Otro, que dice, bueno, 200 años sin saber cómo administrar nuestro propio territorio y lloriquean por las islas de otros. ¿Y qué hizo? Como empezaron con esta discusión, ahí le dice, gracias por marcarme, por hacerme acordar de qué tweets tengo que borrar. Y efectivamente, en el video siguiente podemos ver cómo estuvo el muchacho borrando absolutamente todos los tweets.
1: Ah, ¿los borró?
2: Todos los tweets. Claro.
1: Bueno, algunos ni siquiera los borraron. Yo insisto en el caso de Ahmechet, porque además es diputada nacional.
2: Sí.
1: Y es la representante hoy de... En líneas generales, de todas las entidades israelíes en la Argentina, y es una persona que a vos te puede parecer menor, mayor, pero es una diputada nacional que es la vocera de un sector.
2: Sí, claro.
1: Es la vocera de un sector. ¿Qué dijo cosas sobre Malvinas? De las peores que se te ocurran. Ahí está todo el archivo en Twitter, ¿no?
2: Sí.
1: Y la semana pasada, cuando después que habla Milei, es de las que dicen, vengan de a uno, tráigame el archivo, yo me la banco, ahora esta es la causa que no sé qué. Como embanderándose de repente en la causa Malvinas. Una persona que decía...
2: Sí, Falklands.
1: Falklands. Para arrancar nomás. O decía, ¿cómo hago para, qué sé yo, para que mis hijos vivan en la tierra de Malvinas? ¿Cómo consigo una permanently...
2: residencia permanente.
1: Residencia permanente en Londres. Diputada nacional, que ahora de repente se embandera. Entonces, todas esas contradicciones son evidentes para la mayoría que esté mínimamente interesada en el asunto y haya visto en las últimas horas, en los últimos días, circular esos archivos. Eso es lo que hace poco creíble el giro de Milei.
7: La contradicción más grande, más grande es que durante todo este tiempo no se hizo nada y se dejó avanzar ese proyecto, que ya dejó de ser un proyecto para ser una realidad, por lo que es claramente... casi imposible, diría yo, que haya algún tipo de modificación en relación a eso.
2: Eso, que quería marcar eso, cómo cruje dentro del propio sistema libertario, porque no es una posición liberal, o sea, los de verdad liberales, liberal libertario en lo económico y no sé qué, y todas esas cosas que repiten, tienen esa posición, digamos, no tenemos que defender la soberanía. Bueno, como dijo hace poco Kirchner, que la soberanía era un concepto antiguo.
1: Por eso no hay que dejarse psicopetear, ahora está toda la tropa libertaria y varios de los voceros del gobierno en los medios, diciendo, básicamente, revelando el truco.
2: Sí.
1: El propio Milei en sus redes sociales revelando el truco de que o estás con Milei o estás con los ingleses. Bueno, no, muchachos. Por un lado, primero, están revelando el truco. Están contando la estrategia. Y por otro lado, no es así. De hecho, en las últimas... el fin de semana especialmente, aparecieron varios negocios en Malvinas que dejan una situación muy incómoda a Milei, sobre todo si no hace nada al respecto. El caso de las acciones de Epstein, el caso de la internet de Elon Musk en las Malvinas, uh-huh, y el caso de una petrolera en el Rigi. El dueño de IRSA, que más que amigo de Milei, es uno de sus principales sponsors, es el que lo puso a vivir en su hotel todo el tiempo previo a que Milei asumiera como presidente, tiene desde hace 2 décadas una participación accionaria en una compañía británica con fuerte peso económico en las islas. Esto lo publicó La Nación el sábado, creo que Jorge Eliotti. Después, Starlink de Elon Musk brinda servicio de internet en Malvinas. ¿Qué va a hacer Milei con Starlink? Le acaba de adjudicar en la Argentina el servicio de 6.000 escuelas rurales.
7: Okay. ¿Lo va a sancionar? No, lo va a sancionar.
1: Lo va a sancionar. Sí, sí. O por lo menos le va a sacar ese servicio.
7: Bueno, muchachos, si se enteran que por ahí sancionadas sanciones económicas, empiezan a juntar maguitas.
1: Y después la denuncia de Ferraro, diputado de la coalición cívica, que también es sobre una empresa con participación, con explotación, con exploración cerca de Malvinas sin autorización, beneficiada por el RIGI, beneficiada por el gobierno.
2: Sí, sí, sí. Eso es un caso muy, muy patente, porque esa empresa ya estaba sancionada, ya estaba, había sido sancionada en 2013, creo, 2012, y le dieron al RIGI igual. O sea, esa empresa ya tenía una sanción hasta 2028, decretada por el Estado argentino, y le dieron al RIGI igual.
1: Lo que indica, obviamente, y por si a alguien le queda alguna duda, de que ni a Milei ni al gobierno le importó en algún momento la causa Malvinas, ni la soberanía, ni los derechos sobre las islas. La pregunta entonces es, ¿qué van a hacer? Si de verdad quieren ir a fondo, bueno, acá tiene un par de cuestiones, sanciones posibles o vínculos muy, muy cercanos, muy estrechos con el gobierno, con Milei y con empresarios amigos, que si de verdad quieren ir a fondo con esto, vamos a dejarle el beneficio a la duda, si de verdad quieren ir a fondo con esto, podrían hacer algo, ¿no? El caso de Elstein, dueño de IRSA, uno de los principales empresarios de la Argentina, reconoció él mismo este fin de semana que mantiene desde 2005 una participación minoritaria cercana al 2% en Falkland Island Company, una de las principales operadoras económicas del archipiélago. Dicen que la que administra las islas, en definitiva, ni más ni menos. Este domingo, Elstein hizo un descargo en LinkedIn, publicó en la red LinkedIn un descargo. Ahí dice que la intención estaba supuestamente alineada con la estrategia diplomática histórica de la Argentina. Su rol como empresario está alineado con la estrategia diplomática de la Argentina, que es, según Elstein, estrechar lazos comerciales, sociales, económicos, culturales y productivos con las islas para respaldar el reclamo de soberanía. De una forma muy particular. Que la compañía se dedica a actividades inmobiliarias, comerciales, logísticas, agropecuarias, hoteleras, bueno, todos los negocios que maneja Elstein, uno de los empresarios más poderosos del país, quiso quedarse por medio de Dolphin Fund, uno de sus fondos de inversión, con la totalidad de la empresa en 2017. Se ve que para profundizar mucho más, ¿no? Para profundizar muy, muy a fondo.
2: Bien.
1: El gobierno inglés no lo autorizó. Dijo, no, papi, vos sos argentino, no te vas a quedar con la empresa que administra
2: la economía
1: de las islas. Sí, sí, sí. En ese sentido, los británicos dijeron,
7: Todo bien con todo, pero no somos boludos.
1: Estoy dando cuenta.
2: Somos amigos, pero no tanto.
7: Boludos no somos, ¿eh?
1: Entonces, desde entonces mantiene el 2,5% del paquete accionario de la compañía. Si el gobierno va a sancionar a empresas, a empresarios que tengan algún tipo de vínculo con el gobierno británico, con las Malvinas, bueno, puede arrancar por Elstein. Yo no creo que eso suceda. Sospecho. Me sorprendería muchísimo si Milei sanciona o ejecuta algún tipo de medida ejemplificadora sobre Elstein para demostrar que verdaderamente va a fondo con la causa Malvinas.
2: Puede ir con Elon, si no, vos le dijiste que también estaba Elon también para sancionar, puede si no sancionar a Elon más.
1: Bueno, ese es el otro antecedente que también ilustra hasta qué punto los negocios internacionales siguen entrelazados con las islas, justo cuando el gobierno anunció que va a ver, ¿cuál es la idea del gobierno? Profundizar en un nuevo proyecto de ley las sanciones con las petroleras que busquen explotar crudo en el área marítima de Malvinas y que, si lo hacen, no puedan hacerlo en Vaca Muerta. Claro, Vaca Muerta es uno de los principales yacimientos, un negocio extraordinario al que muchas petroleras se quieren tirar de cabeza. Dicen, no, si no puedo entrar a Vaca Muerta. Claro. ¿Qué es lo que pasó con estas tres petroleras que salieron a decir, no vamos a meternos en Malvinas? No lo iban a hacer tampoco. No tenía ningún tipo de... Es como, no voy a ir a tu casa a romperte todo. Tampoco pensaba ir a hacerlo, pero...
7: Sí, al cabo que ni quería.
1: Al cabo que ni quería. Pero en noviembre de 2025, el caso de Starlink, que es una de las empresas de Elon Musk, anunció la llegada de su servicio de internet a Malvinas con una comunicación redactada íntegramente en inglés bajo la denominación Falkland Islands, junto a la bandera británica. Eso, por ejemplo, con todo derecho Elon Musk lo podía hacer. Ahora, no impidió que el 27 de julio de este año, hace nada, julio de este año, estamos en septiembre, el propio Milei firmara un acuerdo con esa misma compañía para llevar internet satelital con la misma empresa a 6.000 escuelas rurales, un convenio que además es más caro con Starlink que con ARSAT. Sí. Pero en julio firmó con Elon Musk. Desconocía Milei, el gobierno argentino, este tipo de acuerdos que Epstein tenía en Malvinas, que Elon Musk tenía en Malvinas, o simplemente es un giro repentino. Y ahora sí, si verdaderamente pretenden ir a fondo, van a sancionar a estas empresas que tienen algún tipo de vínculo económico comercial con las islas. Yo sospecho que ni contra Epstein ni contra Elon Musk.
2: Para mí sí, yo confío en el presidente. Yo confío en el presidente.
1: No le dejamos ni el beneficio de la duda, por lo menos.
2: El presidente lo dijo en cadena nacional, no lo va a decir en vano.
1: Bueno, cuenta Diego Genud, en un rato vamos a charlar con él, porque hay otros casos.
2: ¿Qué de data que tenía Diego Genud?
1: Tanta información que...
7: Está dateado,
1: Es que venga, venga la cuenta.
2: Me chorreaba el celular directamente, toda la información que tenía.
1: Pero que básicamente esto, que los anuncios de la semana pasada chocan contra un límite que el propio gobierno no puede cruzar, porque no se va a pelear con estos fondos de inversión, con estos empresarios, con estos sponsors y patrocinadores de su propio gobierno, los fondos y los bancos que están detrás de la compañía israelí que lidera el proyecto para llevarse el petróleo de las islas. Es de los personajes a los que después el gobierno les va a pedir la escupidera a Wall Street y demás. Bueno, en un rato vamos a charlar con Diego Genud sobre eso. Cambiamos de tema mientras tanto, porque esta semana la oposición intentará en diputados avanzar con una sesión, en realidad instalar en la agenda el tema morosidad familiar y la emergencia en discapacidad. La oposición tratará de desafiar al gobierno para instalar esto. Este lunes se confirmó en la Cámara de Diputados que la sesión del próximo miércoles se va a realizar para abrir el recinto y tratar una batería de proyectos opositores que chocan con la intención del gobierno, también como hemos visto en las últimas semanas, de avanzar con algún tipo de respuesta por parte del Estado a los endeudados y a las personas que están en emergencia en discapacidad. Estos debates en las comisiones especializadas, el gobierno las quiere encajonar, las quiere patear, quiere ganar tiempo. Algunos creen que esta semana van a enviar estos proyectos sobre Malvinas justamente para interrumpir esa estrategia opositora, entre otras cosas. El oficialismo va a intentar desactivar esa convocatoria. Abrió las comisiones de finanzas y discapacidad para comenzar a discutir los proyectos y estirar los tiempos y no llegar a esta sesión que la oposición pretende para el 9, para este miércoles. La clave va a ser alcanzar los 129 diputados necesarios para abrir la sesión. En la última sesión, ¿se acuerdan? Cuando hubo una moción para incorporar esos temas, la oposición perdió, pero metió 133 votos. Y eso se supone era un buen antecedente para llegar al quórum de este miércoles. Veremos si lo logran. Los legisladores que responden a los gobernadores van a ser decisivos. El pedido de la sesión esta mañana fue firmado por Unión por la Patria, la Izquierda, Encuentro Federal, la Coalición Cívica, los legisladores de Catamarca y de Misiones, 8 integrantes de Provincias Unidas y varios monobloques. Desde el oficialismo sostienen que la convocatoria perdió sentido porque el debate ya comenzó en comisión y entonces no quieren llevarlo al recinto este miércoles. Pero este tema no solo que sigue, que es parte de la agenda, sino que es parte de la agenda más urgente y angustiante de un montón de cientos, de miles, de millones en definitiva, de argentinos. 6 millones en morosidad, más de 20 millones con algún tipo de endeudamiento, que van a estar muy atentos seguramente a ver la posibilidad de que esta semana la oposición avance o no con algún proyecto, con las dificultades del caso, ¿no? Porque hay más de 40 proyectos, la oposición es muy distinta entre sí también, va a ser difícil consensuar un único proyecto, pero intentará avanzar con algún tipo de alivio para las personas endeudadas en la Argentina. Mientras tanto, la realidad también, las ventas minoristas cayeron casi 3% en julio y agosto, algunas breves también de estas horas para arrancar la semana, según el último relevamiento de CAME. Todos los sectores cayeron en agosto con respecto a julio, excepto perfumería. Afortunadamente la gente todavía elige no andar con olor a culo por la calle.
2: Está bien, aparte ahora ya empieza a subir la temperatura, ¿viste? Ya.
1: Unos desodorantes no hay que aflojar ahí, ¿eh?
2: Claro, no.
1: No aflojen.
2: Por favor, aunque sea segundas marcas.
1: Seamos buenos entre nosotros, que después, hablando de transporte, te subís al bond.
2: No, con encima que tenés que ir apretado.
7: Claro, bueno. Es justamente el lugar donde no hay que dejar entrar el ejemplo máximo de la figura.
2: El enano.
7: No hay que dejar de estar en la enano. No, dije el enano. No dejemos que entre el enano.
1: Estamos hablando
7: dije
1: de otra
7: el
1: cosa.
7: Ejemplo de la figura.
1: Sí. Los rubros más golpeados, los más sensibles, son justamente alimentos y farmacia. Según el relevamiento de CAME, el desempeño estuvo condicionado por la reducción del poder adquisitivo, por el impacto de las tarifas de los servicios sobre los ingresos, justo de lo que hablábamos hace un rato, y el endeudamiento de los hogares. CAME también señaló que el menor movimiento posterior a las vacaciones y la menor disponibilidad de ingresos, básicamente que la gente no tiene guita, llevaron a concentrar las compras en productos considerados indispensables. Sin embargo, el gobierno
20: o Milei particularmente, sí, toma de la que vende, se la inventa y se la cree, porque ahora de repente hay hasta imágenes con inteligencia artificial que demuestran que el consumo vuela.
2: Sí, porque ya dio un salto más, ¿no? Todavía hacia el vacío cognitivo el presidente.
20: Vacío cognitivo.
2: Porque
20: ¿qué hizo ahora?
2: Normalmente, viste que veíamos todos los fines de semana, suele pasar con algún libertario, especialmente este muchacho Beto Mendeleev, pero algunos otros que ponían las colas de Enguerrín en Corrientes, sí, o algún lugar lleno de gente.
20: Había uno que era una heladería también en Corrientes.
2: La heladería Cadore Corrientes, claro, y ese tipo de cosas. Bueno, ¿qué pasó? Este fin de semana, un poco para festejar que cumplió 1000 días como presidente,
20: feliz cumple,
2: pone una foto, supuestamente del Shopping Soleil, y dice: Shopping Soleil. Y atención con el texto, porque el texto es lo que él.
20: Es revelador, puso. Es revelador.
2: ¿Esto es inteligencia artificial o alguien está mintiendo mucho? Y pone entre paréntesis, excelente, las basuras de los micrófonos 95%, los chantas de las encuestas de Retas Chiao, y adjunta esta foto supuestamente de el Shopping Soleil. ¿Qué pasó? La gente que es mala en Twitter, la gente en Twitter es mala como no, ella sola, empezó a abrir la foto y a ver los detalles, y empezaron a salir algunos detalles, como que había pies sueltos en el piso.
4: No, digamos,
2: pies que no correspondían a ninguna persona y que estaban ahí en la imagen.
20: Por ahí alguien se olvidó una zapatilla.
2: Las inscripciones de promoción que se veían ahí en las vidrieras tienen como

0: hecho en otro planeta.
1: Claro, pero bueno.
0: Tal vez era un shopping de otro planeta.
1: Ese tipo de detalles. Pero lo que me quedaba dando vueltas es eso. ¿Es inteligencia artificial o alguien está mintiendo mucho?
0: Alguien está mintiendo mucho.
1: Las dos cosas. Es inteligencia artificial y alguien está mintiendo mucho. Eso vos.
0: No te puedo creer que lo hicieron con IA, pero escuchame una cosa.
1: Y no fue lo único que...
0: No lo cuida nadie
1: y después
0: tampoco.
1: Hizo
0: no,
1: que...
2: Porque alguien ahí que le diga. Alguien que le diga, che, ojo, Jabo, que estamos medio en esta.
0: Santiago Caputo, que dice, che, mira, Jabo, acabamos de meter un golazo con lo de Malvina. La gente está hablando de esto.
1: No, aparte...
0: Quédate quieto.
1: En Twitter,
0: y tuitea esto.
1: En Twitter realmente yo espero que haya, que esto, espero que sea algún compañero, porque esto está muy fácil, está muy fácilmente infiltrable, Jabo, en Twitter. Pero lo que se nota es eso. Lo que confirma es que cualquier cosa que le sirva para su relato, él lo va a compartir. No importa cuál es, si es real, si no, qué sé yo, cualquier cosa que le sirva para su relato, él lo va a compartir. Y en este caso fue esta imagen supuesta del shopping Soleil.
0: Ahora, ¿ustedes están seguros que no es real eso? Porque había mucho detalle de que la foto era... No sé, porque, qué sé yo, había también gente que dice, bueno, puede ser. Por ahí es la forma en la que se tomó la foto, quedó espejada la imagen... Uh-huh. No le creen nada al presidente ya.
1: Hay algunos que están subiendo.
2: Me encantó, porque yo esas cosas son las que te hacen reír
1: y
2: te llevan a para esto pago Twitter.
0: Para esto pago Twitter.
1: Mirá lo que es la Bristol a esta hora y ponían una imagen de dónde está Wally.
2: No, las imágenes de la verdad, está todo lleno y ponían imágenes del Little Park de los 80.
0: Muy bueno.
2: Es espectacular.
0: Es que da la sensación de que cualquier contenido que más o menos a Milei le sirva para su relato, por más que sea falopa, falso, hecho con IA o o hasta que lo haga quedar como un boludo, él lo va a compartir.
2: Sí.
0: Está compartiendo todo. Y ojo ahí con...
1: Por eso.
0: Ojo, capaz que es cierto, ¿eh?
1: Para mí está muy fácilmente infiltrable. Hay alguien que tiene que estar haciendo... No se note, ¿eh? Hagámoslo con sutileza.
0: Acá ya dijimos la de cambiar frases, ¿no?
3: Es verdad, habíamos dicho
0: inventar
3: de
0: frases de Winston Churchill.
3: Y hacer stories.
0: Y que las compartan historias, como bien haciendo con su frasecita.
2: Pónganle una de Margaret Thatcher, que seguro que la repostea.
0: Pero con otro nombre. O sea, una frase de Margaret Thatcher.
1: Pero que diga Mahatma Gandhi.
0: Que diga Gandhi. Y va a quedar bien como un boludo.
1: Exacto. Muy bueno. Muy bueno, ¿eh?
0: ¿Alguien puede hacerlo? ¿Podemos intentarlo?
1: Llamemos a
2: caer. Debe haber gente que lo esté haciendo.
3: Tenemos muy buenas ideas, pero no tenemos la menor gana.
2: Ni tiempo ni ganas, chicos. Ni tiempo ni ganas.
1: Ah, yo tengo un amigo anónimo que hace cosas de mandinga.
0: Decirle que lo haga. Sin joder a nadie, ¿eh? Son unos chistecitos nomás. Para que ver si Milei entra.
4: Bueno, vamos a jugar.
0: Bien. Mientras tanto, cambiamos de tema. Gaby, ¿qué está pasando con las universidades?
2: Bueno,
0: otra vez sigue el conflicto.
2: Se termina ahora, hoy, en realidad, a primera hora de la mañana, ya se terminaban los 3 días de plazo que había dado el juez Cormick, que es el que había fallado en favor de las universidades, en detrimento del gobierno nacional, que pretendía que levantara la cautelar. Bueno, la cautelar no se levantó, sigue vigente. Eso significa que el juez Cormick, en su momento, les había dicho, el 1 de septiembre les había dicho al gobierno, bueno, tienen 3 días para traerme documentación que me diga a mí de qué manera van a hacer para cumplir con la ley de financiamiento universitario. ¿Tuvimos novedades? No. Ninguna. No hay novedades al respecto. Así que la medida cautelar ordenaba, recordamos, puntos principales, pagar lo adeudado con salarios, becas y funcionamiento de las universidades. Bueno, además del reclamo del CIN, el juez Cormick también había hecho lugar a una cautelar específica de la Universidad de Buenos Aires, es decir, la UBA, declarando inaplicable el decreto en su momento de Milei que pretendía suspender la ejecución de la ley, así que ahora el juez, ¿en qué instancia estamos? Está habilitado para evaluar eventualmente las pruebas documentales, si es que existieran, que aporte el Poder Ejecutivo, determinar cómo proceder con la ejecución forzosa, si así no lo hace el gobierno, a sentencia en el caso de que insistan con el tema de las demoras. ¿Qué puede pasar? Bueno, se pueden embargar, digamos, puede haber cuestionamientos individuales a las personas, por ejemplo, a Sandra Petovelo, que es la ministra de Capital Humano, a la cual pertenece la Secretaría de Educación, al gobierno en general, se pueden embargar cuentas, etcétera, etcétera, etcétera. Esto es que...

0: Habrá que esperar qué es lo que resuelve el juez Cormick. Insistimos en si en estas horas que quedan de este lunes, sí, 7 de septiembre, no hay indicios de que el gobierno le vaya a decir al juez de qué manera va a ejecutar esta sentencia. Por otra parte, quiero decir que el Frente Sindical de las Universidades está convocando a un nuevo paro para el día de mañana, a propósito de todo esto que estamos contando.
1: ¿Para mañana? ¿Otro paro?
0: Para mañana, exactamente. Hacen un llamamiento a construir la quinta marcha federal universitaria, ahora vamos a estar hablando de eso, que tienen en el horizonte concretarla aproximadamente la segunda, la primera semana de octubre. Todavía no hay fecha exacta, pero se sabe que va a ser la primera semana de octubre. Simplemente para repasar entonces el cronograma de lo que viene. Paro Nacional de las Universidades para mañana martes, 8 de septiembre. Jornada Nacional de Clases Públicas, la Universidad de la Calle para el martes 15 de septiembre. El 17 de septiembre va a haber un abrazo al Palacio Pizurno, docentes y no docentes. Y entonces decíamos que una información importante es que las universidades nacionales proyectaron un presupuesto para el próximo año de 11 billones de pesos. Esto es parte de lo que el Consejo Interuniversitario en un plenario en Bariloche aprobó en este proyecto, y de alguna manera, Mati, lo que están haciendo es marcarle la cancha,
1: claro,
0: al gobierno. Vamos a recordar que el gobierno tiene tiempo hasta el 15 de septiembre de pasar su proyecto de la ley de leyes, que va a ser el presupuesto para el año que viene. Lo que hace el plenario del CIN, del Consejo Interuniversitario Nacional, es adelantarse y decir, bueno, nosotros para funcionar necesitamos esta cantidad de guita, que es mucha más que, por supuesto, la que es, que se proyectó para el año pasado. Implica aproximadamente más de un 50% de incremento según los rectores del CIN. Así que vamos a ver si se dejan marcar la cancha y veremos qué es lo que proyecta el gobierno para el presupuesto del 2027.
1: Y mientras tanto, ¿qué está pasando en el mundo? Ganó la ultraderecha en Alemania, Ori.
2: Les traje las imágenes de un hombre feliz. Es alemán, se llama Ulrich Siegmund y se acaba de efectivamente apuntar una gran, gran victoria. Lo que les traje sobre todas las cosas es un acontecimiento mayor, un resultado récord para la ultraderecha. Sí. Alternativa para Alemania, se llama AfD, en las elecciones de este fin de semana en Sajonia-Anhalt, así lo voy a decir yo.
3: Vas bien, a ver cómo te se confiamos en vos,
2: pero bueno,
3: sí, quién sabe. Tiene mejor pronunciación de alemán en esta mesa, seguro.
2: Nunca, nunca, nunca, jamás, desde 1945, o sea, nunca, jamás, desde la Segunda Guerra Mundial, la ultraderecha había logrado semejante resultado y había estado tan cerca de lograr las llaves de un poder regional en Alemania, porque de esto estamos hablando. Y por más que este sea uno de los Länder más chico de los estados, digamos, ¿no? De las provincias, para ponerle un nombre que no sea más familiar. Un poco más de 2 millones de habitantes. Es chiquito, ¿no? Pero el resultado habla mucho más allá de sus fronteras. AfD se apunta alrededor del 44% de los votos. Es más del doble que en el escrutinio anterior. El 44% es un montón en cualquier elección. Pero tal vez es más todavía si les digo que se trata de un partido que todavía no ha renunciado oficialmente a lo que son las hipótesis del nazismo.
0: O sea, nazi.
3: No, bueno, se dice.
0: No se dice eso, perdón.
1: Por favor, te pido. No. Gabriela,
0: lo quise simplificar demasiado.
1: Después vienen y te hacen unos juicios. Había unos pibes levantando el brazo de una forma que parecía.
3: No, estaban saludando, estaban parando un taxi.
0: ¿Cómo se llama? Se porque yo vi que decían Hail y el nombre del señor. Entonces me pareció.
3: Es como Matrix.
0: Capaz era un poquito nazi.
3: Neomatrix.
2: Bueno, lo que tiene Uri Chingmond es que está muy tranquilo, muy blanquito, muy sonriente, y la verdad que con esto avanza, ¿no? Efectivamente, estamos hablando, Gaby, más allá de los comentarios en tono de sorna, de un partido que defiende una concepción étnica de la nación, a ver si nos suena a algún otro movimiento, ¿no? En la historia de la humanidad, y también el proyecto de construir una sociedad culturalmente homogénea. Mucha distancia, pero muchísima distancia, aparece la CDU, son los conservadores conservadores, la CDU del canciller Friedrich Merz, con alrededor del 18% de los votos. Ahora, para formar gobierno, AfD necesita aliados. Algunos ya están mirando hacia BCB, la izquierda radical, así le dicen, que no está diciendo esa fuerza que no vaya a integrar, que vaya a integrar un gobierno, pero sí ha abierto la posibilidad en otras ocasiones también de trabajar con la ultraderecha en determinadas cuestiones, dijo, y cuestionó que se le excluya sistemáticamente del poder a la ultraderecha. Del otro lado, para retener el poder, la CDU, los conservadores también necesitan o necesitarían construir alianzas. En este caso, deberían buscar acuerdos con prácticamente todos los partidos de la izquierda. Tampoco suena una tarea muy fácil. Si ninguno de esos bloques consigue reunir los apoyos necesarios, bueno, se podría entrar una suerte de crisis de gobernabilidad y eventualmente volver a las urnas. Para entender lo que está pasando, no alcanza con decir que estamos en un territorio de la antigua Alemania del Este. Por supuesto que lo es, y es, tiene que ser parte del análisis y de la lectura, porque sabemos que décadas después de la caída del muro de Berlín, así se dice y no Merlín, las dos Alemanias siguen mostrando diferencias muy significativas en materia de desarrollo, en materia de ingresos, empleo, perspectivas económicas de todo tipo. De hecho, ese Länder en particular es uno de los más pobres de toda la Alemania, pero AfD ya no puede explicarse simplemente como una, entre comillas, anomalía del Este. Tiene un piso electoral nacional del 20%, los sondeos la ubican incluso mucho más alto, sí, hasta ellos, casi el 30%.
3: Acá, yo escuché que ellos mismos están diciendo que ya a esta altura tienen como el 40% nacional, que supongo que será una exageración, pero bueno.
2: El 20 lo tienen porque lo consiguieron en las últimas elecciones, donde se ubicaron como segunda fuerza política a nivel nacional, y lo que marcan los sondeos es 25, 28, en todo caso, arrasan.
3: Sí.
2: Y no es más, sobre todo esa es la conclusión, es más una fuerza regional, tiene implantación nacional, tiene proyección, ambiciones a nivel nacional, y en ese sentido tiene muchos puntos de contacto con el avance de la ultraderecha en otros lugares de Europa. El rechazo, por ejemplo, a las élites políticas tradicionales, también la inmigración convertida en uno de los grandes vectores del malestar, y una propuesta todavía más radical, porque ellos hablan de remigración. Amigos, amigas, que es cuando no solamente impedís que la gente entre, sino que aquellos que ya lo hicieron los querés mandar de vuelta, claro, a su país de origen. En el marco de esa victoria resonante está, por supuesto, un canciller muy debilitado, que es Merz. Está un modelo productivo totalmente en jaque, con una industria automotriz realmente en una crisis profunda. Así que AfD crece en ese escenario, y por eso lo que pasó este fin de semana no solamente habla de la historia de un Lenz, sino que es también una luz de alerta, por supuesto, que no significa, como siempre lo decimos, incluso acá en la Argentina, que ya está, ganaron la batalla, porque del otro lado también están sucediendo cosas del lado de la izquierda, pero es al menos para prestarle atención.
1: Igual, la ultraderecha no ganó en Marco Juárez, en la provincia de Córdoba, también hay que decirlo.
3: Ah, están todos, ¿cómo está la elección de Marco Juárez?
1: Para los que se entusiasman con el avance de la derecha, no.
0: Y lo pasa
1: en Marco Juárez,
3: no. En el kilómetro cero, kilómetro cero
1: juntos también, por el cambio. Creo que lo escuché de ayer a 70 veces.
0: Kilómetro cero. Sí. Para que te quede claro, ahí nació el macrismo.
1: Para que vean que la derecha tiene serias complicaciones. No ganó ganó Alemania, ok. Pero la derecha no ganó Marco Juárez, provincia de Córdoba.
0: Bueno, definamos derecha igual.
1: Bueno, no pasa a comparar. El chico que para el bondi, haciendo el gestito con el
0: video. Quiero saber qué opina Genú del kilómetro cero. Así que ahora, cuando se venga.
1: No, es bárbaro, porque el peronismo ganó el peronismo.
3: Sí.
0: Bueno, pero.
1: Y sacó la misma cantidad de votos que las últimas tres elecciones. ¿El dato cuál fue? El ausentismo de los que votan, claro. Bueno, hey, vos te tenés que quedar quieto en un lugar.
0: Peronismo
1: y
0: cordobés.
1: Esperar que el otro pierda.
0: Ah, bueno. El peronismo cordobés que de Yarjó.
3: Sí, bueno, sí, esta vez funcionó.
0: Okay. Sí, sí. Okay. Bueno, no, está bien.
1: Vamos de a poco.
0: Yo quería saber, no,
1: digo, para los que poniste. Yo quería tirar el dato, porque por ahí algunos dicen.
3: ¿Por qué es el kilómetro cero?
1: La ultraderecha está avanzando. Bueno, no. No en todos lados. El Marco Juárez, provincia de Córdoba, no.
0: El dato, entonces, posta, esto posta. No significa que esto se vaya a replicar en las sucesivas elecciones.
1: No saquen ninguna conclusión de una elección en Marco Juárez, por favor.
0: Lo que digo es que mucha gente no fue a votar.
1: Sí, sí, sí.
0: Mucha gente.
1: Sí.
0: Mucha.
1: Y sobre todo la que vota a
0: Milei.
1: A Milei.
4: Esta democracia no sirve.
1: Tiene razón, bueno, hombre. Tiene razón, señor. Pero a esta altura me parece que queda la razón. Bueno, sin ir más lejos.
3: Esta vez sí funcionó el meme Do Nothing Wings que le habían hecho a Tayana.
1: Sí, sí. La verdad que sí. Es muy parecido a septiembre del año pasado en la provincia de Buenos Aires. Pero Nimo sacó los mismos votos que venía sacando. Pero ganó. Pero bueno, chicos, para que vean que no son todas malas noticias. A veces la derecha también pierde elecciones.
0: Bárbaro.
1: Y seguramente esto, bueno, no digo que vaya a cambiar el destino de la política internacional.
3: Pero la de Marco Juárez tampoco. Pero, tampoco por ahí.
1: Tampoco la de Marco Juárez. Ok. En instante se suma Diego Genud, amigos. Y también está Franco Formoso hoy. Pero es lunes y es lunes de catarsis. Sí. Si ustedes están ahí con algún dolor, alguna bronca, alguna angustia, pueden dejar su mensaje al 11-25-80-93-60. Buenas tardes.
5: De Villa Crespo.
1: Sí.
5: Y bronca es de que, bueno, como artesana hago prendedores patrios y algunos políticos. Entonces hice uno de las Malvinas son argentinas, que hasta el momento me iba muy bien. También empecé con DTF y estoy haciendo las remeras, que hasta el momento va bien, era una forma de militancia también. Hasta que escuchamos el jueves ese discurso vende humo y ahora me da cosa salir a venderla.
3: Pero ¿cómo te va a dar cosa si las Malvinas son argentinas siempre?
5: La palabra de mi viejo decía, el día que me ponga a hacer ataúd la gente se va a dejar de morir.
1: No,
5: y ahora
1: no, amiga.
5: No tengo muchas ganas.
1: De ninguna manera.
5: O sea, no. También es un pedido para los chicos que hacen de TF, hagan una frase que digan Milei no. Entonces ponemos las Malvinas son argentinas, Milei no.
2: No, no te preocupes por eso.
1: No, de ninguna manera.
3: Las Malvinas son argentinas, mucho más allá de Milei.
2: Claro. No importa ni siquiera mencionarlo, es darle más protagonismo.
1: Es la única forma que tiene Milei de ganar esta discusión, que a los que de verdad les importa
3: Malvinas de
1: ahora es de Milei.
3: Ahora es de Milei, por favor, jamás.
1: Buenas tardes.
6: Hola, ¿cómo están?
2: Hola.
6: Un saludo para todos.
1: Sí,
6: para contarles mi catarsis,
1: contame.
6: Con la empresa de telefonía empieza con M.
1: Sí.
6: No me pueden mandar un chip. Me fui a buscar porque me dijeron que estaba en una casa de correo.
1: Sí. Hace que los audios sacan soplado la empresa de telefonía.
6: Sí. Cuando llego me dicen chip. No está.
3: Le agregó
6: cuando
3: aire
6: vuelvo
3: el
6: me
3: mensaje.
6: Dicen que me lo van a volver a mandar porque no saben qué pasó.
7: Esta conversación podría ser grabada.
6: Le dije, no es tan difícil mandar un chip.
1: Sí. ¿Qué hijo de
6: me
1: puta?
6: Piden el domicilio. Me dice el
1: perdón, señora, me hace muy mal el audio con el soplido.
3: ¿Qué hijo de puta lo de Melecom?
1: Me destruye.
0: Cuando
1: me destruye.
0: Vayan a grabar.
7: El número que has marcado no está disponible.
1: Bueno, anda
5: cuando vayan a grabar.
1: No, Gaby, por Dios.
5: Por favor,
1: no, sacala que me hace mal. Sacala que me hace mal.
0: El micrófono.
1: ¿Premios?
0: Sí, tenemos una cena para dos personas en Rabia Bar, para quien haga su catarsis en un ratito nada más, en el 11-25-80-93-60. Perfecto. 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Premios para este lunes de catarsis, los queremos escuchar a ustedes en el 11-25-80-93-60.
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0: Diego Genú, buenas tardes, ¿cómo estás?
1: Mati, querido.
0: Bueno, todos hablando de Milei y Malvinas, el gobierno y su tropa celebrando que Milei recuperó la agenda, que ahora todos hablan de esto, y en definitiva es una agenda que estaba, que vuelve a mostrar lo poderoso que es hablar también de Malvinas, de soberanía,
1: sí.
0: A lo que Milei en todo caso se montó, ¿no? Pero bueno, más allá de eso, vos hablás del giro de un presidente, rehén de sus propias opciones, escribiste sí. En el destape. ¿Por qué? ¿Qué estás viendo?
1: Ah, bueno, porque el límite de Milei, este Milei malvinero, es la relación con el gobierno de Israel, ¿no? Con claro. Benjamín Netanyahu, sobre todo. Porque Milei no lo puede nombrar, pero Navitas Petroleum, que tiene el 65% de las acciones del proyecto Sea Lion para llevarse el petróleo de Malvinas, es una petrolera israelí. Y es la que inyectó la mayor cantidad de fondos. Este proyecto Sea Lion se descubrió en 2010. Yo cito en una nota un informe de Guillermo Carmona, que fue secretario de Malvinas durante el gobierno del Frente de Todos, de Juan Carlos Poblete, también trabajaron ellos este tema. Y Jorge Poblete, perdón. Y cuentan la historia de este proyecto para llevarse el petróleo de Malvinas. Navitas Petroleum es el pulmotor, dicen ellos. Navitas Petroleum es una petrolera israelí. Cuando pensamos en Malvinas, pensamos en el Reino Unido, pensamos en Rockhopper, que es una petrolera británica.
0: Sí, claro.
1: Pero Rockhopper, desde 2010 hasta ahora, no había podido avanzar con este proyecto. ¿Cuándo avanza el proyecto? Cuando entra Navitas Petroleum, a partir de 2022, que se compra el 65% de las acciones. No es que tienen acciones repartidas en cantidades iguales, Rockhopper y Navitas. O sea, una petrolera israelí tiene el 65% de este proyecto. Y después hay toda una trama que Carmona y Poblete ponen de relieve en un informe que hicieron, y yo lo cito, de bancos israelíes, de fondos de inversiones israelíes, de capitales israelíes,
0: sí.
1: ¿No? De todo eso no puede hablar Milei. Cuando Milei dice, tenemos que recuperar la soberanía, cuando Milei dice, o Santiago Caputo dice, acá es de un lado o es del otro, lo que no dicen es que obtienen unas relaciones carnales con el gobierno de Israel que le dificultan ir en serio, ir a fondo con este tema, ¿no? Incluso es más, hay una nota de Roberto Bellato que sigue mucho el tema, sí, en el destape.
0: Sí.
1: Hay una nota de hace algunos meses. Rockhopper también tiene fondos de inversión israelíes entre sus accionistas. Entonces, el 65% Navitas Petroleum, petrolera israelí. Y Rockhopper, que tiene el otro 35%, tiene en su capital accionario fondos de inversión israelíes. Entonces, bueno, Milei tiene que hablar con Netanyahu si quiere realmente frenar este proyecto. ¿Qué dice el gobierno de Netanyahu? ¿Qué puede llegar a decir el gobierno argentino? No tiene nada que ver el Estado, el gobierno israelí con la petrolera israelí, pero la verdad es que sí tiene que ver,
0: sí,
1: porque
0: claro,
1: sus directivos claro. Habían sido funcionarios del gobierno de Netanyahu, en algún caso. El cerebro de Navitas Petroleum, de esta empresa que está en Malvinas, se llama Tadmor, fue ministro, fue funcionario del gobierno de Netanyahu. Otro directivo de la empresa, que se llama Katz, de apellido, también fueron directivos del Ministerio de Infraestructura. Entonces, hay vínculos muy elocuentes,
0: sí.
1: Por eso recomiendo ese informe que cito en la nota, para ver hasta qué punto los capitales israelíes tienen que ver con el proyecto para llevarse el petróleo de Malvinas. Milei tendría que nombrarlo, ni siquiera lo puede nombrar.
0: Y si Milei quisiera de verdad ir a fondo,
1: bueno, su mejor amigo es Benjamín Netanyahu,
0: podría llamarlo a Netanyahu y decirle, che, mirá, tenemos que hablar.
1: Y sí, tenés que intervenir de alguna manera, ¿no?
0: El tema es que no hay amistad ahí, ni una sociedad entre pares. Lo que hay es una subordinación total de Milei, tanto a Trump como a Netanyahu, ¿no?
1: Sí. Nosotros contamos en el destape que en diciembre, cuando se conoció la decisión final de inversión del proyecto Sea Lion, porque el gobierno reacciona ahora, pero estuvo dormido desde diciembre.
0: Sí.
1: Desde diciembre podría haber hecho algo. En diciembre hubo un llamado de personas muy ligadas a Karina Milei al canciller israelí, que vino a la Argentina varias veces, para decirle, salgan a despegarse de Navitas Petroleum. Y hubo un tuit del canciller israelí que Pablo Kirno, nuestro canciller, retuiteó diciendo, bueno, no tenemos nada que ver, el gobierno de Israel no tiene nada que ver, lo cual Lo que muestran Carmona y Poblete es que sí, tienen mucho que ver, y lo mostró Matías Culfas también, y lo muestra cualquiera que analiza y pone lupa sobre qué es Navitas Petroleum, ¿no? Entonces, hay una preocupación de Milei por despegar a Netanyahu de este proyecto, pero la verdad es que está absolutamente ligado, ¿no?
0: Hubo caídas en las acciones tanto de Navitas como de Rockhopper, 2,3% para la israelí, 6% para la británica, y también el gobierno celebró mucho y todo sí. El aparato de la cadena de la felicidad permanente del gobierno le dio bomba al anuncio de tres grandes petroleras que dicen no vamos a hacer negocios en la zona de conflicto, negocios que ni siquiera tenían en principio previstos hacer. Pero bueno, ¿qué ves de esa reacción y de ese impacto después del discurso?
1: Bueno, a ver, Argentina, como siempre lo dijimos, es un país importante. Es un país importante por la ubicación en el Atlántico Sur, sí. Por la gente, por su historia y también por Vaca Muerta.
0: Para las petroleras, especialmente por Vaca Muerta.
1: Exacto. Claro. Entonces, estas tres petroleras que salen a decir, entre ellas está Halliburton, nosotros no tenemos nada que ver, no vamos a invertir. Está bien, lo hacen probablemente porque Horacio Marín, el gobierno argentino, lo pidieron, el CEO de YPF, y porque no tienen inversiones en Malvinas.
0: Claro.
1: Pero me parece que hay algo interesante ahí más allá de Milei, que es, bueno, Argentina tiene herramientas para presionar.
0: Sí, ¿tiene con qué?
1: Tiene con qué, exacto.
0: Si quisiera y si de verdad lo aprovechara, podría
1: exacto.
0: intervenir
1: de otra hecho,
0: manera.
1: Hay una empresa que está entre las sancionadas, no por Milei ahora, sino está sancionada por el gobierno de Cristina en 2011, sí. Después por el Frente de Todos, que se llama Premier. Premier es una de las empresas que después le vende a Navitas. Es una empresa británica. Premier se va de las islas. Todo eso lo cuento también en esta nota. Premier se va porque hay cuestiones que le impiden seguir con el proyecto, entre ellas la cuestión ambiental. Por eso sí. La semana pasada hablábamos en el pase de esta presentación que hicieron excombatientes de Malvinas, el CESEM La Plata, con la Asociación de Abogados Ambientalistas. También ahí hay, esto también es parte de Argentina tiene con qué. La cuestión ambiental desencadenó en que una petrolera se fuera y abandonara el proyecto. ¿Quién entró? Entró Navitas.
0: Claro.
1: ¿Cuál era la petrolera que se fue? Premier. Bueno, Premier es la antecesora de otra petrolera que se llama Harbor. Y Harbor está hoy en Vaca Muerta. ¿Qué quiero decir con esto? Argentina tiene herramientas para que las petroleras se vayan de Malvinas y vengan a Vaca Muerta. En el caso de Premier, que es la antecesora de Harbor, pasó eso. Premier se fue de Malvinas, dijo acá no puedo seguir invirtiendo. Habían caído las acciones después de las sanciones que hubo del gobierno argentino antes de Milei. Vendió sus acciones, apareció otra empresa que se llama Harbor y hoy esa empresa está invirtiendo en Argentina. También es británica, por eso digo, hay mucho para discutir en esto. Uno podría decir, bueno, no queremos ninguna petrolera británica. Bueno, es una opción posible. Otra opción posible que ya sucedió es, bueno, que abandonen Malvinas, que dejen de invertir en ese territorio usurpado, en ese territorio que está en zona de conflicto, en ese territorio que las Naciones Unidas reconocen como un resabio colonial, y que vengan en todo caso a invertir a la Argentina. Bajo las condiciones, bueno, hay que discutir qué condiciones, ¿no? Pero digo, hay un camino y hay una presión que puede ejercer el gobierno para decir, si les interesa invertir en Argentina, lo pueden hacer y no en un territorio en disputa, ocupado, usurpado, como es el territorio de las islas.
0: Además del problema con Netanyahu, está el episodio de Chile, ¿no?
1: Sí.
0: Milei, el mismo día que va a Chile y se reúne con Katz, el gobierno chileno anuncia una nueva ruta marítima comercial hacia Malvinas desde Punta Arenas.
1: Sí.
0: Y es como mearlo en la cara.
1: Sí, sí,
0: y
1: la verdad.
0: Milei no dijo nada de eso, ¿no?
1: La verdad que lo hacen quedar mal al presidente argentino. Él mismo no se hace respetar, porque es el mismo día que hace la cadena nacional y el mismo día que va a Chile, sí. Y ese mismo día se anuncia una ruta. Porque además acá hay que decir, ya terminó la fase de exploración, ya están pasando a explotación.
0: Sí.
1: Entonces, a partir de diciembre empieza la explotación y los primeros barriles van a ser que se quieren llevar. Va a ser a principios de 2028.
0: Un número importante, además. Estamos hablando de un volumen de...
1: Sí, 55.000 barriles de petróleo inicialmente, pero a mediano plazo 180.000 es una enormidad. Si
0: claro.
1: Eso se confirma.
0: Claro.
1: Algunos dicen, no, bueno, no es para tanto. Esto es parte de la publicidad del Reino Unido, de los ingleses. Bueno, no lo sabemos. Lo que sabemos es que las proyecciones que le pasan estas petroleras a sus inversores son de una cifra descomunal, 180.000 barriles por día, cuando hoy Vaca Muerta y Argentina con Vaca Muerta adentro está en 900.000. Pero lo de Chile sí...
0: ¿Por qué es importante lo de Chile?
1: Bueno, porque siempre tuvo una relación con el Reino Unido, ¿no? Durante la guerra.
0: Sí.
1: Yo hablaba con gente que me recordaba algunos antecedentes durante la guerra de Malvinas, obviamente el rol de Chile, la gente que hoy puede, los argentinos que hoy pueden viajar a Malvinas, que es un viacrucis, porque aparte te maltratan cuando llegás y todo, pero cuando viajás a Malvinas, la gente que viajó, bueno, hay mucha presencia chilena, ¿no? Sí. Entonces, bueno, Argentina tendría que darse una política, Milei, que tiene a su amigo Kast, tendría que darse una política con el gobierno también, ¿no? Porque además los vuelos que vienen de Londres hacen escala en Chile, también hacen escala en Brasil. Te digo, hay mucho para hacer. Pero para eso hay que tener una... Primero no despertarse de un día para otro, que es como se despertó Milei hace 2 o 3 semanas. Y después, bueno, tener una política que tenga consenso. Milei, la historia no empieza cuando llega Milei. Esta historia es muy larga.
0: Sí, claro.
1: Ya hubo gobiernos que hicieron algunas cuestiones. Algunas cuestiones dieron resultado, otras no. Por eso yo planteo el tema de los votos en la ONU. La política de tener apoyo multilateral es importante. Pero muchas veces el voto en la ONU, esto me lo decía un diplomático, vale menos que si Brasil o Chile dijeran basta de que los vuelos de Londres pasen por Brasil o por Chile para hacer escala rumbo a Malvinas. O sea, tenés que darte una política con los países de la región, con Brasil sobre todo. Bueno, Lula sabemos que está peleado a muerte por las agresiones de Milei. Pero hay mucho para trabajar en ese sentido, ¿no?
0: Y ahora, esa apertura, eso que le anunciaron en la cara a Milei el mismo día que Milei va a Chile, es la profundización, un gesto más, decís vos, de una alianza histórica de Chile con el Reino Unido. Más allá de la buena relación y la buena onda que puedan tener Milei y Kast, los antecede por muchísimo un vínculo entre Chile y el Reino Unido.
1: ¿No? Bueno, que fue importante en la guerra, pero que incluso se remite, alguien me recordaba, a la fundación de la Armada chilena, bueno, que la fundó un lord británico, otros dicen, bueno, en realidad era escocés.
0: O sea, está identificado con Inglaterra desde la fundación de la Armada
1: chilena.
0: Exacto,
1: a la Armada argentina, me recordaba un especialista en esto, la fundó un irlandés, Guillermo Brown, ¿no?
0: Claro.
1: A la Armada chilena la fundó un británico, otros dicen un escocés, bueno. Desde 200 años a esta parte hay un vínculo, pero además están comprando armamento permanentemente. Yo cito 2 o 3 casos, 2022, 2025... donde hay visitas de la Armada Británica a Santiago de Chile. Hay fotos en 2025, hay un sitio que se llama Agenda Malvinas, que plantea
0: muy bueno,
1: y ellos fueron uno de los medios que contaron que en 2025 hubo un acuerdo entre la Armada Británica y la Armada Chilena para desarrollar la industria naval. Digo, son vínculos que no solo tienen 200 años de historia, sino que están muy vigentes. Y bueno, ahí por supuesto que habría que tener una política con respecto a Chile y tampoco ser ingenuo. Me parece que Milei en este caso, bueno, demuestra su ingenuidad y ni siquiera lo cuidan en Chile, su amigo Kast, de hacerle pasar ese mal momento porque anuncian la colaboración con el Reino Unido el día que el presidente va, el día que el presidente argentino se propone para lanzar una cadena nacional.
0: Más allá de la agenda parlamentaria que se viene y estas modificaciones que el gobierno se supone va a proponer a la ley para sancionar a las empresas que operen legalmente en Malvinas, apareció en los últimos días otra serie de vínculos que tiene Milei muy explícitos, como el caso de Elstein y su participación en la empresa que opera básicamente económicamente a las Malvinas. El caso de Elon Musk y Starlink, que presta servicio de internet en Malvinas y a la que le acaban de adjudicar 6.000 escuelas rurales por un precio superior al que podía costar con ARSAT. Y el caso de esa empresa lo denunció Ferraro, la empresa que tuvo participación en la explotación en Malvinas y que ahora fue habilitado también por el RIGI en la Argentina. Son varios ejemplos de que si realmente Milei quisiera ir a fondo, tiene cómo. Lo que pasa es que, claro, sería pelearse con sponsors y patrocinadores muy sensibles, muy grandes para él.
1: Sí, con sus aliados. Tiene límites, muy elocuente. Claro, muy elocuente. Hubo algún comunicado de Elstein explicando, incluso Pablo Kirchner lo salió a defender, a decir todo lo contrario que un traidor. Bueno, pero sí, son los vínculos de Milei, es la opción. Por eso yo digo que es un presidente rehén de sus propias opciones. Ahí está el límite. El límite no está en la oposición que tiene Milei, porque lo van a acompañar muchos dirigentes de la oposición, más allá de la diferencia, lo van a acompañar si viene una ley para cuidar los intereses nacionales en el Congreso. No creo que nadie...
0: ¿Una ley que endurece sanciones? Y sí, claro.
1: Nadie va a votar en contra. Sí. Pero bueno, sabemos que esto Milei lo hace por una necesidad doméstica, porque tiene problemas en el territorio, ¿no? Tiene problemas... lo vemos todo el tiempo con la economía, ¿no? Con la caída de la actividad, que no repunta... con la plata que no alcanza, con los problemas de atención.
0: O sea, vos decís, es más una cuestión de supervivencia que un repentino interés por la causa Malvinas.
1: Sí, de cuestión de supervivencia en su discurso en cadena nacional, pero me parece más, él lo hablaba, la Argentina necesita ¿no? recuperar la soberanía, que podemos coincidir, pero él tiene un problema de supervivencia política. Lo de Marco Juárez, más allá de los los chistes, es el corazón del agronegocio, donde hacía 50 años no ganaba el peronismo, como vos lo decías, bueno, la oposición estaba dividida. Pero ahí, por ejemplo, Marco Juárez está Metalfor, que es la empresa emblema de maquinaria agrícola que sufre con Milei, que siempre ganó y que hoy quiere echar al 70% de su personal en una localidad tan pequeña, ¿no? ¿Por qué? Bueno, por la apertura importadora. Entonces digo, Marco Juárez te demuestra, no lo van a votar los propios o está dividido el arco de alianzas ligado a la derecha. Y en el resto del país lo mismo. Entonces eso es lo que está viendo Santiago Caputo. Le da resultado esto, sin duda, porque uno ve cómo Santiago Caputo muy rápidamente ordena un grupo de comunicadores que empiezan a decir, bueno, esto es un movimiento histórico.
0: Y no solo los oficialistas, ¿no?
1: No, bueno, por eso, no se sabe, las fronteras son porosas, donde empieza y donde termina el oficialismo.
0: Sí.
1: Pero Santiago Caputo está en la interna del gobierno hoy haciendo valer lo que él puede, ¿no? La capacidad que tiene de penetrar con un tema de agenda, que obviamente es un tema... que siente mucho gran parte de la población, la mayoría de los argentinos, pero además cómo él puede en el ecosistema de medios y del poder sumar para Milei, ¿no? Está poniendo en valor sus propias acciones adentro del gobierno.
0: Sí, después hay que ver qué pasa en la calle, en la realidad, ¿no?
1: Exacto, exacto. Pero un Santiago Caputo que hasta hace 2 o 3 semanas parecía que estaba medio afuera.
0: No,
1: y que
0: para
1: dice...
0: el gobierno es mucho mejor que esté adentro antes que la comunicación estratégica se encargue de Santiago Oría.
1: Exacto.
0: Es una buena noticia para el gobierno.
1: No sé cómo le cae a Karina Milei todo esto. Si dice bien por Santi, que nos está levantando las acciones y por lo menos sirve para distraer de los problemas que tiene la mayoría de la gente, o si esto es un capítulo más de una interna que va a tener nuevos capítulos, ¿no?
0: Diego Genud, muchas gracias, amigo. Buena
1: gracias,
0: semana.
1: Mati, querido.
0: Gracias.
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0: a 17 minutos de las 4 de la tarde, hoy celebrando un cumpleaños de nuestra querida productora Anto Bartolozzi.
1: Que no confiaba en nosotros.
0: La verdad, no confiaba en nada en nosotros y pudimos hacer todo bien.
1: Todo bien.
0: Con regalo y torta incluida.
2: Claro.
0: De nuestra queridísima Paula Roldán.
2: Paula.
0: Paula Roldán, que nos acaba de traer una torta fabulosa, paularoldán.lacafetería. Vayan a ese lugar maravilloso que está en uno de los sitios arquitectónicos y culturales más importantes de la ciudad de Buenos Aires, que es la Biblioteca Nacional, que tiene una terraza alucinante, y ahí en ese lugar está emplazada la cafetería de Paula Roldán, que además tiene una pastelería increíble. ¡Ay! Oh, cómo estuvo viajando y perfeccionándose en la pastelería. Se me fue a Francia a perfeccionar, chicos.
3: Una genia.
0: Así que,
3: Paula,
0: nada.
1: ¿Qué nivel?
0: No, si quieren ir a comer rico, rico, rico, vayan ahí a la cafetería paularoldán.lacafetería.
2: Gracias, Pau.
0: Gracias, mil gracias,
2: cuchillo?
0: Paula.
2: No puede.
0: Ahí está,
2: falta
0: está
2: el cuchillo.
0: Para contar la tolta.
2: En esta radio falta el cuchillo.
0: Y atención.
1: No, pero había dos afectados a las focachas.
0: Sí.
2: Ah, porque hay focachas también.
0: Claro. Vamos a introducir aquí, en este mismísimo instante.
1: ¿Qué cosa?
0: Un nuevo producto que nos ha llegado, que es la verdad que bárbaro, que son unos sándwiches hechos con pan de focaccia.
1: No, tremendo.
0: Que son increíbles. Vayan a seguir esta cuenta de nuestro queridísimo Roberto, nuestro oyente.
1: Qué grande, Robert.
0: Que además tiene emprendimientos gastronómicos, entre otros emprendimientos. Vayan a seguir esta cuenta, ¿eh? Vamos,
1: ver,
0: toda la gente de maldita suerte. Focachas.robert.
2: Lo acaba de lanzar. Tiene 31 seguidores.
0: Tiene que, pero así vamos que a inundarle el Poné Instagram
1: seguir
0: a nuestro querido Robert.
3: A ver, ¿cómo es?
0: Focachas. Focaccia se escribe con doble C. Focaccia.
1: Sí, Robier.
0: Focachas.robert.
1: Como...
0: Porque es una mezcla de cerveza con Robert.
1: Claro, cerveza de Robier.
2: Focachas.robert.
0: Robert. Así que yo ya lo estoy siguiendo.
3: Ah, ahí va.
0: Impresionante, los sándwiches increíbles que los hemos
2: crudo,
0: morfado. Yo comí el de jamón crudo, yo comí el de lomito.
3: Ah, solo probé el de lomito.
0: Ahumado, increíble.
3: Con una
0: todos tienen
3: con
0: sus
3: miel.
0: Nombres. Vayan a ver esas cosas maravillosas que hacen si tienen una fiesta.
1: Dale,
0: una
1: síganlo,
0: reunión,
1: que es un amigo de maldita suerte. Y
2: esas
1: nos...
2: cositas lindas las
0: sí,
2: y
0: hacen nosotros
1: cosas
0: también.
1: Riquísimas.
0: Gracias, Robert. Gracias,
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1: Franco Formoso, buenas tardes.
5: No me la conté. Otro no, perdieron, la... hermano. Dale.
1: Nosotros,
5: no,
1: sí, ni me digas. Yo ya ni enojado estoy.
5: No le saqué ese tema.
1: No, fíjate que hoy ni catarsis hice.
5: Mira.
1: Ya es como la resignación es total. Es como, ya esto no va a mejorar.
5: Y ahora yo te lo digo porque estoy dulce, ¿no? Ahora, ¿viste?
0: No, bueno. Pará, tampoco pará, que el muerto se ríe degollado.
1: Tampoco está tan dulce. Dos partidos van a ser.
5: Bueno, no está McLaughlin, le mandamos un saludo. El termo soy yo hoy.
1: No, está bien, está muy bien.
5: Está bien. La cuota termo.
1: Ahora, ¿cómo sufriste cuando pegó esa? El travesaño,
5: sí,
1: que venían todos los fantasmas, ¿no?
5: Tremendo.
1: Bueno, ¿de qué vamos a hablar hoy?
5: Bueno, hoy vamos a hablar otra vez de
1: todo lo que es periodismo.
5: Todo lo que hace el periodismo.
1: Ah, le estás haciendo marca personal.
5: Todo lo que tiene que ver. Y lo estoy siguiendo de cerca, sí.
1: Mirá, okay, me gusta.
5: Lo estoy siguiendo de cerca porque.
3: Da siempre, mucho material, sí.
5: Sí, siempre se manda una. En este caso. No es que se la mandó él directamente.
1: Perdón, consulta, porque además sí. Esto, él conduce los fines de semana, ¿no?
5: Exacto.
1: Por
5: exacto.
1: Eso también,
5: exacto.
1: Los lunes viene recargado.
5: Exacto, bueno, en Crónica, él estuvo durante este fin de semana, y no tuvo mejor idea que invitar a un... Yo la verdad, honestamente,
0: no sé
5: sincericidio, no sé quién es.
1: Ok, bueno.
5: A un libertario.
1: Ahora sí sabes.
5: A un libertario llamado Nacho.
1: Ok. Y,
5: deducimos que es Ignacio.
0: Bueno,
1: por ahí.
5: Se puso a discutir con una emprendedora que se llama Pachita Robinson, que tuvo 10 años una pyme de muebles y cerró por la crisis del gobierno. Entonces, en el programa de Dente, salió a hablar esta chica Pachita Robinson y se cruza con el libertario.
1: Ajá.
5: Hay dos partes en la que vamos a ahondar ahora. La primera es cuando ella dice... ¿Y la guita de los subsidios a dónde fue a parar?
3: ¿A dónde?
1: Ajá.
5: Y si siguen emitiendo, ¿dónde fue a parar la guita?
2: O sea, él, un libertario, a una mujer que acaba de cerrar su pyme.
5: Claro, el libertario le dice, si vos estás cobrando caro, bancátela, yo no te subsidio más. Ella le dice, ¿dónde está la guita de los subsidios? Y supuestamente sacaron los subsidios, ¿dónde va a parar la guita? No la tienen los que menos tienen.
2: ¿Qué subsidio tenían? Bueno, no importa.
5: La empresaria, decía, los subsidios de la luz y demás.
1: Claro, claro, ¿dónde están esos subsidios que no se están dando más?
2: Yo pensé que el libertario le decía, te subsidiamos.
5: No.
2: Ok.
5: No, el libertario le dice, yo no te subsidio más. Al revés. Y termina reconociendo que el Estado emite plata. El libertario.
3: Ah, mira.
5: Es un quilombo. Pero ahora
2: no
5: va a salir
2: los entendidos. No entendí nada, a ver.
3: Ay, a ver.
6: Subsidió nadie en ningún mes. A mí nadie me subsidiaba, ni me subsidió nadie en ningún aspecto. O sea, porque como mucho la luz, ahora se lo están llevando las grandes fortunas, la luz. Te cobran una fortuna de luz y ¿quién se la llevan?
7: Pero todo lado cobran lo que vale. Pachita, te cobran lo que valen porque ¿sabés qué? Ese subsidio que antes te daban, ¿sabés cómo te lo daban? Con emisión monetaria.
6: ¿Dónde está ese subsidio?
7: Con emisión...
6: ¿Vos sabés dónde está ese subsidio?
7: Pero pará, el subsidio
6: ¿alguien está haciendo inversión
7: cuando vos pagás?
6: Contame. Ese subsidio que le retiran al ciudadano, ¿dónde está?
8: En la inflación,
7: en la inflación,
8: claro,
7: justamente
8: la emisión
7: porque daba con emisión monetaria.
8: En la inflación,
7: ese subsidio se daba con emisión monetaria. Entonces sí. Eso te llevó a 200% de inflación en un año. Entonces no me la quieras contar, ¿me entendés? Bueno. Porque por algo tenía el 200%.
8: No,
7: ¿O vos de dónde
6: pero
7: te pensás que
6: estás diciendo una falacia.
7: No, pero
6: porque este gobierno sigue mintiendo. ¿Qué estás hablando?
7: ¿A dónde? Escúchame. Escúchame.
9: Estoy empezando a desconfiar de la especialista de muebles,
10: A ver, de a uno.
6: ¿Qué estás diciendo?
10: Que dice, para ver, Pachita, no lo leemos todos a la vez, que la quiero escuchar a Pachita. Perdón, mi amor, ¿qué decías, Pachita? Perdóname.
6: No, es que está mintiendo, porque está diciendo que no se está mintiendo cuando
7: se está
6: emitiendo. En el boletín oficial está claro que se está emitiendo.
7: Sí, escúchame.
6: Entonces, si vos te todo bien,
7: no tenés ni idea. Escúchame,
6: Nacho, pero déjala. En la boleta de luz que nosotros, los contribuyentes, estamos pagando, ¿dónde está yendo ese subsidio que no existe más? Para los ciudadanos de a pie, o micropymes o pymes.
10: Bueno,
6: ¿dónde está?
8: No, pero está en la calle,
10: la inflación. Nacho, espera, profe, espera.
6: Porque la emisión monetaria en Argentina continúa.
5: Bueno. Esa es la primera parte, donde ella le dice, se sigue emitiendo, porque lo veo en el boletín oficial. ¿Dónde está la guita que se emite? Él le dice, bueno, como no hay más emisión, no tenemos más subsidios, no te vamos a subsidiar. Hay una parte del video en la que no lo vemos acá, pero sí, le dice, sí. Si vos seguís cobrando caro, no te subsidio más, básicamente. Y ahora viene
0: como si él fuera.
5: Claro.
2: ¿Qué va a asociar vos?
5: Y ahora viene la segunda parte en donde él reconoce que ese subsidio, que la boca se me haga a un lado. Que se emite.
2: Y ahí
5: ella le dice, así que
2: cayó.
5: Se emite.
2: Picó. Oh. No me digas
5: y
2: que
5: ahí
2: picó.
5: Se viene la furia libertaria. Yo no sé dónde salió este muchacho. Yo creo que lo mandó Dente a hablar para Dente hacerse el puritano, ¿no?
2: A ver.
5: Como el que no habla.
0: No ensuciarse las manos.
5: Claro, lo mandó a este ensuciarse la mano, mirá.
6: La emisión monetaria en Argentina continúa.
7: Yo lo que quería decir, no se puede comparar. El gobierno está haciendo un poco de emisión para comprar reservas, para comprar dólares.
6: Ah.
7: Pará. Pero no comparé, ¿no te das cuenta que no entendés nada
8: de
7: números?
8: Si
7: por eso festejás. Pero escúchame, pará. Dame un número, ya que te hiciste la canchera. Te hiciste la canchera y te reíste. Dame un número, ya. Dame ahora cuánto está emitiendo el gobierno.
1: 12.
7: ¿Cuánto?
1: 8.
7: Rápido, tic-tac.
1: 25.
7: ¿Cuánto?
1: Tic-tac. Cualquiera. Cualquier número.
7: No te rías. No te rías. No podés comparar.
6: Expresamente, porque si hay algo que hago.
7: No tenés ni idea. Decime el número. ¿Estudiaste?
1: 42.
7: ¿Cuánto está emitiendo el gobierno? ¿Cuánto está emitiendo el gobierno?
10: Nacho, espera.
7: ¿Cuánto?
10: Pachita, escúchame.
7: Dale. Entonces decime.
10: Nacho, espera.
3: Ay, pero qué violento, qué nivel de violencia.
5: Sí, es Dente, pero en otra persona. Dente lo escucha.
2: Claro.
5: Porque hasta ahora Dente venía haciendo ese papel.
2: Claro,
5: ahora
2: claro.
5: Mandó a este chico, Nacho.
0: Nacho, se llama Nacho.
5: Nacho.
0: Nace
5: Nacho.
0: Una nueva estrella libertaria, ¿no?
5: Sí.
2: Termina legislador, diputado, algo de eso va a terminar.
5: Lo manda Nacho discute, Dente, ahí, de moderador.
2: Qué paciencia la chica, ¿no? También.
5: Sí.
2: No, para
5: pobre,
2: tratar todavía de mantener alguna
5: pobre.
2: Discusión, alguna conversación.
3: Porque está sacando los remos en este contexto, pones la
0: cara. La chita acaba de cerrar el negocio,
5: claro.
0: Sí.
5: Cerró el negocio después de 10 años.
2: Sí, no sorprende la violencia, no sorprende porque el mismísimo presidente actúa de la misma manera, ¿no?
3: Sí,
2: y imagina un pichón libertario, ¿de qué otra forma puede discutir si su propio referente político lo hace de esa manera?
3: Sí.
2: El tema también es, a veces la violencia, los cobardes que son, ¿no? Porque gritan desde lejos, ¿no?
5: Sí.
2: Así como, porque la chica está en un móvil y porque está en una situación de inferioridad en términos técnicos.
5: Sí, claro.
2: Está en un móvil, se escucha mal, se escucha menos, y este le grita encima desde el estudio, más cómodo, más tranquilo, mientras la piba Está, que una empresaria que acaba de cerrar su pyme.
5: Sí,
2: básicamente
5: sí, una pyme de muebles después de 10 años.
2: Está cerrando su pyme y exacto, tenés... No era el único más, porque de fondo había un par de libertarios más que sí, era medio como... coro, ¿no? Había
3: sí,
2: un
3: no,
2: coro.
3: Sí, se escuchaba un
5: voy
3: coro.
5: A confiar, voy a desconfiar de los que venden muebles, decía uno de fondo.
2: Había sí, un sí, coro sí, de sí, libertario de fondo atacando a una sí, mujer que acaba de cerrar su empresa. Y habla más de la, del tipo de personas que ahí estaban participando.
5: Sí.
2: Que por ahí en la conversación económica o de los que se puede discutir sobre si los subsidios, qué pasa con la inflación, qué pasa con las tarifas, eso no era claramente el objetivo de esa conversación.
5: No.
2: Y mucho menos de todo lo que es acá periodismo, ¿no? Tomás Dente.
5: Claro.
2: Yo me acuerdo, al margen de todo esto, tener un programa los domingos en la televisión.
3: Sí.
2: Era para una jerarquía.
1: De la nata,
2: nivel periodística, sí, un nivel de
3: análisis,
2: de trayectoria. Sí.
0: Porque ¿no? se supone que además.
1: De Navarro estaba los domingos.
3: Era, era como leer las noticias de toda la semana, pero con mayor profundidad, sí, con análisis.
2: Eran los grandes.
0: Los editoriales de los diarios los domingos.
3: Claro.
0: Es eso, básicamente.
3: Sí,
0: es ese émulo.
5: Mauro Vial estuvo mucho tiempo.
0: Con, claro.
5: Siglo no, pero estuvo claro, mucho tiempo.
0: Otro tipo de tiempos, de otra paciencia, ¿no? Como un poco más reflexivo.
3: Y mira como bueno, casualmente no, le toca a una mujer, ¿no? Ser
5: sí,
3: agredida.
5: Claro, sí.
3: Digo,
5: sí,
3: más allá de que sabemos que los libertarios avanzan contra mujeres y hombres y niños y como sí, que no tiene. Pero, mira, justo con una vehemencia y con un odio que no se me puede escapar cuando lo
2: no,
3: veo.
2: No, por
3: lo
2: eso
3: escucho,
2: sí. Del otro lado estaba, era un tipo y ni hablar si estaba en el piso. Seguramente no actuó de la misma manera.
3: No de la misma manera.
5: No, pero ayer
3: parece,
5: lo dijo también, habló ayer hoy Luis Machín, el actor que personifica sí, a Barreda, y lo dijo claramente. Si del presidente para abajo dicen disparates, ¿qué le queda? Bueno, textual dijo, ¿qué le queda a un descerebrado que puede decir lo que quiera? Mm.
2: Franco Formoso, gracias, amigo.
5: Gracias a ustedes.
2: ¿Cancha embarrada cómo viene?
5: Viene más, más
3: embarrada
2: que antes. Ah.
3: Más barro que cancha.
2: Cancha.embarrada en
5: cancha.
2: Instagram.
5: Cancha.embarrada en Instagram, sí, todos los jueves a las 22 horas por el Destape Deportes.
2: Y hoy a la noche, hoy SAD, siempre al 10, hoy 22 horas también en el Destape Deportes sí, con Ezequiel Fernández Moore sí, y todo su equipo, así que no se lo pierdan.
1: Con este River arrollador que hay ahora.
2: No, no, no, ya está.
5: Pirloncio.
2: Ya, no, ya está.
11: Penal para River.
2: A partir de ahora, todo para arriba. Volvió la máquina.
5: Yo me ilusiono con la tabla anual. Ya.
3: Bueno. Tranquilísimo.
2: Está muy bien, es el momento. Bien, nos vamos, amigos. Nos reencontramos mañana a las 2 de la tarde con Maldita Suerte. Ya llega Palo y Zanahoria con Mariano Martín y todo su equipo. Entre todo su equipo va a estar Gaby del Elisi.
0: Ah, sí, me quedo hoy.
5: Ah, ¿te quedas?
0: Esta semana me quedo. Esta semana que quedo, bien, le estoy haciendo el aguante a mi amiga personal Giselle Tepper.
12: Vos muy bien, agarraste.
0: ¿Tenés, un poco, estoy agarrando un poco.
2: Tenés un desafío.
0: ¿Cuál sería el desafío?
2: Meter en Pablo y Zanahoria.
0: A ver.
2: La frase del enano acá adentro.
0: No dejemos que entre el enano.
3: Bien, bueno.
2: De alguna
3: bueno,
2: manera.
0: Tengo que poner
2: atención
0: eso,
2: la audiencia del Destape. Presten atención, estén atentos al momento en el que Gaby del Elisi meta esa frase. Fuera de contexto, como sea, alguna sí, vuelta le va a encontrar no para que no dejemos que entre el enano acá adentro.
0: Bien.
2: Lo vas a lograr. Confiamos
0: lo
2: en vos.
0: Sí, lo
2: confiamos
0: lo
2: en vos.
0: Sí, sí, sí.
2: ¡Feliz cumple, Anto Bartolosi!
13: ¡Feliz cumple!
2: Gracias también a Nico Grimberg, Patrick Romero, Alfred Ábalos. Gracias a todo el equipo de redes de técnica. Nos reencontramos mañana. Franco Formoso, muchas gracias.
5: Gracias a ustedes.
2: Francesa Orenflechera, hasta mañana.
3: Con pianito, además.
2: De Lelisi Brothers, Jere Gaby, hasta mañana.
5: Chao, Mati Colombati.
0: Adiós, Colomba. Adiós.

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¿qué tal? Muy buenas tardes. Aquí damos comienzo a una nueva emisión de Palo y Zanahoria. Vamos a acompañarte en el aire del destape. Vamos a hacerlo en el arranque de la semana hasta las 18 horas con toda la información. Lo que pasó durante otro día de locos. Lo que va a suceder para tomar decisiones correctas. Y lo que está pasando a esta misma hora en la Argentina, en el mundo. Lo que va a llegar a la puerta de tu casa, a tu orilla, mucho más rápido de lo que hubieses imaginado. No son amenazas, son las realidades que nos toca transitar en este mundo globalizado y de locos, gobernado por dementes, por gente que ha sido muy bulineada de chiquita. Vamos a estar contándote todo esto y mucho más con un equipo, pero señoras y señores, de lujo.

0: Un equipo que cuenta con los mejores cada día, con Fernando Siveira, Giselle Tepper, en este caso con el reemplazo fabuloso, extraordinario por estos días de Gabriela Delelici, con Alexis Sevchik, Franco Mizrahi en la operación técnica, Nico Esquivel en la operación de video, Patricia Romero y Marcelo Ojeda en la producción, Juanma Romero y Gustavo Kogan en la coordinación de aire, Fernando El Chapu, El Chifla Posky, en las redes sociales, Joaquín Uturbey, Sofía Luna Roberts y Kiara Sánchez. Mi nombre, Mariano Martín. Me parece una gran idea, un programón, un acuerdo de partes virtuoso para todos esta juntada hasta las 6 de la tarde. La realidad no es esta mera juntada de información, de datos sueltos, de estadísticas que nadie conecta. Hay que discutirla, hay que contextualizarla y hay que hablar también con los protagonistas. A veces no nos caen bien, pero te prometemos que siempre, siempre, siempre vamos a hablar con aquellos que toman decisiones, que son protagónicos y que reconvierten esta realidad minuto a minuto. Empezamos a contártela ya mismo con los títulos hasta ahora en el Destape.
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0: Eduardo Elstein explicó su inversión en las Islas Malvinas. El empresario dijo que tiene una participación minoritaria en Falkland Islands Company, compañía de relevancia estratégica y económica en el archipiélago. Veo aparecer teorías conspirativas, dijo en sus redes sociales.
2: El gobierno le dio al Banco Central bonos para contener la cotización del dólar antes de las elecciones. Se conoció a través de

0: Una resolución publicada en el Boletín Oficial. La autoridad monetaria entregó un título en pesos y a cambio recibió otros atados al tipo de cambio.
1: La justicia rechazó el pedido de Spagnuolo para frenar la pericia de los audios. El exdirector ejecutivo de la Agencia Nacional de Discapacidad había pedido que no se realizaran tras la aparición de nuevos audios. La defensa de Spagnuolo apelará al fallo.
0: El gobierno bonaerense anunció un impuesto del 2% a los premios de las apuestas online. Se aplicará a las 7 plataformas habilitadas en la provincia de Buenos Aires. El ministro Carlos Bianco dijo que lo recaudado se destinará a realizar acciones contra la ludopatía.
1: Internacionales, Trump habló con el primer ministro del Reino Unido. Según informó un portavoz británico, se habló del conflicto Oriente Medio y la guerra de Ucrania y Rusia, pero según informaron, no hubo mención sobre la soberanía de las Islas Malvinas y la posición del gobierno argentino.
0: Deportes, se cierra la octava fecha del torneo clausura de fútbol. Desde las 19, Barracas recibe Argentinos y a las 21:15, Unión jugará en Santa Fe ante Instituto. Ayer River venció Independiente de Rivadavia de Mendoza por 3-1 y Racing cayó como local ante Atlético Tucumán por 2-1.
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0: El meme del hombre araña, pero claro que sí, la ciudad de Buenos Aires tenemos 13 grados una décima, el cielo está algo nublado, la humedad 43%, la presión 1021 hectopascales, el viento del norte a 15 kilómetros por hora. Pronóstico extendido, mañana martes, cielo despejado, la mínima siendo baja, fresca, 7 grados, la máxima 16. De a poco vamos en un increyendo para el miércoles, cielo parcialmente nublado con una mínima de 10, una máxima de 19. Y el jueves también, sin pronóstico de lluvia, cielo parcialmente nublado, mínima 12 y la máxima va a trepar a los 20 grados.
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0: Bienvenida, bienvenido, qué grato saludarte, qué hermoso arrancar otra semana juntos con toda la información, un poco de llevarnos bien, un poco de sorprendernos, un poco de darnos un abrazo, como siempre, y decir, ya va a pasar, falta menos. Qué gusto saludarte a vos y qué orgullo, qué lujazo saludar a este equipo, señoras y señores, sobre todo con esta incorporación que nos va a deleitar estos días. Nuestra querida amiga Gabriela Delelice.
1: ¿Cómo les va?
0: ¿Qué dice, ¿cómo amiga? Anda. ¿Cómo va?
2: Bravo.
1: Creo que nunca habíamos estado.
0: Creo que nunca habíamos compartido aire con Gabriela Delelice.
3: Es el momento de la orgía.
0: Todavía bueno, no, son las 16 chico, horas 10 minutos.
1: Déjame que por lo menos entremos en confianza. Sí, después Nico, vemos qué onda.
4: Claro. Es como lo de Macri con Milei, no se van a casar si no.
0: Bueno, Gaby va a estar con nosotros estos días. Les contamos que Giselle se está tomando unos días, se está atendiendo unas cuestiones personales. Le mandamos un beso gigante. Ella está lo más bien. Seguramente está escuchando y seguramente está sintiendo algo de bronca porque dice, quiero participar para responderle a estos tipos. Pero bueno.
1: Yo solo te voy a decir, sí, que estoy acá por vos, porque te quiero. Además, no es que no los quiera a ellos, pero es por
0: bueno,
1: vos.
0: Bueno, ya te estás malquistando un poco con nosotros.
1: No.
0: Además son un dúo que ha compartido aire estos últimos días, que se ha convertido en una especie de emblema de esta emisora.
1: La verdad. Estamos aspirando a algo más.
0: ¿Están trabajando?
1: Bueno, chicos, ¿empieza la campaña o no? Ya empezó la campaña.
0: ¿No está mal? Bueno, es hora de crear este contenido.
1: Bueno, chicos, qué sé yo. Faltan minas.
0: De eso se trata.
2: Sí, eso es verdad.
1: Faltan minas en los medios.
0: Absolutamente cierto. No sabemos si vas a hacer el rol de Giselle Tepper de persona que sufre bullying. Sí, porque Giselle Tepper es como nuestra voz de la conciencia, es la persona, la expresión del bien. ¿Viste cuando Milei dice?
1: Ay, no, yo no soy así, disculpa.
0: Ya sé, pero viste que Javier Milei está todo el tiempo hablando de personas de bien y personas de no bien.
1: Ah, sí, sí.
0: Bueno, Giselle Tepper es como la persona de bien.
1: Es
0: la persona que ambientalista, que trata bien a los seres de este planeta.
2: Como el deber ser, ¿no?
1: Es vegetariano.
0: Claro, claro.
2: ¿Es el super yo?
0: Creo que es el super yo. Yo medio me olvidé.
2: Una mujer psicóloga.
1: No, los chicos de psicólogos de la sala.
0: Pensás que yo estaba en un colegio católico y a nosotros nos daba psicología un cura. Partamos de esa base. Algo andaba mal.
1: Bueno, puede pasar.
0: Algo andaba mal, viste, en eso. Yo me preguntaba eso. Era como
1: pero
0: algo que,
1: también
0: que
1: te
0: parecía
1: contestaba
0: normal. Claro. No en el mismo acto.
1: No,
0: pero técnicamente tenía la potestad
1: qué
0: de hacerlo.
1: Raro eso.
0: Digo, para vos es que dije acto y el chapo se puso a reír del otro lado.
1: Qué raro eso, ¿no? El tipo que te confiesa es el que te da psicología.
0: Bueno,
1: pero
0: sí.
1: Pero bueno, no,
0: era,
1: no los entendía a ustedes.
0: Era, bueno, era un cura titular que después asumió cargos directivos en el colegio en el que yo estaba y daba clases de psicología.
1: ¿Era
0: y eventual, ¿en qué?
1: En algo. En algo.
2: Antes era muy común.
0: Yo no me sentía
2: cura,
0: muy...
2: ya a mí pasaba lo mismo. Daban 3-4 materias, lo mismo cura.
0: Sí. Yo no me sentía particularmente identificado por ese doble rol. A mí ya de chiquito a mí me hacía un poco de ruido eso.
1: Cuando vos cuando se estudia, digamos, para ser cura, siempre tiene que... Son muy estudiosos.
0: La curiatura.
1: La curiatura son muy estudiosos. Viste, hay quienes estudian filosofía, otros, digamos, incluso hay... quienes van más para el lado de las ciencias duras, que lo que parece medio un contrasentido, pero no lo es, por lo que no es extraño que haya curas psicólogos, curas filósofos,
0: yo de base,
1: teólogos,
0: no, digamos, ¿qué decía? Yo no tenía por qué decir, bueno, no puede un cura dedicarse a la psicología, está perfecto. Ahora, dar psicología, desde la perspectiva de un religioso... qué sé yo.
1: Es raro.
0: Y si la religión, la psicología ya tiene mucho componente de los complejos de Edipo, de Lecter. Y la religión ahí medio como que choca.
1: Sí, por algún punto. Hace ruido, es verdad.
0: Pero bueno, yo también soy producto de todo eso. Así que, ¿qué voy a andar negando?
1: Salió así, chicos.
0: Es lo que hay, amigas, amigos.
2: Sí, es verdad.
0: Sí, no mucho más que eso. Che, tenemos un gran programa por delante. No estoy diciendo nada novedoso. Pero quiero ratificarles que todos los días hacemos un programón acá. Hoy no va a ser la excepción, tenemos mucha información para compartir con vos. Tenemos en unos minutos seguramente la voz de un protagonista que pasa como cotidianamente por acá. Y después vos lo ves que termina generándose una agenda, que en otros medios lo buscan, que replican. Así que no te pierdas las entrevistas, los protagónicos que vamos a tener en los próximos minutos. Y las secciones, por supuesto, cada uno de los temas llevados adelante por el mejor equipo. Fernando Siveira, como siempre, con la agenda política, hoy vendrá con esto.
2: Sí, a ver, el presidente hoy encabezó una reunión de gabinete. Viste que después de aquellos tantos días que desapareció del mapa...
0: 10 días ausente.
2: O más, en agosto. ¿Cuánto estuvo sin...? Sí, 10 días ausente, pero estuvo como casi un mes sin ir a la Casa Rosada.
0: Ah, eso sí, creo que eran 28 días. Se había sacado de la cuenta nuestro gran amigo Jonathan.
4: ¿Y sin bañarse o eso no?
2: No sabemos de las duchas ajenas.
4: No, era una pregunta.
2: Eso no sabemos, pero
5: a mí
2: sí...
5: me dicen vaca mala.
2: Bueno, a partir de entonces es como que armaron una agenda un poquito más formal, con los lunes reunión de gabinete, los martes reunión de mesa política. A veces participa el presidente, hoy volvió a participar de la reunión de gabinete, en la que están buscando estirar el tema Malvinas, ¿viste? Uh-huh. A ver qué tenemos que hacer esta semana para estirar, porque le da la sensación que anduvo bien.
0: Es como esos virales de las redes sociales que agarran un empleado y te dicen tips para simular que estás trabajando mucho. Entonces te dice, anda de un lado para otro. Y viste, y la gente se mueve o agarra cosas. Juntás cosas del piso que vos mismo tiraste. Bueno, eso es lo que está haciendo el gobierno. Básicamente, no saben qué está haciendo Javier Milei en este momento. Entonces, arman reuniones, simulan movimientos.
4: Está más de agenda de noticiero de televisión. Ajá. Che, garpó lo del perro que se cayó del balcón. Y busquemos a alguien que tenga un perro que se cayó. Y si están 8 horas con un perro que se cayó del balcón y te sale uno. Entonces esto es lo mismo. Dice, ¿qué hacemos con Malvina? Y digamos, viste, estiremos el tema de Malvina que está rindiendo.
0: Bueno, yo le voy a comentar a Gaby, que me parece que justo que lo sepa, que nosotros tenemos acá, auspiciamos, alimentamos y afiliamos al Partido Maximalista. El Partido Maximalista es esta experiencia política según la cual siempre se puede ir un poco más allá. Como que estamos sintiendo que ya el tema libertario se agotó un poco y necesitamos, ahí está, con este himno que tenemos, necesitamos, ya nos parece todo medio gris, medio tibio, entonces queremos ir más allá. Entonces, por ejemplo,
1: yo la voy a emular a Lali. Chicos, qué triste, qué peligroso.
0: Bueno, se agotó el tema Malvinas, como dijo Alexis Shevchik, el Partido Maximalista, ¿qué diría? Busquemos reclamos soberanos nuevos. Es decir, no sé, exijamos el salario de Uyuni, reclamemos, qué sé yo, el volcán Arenal de Ecuador.
1: El estrecho de Magallanes,
0: ahí está.
2: El estrecho de Magallanes está ahí caliente.
0: Vos fíjate, ¿cuánto le llevó a Gaby entender la filosofía de este programa? Gracias, amiga.
1: Vamos por ahí.
0: De eso se trata. Y el gobierno está medio en esa, según nos dice.
2: Sí, y aparte lo que dijo él de los perros es literal, porque hoy a las 3 recibía a una perra, Milei. La perra Ela.
5: ¿Qué está Conan?
2: Que se jubiló del servicio de división antinarcóticos de la Policía Federal. Entonces Milei y Karina la iban a recibir en la Casa Rosada para charlar con la perra.
0: No puede ser,
2: pues ellos,
0: cierto,
2: viste que hablan con los perros. Porque
1: porque no está pasando nada y está bien que sea.
0: Pero no puede ser cierto, vos sabés que yo no me había enterado de esto. Es estrictamente cierto lo que estás contando.
2: Es triste, la perra se retira del servicio activo y ellos la van a homenajear, de alguna manera la reciben.
0: ¿Pero la reciben y se la quedan?
2: No, supongo que la saludarán.
0: No,
2: ¿qué
0: no
2: sé
0: pensé
2: yo? No
0: que
2: sé.
0: Adoptaban a una perra antinarcóticos.
2: Puede ser que también, si en Olivos tienen lugar, así que puede ser que también.
0: ¿Vos sabés cuál es el jeite de los animales antinarcóticos? ¿Cuál
1: es? Que los drogan.
0: Claro. Es decir,
2: bueno, por ahí.
0: Los animales antinarcóticos.
1: Síndrome de abstinencia.
0: Claro, les suministran un poco de alcaloide, un poco de droga, de estupefaciente, entonces. Cuando siente que está eso en el ambiente, enloquece. No es ni más ni menos que eso, digamos. No es que se hizo. Entonces me parecía gracioso.
2: No sé si es aconsejable que la lleven a Olivos, entonces.
1: A ver si hay algún quilombo. Decí que a los periodistas los tienen todos encerrados en el cuartucho ese.
0: Gracias, Canito. Ya no. Rompió el programa. Bueno. Continúe, amigo Siveira.
2: Bueno, no, vamos a estar entonces con la oposición que está tratando de convocar, está convocada, está confirmada la sesión para el miércoles con una agenda que no es la que está buscando llevar el gobierno, ¿no? El gobierno quiere ahora que se trate de los temas Malvinas, La oposición quiere que se trate el endeudamiento de la familia.
0: Excelente. En un ratito con Fernando Siveira y Gabriela de Lelisi, señoras y señores, va a venir también con información estos días.
1: Bueno, sí, y vamos a hablar de que el comienzo de esta semana fue para los laburantes y los usuarios de tren, laburantes, un día nefasto. Uh-huh. Nefasto que arrancó con unas demoras espantosas y vamos a contar. ¿Qué pasó con esas demoras? ¿Qué dice el gobierno? ¿Qué dicen los gremios? ¿Y qué pasa con las privatizaciones de los trenes, ¿no? Tanto de pasajeros como los de carga. Así que nos vamos a dedicar un rato a eso. Simplemente decir mi pesar para todas las personas usuarias de trenes que incluso hasta ahora todavía sufren algunas demoras.
0: A esta hora tenés
1: todavía
0: en las cabeceras...
1: Algunas demoras había. Obviamente se fue recomponiendo un poco la situación penosa que se alargó durante muchísimas horas. Pasado el mediodía todavía existían algunas demoras. Ahora voy a chequear bien a ver si está se normalizó todo o si todavía sigue habiendo algunas
0: demoras. Sí, yo recuerdo viajar. Nunca se ha viajado, la verdad que muy bien, de los últimos años en la Argentina. Pero había momentos donde vos tenías un cuello de botella muy severo, producto de un accidente, una tragedia, un desperfecto, lo que fuese, y desde una Secretaría de Transporte que operase en el ámbito del Poder Ejecutivo, se disponían transportes alternativos para que la gente, bueno, acá evidentemente no hay mucha onda.
1: Además, esto no tuvo que ver con un accidente, ya todo el mundo sabe, tiene que ver con una nueva metodología, un nuevo protocolo implementado por Nación para hacer controles de alcoholemia y control de drogas, que está muy bien, como también los decían desde los sindicatos, pero no de la forma en que se hizo, ¿no? Y entonces es, digamos, un retraso, una situación totalmente perjudicial, autoinfligida.
0: Claro, claro, sí.
1: Y sin ningún tipo de solución alternativa, que es lo que vos planteabas, ¿no? Cuando hay un accidente muy grande...
0: Claro, si es un imponderable, bueno.
1: O, por ejemplo, se van a reparar algunas vías y por un tiempo va a estar fuera de servicio algún tren en particular. Bueno, se implementan cuestiones alternativas, digamos, transporte alternativo para poder colaborar con toda esa gente que se maneja todos los días en tren. Bueno, cosa que no sucedió en el día de hoy, por eso digo que también fue autoinfligido.
0: Nada que no pudiera preverse y, sin embargo, para sorpresa de nadie, no se previó. Te lo va a contar Gabriela de Lelisi en un ratito y Alexis Sefcik, después de un fin de semana que tuvo de todo. Tenemos una encuesta relacionada, andá figoneándola, que enseguida te la vamos a vender. Hoy vamos a encuestar sobre deportes y algunos de esos temas los trae Alexis Sefcik.
4: Vamos a hablar de lo que dejó este fin de semana, que tiene mucho de actividad futbolística y automovilística, aunque Kogan no le guste demasiado las noticias que arrojó el fin de semana. Y vamos a hablar de algo que ocurría hace 8 años.
2: Ajá.
4: Le voy a mostrar un video y la verdad, cómo te hace mierda la gestión. Por favor, es tremendo. Después les voy a mostrar un video de alguien que hace 8 años empezaba el trabajo que hoy lo tiene como una de las personas más queridas probablemente de este país.
0: ¡Mirá!
4: Scaloni.
0: Ah, perfecto.
4: Cuando vean el video de Scaloni, que es un tipo... Uy, cuando lo veas te vas a dar cuenta. La gestión te hace mierda.
0: Para mí seguía siendo hasta hace muy poco el hombre niño.
4: Bueno, ahora cuando lo veas vas a ver que era más niño el hombre niño.
0: Y ahora te das cuenta
4: que es un hombre que... Bueno, vale, todo, digo, 8 años son 8 años. Y además no es lo mismo de los, qué sé yo, de los 2 a los 10... que de los 40 a los 50, y ahí te pasa un tren por arriba.
0: Sí.
4: Por más que seas un deportista de élite.
0: Decímelo a mí que estoy en esa. Pero gracias, bueno, Alexis.
4: Vamos a estar viendo eso, un ciclo glorioso.
0: Bueno, hermoso para repasar. Siempre es buena la excusa para ver cosas lindas que nos han pasado los argentinos, que nos han pasado muchas cosas lindas. Compartirlas con nosotros. También tenés vías de comunicación 11 25 80 93 60. Y un poco tiene que ver con los temas vendidos, comentados y que va a desarrollar Alexis Sefcik, la encuesta del día de hoy, mi querida amiga.
1: Bueno, en principio voy a decir un mensaje, ahora voy a ver con la encuesta, pero lo que pasa es que me da. Gaby y Gise están para un programa juntas.
4: Discúlpenme, sí, totalmente.
1: Lo está pidiendo la gente,
4: La gente dice.
1: Muy temprano, claro. No, porque es muy temprano.
0: Lo dice.
1: Lo estuvieron haciendo, ¿no?
2: Sí. La semana pasada.
1: Al levantarse haciendo a las 5:15 a.m. no es para...
4: No, acaba de decir que quiere hacer uno, decía, es muy tarde. Quiere un programa a la noche y escabiar.
1: Es muy tarde.
4: Al aire.
0: El mensaje era de G-Step 004.
1: No, señor. Cori, acá hay gente también dice es verdad. No,
0: yo banco,
1: son los minas en los medios.
4: Ojo, bueno, igual, chicos, Gaby, con eso, porque ahí hay una granja de trolls de Giselle que por una de esas te mandan mensajes, sí, te hacen leer, estoy con cierto, Micho.
2: Hay una barra brava, hay una barra brava de Giselle.
1: Me encanta. Sí, ojalá, sí. Bueno, ojalá me hagan leer.
0: Convengamos que arrancó bien, Gaby, porque ¿qué hizo? No, no fue al choque, no fue a. Ve, acá vengo con el serrucho. No, muy por el contrario, como buena compañera de trabajo que es, además de ser una figura destacada de Maldita Suerte.
4: Y mejor persona.
0: Lo que hizo fue arrancar diciendo, te quiero, Gise. Entonces ya medio el giselismo que hay ahí en el... Hay un giselismo fuerte.
1: Yo soy giselista de la primera hora.
4: Olvídate.
1: Y diría Giselle... Atención, porque van a tener que participar de esta encuesta. A todos. No sé cuál es mi cámara. Esa es mi cámara. Perfecto. Bueno, ¿cómo sigue el año de Colapinto? Queremos saber. Yo lo vi llorando.
4: Podés votar, Kogan.
1: Yo lo vi llorando ayer.
4: ¿Se quebró? ¿Kogan?
0: Por primera vez se quebró, ¿no?
1: Se quebró Colapinto, pero no sé, parece que tuvo una oportunidad importante que la dejó pasar, así que tal vez ese haya sido el motivo de llorar. Estamos todos despistados, prácticamente. En las opciones de esta encuesta, sube al podio por primera vez, suma puntos en algunas carreras, buenas actuaciones sin puntos... Chocapinto, qué malo. La última Chocapinto, opción es
2: esa la puso Kogan.
0: La cuarta opción la puso Gustavo Kogan.
4: La gente sabe.
0: Sabemos que tenemos un anticolapintista en este equipo.
1: ¿Quién es?
0: Es Gustavo Kogan.
1: Ah. Sí.
0: No, la audiencia ya sabe. La audiencia ya sabe con qué güeyes haramos. No,
4: tío, tiró la llave cruz a la mierda Briatore en el taller. Cuando escuchó la última opción se recalentó. Ahora me está mensajeando por el WhatsApp.
1: ¿En serio?
0: Yo creo que es innecesario. Yo creo que no sé. Estamos metiendo con un tipo, con un pibe jovencito que está empezando a hacerse un lugar en nuestros corazones. Iba a decir humilde, quizás no tanto.
4: No, pero bueno, ¿qué le vamos a caer porque lo auspicia Galperín? ¿Qué tiene que ver el pibe?
0: Sí, yo creo que le tenemos que dar una oportunidad y Gustavo Kogan no quiere.
1: Bueno.
0: Gustavo Kogan dice, es puro humo, sáquenlo de ahí.
1: Escuchen, ciñanse a la pregunta. La pregunta que dice, ¿cómo sigue el año de Colapinto? No queda mucho año, no queda mucho resto, quiero decirles. Además, bueno, pero ¿qué queda? ¿Septiembre, octubre, noviembre, diciembre? Son tres meses y pico.
0: Sí.
1: No es tanto.
0: Sí,
1: o sea, uno tiene que pensar qué es lo que le deparan estos tres meses y medio, cuatro meses que quedan por delante.
0: Hay una tendencia en el foro de YouTube a plantear falta tal alternativa... esa encuesta no me representa, etcétera, bueno, etcétera. Pero lo cierto es que tratamos de poner cuatro alternativas que más o menos contemplen las posibilidades mayoritarias y siempre está la invitación para que vos puedas ampliar o disentir en el canal de YouTube, que para eso tiene un foro de debate, claro. Que está muy intenso, que ya se ha pronunciado sobre el arribo de Gaby de Lelisi a este espacio, que seguramente seguirán discutiendo. Y donde te invitamos a quedarte, porque no te olvides que esto no es ingenuo de nuestra parte. Quedarte en el canal de YouTube hace que el algoritmo se mueva, que tome nota de la importancia que está teniendo el destape.
4: No, pues es tremendo esto, ¿no?
1: Yo no puse.
0: ¿Qué pasó ahora?
1: ¿Puedo votar? ¿Ustedes hola, dicen todo, que votan?
4: Olé, olé, olé, Gaby, gracias por el aporte. Creo que está bajando plata para el chat, por lo que leo acá.
1: Acá dicen, como, soy fan de Gaby. Hay un mensaje muy lindo que dice, el que no quiere a Gaby no quiere su patria.
4: Está monetizando fuerte, Bien.
0: ¿Cuál es la trayectoria en años de Gabriela de Lelisi en el destape?
1: Ah, ¿del destape?
0: Sí.
1: Uf. ¿Seis? ¿Ya? ¿Siete?
0: Pues ya es una figura, queremos decirlo esto, es una figura, por eso nos enaltece, nos enorgullece y nos llena de júbilo su presencia aquí. Y también de ese modo.
1: La señora mayor que me trabaja hace muchos años.
0: Yo no dije eso.
1: No, a mis compañeros / amigos, entre comillas, de Maldita Suerte, los que me gastan.
0: ¿Qué te dijeron, los amigos de Maldita Suerte cuando le dijiste voy a estar estos días acompañando?
1: Me pusieron un desafío, que diga una frase que suelo decir en el otro programa, que es no dejemos que entre el enano.
0: Ah, bueno, ya está dicho.
1: Ya lo dije.
4: Mirá, ganaste.
0: Mirá el centro que le tiré sin saberlo.
1: Gracias.
0: Amiga, por favor,
4: no es lo de mañana, ¿no?
1: Estábamos hablando de un enano fascista.
4: No, los martes y viernes viene Franquito acá, pero no.
1: Como tienen la botonera cortan esas cositas.
0: Ya la arruinó. Ya la arruinó. Pésima la actitud, Alexis. No era necesario.
4: ¿Nos habla de las tallas ajenas?
0: No. Vamos a dejarlo pasar. 16 horas 29 minutos. Con esta introducción damos por inaugurado este programa que se llama Palo y Zanahoria, que te va a acompañar hasta las 6 de la tarde, que tiene esta vía de comunicación, el 11 2580 9360, y que tiene este equipazo para hacer de esta tarde la mejor.
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0: 33 minutos pasaron de las 16 horas, 12 grados de temperatura. Está bastante fresca la tarde en la ciudad de Buenos Aires y sus alrededores, aunque muy luminosa, por cierto. No hay una nube en el cielo a esta altura.
1: Tengo una pregunta.
0: En el barrio de Palermo. Diga.
1: Ay, porque yo no me voy a la hora que se van ustedes, sí. Normalmente, que es a las 6 de la tarde.
0: Sí.
1: ¿Ya empieza a ser de noche?
0: No, ahora. Estamos yéndonos con claridad todavía. Lo cual,
1: no, porque si no me deprimo y ya les digo mañana ya no vengo.
0: Yo no sé, lo comenté de hecho con Giselle Tepper el otro día, nos fuimos juntos y yo le dije que me sentía más renovado saliendo con luz.
1: Luz, viste que es
0: como... Nos pasó que hasta el año pasado teníamos el horario de 17 a 19, que solamente en los días muy extensos de verano salíamos con... Bueno, no, sí, ya cuando iba... Pero ahora es como más amable la jornada. Termina mejor.
1: Entonces me quedo.
0: Así que
1: sí,
0: te podés quedar.
1: Sol cuando me voy, me quedo.
0: Te podés quedar con nosotros y vamos a asegurarnos de que esto sea así, que haya claridad. Y el que nos va a aclarar y la luminosidad informativa va a llegar por el lado de Fernando Silveira.
2: Muy bien, Mariano. Vamos entonces con la actividad en la Casa Rosada. Recién veíamos salir a la perra Ela después de... Le pusieron como una especie de cocarda de esas de la rural con la bandera argentina. A la
1: no
2: perra,
1: es una
2: que
1: vaca,
2: pobre,
1: es un perro.
2: Pobre, pero la pobre perra no entiende nada, no sabe ni dónde la llevaron, ni quiénes eran esos, ni qué le pusieron. Bueno, sí. Pobre perra.
0: Y encima falopea.
2: No, pues ya se retiró.
1: Insiste.
2: Ya se retiró.
0: Ah, ok.
2: Bueno,
0: okay.
3: ¿Qué riesgo a quien participan de esa reunión, ¿no?
1: Sí, no, por eso.
3: Guarda.
1: Era todo un riesgo.
3: No, si quieren, entren con los celulares, pero vacíen los bolsillos. Sí. Bueno, dale.
0: Ah, sí. Tenemos con las autoridades partidarias de
2: la perra se empezó a mover y decir, claro, no, ya está jubilada, le avisaba a los policías.
1: Sí,
3: tranqui.
1: Nada.
3: Lo que haga ya no cuenta, está jubiladita.
2: Bueno, en fin, la cuestión es que antes hubo una reunión de gabinete encabezada por el presidente Javier Milei y lo que se estuvo hablando, cómo hacemos para estirar el efecto Malvinas, la cadena nacional del jueves pasado del presidente, y ahora los proyectos que van a ir al Congreso. Antes vamos a decir que hoy Donald Trump tuvo una llamada con el primer ministro del Reino Unido, Andy Burnham. Hay un tuit de portavoz informando sobre lo que estuvieron charlando, en donde hay un largo repaso de la agenda internacional. Estuvieron hablando de Israel y Palestina, de la reapertura del estrecho de Hormuz, de las armas nucleares de Irán y demás, y no hubo una mínima mención a las Malvinas, la extracción petrolera en Malvinas, la situación del Atlántico Sur, de Argentina, ni nada que se le parezca. Con lo cual viene a confirmar lo que todos ya sabíamos, es que Trump no tenía ningún interés, no tiene ningún interés por lo que pase en Malvinas, importa un rabanito, y que su problema era con el gobierno del Reino Unido. Él mismo lo dijo, no están ayudando a Estados Unidos en lo que está sucediendo en el estrecho de Hormuz, pese a que el 30% del petróleo lo reciben de ahí, no están subiendo el presupuesto militar, como estamos reclamando nosotros, que Europa se defienda sola y que no nos pidan a nosotros todo el tiempo. Bueno, esos fueron los temas que estuvo hablando con el primer ministro británico. Y lo de Argentina fue solo para pincharlo un poco y que, bueno, tuvieran esta conversación que ya tuvieron y no hablaron de Malvinas. Eso por un lado. Pero bueno, el gobierno quiere insistir, quedó definido que el proyecto de ley de defensa de la soberanía nacional, así se va a llamar, increíble. Milei se enteró el jueves lo que era la soberanía nacional.
0: Sí.
2: Bueno,
0: como cuando le preguntaron si le gustaba la democracia, y bueno, qué sé yo. Sí, le decís soberanía y el tipo entra en default.
2: Claro. Va a entrar por la Cámara de Diputados, así que quedó Martín Menem. a cargo de impulsar esta iniciativa que, entre otras cosas, establece la conformación de este Consejo de Seguridad Nacional, que habló el otro día, que, bueno, se van a estar integrados por todas las Fuerzas Armadas, por la CIDE, por, bueno, veremos qué es lo que termina definido, que es a donde tiene cierta aprehensión la oposición, de decir, a ver, ¿qué es esto del Consejo de Seguridad Nacional? Porque lo imaginan muy alineado con el escudo de las Américas que lanzó Trump como una iniciativa contrainsurgente, como le dicen ellos, que cualquiera es terrorista que no piense como ellos, ¿no? Cualquiera que no piensa como ellos es un posible terrorista, y si el Consejo de, de Seguridad Nacional va a tener esa línea o qué es lo que va a establecer, qué es lo que va a arreglar. Bueno, todo eso se va a empezar a discutir cuando ingrese este proyecto a la Cámara de Diputados. Pero bueno, hicieron una evaluación en general favorable de lo que había resultado la cadena nacional y las repercusiones que habían tenido. Había una necesidad de generar agenda, de que, bueno, todo el mundo estuviera hablando de lo que había propuesto el presidente, y eso dijeron que lo habían conseguido, pese a que las encuestas, todas las encuestas que salieron, le dan mayoritariamente en contra, ¿no? Nadie cree nada de esta preocupación que se le generó al presidente de un día para el otro.
0: No todas. Hay encuestas serias que dicen lo contrario.
2: ¿Sí?
0: La encuesta de Clarín. Creo que le hicieron.
1: Es extraordinario.
0: La encuesta
1: es la que replicaron durante toda la jornada de ayer.
0: Sí. Todas las encuestas dicen una cosa.
1: Funcionarios de este gobierno.
0: La encuesta de Clarín hecha online. Más falopa imposible. Más falopa solo en la perra esta.
1: Pero... por WhatsApp.
0: Sí.
1: Y por Twitter.
0: Ahí está.
1: Pero, digamos, para la gente que sigue a Clarín, digamos,
0: sí, claro.
1: Como vos te enterabas.
0: Ahí sí, bueno, 80% si a favor, Fer, me parece que no estás viendo todas las voces.
1: Nosotros decíamos hoy, es lo mismo que nosotros hagamos una encuesta acá y la publiquemos, digamos, como fidedigna.
0: Sí, ¿quién gana la elección el año que viene? ¿Sabes qué?
1: Y
0: ¿no?
1: Claro.
2: Bueno. Sí, bueno, esas que están fijas y es que es muy fácil... que entren 100 personas del gobierno a votar todas juntas y, bueno, les daban esos resultados. En general, las encuestas serias le dan que un rechazo parecido al que tiene el gobierno, 60%, 60 y pico%, lo ve mal esta reconversión, esta voltereta en el aire que dio Milei hacia el reclamo de Malvinas y la soberanía nacional. Todos términos que estaban muy lejos de su discurso en los 3 años previos, ¿no? Bueno, van a enviar esto el martes al Congreso y esperan hacerlo avanzar con sus aliados. Seguramente el peronismo va a apoyar muchas cosas y después va a tener algunas que planteará detalles, ¿no? La necesidad de conocer detalles, por ejemplo, de este Consejo de Seguridad Nacional que está incluido. Es gracioso esto que se conoció en estos días de Eduardo Elstein, que tiene participación en la empresa que maneja prácticamente todo, en la Falkland Company, ¿no? Uh-huh. La que maneja toda la economía de las
0: transporte,
2: islas.
0: Transporte, servicios.
2: Bueno, Elstein tiene un 2,5% de acciones de esa empresa. Sabemos que Elstein, bueno, es muy amigo de Milei. De hecho, bueno, él estuvo en su hotel, ¿no? Antes de asumir como presidente. Pero todos los funcionarios a defenderlo. Decían que era todo lo contrario de traición, fue lo que dijo Kirchner en las redes. Porque decían que el contrario, era como el topo.
0: Ah, ok, sí.
2: Era como el topo. No es que quería hacer negocios en las Malvinas, sino que él quería quedarse...
0: Hacer entrismo.
2: Sí, un entrismo.
0: Sí, claro. A mí me llama la atención, digamos, obviamente nadie va a pedirle a los negocios tener ideología, soberanía, patria, etcétera, etcétera. Ahora, si vos partís de una base de que entrás en un negocio justamente por esas razones, porque vos querés hacer patria, querés hacer entrismo, etcétera, etcétera, y aceptás meterte en una empresa que se llama Falklands, de mínima, qué sé yo, a mí me resultaría raro. A ver, si yo soy un tipo sin patria, no me importa nada, me importa la guita, Perfecto, yo me meto en una empresa que se llama Falcon, maten a Dios, no me importa, no, no tengo problema. Pero si encima voy a decir que lo que quiero es hacer un reclamo soberano a mi usanza, y qué sé yo, meterse en una empresa que se llama así, y es un poco raro.
2: Sí, decían que incluso él iba por el 100% de la empresa y que los ingleses no se la dejaron. Bueno, quería, es argentino y quería comprar las Malvinas directamente. Bueno, en fin, hay que creer esa versión. Vamos a, comentaba que la agenda que está intentando imponer con este tema Malvinas en el Congreso, el gobierno, y la oposición oficializó para este miércoles a las 12 una agenda que, por el contrario, lo molesta bastante al gobierno y que tiene que ver, por un lado, con la emergencia en discapacidad, la prórroga de la emergencia en discapacidad, y por el otro, la ley que busca solucionar la cuestión, la grave situación del endeudamiento de las familias, ¿no? Quedó oficializada. Recordemos que cuando se votó la intención de apartarse del reglamento y tratar esto en el recinto, lo habían apoyado 133 diputados. Si esos 133 diputados se mantienen, este miércoles habría sesión y tendrían el número suficiente para aprobar estas dos iniciativas que molestan mucho al gobierno, y veremos si el presidente después, si se llega a aprobar, las veta como hace, como acostumbra, o qué actitud tomará. Bueno, la cuestión entonces, reunión de gabinete con el presidente buscando estirar la situación Malvinas, pero Trump ya me parece que se olvidó de lo que le dijeron, porque ya habló con el primer ministro del Reino Unido y empezaron a arreglar su situación. Bueno, vamos a decir que le dio efecto entonces, que le dio resultado, ¿no? Esta apretada que le hizo al primer ministro laborista.
0: Sí, además que bueno, lo charlamos la semana pasada, Fer, en este programa, no fuimos tampoco tan novedosos. Lo que digo es, vos escuchás a un Trump que es asertivo permanentemente y es un tipo tajante en sus definiciones. Le vamos a meter aranceles del 80% a Brasil. Y el tipo a las 6 horas te dice con el mismo énfasis exactamente lo contrario. Te dice, no, Lula es el mejor presidente del planeta, ahora soy amigo de Brasil y no le voy a aplicar aranceles. Es decir, cosa que no está bien ni mal, es lo que es lo que hay. El punto es cifrar parte o el todo de tu política externa, como está haciendo Javier Milei desde el arranque de la gestión, en un tipo así, con ese nivel de volatilidad, con ese nivel de
1: inestabilidad.
0: Sí,
1: en su propio discurso.
0: Hasta podríamos decir inestabilidad emocional, pero probablemente el tipo, dentro de esa lógica demencial, tiene un direccionamiento, que
2: sí,
0: es,
2: claro.
0: Bueno, yo tiro para ese lado y después saco mi ventaja. Correcto, perfecto. Ahora, ¿vos vas a arrastrar a todo un país atrás de un tipo así? A mí me parece un nivel de delirio eso, un nivel de estupidez, un nivel de imbecilidad, solo aplicable a Javier Milei.
2: Porque recordemos que en la cadena lo citó expresamente, ¿no? A Trump y lo que había dicho Trump, y que era una oportunidad para Argentina. Bueno, más allá del reclamo que viene desde mucho antes de Trump y que va a continuar cuando Trump no sea presidente. Bueno, este proyecto que va a ingresar ahora a la Cámara de Diputados, mientras, bueno, que la oposición está tratando que este miércoles entonces haya sesión y provocarle una derrota política, ¿no? En un gobierno que no quiere que se trate ni el endeudamiento ni la situación de la discapacidad.
0: Muy bien, 16:47 en toda la República Argentina. Tenemos una vía de comunicación que está esperando tu mensaje, por supuesto, en el 11-2580-9360. Tenemos una encuesta también que está consultando sobre cómo seguirá el desempeño de Franco Colapinto.
1: ¿Ya votaron?
0: No vale anticipar, acá siempre mantenemos el misterio.
1: Por supuesto, está muy bien.
0: Pero
1: hay una que picó en punta.
0: Eso, ahí está. A mí me gusta.
3: Lo que hace Gisela habitualmente es votar esa y decir, ay, voté como la G de esa.
0: Mirá qué casualidad, ¿ves? Es lo que yo voté, dice, claro. Gisela.
1: Pero yo ya había votado antes, si no, sí, no.
3: Lo mismo dice Gisela, no pasa nada, vos no te vamos a jugar.
1: Si no, no puedes ver los números, si no votás, no podés ver los números.
0: De verdad, yo no voté.
3: Pero
0: Gisela
3: ve la trastienda y vota y después.
1: Sebastián Salame.
3: Giselle ve cuál votar antes de votar.
1: ¿Cómo sigue el año de Colapinto? Eso es lo que estamos preguntando. Ayer lo vimos llorando en una oportunidad.
3: La vida misma, llorando y riendo, ¿no?
1: Aparentemente perdida. Después vamos a hablar del tema.
3: Sí, por favor, no me digas nada más. ¿Los podemos garantizar que terminó el Gran Premio
1: de
3: Italia?
1: No sigo.
3: Te vas a enterar de todo en Pablo y Zanabria.
1: Espero que
0: ¿en qué ciudad está ubicada?
3: ¿Cómo?
1: En Monza.
0: ¿La ciudad de Monza? No sabía que era Monza una ciudad. Pensé que se llamaba.
3: No, pará, igual salieron de allá atrás, salieron de la Cancillería Italiana. ¿Pero quiénes son? Donato y Estefano.
0: Ah, Monza. No sabía decir Trevelin el otro día.
4: ¿Dónde está Mónaco?
3: Increíble.
1: Bueno, la pregunta es: ¿cómo sigue el año de Colapinto? Que es bastante poco. En realidad son 3 meses y pico. Las opciones: sube al podio por primera vez. Es como la versión más optimista, una un poquito menos. Suma puntos en algunas carreras, que es básicamente lo que está pasando. Buenas actuaciones sin puntos. Y la última, que nuestro amigo Gustavo Cobán un poquito derrapó, hablando de automovilismo. Chocapinto.
0: Sí, son respuestas genéricas que pueden suceder en varias carreras o en una, pero bueno, tiene que ver con el tenor de la continuidad de Colapinto. Si va a ser muy destacado la continuidad, si va a ser buena, como está siendo hasta ahora.
3: Sí, no sé, le dicen como buena. Choca Leclerc, le dicen, por ejemplo, a Leclerc que se la pegó en la segunda vuelta, el gran premio de local, jugando, todo el mundo esperando un triunfo de Ferrari, uno de los pelotas de Ferrari, y en la segunda vuelta se la pega.
0: Igual vos le seguís hablando a alguien que no te está contestando.
3: Como Diego con Castrilli. Castrilli. Bueno, pero me siento bien. Yo vengo a ser Diego, acá él es Castrilli, listo. Cerremos la discusión ahí.
0: Acá
3: si no me contesta es un botón.
0: Seguimos discutiendo con Gustavo Cogan, que es el anticolapintista. ¿Quieren mandarle un saludo a Gustavo Cogan? 11-25-80.
3: No, acá hay gente que dice que es una apátrida. Hay gente que dice que es una apátrida y yo creo que se está quedando corta.
0: Vamos, Cogan.
4: Salió
3: de la caverna ese señor.
0: ¿Viste? Es el llamador, es el flautista. Le hicimos el flautista.
3: ¿Qué hace montoncito? Ganaron tus dos equipos. ¿Qué hace montoncito?
0: Buenas tardes, Gustavo Cogan.
1: No sé.
5: Sí, sí, anda. ¿Me escuchan?
0: Anda perfecto, sí, amigo.
5: Dependo de Nicolás Esquivel.
3: Sí, no te muevas mucho que se pierde
0: señal. Sé que la frente tema. Que si no le brilla un
5: solo
0: poco.
5: Solo voy a decir una cosa y me voy. No me voy a enojar, porque me dijeron el otro día, te pusiste el colorado, te enojaste, qué sé yo.
0: Sí, no tenemos imagen.
3: No, no lo quieren mostrar.
5: No, hace falta. No hace falta que ya me voy.
3: Qué cobarde.
5: Lo protegen. Escúchame. Hace 2 años que Colapinto corre en la Fórmula 1.
3: Este es el segundo año. Este
5: es el segundo año.
0: ¿El año pasado corrió todo el año?
3: No. Oye, pero no importa, técnicamente es el segundo año de Colapinto.
5: ¿Hizo algún podio? No.
3: No, pero los podios los hace otra gente. Vos decís si el.
5: Ah, vos ya lo estás justificando. Primer año, ¿cuántos puntos hizo?
3: ¿Cuál es? No, en el primer año.
5: 3 puntos.
3: Pero ¿cuál es el piloto número 1 de la escudería?
4: Gasly.
3: Claro, ¿cuántos podios hizo Gasly?
5: ¿Pero estamos hablando de Colapinto o estamos hablando de Gasly?
0: Tenemos que contextualizar con el auto que
5: A mí me llaman para hablar de Colapinto, yo hablo de Colapinto.
3: Hizo más puntos.
5: Si querés, hablamos de Gasly.
3: O Fettel.
5: Cuando se hablaba de Senna, se hablaba de Senna, no se hablaba de Senna.
3: Pero ¿quién hizo más puntos? ¿Quién hizo más puntos en Red Bull?
5: No sé, el periodista deportivo sos vos.
3: Y bueno, seguramente Verstappen hizo más puntos que Liam Lawson.
0: Acaba de inhabilitación.
3: Además de que.
5: Yo vengo a decir dos cosas. Ese es el segundo año de Colapinto en la Fórmula 1. No hizo un podio. En el primer año hizo 3 puntos y en este va 20.
3: Si fueras tan exigente con el gobierno de la ciudad donde viviste, estarían todos presos. No hizo un kilómetro de subte todavía y lo votás.
5: Estás comparando con la manzana.
0: 16 horas, 52
3: minutos. ¿Cuántos podios hizo? Dale.
0: La producción protege a uno de sus integrantes más destacados. No lo muestran.
3: Y entra el culata, ahora le va a secar la nuca. Mirá, ahí va el otro a secarle la nuca.
0: Es importante que la sociedad sepa.
3: Tremendo.
0: Sepa que nosotros somos muy tolerantes, quiero que lo sepan eso también, porque a veces decimos, nos hemos planteado en el grupo de trabajo, tenemos que trabajar con un tipo así, y sí, bueno, es bueno lo que hace. Entonces dijimos,
3: creo que tiene beneficios impositivos la empresa por tener un anticolapinto, entonces lo contratan.
0: Estás a esto de rapar a
3: no,
0: esto.
3: No, me interpretaste mal.
0: 16 horas,
3: ese tipo de cosas yo no digo.
0: Minutos en toda la Argentina, 11-25-80-93-60 es la vía de comunicación. Tenemos un gran programa, quédate con nosotros hasta las 6 de la tarde.
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0: Una de las empresas insignia de lo que fue alguna vez, se denominó la revolución de los aviones. Ustedes lo recordarán, en el gobierno de Mauricio Macri, la habilitación de una gran cantidad de empresas aéreas, en general de bajo costo, las denominadas low cost. Sin lugar a dudas es Flybondi, esta misma empresa que tuvo un cambio de accionista en los últimos tiempos y que justamente en estos últimos tiempos lo que empezó a evidenciar es una crisis que luce terminal. Están distanciando los pagos, han dejado de pagar muchos salarios. Y para que nos cuente sobre esta situación, estamos en comunicación telefónica con uno de los afectados. Su nombre es Raúl Dobarro, es ex trabajador de Flybondi y nos va a contar ahora cuál es la situación y a qué se dedicaba. ¿Qué tal, Raúl? Mariano Martín y el equipo de Palo y Zanahoria los saludamos aquí en el Destape.
1: Hola, buenas noches, buen día chicos, perdón, buen día a todos. Bueno, básicamente lo que yo era un chofer de lo que era la parte de la rampa, llevaba y traía los pasajeros al micro y los bajaba del avión y los subía.
0: Uh-huh. Estos eran los colectivos, esos micritos que hay generalmente que operan sobre la pista.
1: Exactamente, sí, son los que vos lo haces bajar a la gente y la llevas hasta el despacho y después desde el despacho lo llevas hasta el avión cuando tienen que salir el vuelo.
0: Uh-huh. Raúl, en tu caso ingresaste a la empresa apenas empezó a operar, hace poco tiempo estabas.
1: No, yo fui en el sector que se había inaugurado, yo entré, fui uno de los cinco primeros que entramos, porque bueno, era algo nuevo que iba a hacer Flybondi, ya tenían rampa propia y querían tener lo que eran los micros, porque antes ellos tomaban el servicio intercargo. Entonces ellos apostaron por los micros y estuve casi 4 años, fui uno de los primeros.
0: Ahora, ¿cuándo empiezan ustedes a percibir que algo andaba mal, muy mal en Flybondi?
1: Mirá, ya tenía algunos inconvenientes en lo que eran las demoras, en lo que eran los problemas internos con lo que eran los equipos de rampas, siempre tenían algún que otro problemita, pero básicamente este año, ya casi enero, febrero, marzo, ya ahí se empezó a visualizar que ya venía con más problemas de lo habitual, que nosotros ya a veces tenías algún que otro problemita.
0: ¿Y esto qué significa? ¿Inconveniente para cobrar los salarios, demoras, fraccionamiento en el ingreso, en el aguinaldo?
1: No, mirá, solamente tuvimos una pequeña demora en el sueldo. Y después ya empezaban a, bueno, tiraron también el retiro voluntario, se estuvo hablando, nosotros siempre teníamos MIT internos y lo que pasaba era que te venían diciendo, no, mirá, entró un accionista nuevo porque el anterior era Cartesian, uh-huh. Ellos ya tenían algunos problemitas, tuvieron problemas con los aviones. Entonces, bueno, un nuevo entró y quiso, bueno, obviamente hacer negocio y supuestamente lo que nos decían es que iban a haber una mejora, que iban a entrar equipos nuevos, que iban a haber, se iban a comprar aviones propios, uh-huh. Porque Flybondi alquilaba los aviones. Iban a haber casi 37 aviones, estaban hablando de 37 aviones, equipos de rampa se alquilaban por 5 años y después ya quedaban en la propia empresa. Eso sí, se fueron trayendo, ya compraron todo equipos nuevos, pesados, lo que es tractores, para las maletas, o sea, se estaba haciendo cosas. Uh-huh. Pero después de calculamos febrero, empezaron que no...

0: Además, en el medio de este contexto de deterioro de la compañía aérea, empieza con un problema de salud, Raúl.
1: Sí. Me detectaron que tenía dos nódulos en el pulmón izquierdo. Esto es a raíz de, bueno, unos problemas médicos que he tenido. También, a ver, el horario que nosotros hacíamos era de 9 de la noche a 9 de la mañana con 3 francos y después 9 de la mañana a 9 de la noche. También es debido a, bueno, mal tiempo, resfriado mal curado, todo lo que llevó mi enfermedad, ¿no?
0: Y esta, ¿cuál es el impacto de esta enfermedad sobre la situación laboral que tan incierta, tan compleja que ustedes tienen?
1: Sí, bueno, ahí es donde yo, o sea, a mí se me detecta una vez que yo fui por un problema en el hombro que tuve, me fui a la clínica Los Arcos, ahí me hace una radiografía, una tomografía y me dice, mira, tenés este problema, se te detectaron dos nódulos en el pulmón. Uh-huh. Bueno, me dicen que tenía que hacer un tratamiento y a su vez también estaba la posibilidad de que me iban a operar. Obviamente que el tratamiento yo tenía que ir y hacerme estudios, tuve un tiempito con médico, no por ART, sí estuve por médico laboral, uh-huh. Porque el ART no, es como que no quisieron. Ajá. Así, hablando.
0: ¿Se corrió la ART de la empresa?
1: No, directamente me mandaron al médico laboral. Yo fui al médico laboral, llevé todos los certificados, todo, estuve un tiempo que me dio la posibilidad de que, bueno, yo tuve un problema en manguito rotador del hombro y a raíz de eso, obviamente que me tomé la licencia y de ahí me fui haciendo los estudios porque obviamente no tenía tiempo para poder hacerme. Yo tenía que ir a Capital a hacerme una tomografía, una radiografía. No tenía tiempo, entonces obviamente que tampoco, no es que la empresa no me lo daba, pero como que no podía faltar. Entonces, y él también era ahí hacerme un PET, me hizo un PET, que es una tomografía con contraste, que ahí se tenía que detectar si el nódulo era maligno o benigno, y obviamente de ahí los médicos decían cómo iba a ser el proceso, ¿no?
0: ¿Y cómo incide la crisis de la empresa en el tratamiento, en la atención? ¿Hoy hay cobertura médica para los trabajadores de Flybondi?
1: No, hoy no hay cobertura médica. Hoy tenés casi 800 empleados que los que fueron, obviamente, despidiendo e hicieron retiros voluntarios. Con el retiro voluntario vos tenías la posibilidad que en el primer retiro voluntario vos tenías 6 meses de cobertura, uh-huh, de Suite Medical, que es la que nosotros teníamos, sí. Y los que hacían el segundo o el tercer retiro voluntario tenías Suite Medical también, pero por 3 meses. Uh-huh. En julio ya directamente, como no habían pagado los sueldos, obviamente no pagaron lo que es el médico, ¿no? Entonces, directamente Suite Medical dejó de prestar el servicio hacia los empleados de Flybondi.
0: Es decir, hoy los empleados o solamente aquellos que aceptaron un retiro voluntario están sin cobertura médica de Flybondi.
1: Hoy están hasta los empleados actuales siguen sin cobertura médica, también los ex empleados que hicieron retiro, que despidieron porque fue, a ver, el retiro voluntario no todos lo tomaron, porque la empresa te decía, bueno, algunos sí se los daban el retiro voluntario, como pasó en mi caso, que con casualidad a mí me lo dan el retiro, porque yo fui a hablar lo de mi enfermedad, uh-huh, y a mí sí me lo dieron, y había otras personas que no directamente no le daban el retiro voluntario, pero los echaban. Entonces, obviamente que

0: es como que la empresa, digamos que es, decía quién tenía, quién tomaba el retiro voluntario y quién no.
1: Claro.
0: Entonces, y otros ya directamente los van despidiendo. Sin causa, sin nada. Ha pasado con dos compañeros de tráfico de Ezeiza, que era donde yo trabajaba, a las 2 de la mañana, después de haber trabajado todo el día, le dijeron, bueno, mira, no vengas más que ya te echan.
1: Lo dice Raúl Dobarro, ex trabajador de Flybondi, hoy cursando una enfermedad muy, muy compleja. En cuanto sobre todo a los costos de la atención médica, ahora vamos a preguntar también cómo lo está solventando, y con una empresa contratista que se abrió de este compromiso de sostén de la cobertura médica. Hagamos un punto, Raúl, sobre el nuevo accionista, esta persona que llegó y empezó a aportar capital y se generó todo como una suerte de noción de, che, ahora arranca Flybondi y va a andar bárbaro. Estamos hablando de Leonardo Scaturice. Alguien que es muy cercano al ecosistema de Javier Milei, al ecosistema libertario, también a los servicios de inteligencia. ¿Qué saben ustedes acerca de Leonardo Scaturice como empresario en general o como personaje libertario de inteligencia y puntualmente como dueño de Flybondi?
0: Bueno, mira, la vez que nosotros nos enteramos que, bueno, que venían unos accionistas, nos dijeron solamente, obviamente, el grupo inversor que era, ¿no? No sabíamos mucho quién eran los dueños. A nosotros nos dijeron, mira, un grupo inversor que va a venir a invertir en Flybondi y obviamente que ya como te digo, en el MIT nos decían, bueno, miren, las mejoras van a ser estas, va a haber aviones propios, o sea, se había anunciado que iba a haber una mejora en todo sentido y nosotros después, de a poco nos fuimos digamos que interiorizando en todo lo que es quién era el dueño, y ahí sí sale el nombre de Leonardo Scaturice, que era uno de los que había comprado Flybondi. Y después nos fuimos enterando que él, a su vez, compró Oca y después también para hacer un conjunto para, ¿no? Para de distribución, compró también otra empresa. Obviamente que nosotros fuimos viendo y dijimos, bueno, qué bueno, espectacular. Es lo que todos creo que todos piensan de que cuando hay algún nuevo accionista y te dicen, che, mirá, va a haber más trabajo, los salarios se van a mejorar. Entonces, claro, todos contentísimos. Pero no fue así. Sí hubo. Se trajeron equipos de rampa, pero después fue. También te comento que Leonardo Scaturice, el grupo inversor, mandó su gente para hacer una auditoría interna a la empresa a ver cómo estaba. Tuvieron reuniones con la gente de rampa, tuvieron reuniones en Madero, que era donde estaban las empresas y la. Digamos, estaban. Perdón,
1: No,
0: disculpa.
1: está bien, no hay problema.
0: Donde estaban las oficinas, ahí tenías al CEO. Después, bueno, el CEO que estaba, que era Sana, lo sacan, lo mandan a Oca, ponen a la señora Paz, y después de ahí, 4 meses duró la nueva CEO. Y ahí ya vino todo, ya ahí se desmadró todo completamente.
2: Raúl, ¿cómo estás? Gaby te saluda. Te consulto por algo que casi que cae de maduro para, digamos, el usuario que toma avión o asiduamente o por única vez, que es esta idea de que hasta hace poco tiempo, y en todo caso te lo pregunto, se seguían vendiendo tickets para volar con Flybondi cuando se sabía que era muy difícil que alguno de esos aviones salieran, que creo que eran dos hasta hace poco, no sé si siguen existiendo, y permanentemente eran cancelados. Y la otra preocupación era que muchos de esos usuarios, al reclamar, no le devolvían tampoco el dinero. A ustedes como trabajadores, ¿les llamaba la atención que hasta hace poco, insisto, te pregunto si todavía se siguen vendiendo, se vendían tickets aéreos de Flybondi?
0: Sí, mirá, también hemos, no ha pasado que hemos tenido, así como ahora, una entrevista en Crónica, y lo han hecho en vivo y han sacado el ticket, y sin embargo nosotros ya sabíamos que solamente tenían dos aviones y que los aviones no estaban saliendo, no estaban trabajando. Y aparte ya venían no desde hace poco, sino que ya venían desde antes vendiendo pasajes, aviones que no estaban,
2: que no existían.
0: No es que no estaban, evidentemente no los manejaban, porque no le estaban pagando el dinero, el sueldo a los pilotos, ni piloto, ni copiloto, ni TCP, y aparte que ya sabíamos que estaban echando mucha gente y seguían vendiendo. A veces nosotros nos pasaba que antes, cuando más o menos Flybondi estaba dentro de todo bastante bien, pasaba eso que se cancelaba uno o dos vuelos, pero se reprogramaba y salía a la tarde. Ahí nosotros nos perjudicaba, porque la gente estaba muy caliente, que tenía toda la razón, porque vos venías de estar toda una mañana, tarde, noche, queriendo salir, ¿no? Al lugar donde vos tenías que llegar, y Flybondi llegaba al momento y te decía, no, mira, te cancelamos el vuelo, porque te mandaban el mail y te decía, no, te lo pasamos para más tarde. Está bien, bueno. Ahí a la gente de tráfico, que era la que más lo perjudicaba, porque la gente pensaba que esa gente que estaba trabajando ahí, eran ellos los que mandaban, pero no, esto venía de OCC, venía de otro lado. Entonces, claro, los puteaban y todo eso.
1: Raúl, ahí estamos compartiendo en pantalla para quienes nos están mirando por YouTube o el canal 20 de Telecentro, y si no lo están haciendo, háganlo. Estamos compartiendo el resultado que te da tipear flybondi.com.
2: O sea, si quieres ingresar ahora, comprar un ticket aéreo, ya directamente error. La página no está funcionando. Está, o sea que vos por ahí, Raúl, podés confirmar, ya ahora sí,
1: está vendiendo. De baja esto.
0: Sí, sí, eran de baja porque obviamente que seguían vendiendo, se vendían tickets y con aviones casi vacíos.
1: De una estafa, ya en este punto era una estafa que se hiciera. Raúl, antes de despedirte, necesitaríamos saber cómo está la situación personal en cuanto al tratamiento, porque esto, evidentemente, acá hay un diagnóstico o el principio de un diagnóstico que cae justo en el momento donde queda discontinuado el pago por parte de la empresa de la medicina prepaga, de Swiss Medical o de una obra social. ¿Cómo sigue la atención de tu caso particular?
0: No, la verdad que yo ya me pude llegar a operar, me operan en julio, el 17, me pudieron operar, me operaron bien, estuve 3 días en terapia intensiva, por la gravedad de la operación, salió todo bien, pero bueno, obviamente que me tuve que ir rápido de la clínica. Claro. Porque si no me cobraban encima de eso, te cobraban un día más si vos te quedabas. Uh-huh. Pero gracias a Dios, bueno, yo tengo mi señora que es enfermera, no lo está ejerciendo, pero bueno, tengo a mi hermana también que me ha dado los medicamentos, porque la verdad, soy sincero, no tengo plata, no claro. puedo trabajar. Dentro de todo, gracias a Dios, se me cerró bien las heridas de la operación, porque si es el día de hoy que yo hubiese tenido un problema, no puedo ir a hacerme atender. Obviamente también tenían que darme la biopsia de lo que tenían que ser los nódulos para decirme a ver si eran graves o no, sí. si tenía otra enfermedad aparte de eso. No me la pudieron dar y bueno, estoy así. Gracias a Dios, por ahora estoy bien.
1: Bueno, esperemos que esto continúe así y cualquier cosa vamos a estar en contacto con vos. Y además imaginamos que este caso multiplicado por los 800 afectados por este cierre intempestivo de la empresa debe ser un drama encima del otro. Una última consulta muy, pero muy cortita, Raúl. Yo sí. Recuerdo haber seguido con algún grado de cercanía el surgimiento de estas empresas y también, en paralelo con esto, la aparición de una serie de sindicatos por fuera de los esquemas habituales de los sindicatos de pilotos, sobre todo, que lucían con una metodología distinta, mucho más cercana a la empresa. De hecho, la propia empresa era la que promocionaban estos nuevos sindicatos. ¿Qué pasó con el sindicato de Flybondi?
0: El sindicato ATAF, nada, directamente. Sí, bueno, lo bueno que tenían es que cuando tenían en el retiro voluntario, en el despido de los empleados, ellos le agarraban el 1%, así que no sirve para nada. Los que eran los que estaban, el secretario general, el secretario
1: Sí.
0: gremial, son son jefes, porque son jefes de la empresa, porque no había ninguno delegado de base, eran todos jerárquicos, eran de gerente hasta supervisor, que eran los que eran los que manejaban la empresa, el sindicato.
1: Lo pasamos o sea, en limpio, también, Raúl, perdón, el sindicato, cuando decimos sindicato amarillo, es una terminología muy usual en el rubro, que se habla de sindicatos que están creados al amparo de una propia compañía, no es que surgen para defender los derechos de los trabajadores, sino que tienen que ver con la propia estructura de la empresa. El sindicato que se presentó como el gremio moderno que se escapaba de la lógica vetusta de la Asociación de Pilotos de Líneas Aéreas y que venía a representar un nuevo modelo sindical dentro de Flybondi, la única intervención que tuvo en los despidos, en los retiros voluntarios, fue quedarse con una parte de esa guita.
0: Exactamente, exactamente. Y aparte, obviamente, ellos fueron los que también en la reunión hablaban para, bueno, retiro voluntario. ¿Quién quería hacer retiro voluntario? Yo, estando en terapia intensiva, sin plata, mandé un mensaje a al secretario que había quedado, porque habían echado al secretario general y quedó uno adjunto, pidiéndole, por favor, que por lo menos me dé plata para poder pagarme el Uber, porque yo ya me daban el alta y me tenía que ir a mi casa y yo no podía usar el transporte público porque no tenía plata. Nunca me mandó, no me dio, creo que hasta el día de hoy sigo esperando el mensaje. Y sin embargo, ellos, en el convenio que yo tengo por el retiro voluntario, está que ATAF se lleva el 1%. O sea que no era, es un gremio, lo que hicieron es, yo te digo, ¿para qué se creó la ATAF? Es para que APA no entre en Flybondi, porque uh-huh. supuestamente APA había quebrado LAN, es lo que ellos siempre nos decían a nosotros.
1: Sí.
0: Entonces, ellos no querían que APA entre en Flybondi, uh-huh. porque si no se descubría todo este chanchullo que se fue armando.
1: Claro, en este caso no era el sindicato de pilotos, sino el homólogo del sindicato de personal en tierra, que es la Asociación de Personal Aeronáutico, por un lado, y este otro sindicato amarillo que había creado Flybondi. La reforma laboral, tal como la quiere hoy Javier Milei, expresada en este comentario que nos hace Raúl. Gracias por esta charla con nosotros y esperamos, por supuesto, lo mejor para tu salud y para tus compañeros.
0: Bueno, muchísimas gracias. Y sí, la verdad que esto nos ayuda porque tenemos muchos compañeros que todavía siguen con problemas. Tenemos un chico que se le estuvo juntando entre todos unas pastillas que toma, que es del interior, que tiene un problema cardiológico, y la verdad que muchísimas gracias a todos, no solo a ustedes, sino que a todos los que hicieron la difusión del problema que tenemos y que ojalá se pueda llegar a solucionar más por la gente, por la salud.
1: Uh-huh.
0: El trabajo y el dinero, obviamente que puede, nos ayuda, pero la salud hoy es muy importante.
1: Raúl, gracias nuevamente por esta charla, lo mejor para ustedes.
0: Muchísimas gracias.
1: Raúl Dobarro, ex trabajador de Flybondi. Déjame decir esto en 30 segundos. La reforma laboral que pide, que logró implementar Javier Milei, el corazón de la reforma laboral, tal cual la diseñó Federico Sturzenegger, es exactamente eso, esto que nos acaba de contar Raúl Dobarro. Una reforma laboral creada para atomizar, destruir, disgregar las representaciones sindicales por un lado y hasta patronales por otro. Hacer de lo que históricamente en Argentina fue un esquema mejor o peor, pero dinámico de negociaciones, de conversaciones, de entendimientos, de aumentos salariales, etcétera, etcétera, hacer de eso una jungla donde todo vale, donde hay una anarquía total, donde en esa anarquía los únicos que se benefician son el Estado, porque mira desde arriba y dice, ustedes sigan matándose. Bueno, seguir matándose implica, entre otras cosas, la creación de sindicatos por empresa. Eso es lo que hoy aplaude, promociona e impulsa el gobierno de Javier Milei. Sindicatos por empresa, como esta porquería que se creó al amparo de Flybondi, una empresa emblemática de la revolución de los aviones de Javier Milei, que se perfecciona en el gobierno de Mauricio Macri, que se perfecciona en el gobierno de Javier Milei, como con la llegada de un personaje oscurísimo de la inteligencia como Leonardo Scaturice, que termina de quebrarla, que termina de cerrarla y dejando este tendal de trabajadores. 17 horas 23 minutos, seguimos en Palo y Zanahoria hasta las 18.
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0: 28 minutos pasaron de las 17 horas y todavía hay luminosidad en el cielo, sí. Gabriela de Lisi.
1: Quédate tranquila.
2: Te pedimos tranquila. Que se estire un poquito más, porque aparte es lunes, si no se iba a llevar una mala impresión.
0: Sí, nosotros lo único que mañana queremos agarrate. Nosotros es quedar bien. Ese es nuestro norte siempre. Nosotros acá no queremos hacer un buen programa, no queremos tener. Bueno, nosotros queremos quedar bien con todo, ¿viste? Queremos
1: ser. Es el norte de mucha gente.
0: Somos facilongo.
1: Hasta que en un momento ya te cansás.
0: Somos fáciles, pero por lo menos lo decimos, ¿viste? Porque hay un montón de gente que te dice, no, el periodismo, la profundidad, nada, solo queremos quedar bien, nada más.
2: Exacto.
0: Y por eso traemos a un tipo como Alexis Sefcik, que es, por sobre todas las cosas, un tribunero.
2: Un diplomático.
1: Es el políticamente correcto.
3: No tan churro como Alexis.
0: Cuénteme, amigo.
2: ¿Me escuchás? Vamos a hablar de la fecha número 8 de esta liga profesional, que se completa dentro de un ratito con Barraca Central frente a Argentinos Juniors por la zona B, y luego a las 21:15 Unión frente a Instituto, para completar esta fecha número 8, que tuvo, entre otras cosas, la victoria de River 3-1 ante Independiente Rivadavia. Ganó Lanús también, ganó San Lorenzo de Almagro, para alegría de Fernando Siveira.
0: Y la Posky. No, un sector importante.
2: Acá tenemos el futuro presidente de San Lorenzo. No sé si lo sabías, ¿sí? Pero te podés asociar y votarlo.
1: Tengo mi amigo César Francis.
4: Ah, bueno, sí, yo lo voté a César.
2: Bueno, ahora hay que ver si César lo vota a Siveira, porque Siveira ya lo votó a César.
1: Yo hablo con mi amigo César y
2: seguro. Después que ponga las agrupaciones y lo acompañe.
1: Hay fórmula en los clubes de fútbol.
2: Sí, sí, sí.
0: ¿Escuchaste el hit?
2: Puede ser, Siveira.
1: No sé, a ver cómo es.
0: ¿Escuché el hit? El hit de que dice
2: con inteligencia artificial.

0: Hacía mucho que no le poníamos el hit, ¿eh? Entonces, le agradecemos a Gaby porque gracias a ella ahora tenemos que mostrar la casa, ¿viste?
1: Exacto.
0: La casa, acá está la terracita.
2: Ay, me siento halagada.
0: Todos nos bañamos.
1: Te le damos un matecito. Sí, sí, eso que te van a dar.
0: Le acabo de dar el mate mío, que es el peor.
2: El nuevo, pero lo renovamos. Bueno, perdóname, ¿qué pasó con San Lorenzo?
1: San Lorenzo le ganó 1-0 a Talleres mientras está esperando la llegada de Rubén Darío Insúa para cumplir su tercer ciclo. Nos vamos a detener brevemente en algo que ocurrió ayer a la tarde-noche en la cancha de River. Ganó River frente a Independiente Rivadavia y cuando terminó el partido salió Vila recaliente. Dijo, no quiere que lo dirija más Ramírez, que es una vergüenza. Y yo, qué mal acostumbrado está Independiente Rivadavia, que la más bajita te la pega en la frente y el árbitro no dice nada. Entonces un día que no le echan, ayer Independiente Rivadavia tuvo que quedar con 10 en el primer tiempo. Uh-huh. Eso no,
0: embargo,
1: pasó.
0: No pasó.
1: Después Ramírez, que ahora algunos se dan cuenta que cada tanto muñequea algo, mirá, bienvenido, se hizo el boludo cuando tenía que echar Otamendi. Ya terminaba el partido, pero al parecer esta historia Independiente Rivadavia con Ramírez viene de hace rato, entonces salió a tirar la bronca. Preparémonos, porque así como hay un grupo de dirigentes que cerró bien filas con la AFA, también saben muchos que acá si no llorás, viejo, no pasa nada. Entonces, te cobraron mal un lateral, aprovechá que te conocen en los medios, que sos dueño de 3 o 4 y no sé cuántas cosas más, y salí a llorar por todos lados, así la próxima te cobran a favor, porque de eso detrás. Acá nadie quiere que los tipos dirijan bien, lo que quieren es que cobren para ellos, ¿sí? Y me incluyo, nos recagaron el fin de semana, la próxima tírense un centrito para Tigre, no nos vamos a enojar, vamos a pedir decencia.
0: Necesitamos más comunicadores de Tigre, evidentemente. Sí. Estás en
1: la gente de la cancha me dice que poco hablan de Tigre, y qué sé yo.
0: Estás en minoría, Alexi, hay más comunicadores conocidos, reconocidos de Tigre, además de vos.
1: Sí, debe haber un montón. En todos los medios hay hinchas de Tigre. En todos los medios hay hinchas de Tigre, pero hay un complot.
0: Vos me preguntás por Ferro, y yo que no sé nada de fútbol, te tiro 5 comunicadores, sí, que son muy conocidos, que son de Ferro.
1: ¿Quién?
0: No sos capaz de tirarme.
1: ¿Quién? Contame esos 5.
2: Daniel Toñetti,
0: sí. Alejandro Berkovich.
1: Sí. No sabe si juega con paletas o pelota el fútbol, Berkovich. Pero dale.
3: ¿Berkovich es de Ferro?
1: Berkovich no sabe si se usan arcos o una red en el medio de la cancha. Amigo de los Barra. Gravi, amigo de los Barra, de toda la vida. Lo conozco desde Olé.
0: Amigo, hay un montón. ¿Cuántos comunicadores hay 5 de ti?
2: Yo tengo mi corazón en Ferro.
3: Charlie Chubosky, claro.
1: Bueno, vamos a hablar ahora de automovilismo. Ya me empiojaron la columna.
0: ¿Podemos sentar con el escribano? No.
1: Y después hay un montón
0: otro,
1: que no se animan a decirlo porque saben que vos te parás de decir yo soy de Tigre y después te viene la corpo, te cae. Es así, estamos censurados. Pero bueno, no pasa nada. Después no me voy a meter en más quilombo. Vamos a hablar de automovilismo. Mal que le pese a Kogan, Franco Colapinto salió noveno en el Gran Premio de Monza. Terminó en un momento, se lo vio llorando, estaba mal, porque largó séptimo, su mejor largada de que está en Fórmula 1. En la tercera vuelta se la pega Leclerc, auto, bandera roja, toda la bola. Pasa al cuarto lugar en la reanudación Franco Colapinto, que enseguida se mete tercero y después, ¿quién no agarró mal una curva? Y se fue a la mierda, quedó 16º. Después logró recuperarse y terminó en el 9º lugar, pero estaba frustrado el argentino porque sintió que había dejado pasar una buena oportunidad de sumar más puntos. 21 puntos lleva sumados en la temporada. Yo quiero ver cuántos puntos sumó Kogan en esta temporada. Nada, 0, menos 10 está. Pero pelea al descenso.
3: Como productor, no.
1: Pelea al descenso. Kilo sumó nada más y espacio abierto en el techo.
0: Chicos, si tienen una cosa individual, no me parece el lugar para dirimir un conflicto.
2: Chicos, hay un cuartito allá atrás.
0: Claro.
2: Hay una.
0: Claro. Acá abajo hay una pileta.
2: El mono
1: viene repicante hoy.
2: Tenemos
1: viene
2: un mono ambiente acá, muy lindo.
0: La están pasando medio mal Alexis Sevchik. Yo creo que es el momento quizá de hacer un poco de terapia. No sé si sería adecuado, podríamos charlar.
1: Sí, podría ser. A mí me gustaría participar de un par en la mano, pero a mí no me van a convocar. Pero tengo una lista de gente con la que me cagaría trompada y si encima pagan, no lo televisan.
0: No, párense de mano.
1: Párense de mano, no, paren la mano. Paren la mano. No, me subís el gordo ese, con la guitarra en la iglesia lo peleo. Me quiere hacer pelear con Recondo, pensé cuánto me dura, 14 segundos me dura, con la guitarra tocando en la iglesia.
0: Pero Alex, tienes que ver una forma para tramitar amable civilizadamente, con diálogo.
1: Y el próximo domingo jugamos con Central de local, pero te mandan por ahí, te mandan un Zamora que te pita en contra y ahora no se puede entrar a la cancha a golpear a un juez porque está penado. Eso
0: no,
1: Y antes no había tantas cámaras, ahora cualquiera te graba con el celular, ¿me entendés? No se puede las cosas.
2: Somos una sociedad de botones ahora.
1: Exacto, está muy vigilanteada la sociedad. Pero para cerrar esta columna y no quitarle más tiempo a la columna de nuestra amiga Gaby de Lelisi, vamos a celebrar los 8 años de... ¿Cuál era el mejor mate de los dos?
2: No, el tuyo, Alexis.
1: Listo, seguimos con la columna.
2: Pero él lo sabe, ya sabe.
0: Yo no.
2: Sí dijo.
0: A mí me hubiera gustado que dijeras, me sorprendió con el mate que lo acaba de rehacer, qué sé yo. Sí, no.
1: Mira, ni rehecho.
2: Sí, está difícil.
1: Por favor.
0: Le faltaba pelearse conmigo, ¿no, Alexis? Nada más.
1: No, necesita un mimo y me dice que el mate mío es más rico y yo con eso ya me voy.
2: Y además, Mariano tiene capacidades especiales para cebar.
1: Definamos eso.
0: No rompamos todo el programa. ¿Por qué lo rompemos todo ya?
1: Es un día de belicosidad, lunes. La gente anda para la mierda. Si no nos peleamos con alguien, ¿cómo hacemos catarsis?
0: Bueno,
1: los lunes de catarsis tenemos. Ahora tenemos que esperar el viernes de buena noticia. ¿Cuál sería?
0: No. Podemos hacer un ringside acá y listo. Ya está.
2: Ese guiño, maldita suerte.
0: Si lo necesitamos para que este programa crezca, lo hacemos.
1: No hay ningún problema. 8 años de Scaloni al frente de la selección argentina, 103 partidos, 76 triunfos, 18 empates, 9 derrotas apenas, y acá la linda. Copa América Brasil 2021, finalísima 22, Copa del Mundo Qatar 2022, Copa América Estados Unidos 2024. Ya está el gran técnico de la selección argentina, ahora hay que ver qué pasa en diciembre. Pero vénganse al canal de YouTube y van a ver cómo la gestión te pasa por arriba. Scaloni hablaba así después del triunfo de Argentina 3-0 frente a Guatemala, el día del debut de Scaloni, el día que hizo un gol Pitti Martínez. ¿Dónde juega hoy Pitti Martínez? En Tigre.
4: ¿Qué conclusiones de lo que ha sido tu debut dirigiendo a la mayor y de lo que ha sido este partido?
5: Bueno, en realidad no... Lo menos importante era el debut mío. Lo más importante era el debut de muchos de los chicos y el objetivo creo que lo cumplimos, sobre todo el primer tiempo. El equipo tuvo infinidad de situaciones de gol, fue bastante más vertical que en el segundo. Y esperemos que lo que dijimos, que estos chicos a lo mejor sean el futuro de la selección.
1: Bueno, ahí hablaba Scaloni, por supuesto no tenemos el después, pero la gestión te envejece, te avejenta, te golpea, es tremendo, los nervios sentados ahí en el banco de suplentes.
0: No tenemos una foto,
2: yo de perdón, ahora,
0: no había preparado. Perdón por tirar por la cabeza estas cosas, pero pongamos una foto actual, de última. Para mí están siendo un poco tremendistas, pero bueno.
1: Bueno, puede ser, no, 8 años es 8 años.
6: Es el estilo, el físico, ¿no?
2: Es como...
0: Tiene dos cosas, el tipo tiene un físico envidiable, impecable.
1: Y los que fuimos deportistas de elite, más o menos mantenemos.
0: Iba a decir dos cosas, no, voy a decir tres cosas.
1: Hay nadadora.
2: Claro.
1: Nadadora,
2: deportista de elite.
1: Víctima del recorte de la motosierra de Milei, ahora no puede seguir practicando natación.
2: ¿Sabes a quién representaba?
0: Ahí está Scaloni ahora. ¿A quién?
1: Mira Scaloni ahora. Parece que le hubieran pasado 32 años.
0: Scaloni ahora, no, momento. Nada, de ninguna manera. Físico, envidiable. Entonces y ahora. Segundo, sembrado capilar, intacto.
1: Va a tener 80. Mi abuela murió a los 93 y no tenía canas. ¿Qué tiene que ver?
0: Tercero, no hay canas en esa
1: cabeza. Es una cuestión genética, pero...
0: ¿Dónde lo ves roto vos, este hombre?
1: No lo veo roto. Lo que digo es que se le nota el paso del tiempo como a cualquiera de nosotros, viejo, nada más.
2: Tiene la carita un poquito más.
6: Sí, tiene
2: la
1: Está golpeado 8 años al frente de la selección, expuesto a un montón de críticas, de cosas.
2: 8 años de críticas, 8 años de preocupaciones.
0: Campeón del mundo, 2 Copa América.
1: Sí, pero
0: ¿qué
1: te pensás cómo se llega a eso? Con la tómbola, papi. Un tipo al frente de la selección, la padece. Es así.
0: Tendría que estar como el Tula a esta altura. Mirá cómo está bárbaro el tipo.
1: Espectacular. Nosotros recién repasábamos los títulos de Scaloni y yo me voy a quedar con algo que para mí, no voy a decir que es más importante porque nos van 6 millones de personas al obelisco por un mensaje de Lautaro a Julián, pero parte de lo que yo destaco de este proceso es la construcción colectiva que logró Scaloni, el grupo que se armó, y por eso hoy en conferencia de prensa se escucharon estas palabras de Lautaro Martínez hacia Julián Álvarez. Suelen competir por el puesto, por lo general, por decisión de Scaloni, juega uno o juega el otro. Sin embargo, Lautaro Martínez habló de esta manera de su compañero de selección que la está pasando bastante mal en España. Escúchenlo.
7: Quiero preguntar por un compañero tuyo, por Julián. Tú estuviste con él muy cerca en el Mundial, cuando un poco estalló todo con aquellas declaraciones suyas diciendo que se quería marchar. Ha pasado el verano, finalmente se ha quedado y le estamos viendo algo raro, una situación incómoda. No sé cómo lo estás viendo tú desde fuera, como amigo, como compañero, y si has podido hablar con él al respecto.
8: Sí, hablé, le mandé un mensaje, le mostré todo mi apoyo, porque más allá de que compartimos plantel y compartimos posición y peleamos por un lugar en la selección, es un amigo y seguramente que el momento que atravesó y que está atravesando no es fácil, pero bueno, la decisión es de su club, la decisión del presidente de su club, así que nada, le deseo lo mejor, espero que se ponga bien pronto y que siga demostrando lo que ha demostrado hasta ahora, porque es un grandísimo jugador, uno de los mejores del mundo también.
1: Ahí está la palabra entonces de Lautaro Martínez. Parte de lo que se cosecha en esta construcción de Scaloni es un grupo que permanentemente da muestras de una gran comunión más allá de la pelea por el puesto. Se nota un colectivo que trabaja de manera conjunta y por supuesto como jugadores también son empáticos. A Lautaro no le toca hace rato vivir una situación como esta, es capitán y goleador en Inter, va camino a convertirse en el máximo goleador histórico del equipo de Milán, pero no pierde de vista la situación incómoda por la que está pasando su compañero de selección. Y para cerrar, noticia de último momento, el equipo del Social Atlético Televisión, el masculino, acaba de ganar su zona en el promocional amateur, va a jugar la final por un ascenso a la primera C.
0: No me digas, ¿y vos jugás ahí?
1: No, que voy a jugar, no, me agito comentando los partidos.
0: Bueno, pero escúchame, alguien con
1: pero tranquilamente, tengo que hablar con Arrezaigor, que me ponga ahí dos minutos, a pegarle una patada a alguien, a una cosa así. Yo no prometo goles, pero sí un fuerte rigor físico en el fondo.
0: Y una descarga ahí te vendría bien para llegar acá amable.
1: La última vez que entré al verde césped me caí a los 30 segundos, me fracturé el metacarpio, un desastre.
0: Señores, señores, Alexis Sefcik, el hombre que lo deja todo en cada columna, en cada intervención y en cada programa. 17:41, seguimos hasta las 18 con más información.
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0: Livianito, inconfundible, que da pie habitualmente a Giselle Temper. En este caso, le damos ahora sí la bienvenida a la columna con Gabriela del Elisi.
1: Vamos a hablar de lo mal que se está viajando, no es de ahora, pero sí lo que vemos y lo que decíamos al comienzo de Palo y Zanahoria es que en este caso es toda el gobierno. O sea, autoinfligido y sin ninguna necesidad hacer pasar a las personas en un comienzo de semana, un lunes desde la mañana temprano, a las demoras que se vieron sometidos a propósito de un cambio de protocolo que hubo en la implementación de los controles de alcoholemia y de consumo de drogas a los conductores de las máquinas. Esto, además, a la mañana no se sabía qué era lo que estaba pasando y por qué se habían empezado a generar unas demoras realmente muy importantes en todas las líneas de trenes. Y después el gobierno tuvo que salir, el gobierno argentino tuvo que salir, incluso en su propia página, ahí creo que lo tenemos, que anunciaba las modificaciones en los controles preventivos al personal de trenes argentinos. Y a mí lo que me llamó la atención es, cuando uno iba a ver qué decía esta información, es que implementaban este nuevo sistema de controles en nombre de la modernización. Dice, la modificación forma parte del proceso de modernización de los procedimientos de trenes argentinos y tiene como objetivo optimizar controles y bla, bla, bla. Uh-huh. O sea, lejos está esto de ser lo más moderno si vos estás implementando un lunes por la mañana un protocolo que te genera semejante
0: incordio,
1: pero incomodidad, sí, para la, claro, gente que toma el tren todos los días. Y luego, además, ahora lo vamos a escuchar al Pollo Sobrero hablando de esto, porque obviamente cuestionó durísimamente estos cambios implementados. Como decíamos, además, el momento elegido realmente era dramático entender qué era lo que estaba pasando. Y ahora vamos a comentar un poquitito qué fue lo que pasó exactamente. Lo vamos a escuchar al Pollo Sobrero.
2: Si lo tenemos por ahí. Nosotros no podemos subir a los trenes si no tenemos hecho el control de alcoholemia y drogas.
0: Claro.
2: Y eso está bien, vos tenés que subir en uno. Ahora, el problema es que y cambiaron los protocolos y tardan entre 30 y 40 minutos en hacerte los estudios.
0: El nuevo.
2: Ahora, vos entre 30 y 40, claro, y vos entre 30 y 40 minutos se están cancelando un montón de trenes porque nadie, claro, puede subir.
0: ¿Y por qué lo cambiaron? Pues supuestamente hay que cambiar para agilizar, ¿no? Para profundizar el problema, ¿no?
2: Mira, la verdad nadie me da una respuesta seria, porque lo que hay son excusas.
0: Ajá.
2: Yo, la verdad, recién estuve en la estación de Aedo. Vos no tenés idea de lo que es esto, porque no tenés ni la mitad de los trenes funcionando por los atrasos que hay. Es muy, muy, muy grave. Yo le pedí a la empresa que, o una de dos, o que volvamos al protocolo anterior, que se hacían en 5 minutos y entonces vos no cancelas trenes, o que busquen otra forma de agilizarlo, porque vos no... Mirame acá, estamos jodiendo la vida a un montón de gente por nada más que por ineficiencia de cómo se está haciendo un control de alcoholemia.
0: Claro, claro.
2: Y ojo,
0: claro,
2: yo lo entiendo, está bien.
0: Está, hay que hacerlo,
2: bien que
0: está muy bueno,
2: un
0: claro,
2: control de alcoholemia y droga. Está bueno, pero hacerlo de una forma que no jodas el servicio.
1: Bueno, lo que decía el Pollo Sobrero es que antes esto mismo se hacía y tardaba más o menos entre 4 y 5 minutos ese control, ahora pasó a 40 minutos. Averiguando un poquitito, ahí me metí y hablé con alguna gente. Entonces me dicen, ¿sabes cuál es el problema? El ajuste es el problema. Uh-huh. ¿Dónde se ve el ajuste en este caso? Esto que te quieren vender bajo el rótulo de modernización. Sí. Antes, esos controles se hacían con personal de enfermería y con médico. Claro, evidentemente, eso significaba que tenía que haber personal de enfermería y personal médico en diferentes lugares. Bueno, ahora eso mismo lo están haciendo con personal de enfermería, pero con médicos que se conectan de forma virtual a través de una tablet, que tuvieron muchísimas dificultades esta mañana para poder implementarlo. Entonces, es finalmente el resultado que vimos hoy, que fue un caos tremendo durante varias horas, porque pasado el mediodía, ahora lo que los chicos me confirmaban que ya está todo normalizado. Uh-huh. Hay que ver realmente qué es lo que va a pasar con esto. Si esta implementación del protocolo sigue este camino, o si vuelven, como pedía el Pollo Sobrero, a la metodología anterior. Lo que decía el Pollo, digo, para aclarar, todo el mundo está de acuerdo en que esos controles se tienen que hacer, nos parecen bárbaros. Ahora, si eso te va a generar esta supuesta modernización con menos personal para poder atender ese tipo de controles, va a generar este caos, habrá que replantearse alguna cuestión, ¿no?
0: Sí, todos los días nos enfrentamos cotidianamente a la misma disyuntiva respecto de este gobierno. Si son más increíblemente crueles o increíblemente estúpidos. Creo que hoy gana, por lo menos en este caso, la opción increíblemente estúpidos, porque realmente no es que tenés que tener un dispendio de recursos, tenés que tener una mínima organización y no ser tan idiota de malquistarte con centenares de miles de personas que tienen que tomar el transporte público, que dependen de ese transporte público para llegar a sus lugares de trabajo, que está cada vez más complejo, más caro, más difícil, menos laburo, más precarizado. Y encima ahora con la dificultad que le plantea la propia imbecilidad, digo, de los funcionarios.
1: Yo creo que es un poco de los dos.
3: Sí, ¿no? A mí me parece
1: de las dos partes.
3: Hay un objetivo ahí de todo lo que, ¿no? De todo lo que sea público, ver la manera de cómo bajarle el nivel, ¿no? De hacerlo cada vez más insoportable, porque ya los fines de semana los trenes han bajado muchísimo la frecuencia. Tenés que esperarlo un montón para toda la gente que vive en el conurbano, es toda una cuestión. Y bueno, y ahora esto, a un lunes, a la mañana, sí. Está hecho todo muy pensado para agrandar el mal humor de la gente con el transporte, ¿no? Y con
1: el
3: todo
1: saque que le dieron a la tarifa de tren, particularmente, que es cierto que venía en función de, o en comparación de el resto de los diferentes transportes públicos, bastante atrasado, si se quiere, o diferenciado, para decirlo.
0: Y adivinen
1: qué. Y ahora 14-15%, ¿no? 14%. Un saque le dieron.
4: Los controles los hace una empresa privada. O sea, es el negocio que le dieron a una empresa de salud privada.
1: Los controles de alcoholemia, claro. Y de drogas, sí, claro. Bueno, y entonces esta es la dificultad.
4: Manejan, esa empresa desde el 2017 maneja el 80% de este tipo de cuestiones vinculadas al transporte público. No creo que sea un negocio que le dieron a alguien.
1: Habrá que investigar un poco más. ¿No? Ahora, me quedo con esto que vos preguntabas, si es crueldad, si es estupidez, y yo decía, y un poco Fer también lo decía, un poco la mezcla de las dos cosas, porque da la sensación de que quieren desgastar al máximo estos servicios o la presencia del Estado en este tipo de cuestiones. Vamos a ver qué era lo que pasaba también, porque además de todo esto, funcionaban mal los tótems para cargar la SUBE. Si vos vas a pagar con otro sistema que no sea la SUBE, en algunos casos, por ejemplo, si tenés la tarifa subsidiada, no te lo toma.
0: Claro.
1: Entonces, por eso es importante la SUBE. Vamos a ver qué era lo que pasaba esta mañana.
5: Mario, otra vez los usuarios están reportando alguna falla en el sistema para acreditar el saldo de la SUBE a través de los tótem. Fíjate que acá estamos en Constitución, en el hall, de 12 máquinas, solamente 4 están operativas, y fíjate que en algunos casos va a andar. A veces anda lento, a veces anda como tiene que andar, pero si vos te fijas en alguna otra pantalla, volvieron los carteles que dicen intente más tarde.
1: Bueno, esto era simplemente para demostrarles que además de todos estos inconvenientes que mencionábamos a propósito del cambio de metodología de este protocolo para hacer los controles de alcoholemia y de droga, tampoco estaban funcionando. ¿Qué quiero decir con esto? Hay veces que uno se tiene que poner un poquito suspicaz, ¿no? Y pensar que hay algo que se está generando, hay un caldo de cultivo que se pretende generar en los usuarios, en la gente, que generalmente son los trabajadores, los laburantes, los que toman el transporte público. Bueno, ¿qué pasa con el tema de las privatizaciones? Y ya con esto terminamos. Hay que decir, el tema de las privatizaciones, por un lado, los trenes de carga sí son los que se está avanzando en el tema de la privatización, el Belgrano, el San Martín y el Urquiza. Hasta el 11 de noviembre se pueden presentar los pliegos. Es importante decir cuáles son las dos empresas que pican en punta, o los dos conglomerados que pican en punta, que son... el primero es un pool de cerealeras, Mungen Cargill, Dreyfus, una compañía. cooperativa, que es la Asociación de Cooperativas Argentinas, y Aceite General de ESA, que están armando todo ese pool, y la otra es un grupo, un gran grupo mexicano, que es el Grupo Mexicano de Transporte. Entra en el RIGI también, esa privatización tiene la famosa cláusula antichina, que es los estados...
0: Claro, porque ahí vos tenías a COFCO, que es una de las grandes operadoras de exportación de cereales en el complejo oleaginoso, que tiene capitales chinos, y por consecuencia, como toda gran empresa de capitales chinos, tiene participación estatal. Entonces, cuando vos rediseñás el RIGI, el SuperRIGI, toda esa falopa, y pones esa norma, es muy difícil que China no piense que le estás haciendo una norma a medida para dejarla fuera. ¿Por qué? Bueno, después habría que ver si son capitales de otro país, si tienen el mismo nivel de puntillosidad o de quisquillosidad. Bueno, no aparece el caso.
1: Y ahora, ¿qué pasa? La otra pregunta es, ¿qué pasa con los trenes de pasajeros? ¿No? Entonces, lo que se sabe hasta ahora es que está todo demorado, justamente porque lo que el gobierno piensa, cree, es que no está siendo algo atractivo como para privatizarlo en este momento, porque no pueden subir las tarifas, lo que deberían subir las tarifas, en función de que tienen una elección por delante, que es la del 2027, claro, que es la pretendida reelección del gobierno de Milei. Como no pueden subir las tarifas, lo que dicen es, demoremos por ahora la privatización de los trenes de pasajeros, a ver qué es lo que se puede hacer recién el año que viene.
0: Sí, yo entiendo que siempre estamos necesitados de ver el negocio, la miseria, porque es un gobierno que te invita permanentemente a eso. A mí me da la sensación de que si hubiera, que realmente tengo dudas que lo haya, si hubiera dos, tres personas con un dedo de frente en la gestión cotidiana de este gobierno, debería decirle a la gente, che, mirá que las grandes cabeceras, las terminales, las estaciones, son un caldo de cultivo peligroso. Hemos visto en la Argentina episodios donde un accidente, una demora durante mucho tiempo, un principio de incendio o lo que sea, genera un inconveniente severo con las salidas de los ferrocarriles, sobre todo, y provoca, te deja a las puertas de una pueblada eso. Vos, si provocás a gente que está saliendo a las 5 o 6 de la mañana para ir a laburar, que sabe que va a volver a las 11 de la noche, etcétera, etcétera, está generando un caldo de cultivo. Claro, con razón vos me podés decir, y lo que pasa es que este gobierno pareciera que está todo el tiempo jugando con ese límite, con el borde, con la cumbre. Pero a mí lo que me parece es que hay algo que es hasta más sencillo. Cuando vos sos la secta del ajuste a toda costa, reducís al mínimo, reducís muchísimo el margen de error. Es decir, cualquier cosa que salga mal en un proceso que está tan estresado por el quite de inversiones, por la privación de funcionarios, de trabajadores, esto que vos decías, antes había una enfermera, un enfermero, un médico, hoy no está. Bueno, cuando vos sacás esas piezas del Jenga y todo se cifra en una última pieza que sostiene toda la estructura, y esa pieza en algún momento se estresa y se cae. Entonces, sí, yo te abono todas las teorías conspirativas para un gobierno de estas características, pero también te digo que estamos a las puertas de una catástrofe todo el tiempo, porque las catástrofes pueden producirse en las rutas carentes de mantenimiento, en el sistema ferroviario, donde ya hubo un accidente, ustedes se acuerdan, hace poquito, a la altura de Recoleta, creo que había habido, producto de la falta de inversiones. Y estamos todo el tiempo al borde de una catástrofe muy jodida.
1: Sí, no sé si con eso te referís a que la gente pueda, digamos, estallar de bronca por todo esto que está pasando. Yo la verdad que lo estoy viendo, no sé si es un escepticismo ya pesimista el mío, pero no estoy viendo que la gente esté reaccionando. Porque la verdad que por mucho menos en otras épocas se reaccionaba. La verdad que ahora es como... Me da la sensación de que la gente acepta, no sé si ya resignada, mansa.
4: No, pero aparte, parte del problema es, ¿qué haces? ¿Qué haces? No, bueno, llegás a la estación de tren, ¿no? Porque digo de la gente, digo, sí, ahora que... viajo mayormente con la moto, pero en una época tomaba mucho el transporte público. Llega un momento que querés romper todo.
0: Bueno.
4: Querés romper todo, porque vos vas al tótem ese de mierda que pusieron, querés cargarla con no anda, querés interactuar con un humano. Ese humano está quemado la gorra que lleva 72 horas adentro de un cuartito de mierda porque le pagan como el orto y encima está precarizado y está ahí adentro y se tiene que fumar una cola de un montón de gente que está en la misma de él. Entonces, ¿en qué termina? Es Bombita Rodríguez, ¿me entendés? Bueno, y a eso quieren que lleven las cosas. Uh-huh. A eso quieren llevar las cosas. Hay que ir a la casa de gobierno a enojarse. Hay que ir a la casa de Caputo a enojarse, a lo de Sturzenegger.
0: Bueno,
4: porque te llevan al colapso, ¿me entendés? Vos querés subir al tren, Alejandro Kohr, no podés subir. ¿Y qué carajo haces? Uh-huh. ¿Qué haces? Rompes todo. ¿Y qué rompes? El tren donde vos viajás. La estación donde vos tomás
1: claro,
4: el tren.
1: Es una encerrona.
4: Es una encerrona terrible. Te enojás con el tipo que te vende el boleto. O sea, es terrible, es horrible lo que hacen.
0: Sí, la invitación está hecha. No me parece tan mala idea, pero estamos...
4: Salgamos en tren a lo de Caputo, digo, no sé, porque...
0: No, está claro antes, que uno no tiene que hacer apología, que pero un poquito quizás. 17:58. Nos estamos yendo. Gracias a todos los que participaron, gracias a todos los que se comunicaron con nosotros, gracias a los que se van a quedar porque hacen de esta radio un lugarazo cada vez mejor. Enseguida te decimos el resultado de la encuesta.
1: Ay, yo te lo digo.
0: Mientras tanto, este programa lo hicimos con Fernando Siveira, Gaby de Lelisi, Alexis Sefcik, Franco Mirraje en la operación técnica, Nico Esquivel en la operación de video, Patricia Romero y Marcelo Ojeda en la producción, Gustavo Kogan y Juanma Romero en la coordinación de aire, el Chapu Lapowski. Redes sociales, Joaquín Uturbey, Sofía Luna Roberts y Kiara Sánchez. Mi nombre, Mariano Martín. Gaby, ¿cómo salió?
1: ¿Cómo sigue el año de Colapinto? Lo que yo voté. Suma puntos en algunas carreras. Bien.
4: Votamos
1: chicos,
4: ganador.
1: Sí,
4: votamos ganador.
1: Me encanta
0: la opción Kogan, ¿cuánto quedó?
4: 20. Qué bien trabajó los trolls que llegó a 20. Mirá, bien Kogan con sus votos.
0: 20%. Eso es lo que vale Gustavo Kogan, que se queda también con todos ustedes. Nosotros nos reencontramos mañana para hacer un gran programa de Palo y Zanahoria. Ahora te invitamos a quedarte porque llega Nico Lantos, a quien ya vimos circulando por ahí y brindando sus verdades, y un equipo de lujo para hacer el pase de la tarde. Hasta mañana, chau.

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0: Buenas tardes, ¿qué tal? ¿Cómo están? ¿Cómo andan? Bienvenidos, bienvenidas al pase, bienvenidos, bienvenidas al Destape. Quienes estén sumando a esta hora, 6 de la tarde, 5 minutos en toda la República Argentina, hasta las 8. Vamos a estar aquí acompañándolos. Estoy un poco despeinado, me acabo de dar cuenta. Bueno, lo lamento mucho. Cosas que pasan. Esto, así es el stream, ¿verdad? O la radio, ¿verdad? O la tele, ¿verdad? Depende por dónde estén sintonizando esto, aunque si es por radio, tampoco se iban a enterar mucho sobre mi peinado, así que no se preocupen. Sí, en todo caso, podemos empezar a preocuparnos porque ganó la ultraderecha en Alemania. Va a empezar a preocuparnos, creo que si no se empezaron a preocupar hasta ahora, estaban mirando otra peli, pero lo de ayer, el resultado de ayer, obviamente fue llamativo porque, bueno, obviamente en Alemania determinados discursos, determinadas ideas, determinados símbolos toman otra gravedad o por lo menos hacen eco con la historia de otra forma. Cuando decimos ultraderecha, acá en este caso no cabe ninguna discusión, hablamos de ultraderecha, ultraderecha, nivel que uno de sus líderes dijo en su momento que repudiaba que se hubiera hecho un monumento a las víctimas del holocausto en Berlín, dijo que le parecía una tragedia ese monumento. Ultraderecha, ultraderecha, al nivel que les gusta hacer el saludito que también le gusta a Elon, el saludo romano, como le dicen algunos, para justificarlo. Hay una escena medio graciosa que se viralizó ayer en las redes que mostraba, bueno, uno de los búnkers de Alternativa por Alemania, este partido que ayer ganó las elecciones provinciales, regionales en Sajonia, y que en el medio del búnker entrevistan a un joven simpatizante. En el medio de la entrevista se entusiasma con el brazo el joven, y la entrevistadora misma le dice: baja el brazo, baja el brazo, véanlo.
1: Natürlich, ich grüße ja bei 18, ne?
2: Grüße Leonie und Mike.
1: Leonie und Mike.
2: Schöne Grüße aus Magdeburg.
0: Baja el brazo, ahí le dice jajaja. Ja, ja, ja,
1: Leonie
0: bueno,
1: und
0: no
1: Mike.
0: Gracioso.
1: Viele Grüße aus
0: Magdeburg. Pero sí, ahí están, ¿no? Para ponerlo, porque me dirán, bueno, esto puede ser un aficionado suelto. No es de esta campaña, es de una campaña de hace un par de años, pero este era el póster con el cual Alternativa por Alemania hacía campaña, mostrando a papá y a mamá haciendo un techo de la casa sobre sus hijos, protegiéndolos. Lástima que el techo estaba hecho de saluditos también, así. Ni, ni, ni. En fin, ultraderecha, ultraderecha, decíamos, en serio, a nivel, escuchen lo que eran, lo que son las propuestas de su principal candidata a, dentro de algunos meses, gobernar Alemania, porque hasta ahora el triunfo fue solamente en una elección regional, pero dentro de poco hay renovación de autoridades nacionales y muchos analistas creen ¿qué Alternativa por Alemania tiene chances de gobernar el país? Y cuando lo hagan, en los primeros 100 días, estas son las medidas que está anunciando Alice Bieder, que es su lideresa.
3: Tenemos un plan de futuro para Alemania, que vamos a poner en marcha en los primeros 100 días de nuestra participación en el gobierno. Cerrar las fronteras por completo y rechazar.

0: pasar a cualquiera que ingrese de forma ilegal y sin papeles. Y un mensaje bien claro para todo el mundo. Las fronteras alemanas están cerradas, queridos amigos. ¡Están cerradas! Cambiar la asistencia a los solicitantes de asilo de dinero en efectivo a personas especies. Eliminar los planes sociales para quienes no tengan derecho de residencia y realizar deportaciones a gran escala. Y les tengo que decir con total franqueza, si a eso le quieren llamar remigración, entonces que se llame remigración.
1: Por algunos datos de esta elección que nos pueden servir para hacer ciertos análisis, hubo una participación récord del 77,8% en esta elección regional en la que ganó Alternativa por Alemania, que a su vez arrasó entre los trabajadores, entre las personas de clase trabajadora y entre los jóvenes. Y lo hizo, a mi entender, de la misma forma en lo que lo viene haciendo la ultraderecha en otras partes del mundo, que es la siguiente maniobra. Ante una izquierda que no logra articular una propuesta transformadora respecto a una situación muy mala en la que vive la mayoría, la ultraderecha reconoce que existe ese malestar constitutivo de esta época y da respuestas a eso. Respuestas falsas, respuestas violentas, respuestas que no apuntan a resolver la cuestión de fondo, sino a encontrar chivos expiatorios. Todo eso es cierto. Pero dan respuestas sobre un problema real. Mientras que quienes se proponen frenarlo, en general, ni siquiera llegan a reconocer ese problema. Entonces, mientras tenés una izquierda que dice hay que defender los derechos a gente que ya casi no tiene derechos, la ultraderecha te dice, mirá, vos vivís como el orto, pero la culpa es de los inmigrantes, es de los árabes, es de los mexicanos, es de los judíos, es de los zurditos, es de los planeros, es de los vagos, es de los pobres. O incluso en última instancia, la culpa de que vivas cada vez peor es tuya. Ese es el mensaje de fondo que transmite este sistema meritocrático, ¿no? Si no te va lo suficientemente bien es porque no te esforzaste lo suficiente, porque te endeudaste, porque no conseguiste un buen trabajo. Cualquier cosa menos mirar a los verdaderos responsables del malestar, a los beneficiarios de este sistema que nos saca a todos para darle a unos pocos, que son los mismos esos pocos que financian y celebran el triunfo de estos neonazis. Si no, miremos cómo lo celebraba Elon Musk, el hombre más rico del mundo, en sus redes. Alternativa por Alemania es la única esperanza para Alemania, escribía Elon Musk. En otro tuit, estuvo bastante todo el domingo con esto, dice, bueno, banderita de Alemania, banderita de Alemania, banderita de Alemania, AfD, banderita de Alemania, banderita de Alemania, banderita de Alemania. Solo AfD puede salvar a Alemania. No son solamente tweets. Hay apoyo económico, hay apoyo tecnológico por parte de Elon Musk y de otras figuras prominentes de Silicon Valley a estos movimientos extremistas, que así lo reconocen y se lo agradecen también en un posteo donde el jefe de la bancada de AfD allí en Sajonia dice: gracias, Elon Musk, por tu apoyo y por tu perspectiva clara y altamente importante sobre los desarrollos políticos de nuestro tiempo. Si asumimos la responsabilidad aquí, me gustaría mucho dar la bienvenida a la oportunidad de una cooperación fuerte y constructiva, etcétera, etcétera, etcétera. Esto no es nuevo. Ya en enero del 2025, cuando también habían tenido una muy buena elección, Elon Musk había sido uno de los protagonistas de la ceremonia de festejos de Alternativa por Alemania con un video donde saludaba a todos los militantes de esta fuerza.
2: Mirando rápido.
1: Exacto. Ahí se la ve a Alice Wilder haciendo el gesto del corazón.
2: Que deberíamos luchar por un futuro emocionante
3: brillante, donde la gente pueda ser optimista sobre lo que va a pasar, donde te levantes, que tengas ganas de que llegue el futuro. Y la mejor forma de asegurar que el futuro sea bueno es luchar por un buen futuro todos los días. Y va a ser genial. Y vamos a tener una vibra muy emocionante y tinta y maratica. Así que creo que estas elecciones que se vienen en Alemania son increíblemente importantes. Creo que podrían decidir todo el destino de Europa, tal vez el destino del mundo. Esa es la importancia de estas elecciones. Por eso es muy importante hablar con tus amigos y familiares y convencerlos de que consideren votar a AfD y que siga como una reacción en cadena. Comencé a un amigo, hablar con otro amigo y decirles, che, ¿quieren esto? ¿Quieren más de los últimos 10 años o quieren algo diferente? Y creo que la gente en Alemania quiere algo diferente. Y si querés algo diferente, tenés que votar a un partido diferente. Esto es un hecho. Es lógica.
1: Bien, todo el apoyo de los ultra ricos a la ultra derecha. En Alemania, Alternativa por Alemania, AfD, es reconocido oficialmente como un grupo extremista. Hay varios dirigentes que han sido condenados. Se los ha investigado por apoyar a grupos terroristas de ultraderecha. En junio del año pasado, un tribunal alemán incluso sacó una sentencia que planteaba la prohibición de Alternativa por Alemania, y cuando pasó eso, salieron rápidamente funcionarios del gobierno norteamericano a apoyar este partido neonazi. Tenemos ahí la placa, por ejemplo, de J.D. Vance, el vicepresidente de Estados Unidos, diciendo: AfD es el partido más popular en Alemania y el más representativo del este de Alemania. Ahora los burócratas intentan destruirlo. El oeste derribó el muro de Berlín en conjunto y ha sido reconstruido no por los soviéticos o los rusos, sino por el establishment alemán. También Marco Rubio, el secretario de Estado, diciendo: Alemania acaba de otorgar a su agencia de inteligencia nuevos poderes para vigilar a la oposición. Eso no es democracia, es tiranía disfrazada. Acá se ve también el doble mensaje, porque este es el mismo Marco Rubio que después apoya cuando en la Argentina utilizan a la agencia de inteligencia para vigilar a la oposición. ¿No es cierto? Pero el punto es que el triunfo de AfD en Alemania ha puesto en evidencia algo que algunos venimos advirtiendo hace rato, que es que no se puede prohibir una expresión política, excepto que uno esté dispuesto a ejercer niveles enormes de violencia contra un gran grupo de gente. No se puede prohibir a la ultraderecha, no se puede prohibir al negacionismo. Alemania tuvo las leyes más duras contra el negacionismo y las leyes más duras para prevenir, mediante el control de discursos y demás, el ascenso de la ultraderecha. Bueno, no funcionó. No sirve para nada y además establece pésimos antecedentes, porque después cuando llega la ultraderecha y quiere a su vez prohibir a otros, no tenés ni siquiera la excusa de que está mal prohibir. Tampoco sirven a la larga, y ha quedado demostrado en este caso, los cordones sanitarios. ¿Se acuerdan que se ha hablado tantas veces de los cordones sanitarios contra el fascismo? No sirven porque no se pueden sostener en el tiempo, sobre todo cuando no hay un compromiso verdadero por parte de todos los sectores por la democracia. Cuando hay sectores que históricamente formaban parte de los sistemas democráticos, pero hoy se sienten más cómodos coqueteando con los ultras que acercándose a los que fueron históricamente sus adversarios. El crecimiento de AfD en Alemania se construyó básicamente sobre la caída de la CDU, que son los demócratas cristianos, el partido de Merkel y el partido que hoy gobierna Alemania. Y no sería exagerado decir que la CDU ayudó a construir su propia condena, de la misma manera que el PRO acá ayudó a construir a la Libertad Avanza, que se lo terminó fagocitando. Por un lado, porque la derecha tradicional desde hace muchos años viene adoptando la agenda, el lenguaje y algunas propuestas políticas de la extrema derecha. Y de esta forma se termina validando ese espacio. Incluso ayer, después del resultado electoral, el canciller alemán, el jefe de Estado alemán, prometió endurecer las políticas contra los inmigrantes, es decir, imitar el discurso, imitar las posiciones del extremismo que ganó las elecciones. Nadie elige a la copia. Nadie elige a la copia. Lo único que lográs es legitimarla. Pero por otro lado, hay varios estudios que demuestran que mientras había por arriba, a nivel de política nacional, un cordón sanitario que, o casualidad, beneficiaba a la CDU porque era el partido en el gobierno, y les decía a los partidos de la oposición, tienen que juntarse conmigo para que no ganen los fachos, al mismo tiempo colaboraban con el fascismo por abajo, en los consejos municipales, en la política de cercanía. Hay un estudio muy interesante de la Fundación Rosa Luxemburgo, yo lo cito en el primer capítulo de Estado de Malestar, ahí, en ese primer episodio de Estado de Malestar, hablo mucho del tema de la ultraderecha, así que también los invito a verlo si les interesa, está en YouTube. Y este estudio detectó que entre 2019 y 2024 hubo casi 200 casos de cooperación entre partidos tradicionales con AFD en votaciones de consejos municipales, mientras a nivel nacional existía un supuesto cordón sanitario. Y obviamente esa dualidad es la que genera las grietas por donde terminan creciendo estos partidos. Ahora, hay algo que a primera vista es curioso, aunque en realidad tiene mucho que ver con temas que venimos hablando hace rato y que me parecen sumamente interesantes. El voto por AFD no es un voto ideológico. Por lo menos yo no lo entiendo de esa forma. De la misma manera que buena parte del voto a Milei tampoco lo es. Porque si bien a nivel alemán, a nivel nacional, AFD tiene propuestas muy alineadas con el neoliberalismo económico, la austeridad, los recortes, el superávit y la mar en coche, a nivel local sus candidatos reivindican la salud pública, los servicios públicos y demás, por supuesto, solo para alemanes blancos, lo cual facilita mucho, ¿no?, la gestión de esos servicios, pero digo, no tienen ese lenguaje tan ajeno a las prestaciones estatales. Incluso muchos analistas coinciden que el voto en esta región, que formaba parte de la Alemania comunista hasta 1990, responde a una nostalgia de la clase trabajadora por las épocas anteriores a la reunificación. Nostalgia que la izquierda, paradójicamente, no puede explotar, pero que la ultraderecha, evidentemente, sí. Y que no tiene que ver necesariamente con cuestiones ideológicas, insisto. Tienen que ver, por lo menos como lo veo yo, justamente con lo que hablábamos hace un rato, con que la ultraderecha reconoce el malestar reinante y ofrece estas soluciones falsas, violentas, que se las ensañan con un chivo expiatorio, mientras que enfrente los discursos de la política tradicional se diluyen en una distancia cada vez más grande con las dolencias diarias de los trabajadores en esta época. Y con eso les alcanza para movilizar a casi 500.000 de personas en una región de 2 millones de habitantes, obtener casi la mitad de los votos en una elección con asistencia récord, en una zona además con muy poca inmigración. Esto también es interesante. Aparece el inmigrante como chivo expiatorio en una zona con pocos inmigrantes, porque evidentemente hay una demanda muy fuerte de alguien que les diga, yo te voy a solucionar tus problemas, yo voy a hacer que vivas mejor, yo voy a hacer que recuperes eso que tenías y que perdiste. Imagínense si esa propuesta viniera desde alguien que, en lugar de dirigir ese esfuerzo contra un vecino, por su color de piel, por su religión, por dónde nació él, su papá, su abuelo, un vecino que en el fondo tiene más o menos lo mismo que vos, un poquito más o bastante menos. Imagínate si en lugar de eso apareciera alguien que propusiera utilizar toda la voluntad política de las mayorías para impulsar una verdadera agenda inclusiva, democrática, soberana, justicialista, que en vez de decirle yo te voy a solucionar la vida, cagándole la vida a tu vecino, diga, yo te voy a solucionar la vida cobrándole un poquito más de impuesto a los Elon Musk. Si total esa guita les sobra, tanto les sobra que la gastan en promover nazis aquí o allá. Ayer hubo elecciones también, además de en Alemania, en Sajonia, en Villa María, Córdoba. Y sin chistes, hay algunas cuestiones que se pueden poner en común para sacar conclusiones. Ganó el peronismo por primera vez desde el 1500, ¿no? Más de 50 años sin ganar el peronismo en Villa María. Villa María, no, estoy diciendo una... perdón, Marcos Juárez, perdón, estaba... Se me chispoteó, Marcos Juárez. Cuando uno va a mirar el detalle, el peronismo no sacó más votos ayer que en las elecciones anteriores, que en las últimas 2-3 elecciones sacó prácticamente la misma cantidad de votos, en el orden de los 25.000 votos, si no me equivoco. Lo que cayó fue que, por un lado, sus rivales fueron divididos en 2-3 listas diferentes, pero sobre todo que cayó muchísimo la asistencia. Y si cayó muchísimo la asistencia y el peronismo sacó más o menos la misma cantidad de votos, la conclusión es que muchísima gente que venía de votar al macrismo y de votar a los libertarios esta vez se quedó en la casa. Esa es la primera conclusión. La segunda conclusión es que los peronistas, si bien no perdieron votos y en unidad lograron sostener un caudal que, si se divide la derecha, les permitió ganar, tampoco ganaron votos. Tampoco en estos dos años y pico, ganaron votos. Y eso es un escenario muy parecido al que habíamos visto en septiembre del año pasado en Buenos Aires, en las elecciones locales de Buenos Aires. Un peronismo que ganó no por hacer crecer en demasía su caudal, sino sobre todo porque se partió el voto opositor y muchos además dejaron de ir a votar. Y si bien, digo, sostener el caudal en esta época, en este contexto, es valioso, no haber sumado ni un solo voto tiene que prender una luz amarilla. Tiene que prender una luz amarilla. En mi opinión, lo que falta a la oposición en la Argentina, al peronismo, para crecer, para volver a sumar votos por afuera de ese núcleo duro que le quedó en el 2023, es justamente reconocer el malestar. Volver a hablar de ese malestar. Volver a conectar con los que sienten malestar. No desde un lugar ideológico, sino desde un lugar profundamente político, que apunte a resolver los orígenes de ese malestar, que tiene que ver con bajos ingresos, que tiene que ver con la falta de tiempo para uno, que tiene que ver también con sentir que el poder está cada vez más lejos de uno, que uno cuando va a votar no cambia tanto, no cambia las cosas, no tiene el poder para cambiar las cosas para mejor. Bueno, básicamente, que tiene que ver con una agenda de recuperar el poder para las personas. Poder que le está siendo quitado por corporaciones, grandes corporaciones, y últimamente incluso, más allá de eso, por unos pocos individuos que se quedan con casi todo. No se trata de ganar una elección, se trata de mostrar a la gente un camino para recuperar poder para sí mismo. Si no se hace desde un lugar nacional, popular, inclusivo, progresivo, justicialista, entonces va a venir otro que va a proponer algo todavía un poco peor que los que gobiernan ahora. Siempre hay margen para un poco peor. Porque el malestar, si no se lo conduce, si no se lo convierte en energía en contra del sistema que produce ese mismo malestar, termina engendrando monstruos que justifican la profundización de ese mismo sistema. Lo vemos en Alemania, pero también lo vimos antes en Estados Unidos, en Brasil, en la propia Argentina. Hasta que no cambiemos la ficha, hasta que no hagamos ese clic que nos permita cambiar de pantalla, me parece que vamos a seguir pedaleando en falso y viendo noticias como estas. Pero no está tan lejos, me parece, el momento en el cual podamos empezar a discutir en serio y a fondo una propuesta real para oponerse a esta propuesta de las ultraderechas en todo el mundo, que ya sabemos muy bien a dónde nos dejan y a quienes benefician. ¿Qué tal? Buenas tardes, compañeros. ¿Cómo andan? ¿Todo bien?
4: Muy buenas tardes. ¿Cómo van?
1: ¿Qué se cuenta? Muchos temas para charlar, ¿no?
5: Muchos temas.
1: La agenda está agitada.
5: Sí. Me llamaba la atención, a ver, esto que hablabas de respecto del tema del, bueno, el cordón sanitario, la prohibición de espacios políticos por lo ocurrido en Alemania. Si no puede haber un paralelismo peligroso en Brasil con esto, ¿no? Con respecto al tema de la situación judicial de Jair Bolsonaro, que es algo que nosotros vemos acá en la situación de Cristina Fernández de Kirchner, pero en el caso de Bolsonaro es incluso más extremo en cuanto a medidas, porque tiene prohibida la expresión pública a través de redes sociales, tiene prohibida la expresión pública a través de otros mecanismos, redes sociales ajenas, no se le puede leer cartas que él escribe en actos públicos porque eso implica una expresión, digo... Si todo eso no saldrá por algún lado también, ¿no?
1: Una cosa, a ver, y ahí hay que ser claros. Una cosa es condenar a una persona que fue artífice de un intento de golpe de Estado. Yo en eso estoy totalmente de acuerdo.
5: Sí, sí.
1: Ahora, una cosa es que tenga que estar presa, otra cosa es que se le quiten todos los derechos. Así como acá nos quejamos de que a Cristina no la dejan reunirse y demás, quizás con razón... En Brasil haya gente que simpatice con Bolsonaro, no con razón que simpatice con Bolsonaro, pero una vez que simpatiza, que quizás tenga razón en sentir. Digo, a ver, para ser claro, si queremos que el bolsonarismo, si pierde las elecciones, no intente un golpe de Estado como ya hizo, además de combatirlo con los argumentos penales que hay, y los hay, también hay que dejar de darle razones para que se sientan excluidos del sistema. Es decir, mira, no estás vos excluido del sistema. Están los que trataron de dar un golpe de Estado presos por tratar de dar un golpe de Estado. Si sus ideas todavía representan a esa gente, bueno, que se presenten, que las discutan y en todo caso que se midan en elecciones. Sí. La forma de ganar... es ganando elecciones, no hay mucha vuelta que dar.
5: No, y no es ni siquiera por Bolsonaro, digo, sino porque se puede estar generando un caldo de cultivo que termine motivando a que, bueno, esto, si vos das el mensaje todo el tiempo de que está fuera del sistema democrático, efectivamente después esa gente se considera fuera del sistema democrático. Y es peligroso tener sectores, sobre todo con tanta cantidad de gente, porque está claro que el bolsonarismo lo demostró, que se sientan fuera del sistema democrático. A mí me parece que hay un peligro, un riesgo que no se está advirtiendo en cuanto a la forma de combatir este tipo de movimientos, que tiene que ser una forma democrática, porque si no es una forma democrática también se habilitan los mecanismos o las maniobras no democráticas por parte de los otros lados.
1: Sin ninguna duda.
6: ¿Pero qué empieza primero? ¿Los mecanismos no democráticos de los sectores de extrema derecha o los mecanismos supuestamente no democráticos de los gobiernos demócratas?
5: Para mí se retroalimentan. Para mí hay una retroalimentación de esos dos factores.
1: A ver, la ultraderecha no es democrática por concepción. En todo caso, en esta última etapa aprendió a utilizar la democracia para después atacarla como un topo desde adentro, citando a Milei.
6: Exacto, por eso. Los que intentaron dar un golpe fueron... los en Brasil, los de la derecha, ¿no?
1: Sin duda,
6: la extrema derecha.
1: Y están presos, y bien presos están. Ahora, hay mucha gente que se siente de alguna manera identificada con esas ideas y tiene que tener un canal democrático para expresarlas, porque si no, justamente los estás empujando a que intenten llegar al poder de otra forma.
6: ¿Flavio Bolsonaro no es candidato?
1: Sí,
5: sí, sí.
1: Sí, sí, sí.
6: Me perdí.
5: Sí, pero Flavio Bolsonaro...
6: ¿Cuál es la crítica?
5: Flavio Bolsonaro no puede, por ejemplo, leer una carta escrita por Jair Bolsonaro, porque eso considera que viola la prisión domiciliaria en el caso de Jair Bolsonaro.
1: Los audios de Cristina, la verdad, cuando pasaban, hacían actos en Lezama y pasaban audios de Cristina. Eso en Brasil, por ejemplo, no se puede.
5: No puede pasar eso.
1: Flavio Bolsonaro no lo puede hacer.
6: Claro.
1: Cristina, no te toca dar un golpe de Estado. No estoy comparando... Claro,
5: no se compara el motivo por el que están presos, sino las condiciones, que en el caso de Cristina son abusivas porque tiene restricción de visitas, tiene que pedir permiso para tener visitas.
7: Tienen presos en prisión domiciliaria comunes, ¿no?
5: Claro, por eso.
7: Tienen menos derechos que un preso cualquiera en prisión domiciliaria.
5: Claro, en el caso de Cristina nosotros nos quejamos, y con justa razón, de que tiene restricción de visita, que no tiene ningún preso en prisión domiciliaria. Incluso el caso de la tobillera, toda esta cuestión medio...
4: ningún preso condenado por delitos de lesa humanidad o narcotráfico, ¿no?
5: Exactamente.
4: Tremendo.
5: Creo que en este caso... A mí me gusta siempre aplicar la misma vara.
6: Pero no es, pero ¿cuál es la, ¿por qué comparamos la misma vara en países con códigos penales procesales y constituciones distintas?
5: No, porque en el caso de Brasil tampoco ningún preso en prisión domiciliaria tiene este nivel de restricciones.
1: Pero ningún preso intentó atentar contra el código brasileño, que tampoco, yo por lo menos no lo conozco. Sí. Tampoco conozco en detalle la ley alemana. Lo que puedo decir es, en Alemania durante 50 años trataron de prohibir estas expresiones y no les funcionó tampoco.
5: No funcionó
1: para
5: cuando vos le das a un espacio político razones para creer que el sistema los asfixia, que el sistema los censura, que el sistema crecen.
1: Sí. Yo no estoy a favor. Sobre todo cuando hay malestar con el sistema
5: en general.
1: En general, exactamente.
6: Seguro. A mí la duda se me genera realmente, ¿no? Es genuina mi duda, no es para chicanearlo ni para armar una discusión, que igual no estaría nada mal, para eso nos pagan. Pero quiero decir, yo no estoy a favor de ningún tipo de prohibición. De hecho, bueno, Nico, vos sos amigo mío, sabés que yo estoy a favor de la legalización de todas las drogas, que es un tema polémico, con el debo ser de las pocas personas que piensa así. Pero un tipo que intentó un golpe de Estado, me parece que quizás habría que revisar si es democrático o no que pueda leerse una carta suya. Digo, que su hijo baje la línea que quiera como candidato, que lo es, y que el otro se guarde hasta que cumpla la condena porque intentó desestabilizar o intentó voltear un gobierno. Igual, no sé, es una opinión que quizás esta noche en casa me contradigo. Un poco me surgió esta duda por escucharlos a ustedes. Yo entiendo que conceptualmente, y lo que pasa en otros lados, es que vos retroalimentás el sentimiento antidemocrático o antisistema teniendo ese tipo de actitudes. Ahora, lo que hizo Bolsonaro fue de una gravedad institucional que creo que no se ve en Brasil desde el último golpe de Estado.
1: A ver, yo te lo llevo a otro lado. Te lo llevo a otro lado.
6: Es que no sé si es para llevar a otro lado, pero igual a ver qué vas a decir.
1: En 2020-2021 Trump intentó dar un golpe de Estado. Sí. Intentó hacer fraude después de dar un golpe de Estado. Sí. Un montón de plataformas, cadenas y demás decidieron dejar de transmitir sus mensajes. Y hubo un montón de gente que lo aplaudió, dijo que estaba buenísimo y demás. Bueno, el precedente que quedó es que actores privados podían decidir censurar los mensajes del presidente de uno de los países más grandes del mundo. Más allá que a mí Trump no tengo ni que aclarar cómo me cae lo que opino de él.
5: Después hicieron lo mismo
1: con otros que no nos caían tan mal y dijimos, qué barbaridad. Bueno, el problema ahí fue darle a actores privados, a corporaciones privadas, esa potestad. En el caso de Brasil es distinto, porque el que está actuando es el Estado. Pero a lo que voy es, yo, como pasaba en Alemania, digo, mi postura es, para ganarle a los nazis hay que ser mejor que ellos, no prohibirlos, no censurarlos, porque si no terminás alimentando justamente la lógica que lo fortalece.
7: Coincido, porque el caso de Trump es palpable que no funcionó. Lo inhabilitaron en Twitter hasta que lo compró Elon Musk, por lo menos, y en todas las redes de Meta.
5: Y él decidió no volver.
7: Decidió no volver y ganó así la presidencia la segunda vez.
5: Le servía ese ostracismo, esa cosa de estar por fuera de los canales reales, más allá de que sea de su amigo Elon Musk.
1: Y él aprendió en 2020 que contra ellos no podía, entonces se dedicó durante 4 años a metérselos en el bolsillo. De los 4 años, cuando ganó, en la primera fila de su asunción estaban los capos de todas las empresas de Silicon Valley. Digamos, claramente ahí hubo un aprendizaje por parte de Trump que se avivó y que se los puso en el bolsillo. Bueno,
6: no sé si son traspolables los ejemplos, pero bueno, está bien. Es una discusión que yo comparto conceptualmente y además estoy a favor, y vos, Nico, también lo sabés, de que las personas privadas de su libertad gocen de todos sus derechos y garantías. Pero en el caso de Bolsonaro me queda una pequeña duda. Primero, porque su hijo es candidato, y segundo, porque, bueno, hizo algo que no sé qué cosa más grave hay, qué delito más grave en relación a la democracia hay que ese, ¿no?
7: Es que el tema es que la cláusula democrática histórica que se estableció en Alemania, por ejemplo, en la posguerra, decía que no pueden ser parte del sistema político de partidario partidos antisistema, que están abiertamente en contra de el sistema democrático y que hablan contra la democracia.
5: Sí.
7: Ahora, es muy dudoso en qué punto realmente estos partidos son antidemocráticos, estos de extrema derecha, porque son vivos, al menos, en tener un discurso dentro del sistema, juegan sí. con los límites del sistema, pero sin quedar afuera el tarro, ¿cómo dicho hizo en
6: el
7: latín.
6: ¿Cómo hizo el fascismo desde su origen? ¿No?
7: Sí, pero no cualquier fascismo.
6: Bueno, los fascismos democráticos que después se transformaron
7: Hitler
6: en autoritarios.
7: Desde el principio hablaba contra la democracia, Mussolini al principio hablaba contra la democracia. Hay un cambio después en la posguerra con los nuevos movimientos de extrema derecha. Entonces es muy delicado prohibirle a un partido político solo por ser de extrema derecha en participar del juego democrático. Estoy pensando de acuerdo, en que uno diría, pero en el fondo su discurso no es lo que dicen, no es un discurso dentro del sistema, aunque ellos lo digan, porque en el fondo su idea es, es un tema delicado.
1: Se podría prohibir el FIT.
7: Claro.
6: No. Mi planteo es con Bolsonaro, chicos, puntualmente.
7: Por eso, en la acción de Bolsonaro, sí. Ahora, una cosa es, el problema que no está en el paso es decir, así como hay una causa a golpe de Estado que condenó a Bolsonaro y a tantos otros por querer dar un golpe, es difícil dar el paso de decir eso lo tenemos que traspolar a toda la fuerza política de Bolsonaro.
6: Seguro que no.
7: Bueno, creo que ahí está el es una discusión compleja, tema.
5: El tema es que creo que hay algo que sí se puede trazar un paralelismo con la situación de Cristina, porque Cristina está presa por un delito que, por lo menos a mi entender, no cometió, injustamente, pero está presa. Pero hay algo que no termina de generar satisfacción en comunicadores, en grupos de poder y demás, que siempre presionan por el tema de las condiciones, que es una Cristina presa haciendo política. Que pareciera que el motivo, en realidad, de tenerla presa fuera más apartarla de la política, porque también tienes esta proscripción con la inhabilitación de por vida para ejercer cargos públicos, pero además hay una cuestión de este nerviosismo cada vez que tuitea, esto de, bueno, restringir las visitas, porque en las visitas puede haber una actividad política, esto que pasó con el tema de las salidas al balcón, porque las salidas al balcón son para saludar gente que va a la puerta de su casa, porque eso es una actividad política, digamos, hay un nerviosismo general cada vez que Cristina hace política, y pareciera que hay una demanda de comunicadores, de Grupo Clarín y demás, de, che, no la dejen hacer política. Está haciendo política cuando no debería hacer política porque está condenada. Creo que hay un poco de eso en lo que sucede en el caso particularmente de Brasil, que es, en este caso, ejecutado de manera concreta porque efectivamente hay restricciones que apuntan a eso. Y creo que hay algo peligroso en esto de apartar referentes políticos con llegada, con seguidores, con que son referencia para mucha gente, de la posibilidad de hacer política. Porque dentro de todo hay una conducción hacia esa gente que permite cierta, por lo menos una línea de responsabilidad en la cual se puede señalar a alguien por las acciones que comete. Digo, Jair Bolsonaro no fue personalmente a hacerle un golpe de Estado a Lula. Mandó a su gente. Entonces hay una línea de responsabilidad que uno puede rastrear. Cuando vos no tenés esa conducción y la gente está sin esa referencia, incluso mala, como en el caso de Bolsonaro, creo que te enfrentás a algo mucho más peligroso, que es una turba iracunda de gente enojada porque se siente fuera del sistema y que no tiene conducción.
1: O un candidato que aparece a reemplazar a aquel que vos, en este caso sería Bolsonaro, que lo corre todavía más. A ver, en el caso de la Argentina creo que el riesgo es aún más grande porque Milei está fracasando. Sí. Entonces puede aparecer alguien que se pare todavía más a la derecha con propuestas todavía más violentas o por lo menos más explícitamente violentas y diga, Milei fracasó por tibio.
5: Sí.
1: Por ejemplo, en temas de inmigración. Por ejemplo, en temas de discriminación.
5: El aborto, ¿no?
1: O en temas, exactamente. Bueno, por eso también me parece que es importante que aparece del otro lado como contrapropuesta ante todos estos candidatos que se van sobregirando cada vez más hacia la derecha, porque si la respuesta a eso es irse cada vez más al centro para tratar de no perder ese terreno, me parece que terminás vos siendo el que defiende un status quo que en realidad
5: sos el sistema.
1: Claro, sos el sistema cuando en realidad el sistema son los otros. Tienen un discurso muy antisistema, pero son los que defienden a los Galperín, a los Elon Musk, a los Elstein, a los Roca, etcétera. Entonces terminás vos defendiendo en tu discurso ese sistema y los otros ganando elecciones hablando en contra de ese sistema para después ir a reforzarlo.
5: Sí, sí, por eso me parece que va a haber que ya volviéndolo a traer a la Argentina, va a haber que discutir de manera muy fuerte el tema de cuál va a ser el perfil que va a tener la propuesta opositora en las próximas elecciones. Creo que hay una cosa que no le puedes dejar regalada la bandera de la rebeldía a un Milei con con esta alineación de aliados, de referentes incluso culturales y políticos y económicos, con todo el círculo rojo bancándolo y apoyando el rumbo, apoyando el modelo.
6: Me parece que está difícil, ¿eh? Yo la única persona que veo con rebeldía del campo nacional popular está presa.
5: Sí.
6: Sacando la izquierda, ¿no?
5: Sí, sí.
6: Pero la única persona con rebeldía está presa. Está difícil.
5: Sí, sí.
6: Está bastante difícil.
1: Sí, y está presa por rebeldías pasadas.
6: Sí, claro. No sé
1: si por rebeldías actuales. Propias,
6: sí. No, desde luego, claro, claro.
1: Sí, sí, sí.
6: Está pagando un castigo de rebeldías anteriores.
5: Uh-huh. Sí.
6: Bueno, no sé, chicos.
4: Sí, la rebeldía de querer ser candidata, ¿no? Si también Lula, el año pasado. Así, ¿eh? Y la rebeldía de querer ser candidata el año pasado, ¿no?
6: Claro.
4: Pero bueno, claramente es la decisión es esa, más allá de mandar obviamente un mensaje a toda la dirigencia política, es apartar a quien tal vez podría generar una síntesis, o supo generar una síntesis muy clara en el movimiento, en el campo nacional y popular, ¿no? Con ella apartada, con ella presa, obviamente es mucho más difícil, y obviamente otras figuras buscando su lugar. Con justicia, por supuesto, pero es mucho más difícil encontrar una conducción, que claro, es lo que nos lleva muchas veces a los conflictos que podemos ver en el peronismo, no solo desde las discusiones electorales, que a mí me parecen completamente lógicas, sanas, pertinentes, está muy bien, se discute rosca, se discute interna, se discuten nombres, porque hay que presentar una lista, a fin de cuentas.
5: Sí.
4: Pero bueno, también lo vemos en las votaciones en el Congreso de la Nación, ¿no? O en la dispersión que también tienen los gobernadores. Y es un problema que le excede al peronismo, pero que probablemente se profundice con la decisión de meterla presa. Porque te saca a la figura que podría generar una síntesis, o que lo pudo hacer en algún momento.
6: Y anula esa rebeldía. Porque
4: también,
6: desde luego
4: hace rato que no hay demasiada rebeldía.
6: No, igual, ¿no? está bien, pero cuando yo menciono, hago la referencia de la rebeldía, para poner, no sé si es rebeldía, es audacia, qué sé yo, hay otros adjetivos quizás más precisos, pero por supuesto que es, como decía Nico, condena, ¿no? Pre-prisión efectiva. Ahora, bueno, muy difícil, estás muy condicionado, no gozando de tu libertad para tener cualquier tipo de rebeldía o de audacia, ¿no? Después pasa lo que pasa, ¿no? Volvimos hace una semana.
7: También la oposición está en un dilema frente al gobierno, porque la consigna de la oposición es: hay que reactivar el bolsillo, que es lo que no hace el gobierno, pero sin que se desmadre la economía, la inflación y que haya una crisis macro abierta, como ha ocurrido en las últimas veces en las que, en todo caso, se dio más rienda suelta al bolsillo, si querés. Entonces, no sé yo cómo se resuelve esa tensión del discurso opositor de decir, bueno, cedemos ante que hay que hacer algo de equilibrio fiscal, como dice el gobierno, o no, vamos solo por el bolsillo y sin importar las consecuencias, y que la gente nos vote igual.
1: Pero ahí hay un falso dilema. Ahí hay un falso dilema que se puede resolver diciendo bien de dónde vas a ir a buscar los recursos. Hoy, por ejemplo, el gobernador de la provincia de Buenos Aires anunció un nuevo impuesto del 2% al juego, ¿no? A las apuestas. Y es una pila de guita para el Estado provincial, una recaudación extra. Y la verdad es que si alguien quiere salir a defender al juego, lo haga.
5: Hay gente que se carga esa mochila.
1: Hay gente que se carga esa mochila y no lo hace ad honorem, ¿no? Por supuesto. Pero bueno, son discusiones políticas que hay que dar, o hablar de, como se hizo en su momento, el impuesto a las grandes fortunas, hablar de que el problema de la deuda en las familias, en parte se hagan cargo quienes con usura sacaron provecho de todo esto y ganaron muchísima plata estos años. Pueden poner parte de esa plata en solucionarle el problema a millones de familias. El impuesto a las grandes fortunas, en su momento, que se aplicó por única vez y a solamente 10.000 familias, permitió completar la obra de infraestructura más importante de las últimas décadas, hacer grandes avances en barrios populares, solventar la lucha contra la pandemia. Imagínense si eso, en vez de una cosa de una sola vez, fuera un flujo que todos los años entra en el Estado Nacional. Bueno, la discusión ya cambia. Están los 4.5 de subsidios que había marcado en su momento Sergio Massa, ¿se acuerdan? En ese anexo del presupuesto en 2023, que están conformados por subsidios sobre todo a grandes empresas. Bueno, si vos de esos 4.5 recuperás para el Estado la mitad, bueno, ya te parás de otra forma a hablar de superávit, ¿no es cierto? E insisto, le quitas también un poco ahí la pelota, la bandera, a los que levantan siempre o hablan del superávit, los fundamentalistas del superávit. Bueno, si sos tan fundamentalista del superávit, me vas a tener que votar a favor de esta ley de impuestos a los más ricos. Porque eso nos va a permitir tener un superávit de puta madre todos los años. Se los acabaron esos problemas. Bueno, también hay que tener un poco el valor de patear un poco el tablero y de ofrecer discusiones que hoy no están en el menú. Porque si no, te quedás siempre eligiendo entre lo que te ofrece una agenda que está digitada, ya sabemos, de los mismos lugares siempre. Hay que salir a disputar un poco también esa agenda, me parece.
7: Sí, sí, es cierto eso.
5: Sí. Sí, sí, sí. Sí, porque también de eso después se traduce en cuán atractiva es tu propuesta política. No, no creo que convoque a mucha gente el subite que vamos a ordenar la macro. La verdad es que no. Que es un poco a lo que el peronismo apuntó durante los últimos años también.
1: Sí, el peronismo federal ahora, ¿no? Es el que sí tiene esta cuestión del superávit y demás. Y digo, no está mal en sí mismo.
5: No, no, hay que ordenar la macro, pero...
1: ¿Pero es un medio o es un fin?
5: Exactamente.
1: ¿Hay que ordenar la macro para que la gente viva mejor o hay que ordenar la macro y quedarte en la macro ordenada y si la gente vive peor, que no importe?
7: Sí, claro. Sí, es que el discurso del peronismo, el discurso de ordenar la macro es de Milei. El discurso del peronismo es reactivar el bolsillo.
4: Sí, claro.
7: Que es lo que no hace Milei, pero bueno.
5: Que tenés que tener la macro ordenada.
7: ¿Reconocés en todo caso que tiene que haber orden macro o que eso es algo secundario, como fue durante la época de la inflación en los gobiernos peronistas pasados? Bueno, ahí está el dilema que por ahí una forma de resolverlo como de cínico, es cierto.
1: Me parece a mí que hay que empezar a animarse a dar esos debates, porque, insisto, si no, del otro lado siempre va a aparecer un chivo expiatorio.
5: Sí.
1: Y tarde o temprano, el chivo expiatorio somos todos, ¿no?
7: Pero...
1: Ese es el significado de aquel poema que se ha repetido tantas veces. Primero vinieron por los, y no me preocupé. Estamos viéndolo de nuevo acá, donde primero te van a decir, bueno, si estás en Europa, que el problema son los musulmanes. Si estás en Estados Unidos, son los mexicanos. Y si estás acá, son los planeros.
5: Sí.
1: Pero la construcción del enemigo es la misma en todos lados. Y cuanto peor se pone la situación, más hay que agrandar la definición de enemigo para incluir más chivos expiatorios.
7: Igual, lo que vos decís es un reconocimiento a medias a Milei. Es decir, tiene que haber orden macro, como dice la derecha. Porque yo en el peronismo la verdad que nunca vi ningún discurso relativo al orden macro en los últimos 20 años, por lo menos. Muy tibiamente sí, en algunas solicitadas que hizo la propia Cristina, quizás. Ella llegó a hablar de la cuestión del déficit fiscal antes de caer presa o de estar encerrada en prisión domiciliaria. Pero bueno, es reconocer. Tiene que haber orden macro. ¿De qué manera? ¿Dónde sacamos los recursos para que haya orden macro? ¿De los ricos o de los pobres, como hace Milei? Bueno, pero al menos es reconocer que el gobierno tiene un punto en que no tiene que haber el déficit que hubo, por ejemplo, en los últimos 20 años.
4: Sí, yo...
7: menos de 20 años, porque con Néstor no hubo déficit.
4: Me parece que además también hay que dar una discusión de mucho más profunda y tal vez pedagógica, incluso, de entender qué son los impuestos, para qué sirven los impuestos, por qué una persona que tiene tanta plata tiene que pagar un poco más que aquel que no tiene tantos ingresos, porque, no sé, me cruzaba con un videito en las redes sociales donde le preguntaban a la gente lo mismo, ¿vos pensás que las personas más ricas tienen que pagar más impuestos? La mayoría decía que sí, ¿no? Pero había una chica, me imagino que debe ser estudiante, trabajadora, que decía que no, porque hay mucho esfuerzo detrás de esa riqueza y que sería injusto que pague un poco más ese súper rico, ¿no? Para generar una redistribución. Bueno, ahí hay que explicar también para que la gente entienda, porque es una consigna fácil, es una consigna ganchera de parte de la derecha, lo mismo esto de los ñoquis del Estado, la casta, la motosierra a todo lo público, sin entender bien qué es lo que es lo público. Entonces vos lo que tenés que generar es ese consenso social que te permita avanzar también con esas medidas. Por ahí, para algunas cosas, obviamente no hay tiempo y hay que avanzar y punto. Y probablemente la desesperación económica de la actualidad, no sé si permitirá hablar de orden macro en las elecciones del año que viene. La gente está endeudada hasta la coronilla para pagar el alquiler, los servicios o la comida. Por ahí hoy están esperando otro tipo de propuestas, ¿no? ¿Cómo hacer para zafar de eso? ¿Cómo hacer para llegar a fin de mes?
7: Orden macro. El orden macro también viene por el bolsillo. Lo que la gente quiere no es orden macro, eso no le importa a nadie, sino quiere que no volver a esa neurosis de la inflación constante de dos dígitos mensual, porque yo estoy seguro que hay gente que prefiere saber que no llega a fin de mes, antes que estar todos los meses peleando a ver si llega o no, porque he escuchado ese discurso.
4: Sí, sí,
7: también.
4: Totalmente.
7: Prefiere saber que es pobre, entender, sí, y no tener que estar con ese dilema y lidiar con esa cuestión, a ver para cuánto le llega y cuánto no, y
1: el tema también
7: qué mes a tanto, y creo que eso es lo que hizo que muchos votaran a una opción claramente antiderechos y antipobre, como ha sido Milei.
1: También ahí
7: es ese
1: me
7: votante el que va a estar ahí en el tiro.
1: ¿Qué significa orden macro? Porque pareciera que el orden macro dependiera de un solo valor, que es el superávit fiscal. Y en realidad el orden macro es bastante más que eso.
4: Por eso, falta una cuestión de entender qué significa todo. ¿Mm? Porque cuáles son las implicancias, por qué esto sí, porque qué es el Estado.
1: Sí, o sea, sino directamente de hablar de cuestiones más concretas. Yo creo que él o los candidatos que quisieran representar a la oposición, al peronismo o a otro sector de la oposición, tendría que decir, miren, si yo soy presidente, después de los primeros 6 meses no va a haber una sola familia en Argentina con un problema de deuda. Yo después me encargo, yo me voy a encargar de que así sea. Se verá cuáles son las herramientas. Pero me comprometo a que después de 6 meses no quede una sola familia en la Argentina con un problema de deuda injusta. O que diga, mi primer decreto va a ser duplicar el salario mínimo. Hoy la verdad es que eso no tiene ni siquiera un enorme costo económico, porque está tan hundido el salario mínimo, sí, que está muy lejos incluso de los salarios de base.
5: Incluso te digo, duplicar
1: de los informales.
5: Duplicarlo, sí, dejaría bajo, bueno, igual.
1: Sí. Salí a prometer, sí, que sí, vas, sí, a duplicar el salario mínimo con tu primer decreto. Sí. Y eso a la gente, aunque no cobre un salario mínimo, le da una señal muy clara, que es, no voy a preocuparme tanto por la ganancia de Elsta y no de Galperín, sino por el bolsillo de todos los argentinos.
5: Sí.
1: Aunque en lo concreto el salario mínimo no cambie tanto. Bueno, es una señal muy clara de la política a todo el sistema de cuáles son las prioridades.
5: Sí. Aún así creo que va a haber algo de lo que decía, bien Javi recién, que es... va a tener que ensayar el peronismo una explicación de por qué tenía durante el último gobierno inflación por arriba del 6% mensual y hoy Milei la tiene el 2%. Eso lo va a tener que explicar de alguna manera en términos electorales. Creo que también hay en eso, esto cuando venga obviamente la discusión, cuando se acerque la campaña y todo, pero si Milei llega con un nivel de inflación aceptablemente bajo, lo vas a tener que explicar de alguna manera.
4: Sí, porque ya sabes que va a ser el jefe de campaña.
1: Sobre todo si el candidato es Massa, ¿no?
5: ¿Cómo?
1: Sobre todo si el candidato es Massa.
5: Sobre todo si el candidato es Massa.
4: Claro, sí. Leí alguna cosa, alguna declaración de... Pero viste, Massa está bastante activo, está recibiendo... Sí. Bueno, después supongo que hablarán con el tema de Marco Juárez, pero está recibiendo mucho en la provincia de Buenos Aires a referentes de distintas secciones, sí, electorales.
5: Y es una señal de que Milei está mal, ¿no?
4: Es una señal de que Milei está mal.
5: Que Massa esté tan activo.
4: Y que lo que se planteaba era un poco esto, ¿no? Era, bueno, era con la gente adentro o con la gente afuera. Y con la gente adentro eran esos niveles de inflación. Con la gente afuera son estos niveles de inflación. Pero la gente afuera. No sé si se dará por ahí la discusión o no, o si tendrán que ensayar una mejor respuesta, porque claramente fue muy traumático el tema de la inflación. Fue con el principal activo de Javier Milei, ¿no? Y es lo que lo sostiene. Pero tiene esa ventaja el peronismo. Es predecible cuál es el argumento fuerte de Milei para el año que viene. Inflación. Uh-huh. Piquete, bueno, y esas cosas, ¿no?
6: Y sí. Sí.
1: Mucho para explicar. Mucho para explicar, ¿no? Tenés que explicar que, por un lado, la inflación de ahora es mentirosa. Y por el otro lado, sí, que aquella otra inflación estuvo también condicionada por un montón de factores. Bueno,
4: es que es muy complicado. Es sí, explicar por qué es mentirosa. Vos tenés un país que está paralizado en este momento. No hay obra pública, no hay consumo, los salarios están por el piso. O sea, es obvio que cuando, si vos haces una mejora del poder adquisitivo de los argentinos, o de golpe se te ocurre repavimentar una ruta nacional, se va a mover.
5: Sí, sí.
4: O sea, se va a mover, sí.
5: Sí. Pero a su vez no es una explicación muy atractiva la de, bueno, estaba condicionada por cuestiones. En general son explicaciones radicales esas. Uh-huh. Explicar por qué fracasaste es radical.
1: Sí,
5: es lo que pasó después de Alfonsín, después de La Rúa.
1: No, y además para mí es imposible dar esa discusión mientras no haya un acuerdo mínimo dentro del peronismo.
5: Claro.
1: Porque fue lo que pasó en el frente de todo. Con lo cual, si yo tuviera que formar parte de esa estrategia, les diría no hablen de eso. Pero
4: no,
1: bueno, sí, va a ser más difícil. Va a ser difícil. Bueno, nada, ojalá que por lo menos en la próxima campaña haya una campaña, ¿no? Que toda la oposición esté con un mensaje más o menos unificado. Si no, va a ser imposible.
5: Sí.
1: Si no, va a ser imposible.
5: Sí, sí, un mensaje claro, un mensaje medianamente atractivo. Falta mucho, falta mucho.
4: Recién estamos.
5: Sí.
4: Estamos a un año de las elecciones. Falta, falta.
1: Sí, pero habría
4: no, por
1: que,
4: supuesto,
1: habría
4: estamos
1: que
4: en campaña
1: encontrando
4: hace
1: algunos
4: rato,
1: puntos
4: pero,
1: de acuerdo.
4: Pero no llegamos a esa instancia.
1: Yo creo que habría que ir encontrando algunos puntos de acuerdo, además para cuidarte vos mismo. Para cuidarte de que no te cuelen también en la interna alguien que no forma parte de esa misma núcleo de coincidencias.
5: Sí. Sí, el tema también está, está en un momento creo que muy bajo el peronismo respecto a las discusiones que está teniendo.
1: Está vibrando bajo.
5: Está vibrando bajo, viste. Está con discusiones que están muy alejadas de lo que verdaderamente se va a discutir el año que viene y lo que quizás no se discute el año que viene, pero se tiene que empezar a discutir. Todo esto que vos mencionás siempre en tus editoriales respecto de los cambios tecnológicos, creo que también va a ser importante saber cómo un nuevo gobierno, cómo un próximo gobierno va a abordar este tipo de cosas. ¿Está claro cuál es la postura de Milei respecto de eso?
1: Sí.
5: Bueno, ¿cuál es la postura de un espacio político alternativo?
1: Uh-huh. Sobre... Sí, claramente tiene que haber una postura sobre redes sociales, sobre algoritmos, sobre inteligencia artificial. Para mí tiene que haber una postura sobre la acumulación infinita. Para mí sí. Esa tiene que ser una de las bases que defina todo, porque lo que hay enfrente, el partido de Milei, el partido de AfD en Alemania, el de Bolsonaro en Brasil, el de Trump en Estados Unidos, es el partido de los superricos, es el partido del derecho a la acumulación infinita, es el partido cuya plataforma es la democracia, ni los estados pueden hacer nada que ponga un límite efectivo a la capacidad de 15 tipos de seguir acumulando. 15 tipos que ya tienen más que nunca nadie en la historia de la humanidad, prácticamente. Entonces, me parece que lo que tiene que definir e identificar nítidamente a la oposición es, no, hay que poner un límite a esto, porque todo lo que se están quedando ellos está faltando en la vida de todos, y por eso es que la gente se siente más miserable, no le alcanza ni el tiempo, ni la plata, ni la vida, etcétera, etcétera, etcétera. Bueno, nosotros en el staff estaremos defendiendo este lado. Eso es algo que pueden quedarse tranquilos y lo haremos en la medida de nuestras posibilidades. 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Nosotros vamos a ir a una breve tanda, aprovechen para suscribirse. Cuando volvamos tenemos muchísima, mucha, mucha más información de la mano de este maravilloso equipo de periodistas que me acompaña en el día de hoy. Vamos a una breve tanda y ya volvemos. No se vayan que hasta las 8 seguimos acá haciendo el pase.
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0: 7 de la tarde, 7 minutos en todo el país. Hasta las 8 seguimos acá haciendo el pase de la tarde. Esto es el destape. Se cumplen 1000 días de gobierno de Javier Milei. Se cumplen hoy, se cumplen mañana, se cumplieron ayer. Me perdí un poco en el calendario,
1: el
0: Javi.
1: El jueves 4 de septiembre.
0: Ahora ya...
1: Digo, o sea, hace instantes se cumplieron.
0: 1003 días.
1: Hace instantes, eso, claro.
0: Y se ha hecho, como corresponde, un balance que, como corresponde, dio mal.
1: Sí, exactamente.
0: Perdón porque, por el spoiler, ¿no? Pero creo que nadie esperaba otra cosa.
1: Pero déjame a mí, me contaste el final de la columna.
0: Bueno,
1: pero, bueno, no, está bien, si no querés no la vamos.
0: Pero es como una comedia romántica, decir al final terminan juntos. Bueno, todos sabemos que terminan juntos, disfrutemos el camino.
2: Igual a mí me sorprende que pueda mantener un misterio hasta el final de la columna. Está muy bien.
1: Porque el Centro de Economía Política Argentina, más conocido como CEPA, hizo un trabajo muy interesante en el que recopiló las principales variables económicas de estos, y como dieron, digamos, en estos 1000 días de gobierno de Javier Milei. Y como decías, bueno, el resultado no es demasiado positivo, porque podemos ver, vamos a ir placa por placa, si te parece, porque son varias variables o indicadores económicos que muestran que la cosa está mal. Por ejemplo, en la placa 5 podemos ver cómo fue evolucionando lo que antes comentabas, Nico, que es el salario mínimo. Esta es una nota excelente que se publicó en el Destape el día de hoy sobre la comparación del consumo de los 1000 días de Milei con los 1000 días de Alberto Fernández y Mauricio Macri. Uh-huh. Está muy bien escrita, es súper interesante, fácil de leer. Ay, con ideas muy originales que no sé quién no llegó a leer la
2: Javier
1: firma.
2: Javier es Luqui, me parece. Sí. Es justo.
1: Ajá, justo, mira. Pero podemos ir directo a las placas, si les parece, a la placa 5, que muestra la cuestión de ahí está, gracias, el salario mínimo, que por supuesto fue cayendo en picada durante los meses del gobierno de Milei. Esto arranca antes del inicio del gobierno, pero fíjate lo que ocurre a partir de noviembre.

0: el 23, ese tobogán repentino, y después va bajando de a poco hasta el momento actual en el que está planchado, porque esto evidentemente fue una política deliberada del gobierno de Milei. Lo que pasó durante estos 2 años y medio es que siempre el gobierno terminó laudando porque nunca se llegó a un acuerdo en el Consejo del Salario. En el Consejo del Salario los sindicatos proponían un aumento de quizás duplicar el salario mínimo del momento. Los empresarios decían, no, les damos un aumento, pero del 2%, suponete. Y el gobierno decía, bueno, no se ponen de acuerdo, entonces decido yo. Salomónicamente, no, claro, en vez de darles un 2% como pedían los empresarios, les damos un aumento del 3%, una cosa así. Muy lejos siempre lo que pedían los sindicatos, y eso hizo que el salario mínimo cayera en picada y que actualmente sea de 383 mil dólares. Dólares, digo, 383, eso podría ser una buena propuesta al peronismo, salario mínimo de 383 mil dólares, pero en este caso son pesos, que va a ir increyendo hasta superar un poco los 400 mil en abril del año próximo, según lo último que determinó el Consejo del Salario, pero que sigue bajísimo. Podemos ver la placa siguiente, que muestra no solamente el salario mínimo, sino los salarios en general, por supuesto, que es algo mucho más tangible e importante en la economía, porque el salario mínimo sirve más bien de referencia, y ahí, quiero creer, nadie cobra el salario mínimo realmente. Pero fíjate lo que ocurre con los salarios en general, que es interesante para desmentir un poco el argumento de Milei. Milei lo que dice es, sí, los salarios públicos cayeron en picada. Eso es así porque yo ajusté el Estado y está bien que caigan los salarios públicos, cosa que vemos ahí, como cae la gente que, bueno, que no está viendo puede venir a ver a YouTube, como cae en picada en enero de 2024 y se va recuperando muy poco para caer otra vez en los últimos meses sin jamás llegar mínimamente a recuperar el valor total que tenía en noviembre del 23. Está actualmente a un 83% del valor que tenía en noviembre del 23. Y recordemos que el salario público no son la imagen caricaturesca del empleado público rascándose en una dependencia estatal, en un quinto piso con ventilador, sino que además de esa imagen caricaturesca son policías, docentes, médicos, bomberos, etcétera, etcétera. Pero no solamente el salario público cayó, sino que lo que muestra...
1: El salario público, que Milei festeja que haya caído.
0: Claro,
1: dice,
0: exactamente.
1: Eso es, para eso me votaron.
0: Claro. Pero no solamente el salario público, sino el salario privado también cayó. Fíjate la línea azul arriba de todo, que muestra que actualmente los salarios privados están solo a un 96%, o sea, cayeron 3.5 puntos, un poco más, respecto al nivel que tenían al momento de asumir Milei. Llegaron a estar un poco por encima, una vez que se superó el shock inicial del primer semestre del 24, pero no resistieron y volvieron a caer levemente para estar algunos puntos abajo, según cifras del INDEC, según el índice de salarios del propio INDEC. Podemos ver también en la siguiente placa cómo evolucionó la jubilación mínima. Ahí tenemos en este tiempo de gobierno de Javier Milei, porque acá está el engaña pichanga. Fíjate que las jubilaciones, bueno, sin bono, están apenas por debajo del nivel que tenían al momento de asumir Milei. No es, digo, la actualización de la jubilación, como sabemos, es por inflación. Entonces uno diría, bueno, no pierden poder adquisitivo, tampoco lo ganan, pero al menos mantienen. En verdad, la jubilación sin bono no está exactamente al nivel de Milei, porque recordemos lo que ocurrió al inicio del mandato de Milei, cuando se cambió por decreto la fórmula jubilatoria, en la que se comieron esa fórmula, curiosamente, unos 8 puntos más o menos de inflación acumulada durante el primer trimestre de Milei. Entonces empezaron a indexarse.
1: Fue la devaluación, ¿no?
0: Claro, empezaron a indexarse, pero un poco abajo de la inflación acumulada hasta ese momento. Pero la trampita es que, en verdad, si incluimos el bono, ahí uno ve que la jubilación real, lo que cobra en mano el jubilado, está muy por debajo, mucho más por debajo de lo que estaba al momento de asumir Milei. En la jubilación sin bono está más o menos a un 98%, perdió 2 puntos o menos, pero la jubilación con bono está 20 puntos abajo, a un 80% nada más de el valor que tenía al asumir Milei, porque recordemos, por supuesto, que el bono está congelado en 70 mil pesos desde en marzo de 2024, hace 30 meses que no se actualiza el bono. También podemos ver lo que ocurre con la famosa morosidad familiar en la siguiente placa. Ahí está, muchas gracias. Que lo que vemos acá es una evolución histórica que empieza en 2003, pero sirve para ver la magnitud de la catástrofe que es la crisis de morosidad actual en crédito financiero, sea bancario y no financiero, sea con billeteras virtuales, otras entidades, digamos, formales. No es crédito informal, pero no bancos tradicionales. Bueno, la morosidad financiera está en un 13% actualmente, en julio de 2026, según los últimos datos. Entiendo que esto debe ser en base a datos del propio Banco Central. O sea, está a niveles inéditos desde el año 2004, ¿no? O sea, la salida de la crisis de 2001-2002, cuando empezó a bajar. Bueno, cuando asumió este gobierno estaba en 2,5% y se multiplicó poco menos que 5 veces la morosidad en créditos familiares bancarios. Y si uno va a lo no bancario, o sea, las billeteras virtuales, es muchísimo peor, supera el 33%. Es la línea naranja que obviamente empieza en el tiempo hace unos 10 años, porque antes no existían las billeteras virtuales. Bueno, y están niveles de récord totales y absolutos, incluso superando largamente el nivel de morosidad que había en billeteras virtuales durante la pandemia por unos 5 o 6 puntos. También podemos ver el consumo, cómo evolucionó. Gracias. En la siguiente placa, que esto es a partir de un relevamiento privado de la consultora Acentia, que es seguramente la que mejor mide el consumo masivo en el país, o sea, el consumo en supermercados y almacenes de barrio o kioscos, farmacias, básicamente alimentos, higiene y limpieza. Bueno, fíjate que todo el gobierno de Milei, como muestra ese gráfico, de diciembre del 23 a la actualidad, el consumo está en promedio 13 puntos abajo del promedio que hubo durante todo el año 2023, durante el último año de Alberto Fernández, que es verdad que puede ser un poco tergiversado en el sentido de que la alta inflación durante el último año de Alberto hacía que la plata quemara, por así decirlo, y la gente consumiera más porque sabía que eso iba a valer mucho menos la plata que tenía en mano pocos meses después. Pero aún así, la persistencia del consumo a niveles bajísimos muestra que la baja de la inflación, lo que también tiene como factor es la propia imposibilidad de la gente de consumir, sobre todo porque no se aprecia tanto en este gráfico, pero el consumo lleva en caída los últimos 7 meses. O sea, no hubo ningún mes de este año en curso en el que el consumo masivo en supermercados o comercios de barrio, almacenes, chinos, etcétera, fuera más alto que en el mismo mes del año pasado, ¿no? Y podemos ver también, vos decime porque yo sigo.
1: No, sí, me llama la atención porque el año pasado ya fue un año malísimo además. Es decir, en el gobierno siempre van fijándose, todos los meses cuando vos tenés la batería de estadísticas a mano, siempre encontrás algún número que te puede dar bien o no tan mal. Entonces todos los meses te dicen, bueno, subió 0,2 o cayó solamente un 0,3. Pero cuando vos reconstruís la escalerita, te das cuenta de que siempre está bajando y que cuando sube, sube un escalón para después bajar 4.
0: Exactamente, que eso fue lo que pasó entre 2024 y 2025, en el sentido de que en 2024 se desplomó absolutamente todo el consumo. En 2025 empezó a haber cifras positivas de consumo, entonces el gobierno decía, ven que ya está creciendo el consumo.
1: Dimos la vuelta.
0: Claro, no, pero el consumo bajó, 15 puntos, literalmente. Había cifras de caída interanual de entre 12, 15 hasta casi 20 puntos del consumo en 2024 y después subió 2, 3, 4, 5 puntos, o sea, sin jamás recuperar los niveles de 2023, que es lo que se ve en esas dos líneas paralelas, pero asimétricas, en este gráfico, ¿no? Entonces, cuando cae en 2026, está cayendo ya de un piso bajo del año previo, incluso. Podemos ver también lo que ocurre con la desocupación, que se mantiene más o menos en niveles de entre 7 y 8%. Acá es una lástima porque no se llega a ver que en el final del gobierno de Alberto Fernández, si uno ve la fecha de fines del 23, más o menos se entiende que estaba en 5,7% y nunca llegó a recuperar esos niveles. Aumentó 2 puntos en promedio.
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1: Todo está en otro, no desapareció, no se esfumó, no se volvió uno con el universo, toda esa plata que vos no tenés en el bolsillo cuando vas al supermercado. Claro. Probablemente está en manos de los dueños de las empresas de servicios, de los acreedores del país.
9: Nada se pierde, todo se transforma.
0: De los pocos sectores ganadores de este modelo, que ya sabemos cuáles son, agro, minería, energía, intermediación financiera, pesca, pero bueno, son sectores que por supuesto no generan la posibilidad de absorber todo el trabajo formal, que se destruyen los sectores perdedores, y incluso algunos de estos mismos sectores ganadores destruyen puestos de trabajo netos, como la intermediación financiera. Así o sea es. Que este modelo, en ese sentido, laboralmente es insostenible, destruye puestos de trabajo que no logra crear en otro lado.
1: Así es. Vamos a cambiar de tema, gracias Javi. A esta hora está todo el gobierno celebrando un tuit de Itamar Ben-Gvir, el ministro de Seguridad de Israel. A ver, probablemente es de todo el gabinete de Netanyahu el más nazi de todo.
10: Claro.
1: Es como el tipo más nazi de un gabinete que tiene un genocidio en sus manos. ¿Y qué salió ahora? A pedir que Israel reconozca la soberanía argentina sobre las Islas Malvinas. Esto hay que ponerlo en contexto. Llega horas después de que el gobierno de Inglaterra anunciara que no va a permitir que empresas británicas formen parte de la construcción de asentamientos en Cisjordania. Entonces, esto, de nuevo, así como cuando Trump el otro día hablaba de Malvinas, en realidad era un mensaje a los ingleses, nosotros éramos el tercero en discordia, en todo caso, el boludo con el cual...
10: por Hormuz, ¿no?
1: ¿Cómo?
10: Por el estrecho de Hormuz.
1: Por el... claro, lo, sí, por el estrecho de Hormuz, por la OTAN y otras cuestiones. Uh-huh. Bueno, en este caso también Israel está usándonos para resolver un pleito con Gran Bretaña. Lo cual, a ver, si eso implicara que hay alguna posibilidad real de que la Argentina utilizara esto para ganar soberanía sobre las Malvinas, en todo caso habría que verlo, obviamente. Hay que ser muy pragmáticos, siempre lo decimos en términos de política internacional. En el gobierno lo celebran como si esto automáticamente fuera algo que nos diera algún tipo de avance en el reclamo por la soberanía. Quiero recordarles que, entre otros países, por ejemplo, China reclama o apoya a la Argentina en su reclamo sobre Malvinas, Rusia. Y eso no nos significó absolutamente nada, y China tiene bastante más poder que Israel.
0: Pero además,
1: para hacer valer ese peso, ¿no?
0: Este señor tiene una interna en el gobierno con Netanyahu, no es del partido de Netanyahu. Netanyahu es el líder del Likud, este señor es el líder de este partido que no me acuerdo el nombre, más complicado, pero es como si Bullrich criticara a Milei, como lo hizo con el caso Adorni, por ejemplo. Eso no quiere decir que sea la posición oficial del gobierno israelí, sobre todo porque, como decías, este señor es el más de ultra mega extrema derecha, mucho más que Netanyahu, si eso es posible.
11: Son así los partidos de ultraderecha de los que consigue los votos Likud para poder ser gobierno, porque solo no le da, porque en elecciones no le ha ido muy bien últimamente a Netanyahu. Llega con lo justo y gracias al apoyo de estos partidos que también un poco lo terminan radicalizando a él.
1: Sí, sin ninguna duda. Pero más allá de esta noticia ahora de último momento, que insisto, es más para la propaganda del gobierno que otra cosa, lo cierto es que ya pasaron algunos días del anuncio en Milei, se empezó a despejar un poco el humo y pueden verse algunas de las conclusiones. ¿Qué quedó? ¿Qué no quedó? ¿Cómo lo tomó la opinión pública? Fero, vos nos trajiste algo de información al respecto.
10: Bajó la niebla, Lantos. Empieza a bajar la niebla.
1: Se disipa.
10: Se disipa esa nebulosa de humo, pero por supuesto que ahora lo que aparece, como cuando baja la marea y quedan algunas cosas sobre la superficie, aparecen las mediciones de opinión pública, cómo esto repercutió. Bueno, por supuesto, cada medición de opinión pública con sus formas, con sus metodologías, con el territorio por donde evalúan, tiene sus complejidades, pero es interesante un poco para ver qué está pasando, ¿no? O cómo repercutió eso que dijo Milei en su conferencia de prensa del jueves. Y vamos primero a empezar por la consultora Adoc, que es la consultora que siempre nos trae el sentimiento, lo que llamamos sentimiento digital, esta forma de medir el impacto de las cosas que hace, en este caso Milei, en redes sociales. Estas son las repercusiones. Más de 145.000 usuarios mencionaron el tema, tanto por el nombre correcto, que es Malvinas, como por el nombre que le dan los usurpadores, que es Falklands, durante el viernes posterior a la conferencia de prensa, es decir, al día siguiente. Podemos ver en este cuadro comparativo, para quienes nos están siendo en YouTube, y para quienes no, les cuento, es un cuadro de tres barras que comparan el 2 de abril del 26, que obviamente es el día del veterano y de los caídos en la guerra de Malvinas, con el 15 de julio del 2026, que creo que fue sancionado como el día del fútbol argentino o algo así, si no me acuerdo, pero estamos hablando del día que le ganamos a Inglaterra en semifinales del Mundial, con el 4 de septiembre, que fue la conferencia de prensa. Las menciones, es decir, las repercusiones de la conferencia de prensa fueron mucho menores que los otros dos acontecimientos, mucho menor que el 2 de abril y muchísimo menor, apenas un tercio de volumen, que lo que generó la bandera de Malvinas, o mejor dicho, el trapo de Malvinas después del partido con Inglaterra. Tenemos otra para comparar y son las menciones a Milei en cadenas nacionales. La más importante fue la primera, Que fue el 20 de diciembre de 2023. Todo era entusiasmo.
9: Claro, esa es la del DNU 70, ¿no? Debe claro. ser. Claro.
10: Todo todavía era entusiasmo y expectativa, por eso hay, impresionante realmente, 2 millones de menciones a Javier Milei. Aquel día
1: era entusiasmo y expectativa de un lado, y era todavía, digamos, una oposición que no sufrió el desgaste de 2 años, ¿no? Porque entre esos 2 millones de elecciones debía haber positivas y negativas.
10: Totalmente. Sí. Desde luego, esto evalúa menciones, no solamente negatividad, por lo menos no en este caso que estamos viendo, pero después todo fue bastante más chato. La del discurso de apertura de sesiones del 2024 fue la otra que acumuló 750.000 menciones, y después fue cayendo y se fue manteniendo entre los 300, 400.000 menciones. Estamos hablando de las cadenas nacionales, ¿eh?
11: ¿Cuál fue la del 27 de marzo, que esa que estuvo tan baja?
10: La del 27 de marzo fue...
11: ¿Te acuerdas alguien?
10: Ay, ¿alguien puede googlear?
1: 27 de marzo de este año.
10: Yo, ¿eh? Sí. Cadena nacional de 27 de marzo, ¿googleás vos, Mati? Sí.
9: Tiene que bueno, ser algún envío de proyecto de ley.
10: Sí, algo así, porque fue después de...
0: Lo del fallo de YPF a favor de...
10: Ah, el fallo de YPF.
0: A favor de Argentina.
10: El fallo
0: de
10: YPF. Mirá, el fallo de YPF. Sí. No le importó a nadie, sí. Básicamente.
11: Igual te digo, bastante bien la última en cuanto a cantidad, por lo menos.
10: Por lo menos a cantidad, esto...
1: Sí.
10: Esto
1: bueno, el tema Malvinas es un claro. tema sí, que convoca sí. por sí solo.
11: Pero venía muy flojo antes de esto.
10: Venía muy flojo, es si vos mirás la foto grande, ampliada, es decir, de la primera a la última, se ve como cae, o sea, siempre va cayendo, cada vez consigna menor atención, concita mejor atención. Fíjate que va, si proyectás una línea recta entre el primero y el último, no hay sub y baja, todo va cayendo, ¿no? Va concitando sí. menor atención.
11: Y las excepciones son los primeros de marzo, esos puntitos altos que se ven.
10: Exactamente.
11: Son los primeros de marzo, apertura.
10: Todas las que han llamado más la atención o han concitado más menciones en redes son las aperturas de sesiones de cada uno de los 3 años de gobierno, y la que le sigue en volumen es la de 2026. También hay una del 25 de mayo de 2024 que no sé qué habrá dicho un año nuevo del 25 de mayo, pero bueno, son recursos efectivos pero de corto plazo, analiza ad hoc en relación a esto, lo demuestra esto que estamos viendo, ¿no? Cuánto, recién decíamos con Nico, ya se está disipando, ¿cuántos días pasaron? Apenas unos días y ya estamos hablando menos. La siguiente placa es la valoración que generó el discurso de Milei, la cadena nacional. 46% de negatividad, 35% de positividad y una neutralidad del 20%. Yo estoy asociando lo positivo más o menos con el núcleo duro, y ahora vamos a ver otra encuesta donde más o menos pasa lo mismo, ¿no? Eso sí, mejoró bastante el sentimiento digital que se venía experimentando con Milei en los últimos tiempos. Todo era negatividad y esto, bueno, acumuló algunas miradas positivas, mejoró 21 puntos respecto del 67% de la negatividad que había generado la exposición de la bandera. Cuando los jugadores mostraron el trapo, había generado un 67% de negatividad respecto de Milei. ¿Por qué? Primero porque fan de Thatcher.
9: Uh-huh. Sí.
10: Y segundo porque la propia ministra Monteoliva había comunicado la decisión de la FIFA. Insólito, ¿no? Uno cada vez que piensa en eso dice, ¿para qué te metes ahí, no? ¿Para qué te metiste Monteoliva ahí?
1: Si salió a dar varias notas, usó un tono derogatorio, decía, bueno, el dibujito de las islas. Sí.
9: Pero después Milei también fue muy despectivo, ¿no? No recuerdo la palabra, no la busqué, pero no sé si les decían mediocres, pero algo así, ¿no? Como que las negociaciones diplomáticas...
11: Termos mononeuronales.
9: Claro. Entonces fue una pésima reacción antes y después.
11: Sí. Para ser justos, lo que dice Milei, que se lo decía Villarruel.
9: Pero no quedó claro.
10: Sí, es cierto.
9: No quedó claro. O sea, era raro.
11: Sí.
10: Se malinterpretó. Y si se malinterpreta, es un problema de comunicación. Más allá de que.
9: Sobre todo porque los mensajes que se malinterpretaron fueron varios. O sea, una cosa es, bueno, te equivocaste una vez. Se equivocaron varias veces.
10: Totalmente. También Management Unfit, otra consultora, sí, salió a revelar un poco, ya no el sentimiento digital, sino el sentimiento, no sé, real, humano,
9: de la calle.
10: fuera de la calle online, como se le dice. Bueno, la pregunta fue: ¿Milei convocó a dejar de lado diferencias políticas respecto al tema de Malvinas? ¿En qué medida le crees y confías en el presidente? El 29%, 29.5, dijo que le cree y confía mucho, el 12% algo, y después el 4% poco, casi el 5%, y casi el 52% no le cree ni nada. Es decir, la desconfianza tocó el 56.4%, y la confianza o el nivel de credibilidad apenas el 41%. El nivel de desconfianza superó en 14 puntos al de confianza, y la confianza, esto es interesante, aumenta entre varones menores de 40 años y de nivel educativo bajo, lo cual se pega perfectamente con el perfil de votantes preferenciales de, claro, Milei, ¿no? Uh-huh. Desde siempre.
9: Hombres jóvenes
10: y con nivel educativo bajo. La siguiente placa, que es la 6, chicos, voy en este orden, es si después de este anuncio para la gente, la imagen del presidente mejoró, empeoró o se mantuvo igual. ¿Y ustedes qué creen? ¿Que empeoró, que mejoró o que se mantuvo igual?
9: Yo sé que se mantuvo igual, creería. Sí, no sé si generó tantas pasiones, porque... No sé, como para cambiar un sentimiento es un montón, ¿no? Para un discurso tan hipócrita como el del presidente.
10: Totalmente. El 43.7% consideró que se mantuvo igual, el 36.5% que empeoró y el 17.9% que mejoró. Y yo creo que si por ahí podemos tamizar esto, en ese 17.9% podemos encontrar el auténtico núcleo duro de Milei, ¿no?
9: Probablemente.
10: Que está decidido a contestar cualquier cosa de manera
9: Y probablemente la estrategia positiva sea esa, ¿no? Apelar, sí, al núcleo, claro, duro, y que de ahí se irradie, ¿no? No caerle bien a todos.
10: Exactamente. La siguiente placa es ¿por qué, o mejor dicho, si considerás que este cambio de discurso, después de haberse declarado fan de Thatcher y de haber tenido todas las consideraciones que hemos escuchado y repetido a lo largo de estos días sobre Malvinas, si tenía que ver con una conveniencia política, con una convicción o u otro motivo? Y bueno, acá me parece que claramente la mayoría, el 60%, consideró que se trataba de una conveniencia política. Otra vez el núcleo duro opinó que era convicción. Acá también, ¿no? Los varones menores de 40 años tuvieron una gran predisposición sobre la conveniencia política. Y la última es el principal objetivo del discurso. Esta es la encuesta, les decía, de Management Unfit, que preguntó a la gente cuál cree que fue principalmente el objetivo del discurso y la cadena nacional. Y ahí se reparten muy parejos, los dos rondando el 35%, defender la soberanía argentina sobre las islas, hacer marketing o posicionamiento electoral, se repartieron más o menos el 35%, y lo que yo hubiera opinado, que es una combinación de motivos, el 16.8%. Habló la directora de Management Unfit y hizo una alegoría bastante curiosa, ¿no? Para Mariel Fornoni, insisto, directora de esta consultora, Milei se peronizó.
9: ¡Epa!
10: De cara a las elecciones. Escuchémosla.
12: De alguna manera, como peronizándose, me parece que es interesante, todavía no ocurrió, ¿no? ¿Qué pasa con este tema? ¿Por qué Milei, que siempre habló de economía, de ajuste, de batalla cultural, de la casta, toma el tema Malvinas y también está, me parece, que tratando de incorporar algunos elementos que tradicionalmente le pertenecieron a otro universo político, ¿no? La soberanía, el interés nacional, la presencia estratégica del Estado, convocar a una causa colectiva, de alguna manera como peronizándose, ¿no? Es provocador esto de peronizarse. Pero me parece que tiene que ver con eso, y me parece que lo hace justamente en un momento en el que necesita ampliar esa coalición. Por eso Malvinas también podría ser leída como una búsqueda de la salida de ese encierro político, o sea, encontrar una causa que le permita hablarle no solo a los propios, sino a los que están afuera de su núcleo original.
10: Eso decía Mario Fornoni. Esta encuesta fue realizada sobre 1000 casos.
1: También hay una cuestión donde después aparecen, ¿no? Como decir, bueno, el peronismo se apropia de las causas, se apropia de la bandera, total. ¿No? Se apropiaron de los derechos humanos. No, fueron abandonados por el resto de los sectores políticos. Acá, cuando vos decís, Milei se peronizó por tomar la agenda Malvinas, estás reconociendo de que el resto de los espacios políticos en realidad nunca tuvieron una agenda propia de soberanía.
10: Totalmente, sí, básicamente yo creo que es eso, es darle al peronismo la convalidar que el peronismo es quien tiene las iniciativas en general sobre estos reclamos de soberanía. Bueno, la semana pasada repasábamos la actitud en los discursos de alguno de los expresidentes, ¿no? Y bueno, tanto el gobierno de Menem, que fue peronista, obviamente, como el de Macri, fueron bastante, bastante pasivos en ese reclamo. Y bueno, Alfonsín, que es el otro gobierno no peronista, le tocó una situación bastante compleja, ¿no? Teniendo en cuenta que la guerra acababa de concluir. El último datito que dejo de esta encuesta de Management and Fit es que, y me parece que esto sí, por ahí es para pensar de acá para adelante y en la búsqueda que tiene Milei respecto a este anuncio, es que para la mayoría de los encuestados, la imagen de Javier Milei después de esto se mantuvo igual.
1: Igual.
10: Igual. Así que
1: no cambió.
10: No,
1: o sea, si el objetivo era impulsarlo, hacerlo ganar popularidad, no estaría pasando.
10: Pareciera, según Management and Fit, esta encuesta de 1000 personas en todo el país, pareciera que eso no está ocurriendo, Nico.
1: Bien, vamos a hablar un poco de política, vamos a hablar un poco de rosca. Va a haber sesión este miércoles en la Cámara de Diputados, al menos la convocatoria ya es oficial. La duda es si están los 129 opositores para sentarse y obligar al gobierno a discutir el endeudamiento familiar, ¿no es cierto?
9: Exactamente, esa es la gran duda. Hoy creo que pasaron dos eventos políticos de este estilo importantes. Uno es la convocatoria formal ya a la sesión pedida por la oposición hace una semana. 10 días para emplazar comisiones para tratar más de 50 proyectos que hacen al endeudamiento familiar en la República Argentina y un proyecto puntual para extender la emergencia en discapacidad en el país hasta el 31 de diciembre del año que viene. El arco opositor, muy variado, se unió en la última sesión de la Cámara de Diputados, intentaron impulsar estas discusiones, estos emplazamientos en el recinto, por supuesto no daban los números, necesitabas una mayoría más que calificada, pero sí consiguieron 133 voluntades, lo que dijo, ojo al piojo, acá puedo convocar una sesión, porque si necesito 129 y tengo 133, el número me debería dar. Bueno, Martín Menem decidió finalmente convocar, tenemos en la placa 1, la convocatoria oficial, porque una cosa es pedir la sesión, la otra es que efectivamente se convoque el miércoles a las 12 del mediodía. Miren la cantidad de proyectos, es realmente impresionante la cantidad de iniciativas que hay en torno al endeudamiento familiar, distintas acepciones, desde tarjetas de crédito hasta billeteras virtuales, entidades financieras, cómo hacer para aliviar la situación de las familias, cómo hacer para advertir a futuro. Bueno, hay una variedad realmente muy, muy impresionante. Esta sesión fue pedida por muchísimos bloques que, si uno los suma, obviamente superan los 129, pero tienen que estar todos. Y sabemos que hoy en día es muy difícil que en general los bloques tengan, como los partidos políticos, un verticalismo muy marcado, ¿no? En general hay mixturas, hay matices, entonces la gran duda a esta hora es ¿qué van a hacer los gobernadores aliados del gobierno de Javier Milei? ¿Van a dar quórum? ¿Van a facilitar esos 129? Bueno, se plantea que la oposición está ahí, arañando, que está justa, ¿sí? ¿Y cuál es la estrategia del gobierno nacional frente a esto? El gobierno lo que dijo es, yo voy a intentar desactivarlo porque no quiero que la oposición se haga una vez más de la agenda, de la discusión política. Entonces lo que voy a hacer es abrir comisiones. Abrir comisiones para empezar a discutir estos temas, para empezar a discutir endeudamiento, para empezar a discutir la emergencia en discapacidad. Por lo tanto, dejo sin ningún tipo de sentido la sesión de este miércoles, porque lo que buscaba esa sesión era simplemente emplazar comisiones para que se discutiera en comisión cada uno de estos temas. Y las comisiones ya están funcionando, ¿para qué emplazarlas? Uh-huh. Esa es la lógica del gobierno nacional.
1: Bueno, las puedes emplazar para obligarlas a dictaminar, por ejemplo.
9: Exactamente. La oposición lo que plantea es, yo, además de emplazarlas, lo que quiero es establecer un cronograma de trabajo, un día específico para dictaminar cada uno de estos proyectos, que se cumpla, porque si esto lo aprueba el recinto, obviamente esas comisiones están obligadas a hacerlo, y que eso suceda antes de fin de mes. ¿Por qué? Porque el 15 de septiembre el gobierno está obligado a presentar el presupuesto del año que viene. Por lo tanto, cualquier charla, cualquier discusión, cualquier negociación del 15 de septiembre para adelante va a estar atravesada por el presupuesto. Se va a comer cualquier otro tipo de discusión, e incluso dentro del presupuesto el gobierno lo que puede hacer es meter alguna iniciativa que haga el endeudamiento, que haga la discapacidad, para desactivar cualquier otra intención que pueda llegar a tener la oposición. El tema es que está siendo bastante complicado organizar, ¿no?, esa discusión en las comisiones. Con el tema de el debate por la emergencia en discapacidad, es un solo proyecto, es la extensión de esta emergencia hasta el 31 de diciembre del año que viene. Hay simplemente tres comisiones que tienen giro: discapacidad, acción social y salud pública, y presupuesto y hacienda. Ya fue abierta como comisión de cabecera la de discapacidad, establecieron un cronograma, se pautó el gobierno nacional antes de fin de mes, entre el 21 y 25 de septiembre, finalmente dictaminar. El tema es que no está tan claro cómo resolver el ordenamiento, por lo menos no para el gobierno en este momento, del endeudamiento familiar. ¿Por qué? Porque ya se abrió y tenemos, porque esto va a suceder mañana en la previa de la sesión, en la placa número 2, se va a dar la segunda reunión de la Comisión de Finanzas, ya está convocada para mañana a las 3 de la tarde, en la previa de la sesión, que el Gobierno Nacional la abrió como cabecera del debate, siempre presididas obviamente por los libertarios, a esta Comisión de Finanzas. Lo que está diciendo la oposición es, la verdad es que no tiene, o por lo menos te lo digo yo, no tiene ningún tipo de sentido abrir solo la Comisión de Finanzas cuando los más de 50 proyectos que hay vinculados a endeudamiento tienen giros a 11 comisiones. Entonces vos, para dictaminar, necesitas las firmas de todas las comisiones a las que cada proyecto de ley tuvo giro. Si solamente se abre una, obviamente nunca vas a llegar. Bueno, lo que plantea el gobierno nacional es, vamos a intentar ordenar estos giros a comisiones, intentar que sean 9 nada más. La oposición, obviamente, nosotros por ahí podemos achicar un poco lo que es los 53, 54 proyectos que están presentados para hacer todo un ordenamiento y que sea mucho más fácil, obviamente, de discutir en las comisiones, pero la oposición tiene una urgencia mucho más grande, mucho mayor, por supuesto, que el oficialismo. Y el otro dato político que no quiero dejar pasar de esta última jornada fue la reunión de gabinete, encabezada nuevamente por el presidente de la Nación, Javier Milei, la tercera reunión de gabinete en las últimas 3 semanas, y vincula, obviamente, esa discusión en la Casa Rosada con lo que está sucediendo en el Congreso Nacional. ¿Por qué? Porque charlaron, por supuesto, la cuestión del presupuesto, no hay demasiadas precisiones sobre eso. Celebró Javier Milei las 17.155 desregulaciones de Federico Sturzenegger. 17.155 desregulaciones de Federico Sturzenegger, amo que las tengan ahí todas contaditas. Y por supuesto, estuvo el tema Malvinas en el análisis. Analizaron mucho esto. Lo que contaba Fero, el rebote, el efecto de esa cadena nacional, porque están muy orgullosos de que el rating, que las menciones, que se haya vuelto a hablar de Javier Milei, porque con la última del Banco Central, la verdad es que la gente de hecho había apagado la tele, o sea, se había bajado el encendido, bueno, y ahora como que volvió a por lo menos a hacer conversación.
10: Es Malvinas, no sos vos, Javier, es para eso.
9: Probablemente. Y además, resolvieron, en la última reunión de gabinete habían resuelto esta cadena nacional que hizo Javier Milei el jueves. En esta ocasión lo que resolvieron fue que los proyectos de ley anunciados por Javier Milei, que todavía no terminaron de redactarse, todavía están en proceso de redacción, van a ingresar por la Cámara de Diputados. ¿sí? Hablamos de una modificación de la ley 26.659 para endurecer las sanciones y las penas contra las empresas que están vinculadas a operaciones no autorizadas en las islas, la creación del Consejo de Seguridad Nacional y la delegación a ese consejo de las facultades necesarias para que el Estado pueda responder con distintas herramientas a aquellos que amenacen la seguridad nacional.
1: Bueno, esa es la parte en la cual, con la excusa de Malvinas, van a venir a corrernos a nosotros.
9: Absolutamente, absolutamente. Esa es la parte, y esa es la parte que la reunión de gabinete se resolvió que ingrese por la Cámara de Diputados. El Senado, y con esto cierro, va a retomar. Esta semana obviamente tiene agenda, van a intentar avanzar con la ley de biocombustibles y demás, pero van a retomar finalmente el debate por la reforma electoral el martes de la semana que viene. A las 3:30 p.m, ya está convocada la Comisión de Asuntos Constitucionales. La intención del gobierno y de Patricia Bullrich, que es la que maneja la estrategia legislativa, es que salga todo el proyecto de ley entero, que no se parta, que no se rompa, que no se saque ninguna parte, que salga todo el proyecto de ley así como llegó al Congreso de la Nación, sabiendo a esta altura, sin haber empezado con la discusión, que no parece haber consensos para la eliminación de las PASO. Pero eso lo van a tener más finito, no hay un poroteo preciso, no saben hasta dónde sí, hasta dónde no, cuáles son las alternativas.
1: Yo hablo con gente del gobierno, es muy optimista en ese sentido.
9: A mí en el Senado me dicen que no hay consenso.
1: Veremos entonces.
11: Hay un optimismo estratégico también por parte del gobierno, porque sabe que cuanto más se le demore esto, está la posibilidad de que le saquen ficha limpia para votar aparte. El gobierno no puede dejar eso porque quedaría relegado a la otra parte.
9: Claro, ficha limpia zanahoria, ¿no? También.
11: Claro, por eso. Están tribunando un poco de más también. Creo que están sobreexagerando optimismo para que justamente no se le paren de mano los aliados y le pidan desanclar ficha limpia y votar ficha limpia por separado.
0: Pero no hay quórum quizás para eliminar las PASO y para suspenderlas tampoco, o quizás suspenderlas como fue el año pasado. Sí.
9: Y la semana que viene lo que dicen es eso, vamos a ver hasta dónde sí y hasta dónde no. Como que todavía no está claro, que van a seguir insistiendo que es una cuestión estratégica del gobierno nacional, que esto le importa a la Casa Rosada, ¿sí? que es más difícil obviamente despegar la estrategia legislativa de la estrategia de gobierno, que no pareciera haber consenso para las PASO, pero todavía no hay alternativas concretas barajadas, ni mucho menos. Como que el martes que viene van a ver realmente cuál es el estado de situación para ver hasta dónde pueden negociar y hasta dónde no. Evidentemente, este es un punto complicado, no va a ser el único, ¿no? Porque surge lo que decía Mati, esa discusión también sobre ficha limpia, que ya la intentaron separar del proyecto original en su momento.
1: Sí. Mati, hubo elecciones en Marco Juárez, suelen ser como es la elección que queda descolgada de todo el resto del calendario, entonces se la suele usar para sacar conclusiones extrapoladas que no siempre se cumplen, pero como falta mucho para comprobar si se cumplen o no, a nadie le importa.
11: Exactamente, lo describiste excelente.
10: Listo, gracias Matías.
1: Bueno, ¿cuáles son las conclusiones apresuradas que vamos a sacar hoy?
11: Suele tener ese componente Marco Juárez, porque se vota siempre un año antes del resto. Entonces, bueno, aparecen este tipo de conclusiones a partir de los resultados. Lo que hay que decir es, ganó el peronismo después de 50 años en donde no había gobierno peronista, se alternaban entre radicales y otras fuerzas vecinales, o fuerzas, en este caso como el PRO, que había ganado en 2014. Se le dice kilómetro cero de Cambiemos porque fue la primera experiencia de una alianza entre el PRO y la UCR que ganó, y después en el Congreso de Gualeguaychú fue usado como ejemplo en 2015, como bueno, miren lo que pasó en Marco Juárez, tenemos que replicar esto a nivel nacional. Pero bueno, acá la verdad es que, a diferencia de otras elecciones de Marco Juárez que hubo en otros momentos, lo que tuvo esta campaña fue una campaña muy localizada. O sea, no fue una campaña tan nacionalizada. Por ejemplo, en 2022, para que te des una idea, hubo 3 viajes en total de cada uno de los candidatos, tanto de Patricia Bullrich como de Horacio Rodríguez Larreta, a la ciudad, y además Schiaretti, que fue 5 veces a la campaña de Marco Juárez. Acá no hubo presencias.
9: No apareció nadie.
11: No hubo presencias nacionales y no hubo presencias provinciales también. O sea, Yarlora no fue en ningún momento de la campaña de Marco Juárez a apoyar a Germán Fon. De hecho, no lo apoyó en el arranque de la campaña, porque también pasaba algo que es lo siguiente.
1: A ver.
11: Germán Fon ganó la elección, es el candidato del peronismo. Le ganó a Pedro de la Rosa.
9: Sí.
11: Pedro de la Rosa es un es el que había ganado esa elección en 2014. O sea, el kilómetro cero de Cambiemos fue Pedro de la Rosa ganando en 2014. Tuvo dos periodos. En 2022 no pudo reelegir porque ya había estado dos periodos. Y eligió como sucesora a Sara Majorel, que era su secretaria de gobierno. El gobierno de Sara Majorel, esto lo dicen la gente de Marcos Juárez, es un gobierno con un nivel de rechazo muy alto. O sea, un gobierno malo en términos de gestión. Por todo lo que puede ser malo, un gobierno en términos de gestión dentro de la ciudad. Por eso es que Pedro de la Rosa decide ser candidato él y no dejar que Sara Majorel vaya por la reelección porque sabían que perdía. ¿De dónde se va Pedro de la Rosa para ser candidato en Marcos Juárez? Se va del era ministro de Industria de Yarlora.
1: O sea, el candidato libertario era ministro...
11: Sí, no era libertario, era del...
9: Bueno,
11: del sí, PRO. Macrista.
1: Era ministro de Yarlora.
11: Claro, porque forma parte de un espacio del PRO que se había aliado con el peronismo cordobés.
1: Ok.
11: Y el que lo enfrentaba era también un funcionario de Yarlora, que era secretario de Desarrollo Productivo, pero que internamente Marcos Juárez eran oposición, o sea, oficialismo y oposición. Los dos funcionarios del gobierno provincial.
9: Esas reuniones de gabinete.
11: Claro, exactamente. Entonces, bueno, inicialmente el gobierno de Córdoba no se posicionó, después cuando vio que Germán Font estaba bien a nivel de encuestas, ya se plegó porque también existía la posibilidad de dar un golpe muy importante. Y sobre el final, sí, Pedro de la Rosa intentó nacionalizar un poco la elección, lo llevó a juez para el cierre de campaña y se hizo grabar un videito de Macri apoyándolo para también hacerlo circular dentro de Marcos Juárez, pero fue un intento de un tipo que medio que sabía que perdía para tratar de cambiar el eje de discusión. Es decir, no vamos a discutir política local porque pierdo, tratemos de nacionalizar la elección apelando al antiperonismo tradicional de Marcos Juárez. Obviamente esto no funcionó, no dio resultado, y ganó el candidato peronista Germán Font, que va a ser el nuevo intendente por los próximos 4 años. Pero en un escenario que, por eso quería también remarcar esta historia, porque es un escenario muy local, muy de discusión de política local. De hecho, el propio, una vez que el yarlorismo decidió finalmente plegarse a la figura de Germán Font, Germán Font pidió que no vayan. O sea, que no vayan a Marcos Juárez.
1: Dijo,
11: claro, porque es una ciudad con tradición antiperonista y además Yarlora está no tan bien en las encuestas a nivel provincial esto. Uh-huh. Entonces, bueno, decidieron que lo mejor era ir por una campaña muy local de Marcos Juárez.
10: O sea que, Mati, más que... Por un lado te quería preguntar por el ausentismo, pero más que ese kilómetro cero del macrismo, porque a la vez era la muerte por ahí del radicalismo en otro momento, pero esto más que una mirada esperanzadora sobre el peronismo, marca el fin, un poco el agotamiento del recurso macrista y, ¿no?, de la opción macrista.
11: Sí, de hecho, ni el propio, es el kilómetro cero de Cambiemos, y ni siquiera le pusieron Cambiemos o Juntos por el Cambio, le pusieron, claro, un nombre vecinal de Marcos Juárez.
9: Pasa, claro, el PRO además tiene un quilombo, sí, tremendo en Córdoba, en Córdoba, sí, claro, más allá de la discusión que tenés a nivel nacional de La Libertad Avanza sí, La Libertad Avanza o no, hubo un acuerdo, entiendo, entre Bullrich, sí, y Larreta, o por lo menos sus espacios, o quienes se pueden referenciar en ellos, que le arrebataron la conducción del partido a Mauricio Macri. Hoy Macri no controla el PRO.
11: Claro, exactamente. No recuerdo quién es el presidente ahora porque cambió hace poco la presidencia, pero el, sí, que le arrebata eso del presidente en ese momento, que es Agos Carreño.
9: Claro.
11: De la Rosa formaba parte de ese espacio de Agos Carreño, que son los que se alían a Schiaretti, se alían al peronismo cordobés, mientras que otro sector, que era liderado por Soel El Zuccaria, deciden irse de ahí. Entonces hay una interna feroz. El PRO está muerto, iba a decir, en Córdoba.
1: En general.
11: En general. Pero bueno, creo que es quizás el último estertor en este tipo de elecciones en donde se decide municipio. Después creo que a nivel nacional hay bastante poco para analizar. Digo, no da un mensaje esto ni al peronismo ni a La Libertad Avanza, porque no fue con candidato a La Libertad Avanza, más allá de que había libertarios, uh-huh, pero que no eran reconocidos por La Libertad Avanza como lista oficial del partido. Con lo cual, digo, con una lógica tan local, es difícil plantear conclusiones a nivel nacional, pero claramente, viste que siempre cuando un espacio político gana, se fuerzan algunas conclusiones, obviamente, nacionales para...
9: bueno. Además, después de medio, sí, siglo, decime, yo lo agarro, claro.
11: Claro, exactamente.
9: Festejo hasta fin de año.
11: Sí.
1: Bueno, vamos llegando al final de este programa. Ya se acerca Batalla Cultural con Noé y con Gaby, así que quédense en la continuidad del Destape. Nosotros nos reencontraremos mañana a la misma batiora por el mismo Vaticanal para seguir haciendo el pase de la tarde. Muchas gracias, compañeros, compañeras, también a todo el maravilloso equipo que está del otro lado, a todos ustedes por elegirnos cada tarde. Que tengan muy, pero muy buenas noches. Chau, chau.

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6: Como manda nuestra Constitución, nosotros tenemos la obligación de llegar a restablecer la soberanía argentina en las Islas Malvinas, respetando el modo de vida de los isleños. Ese es el mandato constitucional que nosotros tenemos.
7: Creo que nadie puede estar, digamos, en contra de algo, digamos, que es tan obvio, que une... es un sentimiento que une a todos los argentinos, ¿no? El momento creemos además que es el adecuado, porque lo que hay que tener en cuenta es que el presidente hoy es una figura mundial.
8: Ese cambio que hizo Thatcher en la economía mejoró la vida de todos los ingleses. Entonces, una cosa es Thatcher economista, otra cosa es Thatcher aprovechando ese momento y poniéndose al frente de la guerra. En eso Thatcher era, digamos, no voy a usar la palabra enemiga.
9: Si no somos un país serio, como dice el brigadier, si no somos predecibles, ¿cómo podemos plantarnos frente a una potencia, encima una potencia militar, y negociar? ¿Cómo podemos reclamar que nos devuelvan el territorio? A partir de ahora yo creo que tenemos una... se nos ve de una forma distinta. Nosotros decidimos cambiar, decidimos ser más, más contundentes. El gobierno desde la moral quiere decir muchas cosas. Yo creo que vamos en camino a que nos tomen en serio.
10: No estoy seguro de que Milei no quiere una guerra. No estoy seguro. Yo no sé qué es capaz de hacer. Yo no pensé que un presidente... en vez de ayudar a los morosos, iba a poner al lado del mafioso. Yo les diría a los que le dan manija y lo animan, los amigos del campeón, que por ahí es peligroso darle manija a Milei en un tema tan jodido.
11: Permitime desconfiar de las reales intenciones del gobierno, ¿no? Llama mucho la atención este giro, porque ¿qué está pasando acá? ¿Qué es lo que pasa que hace hasta apenas un tiempo estaban con esta idea de intervenir y privatizar el puerto de Ushuaia, dárselo a los amigos de Santiago Caputo, a los Neus?
12: Un ratito después de que Milei dio la cadena
13: ¿qué
12: nacional,
13: se ve en la foto?
12: Y al rey Carlos.
13: ¡Ah, con el rey británico!
12: Sí.
13: Con el rey Carlos y Camila.
12: De la nada.
13: Bowles.
12: De la nada.
13: ¿Vos me estás jodiendo?
12: No.
13: Ah, bueno, pero... Te toman de boludo, Milei.
14: Acá hubo una declaración de Trump para presionar a Gran Bretaña, nada más que para eso. Seguramente que Trump ni se imaginó, ni sabe, porque no. Él es un, digamos, Milei es, podríamos decir, es un muñequito de torta al lado de Trump.
15: ¿De dónde son?
16: De Inglaterra.
15: Ah, from England. Ok.
16: ¿En la uva?
15: ¿La uva?
16: Sí.
15: ¿Qué les parece?
16: Es muy bueno, me gusta mucho. Sí, es muy interesante aprender historia de Latinoamérica. Las Malvinas son argentinas, claro.
15: Las Malvinas son argentinas.
16: Sí, eso es la perspectiva que tenemos.
17: Milei va a ser el primer presidente no peronista que va a repetir. Y estamos trabajando fuertemente para eso. Pero también dependemos de que quienes están acá presentes, y este es el mensaje más importante, que jueguen, que tienen que invertir, no esperen a ver qué pasa.
18: Necesitamos una política productiva que mire mucho más al territorio. Aquí se habló de los caminos rurales, los puentes, los desagües, la conectividad, la energía y las rutas.

0: Lo que sí, está, a uno no le gusta que lo digamos, pero es eso de lo que estamos hablando. Así entendemos todos también de qué hablamos.
1: Yo
0: eso.
1: Creo que si sale más barato Punta Cana que Mar de Ajó, algún problema debe haber.
2: Pero bueno, es parte del ajuste de Milei y todos los cómplices de gobernadores.
3: ¿Es un problema de ahora esto?
2: No. Yo ya he viajado otras veces y es parte del ajuste. Porque
3: pasan los gobiernos y mi problema es el mismo. Demora, sí. Cancelación.
2: Con Milei se agravó claramente.
3: ¿Pensás que algo va a cambiar? A partir de esta situación,
2: sí, lo vamos a cambiar, los trabajadores de abajo, con paro, con acciones, como siempre pasó toda la vida.
4: Me encontré hace media hora aproximadamente, un poco más, acá enfrente del canal en un bar. También imagínate la impunidad que tiene para ir a un bar que está frente a un canal como Canal 9. Bettina Angeletti, la mujer, la corrupta mujer del corrupto ex jefe de gabinete Manuel Adorni. Mírala.
5: Bettina, ¿cómo estás? La mujer de Adorni. ¿Cómo estás?
6: No.
5: ¿Cómo estás?
6: No.
5: ¿Esta comida la pagamos nosotras los argentinos?
6: No.
5: La moral como política de Estado no la cubras. Es la mujer, era la mujer del vocero y del jefe de gabinete de los argentinos.
7: ¿Cómo se llama? Cacique.
5: Hola, cacique. Hola.
8: Bueno, llegamos a Salta y acá Carlos, lo prometido es deuda.
9: Villarrolines, los convoco al que el 21 de septiembre, ya seas de Capital, del Conurbano, de otras provincias, estés acá. A las 12 del mediodía, los espero.
10: Averigüen qué están pasando con las gallinas en Olivos. Las gallinas en Olivos. 15 por semana. Yo no creo que nadie se las quiera comer. Explíquenme por qué se matan 15 gallinas por semana en Olivos.
11: ¿Qué? ¿Qué es lo que acabo de escuchar? No lo había escuchado, esta denuncia de Nancy Pasos. ¿Cómo están? Bienvenidas, bienvenidos. Arranca Batalla Cultural, que debe ser el único programa del streaming argentino, de la radio argentina, de la televisión argentina, que está en esta campaña para que los villarruelines vayan efectivamente el día de la primavera ahí al obelisco. Chicos, estamos muy consustanciados con esta lucha. ¿Cómo están? Qué lindo reencontrarnos. Como saben, él lo anticipó el jueves pasado. Mi compañero Gabriel Sued se tomó unos días de descanso muy merecidos. No le hagan bullying en el chat. No le hagan bullying en el chat porque se los merece. Se los reconocemos. Así que vamos a estar haciendo este programa. El equipo que hace siempre Batalla Cultural y yo adelante de la cámara. Hoy vamos a hablar de piedra libre para este falso malvinero por varias cosas, ¿eh? Me parece que no está cerrada la estrategia que pensó Javier Milei, que pensó Santiago Caputo cuando el jueves a la noche hicieron esa conferencia de prensa. De repente le empiezan a aparecer cositas que demuestran que, bueno, no está tan en línea con el sentimiento nacional de intento, de deseo de recuperación de las Islas Malvinas y ejercicio de nuestra soberanía. Los voy a leer un ratito en el chat a ver en qué andan. Pongan like, pongan me gusta, como les decimos siempre. Sued no está porque se fue a juntar con los villarrolines. No, porque los villarrolines están acá, juntándose acá. Y Sued se escapó, creo que para no estar ahí, tan cerca. Para mí ya no tenía más sacos para estrenar. Chicos, Noé, no estás sola. Te acompañamos todos nosotros, por supuesto que sí, claro que sí. Gaby está juntando fuerzas para ir al obelisco con los villarrolines. Te felicito, Noé, muy bien hoy poniéndole los puntos a Leila Gianni. Si vino a la mañana a la radio, estuvo difícil eso. ¿Por qué nos llevaron a Renú para reemplazar a Sued? Porque Renú trabaja en otro lado, chicos. Renú viene acá a veces como invitado. Es amigo, me junto con él a comer un sábado a la noche, pero trabaja en otro lado. Hola, no, estás hermosa, se extrañará a Gabriel, pero tiene merecidas vacaciones, por supuesto que sí. Vacaciones con la nuestra, dicen acá. No sean así, chicos. ¿Cómo hace Sued para comprar carne en vacaciones? No sabemos, capaz llega la carne por internet a donde está. Noelia, te adoro mucho, muchas gracias. ¿Cuándo se toma unos días de laburo, Gabriel? Yo sabía que le iban a dar, pero bueno, son graciosos, pero se los merecen los días de vacaciones. Sued nunca labura, sí, labura un montón. Sued agarró la pala, por favor, chicos. Noé, ¿te queda bien la monoconducción? Bueno, igual a mí me gusta compartir, ¿eh? Me gusta el ida y vuelta que

0: tenemos con Gaby. Noe, hoy estamos contigo. La Super Noe le pone el pecho a la bala. Bueno, Suez ya está para invitado. Bueno. Sí, pero son todos los comentarios con las vacaciones de Suez, por favor. Vos sola haces un gran programa. Saludos desde Rosario. Besos para Rosario también. Qué cara dura la Adorna. Sí, bueno, ahí veíamos, y lo habíamos visto la semana pasada, ¿no? Cuando Viviana Canosa se la encuentra. Yo no me había dado cuenta, claro, ella lo dice, recién la escuchábamos, realmente literal, en el bar que está enfrente a Canal 9, está enfrente también a los estudios de AR12. Increíble, ¿eh? Increíble ir a un lugar que está lleno de periodistas todo el tiempo. Ahí en Conde y Dorrego, tremendo. No le cerruches el piso a Gaby, no, por favor, chicos, yo estoy rogando que Gabriel vuelva. Estoy así, tachando los días. Hoy hablaba con Carita, me decía, vamos. Yo le dije, son 4 días nada más, 4 días y ya vuelve. Hola, no, en la Ciudad de Buenos Aires ya no hay más asueto. El 21 de septiembre hay clases normales, tremendo, ¿eh? Se fue a la marcha de los villarruelines, pero falta para la marcha esa. ¿Cómo me gustaría el régimen laboral de Suez? Dice, mañana un no paro universitario porque Milei no cumple la ley, efectivamente, ley de financiamiento universitario sin cumplir. No, te haremos el aguante hasta el regreso de Gabriel, sos una genia, Sergio, San Miguel del Monte. Besos para San Miguel del Monte, gracias, Sergio. ¿Vieron la cara del caballo cuando lo llamaba Karina? No me fijé en la cara del caballo. La verdad que no había visto el video y estaba esperando a ver si reaccionaba de alguna manera. Hoy estuvieron el presidente y la secretaria general de la presidencia con una perrita. Ahí, saludando a una perrita que de narcóticos de la Policía Federal que se retira. Bueno, 4 días sería el viernes, ustedes no están los viernes, se pasó Gaby. Noé, qué difícil fue hoy arrinconar a Leila. Te vamos a hacer reír, Noé, muchas gracias. ¿Cuándo invitás a Martina Yerbe? Parece interesante su propuesta de modelo argentino nacional. Bueno, no sé, le dejo la tarea a Tomás Garrido, que lo inviten a Fede Pasos, a Cipi González. ¿Cuándo vuelven a invitar a hacer el programa? No seas malo, el lunes ya viene, ya va a estar acá, bronceado seguramente. No hay Kiara de co-conductora. Bueno, mañana tenemos Focus al Piso con Kiara de Tinis acá en el estudio, así que atención, ¿eh? ¿Va a haber nuevos programas en el nuevo edificio del Destape? Saludos desde Paraná. Puede ser, no lo sé, puede ser, quién sabe, es una posibilidad. Hola Noé, abrazos desde Cañuelas, besos para allá. Nuevo jingle libertario, el que no vota a Milei es un inglés. Es increíble lo que está pasando con esto, ¿eh? Es increíble, salen a marcar gente por supuestamente soldados de la corona, los fans de Thatcher, es fuerte, ¿eh? Abrazo a Suez que lo mira por TV. No, ojalá que no lo esté mirando, ojalá que esté disfrutando de sus vacaciones, es lo único que les voy a decir. Saludos desde Neuquén, el oasis Dubai de la Patagonia. Muy buen aporte, Gaby Suez, como siempre. Nano, calma, viejo, por favor. Hola, Noé, te pido que el Focus al Paso le pregunte a la gente cuántas veces come al día. Lo tomamos como una pregunta para esta semana para el Focus al Paso. ¿Soy el único al que lo desespera que Noelia tenga el teléfono siempre en la mano? Me parece tristísimo. Te entiendo, amigo, pero tengo la rutina del programa acá. Entonces voy mirando qué recursos vienen. No puedo tener la memoria de una hora y pico de recursos en la mente. Me dice Tommy, necesitas informar a un país. No tanto, no, pero bueno, son formas, qué sé yo, además, no sé, llega información. Hola, profe, me dicen por acá, María Luján Barraza. Besos a mis alumnos y a mis alumnas. Admiro a las mujeres del Destape y a vos más. Hace frío, dice Ernesto. Hace muchísimo frío en la Ciudad de Buenos Aires. Kiara al piso. Kiara al piso y Gaby al foco. Paren un poco, chicos. No sean así. Saludos de Villa Gobernador Gálvez. Es un gran programa. Saludo a Sued. Hola, inviten a Juan Rattenbach, director del Museo Malvinas. No podía hoy, lo invitamos para hoy y no podía, pero está en agenda, en algún momento va a poder y va a venir. Hola, Noé, saludos desde Tucumán, besos para Tucumán, saludos desde Iguazú, saludos Karina. Navarro, comprar una tablet a Noelia. No quiero una tablet, estoy bien con el teléfono, pero bueno, a algunos de ustedes me parece que les molesta. Saludos desde Los Paños, Jujuy. ¿Dónde das clase, Noe? Doy clases en la Universidad Nacional de Lomas de Zamora, que es donde estudié también. Doy clases los sábados a la mañana, así que algunos de mis alumnos que estaban en el chat, que estudien y que lean para el sábado que viene. No des bola, ¿no? Eso es una genia. Trae a Yami por un día a co-conducir. Me gusta porque ustedes hacen mashup de todo. Renu, Yami, todo el mundo para acá. No ve cuándo sale entrevista a Guillermo Moreno. Tengo un tema ahí con Guillermo Moreno, yo. Tengo un tema. Es muy agresivo cuando charlao. Lo he entrevistado varias veces. Y terminamos siempre peleando. No la paso bien. Pero bueno, qué sé yo. Lo dejo ahí. Lo tomo en cuenta. Que la producción te imprima una hoja, me dice acá. Pero yo no quiero tener hojas en la mano. Yo estoy bien con el teléfono. No quiero una tablet. No quiero hojas. Quiero nada. La producción me canta por acá. Cuando yo me olvido lo que me cantaron, lo miro en el teléfono. Y así. Sí, nos manejamos hace un año ya. ¿Para qué vamos a cambiar esto? Me pongo a estudiar en la Uni de Lomas. Muy bien, sí, efectivamente. Inscríbanse en la Facultad de Ciencias Sociales de la Universidad de Lomas de Zamora. Saludos desde Berazategui, dicen por acá. Es cierto, basta de agresividad. Ya me pongo a estudiar en la uni donde da clases Noe. Muy bien, inscríbanse, me encanta. ¿Alguien sabe algo de las gallinas en Olivos? No sé. Nancy Paso sabe de las gallinas en Olivos. La podemos invitar un día, Nancy, Tommy, que nos cuente el detalle de las gallinas. Dejen de organizar el laburo de otros, dice Karina. Tiene razón. Dejen en paz a Noe. Me parece bien. ¿Cómo se llamaba el muchacho que venía a veces? Bueno, no sean así. Gracias a las chicas del Destape, que son lo más. Y con este voy a cerrar. Dicen acá, muy pesado el chat hoy. No, yo los quiero. Me encanta este momento en el que los leo, los leemos un ratito. Siempre me hacen reír. Así que gracias por estar ahí. Como les decimos siempre también, suscríbanse al Destape. Recién hablaban del edificio nuevo que ya está en obra, al que nos vamos a mudar dentro de unos meses nada más, para tener todo integrado, la redacción, los estudios, algunas otras áreas que integran el Destape. Vamos a estar súper bien ahí, y eso es gracias a que ustedes están del otro lado, ya sea viéndonos, escuchándonos, también a los que son parte de nuestra comunidad, principalmente gracias a los que son parte de nuestra comunidad. 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Para nosotros es invalorable, es lo que nos hace tener la certeza de que pase lo que pase, gobierne quien gobierne, que sea el plan económico que sea, nosotros vamos a poder estar acá teniendo esta charla con ustedes, esta conversación que tanto nos gusta, haciendo el periodismo que nos encanta hacer y que a ustedes les gusta recibir, les gusta debatir, les gusta consumir. Así que suscríbanse al Destape, que acá estamos, y sigamos creciendo juntos. Bueno, arranquemos a repasar el tema que les proponemos para conversar hoy, que es este piedra libre para el falso malvinero. La verdad es que el jueves pasado me quedé súper orgullosa del programa que hicimos. Un poquito lo dije al aire, al toque que terminó la cadena. Creo que todo lo que mostramos antes de la cadena, haciendo el recorrido de lo que fue Milei como diputado, como candidato a presidente y luego como presidente en ejercicio respecto de Malvinas, no solo sus declaraciones, sino también y principalmente sus decisiones políticas, y después de haber hecho todo ese recorrido juntos, cuando vimos la cadena, la verdad es que estaba todo súper claro y prístino. No había ninguna posibilidad de que evaluemos esa cadena como un movimiento genuino o acertado del presidente. Había quedado todo muy claro, ¿no? Después de haber visto todo el archivo, incluso muy reciente, de Javier Milei, de su gobierno respecto de Malvinas. Y después, no solo no nos bastó con eso, sino que después tuvimos una mesa de especialistas con excombatientes, especialistas en derechos humanos, especialistas en política internacional, que realmente terminó de zanjar charla, discusión, ¿no? Creo que los que nos fuimos después de hacer y de ver el Batalla Cultural del jueves, bueno, de ninguna manera podíamos caer en este intento del Gobierno Nacional de crear una narrativa, un discurso, un ellos y un nosotros, en el que los ellos son pro-británicos, agentes de Malvinas, peronistas, obviamente, cucas, y el nosotros del gobierno son los que defienden el interés nacional. La verdad es que nada más alejado de este gobierno la defensa del interés nacional, no solamente en Malvinas, pero también en Malvinas. Pero además de Malvinas, bueno, obviamente la ley de extranjerización de las tierras, la política de destrucción de la industria, la política de apertura indiscriminada de las importaciones, la política de extractivismo con ningún tipo de cuidado y ningún tipo de ganancia para el país con el saqueo de los recursos naturales. Bueno, está todo claro, pero el gobierno apuesta, ¿no? Apuesta a esta gesta malvinera para ver si logra recomponerse un poco en las encuestas. La verdad me parece, y sobre todo cada vez que pasan los días, que es una doble trampa en la que se mete el gobierno a sí mismo. Por un lado, porque me parece muy difícil recomponer su imagen pública, que está cayendo por la situación económica, por gente que no llega a fin de mes, por gente que está endeudada hasta acá, y el presidente le dice la culpa es tuya, no te voy a ayudar, no voy a tomar ninguna decisión para mejorarte la vida. Jubilados que sus jubilaciones no les alcanzan y van los miércoles a protestar al Congreso y los cagan a palos. Parece difícil salir de una imagen en caída por esas circunstancias con una puesta en escena malvinera. ¿Qué sé yo? Es cierto, Malvinas es un sentimiento muy caro a todos los argentinos, es un sentimiento que a todos nos toca una fibra muy sensible, pero me parece que el gobierno pifia, y pifia también, y se mete en una trampa solito, porque obviamente todos empezamos a mirar, ah, bueno, ahora sí vas a aplicar la ley, ahora sí vas a sancionar a las empresas que están trabajando en la Argentina y que a la vez están ayudando a que se lleven nuestros recursos naturales de Malvinas. Buenísimo, veamos qué está pasando. ¿Y qué aparece? Una empresa a la que le dan el RIGI, ya el RIGI, algo cuestionable, ¿no? El RIGI que le baja impuestos en toda la línea, le permite importar indiscriminadamente, le baja retenciones a las exportaciones de lo que van a sacar del RIGI, le da un marco normativo que durante 30 años no lo podés cambiar porque si no te hacen juicio en Estados Unidos. A esas empresas que también están operando en Malvinas, ¿de qué manera las vas a sancionar? El gobierno no dice nada, nada. Aparece Elon Musk, que da servicios de internet en Malvinas. ¿Lo vas a sancionar? El presidente hoy se junta con gente de Tesla, de Elon Musk. No dice nada. Va a Chile el mismo jueves pasado. Anuncian en Chile la ruta de aprovisionamiento comercial desde Punta Arenas a Malvinas, facilitándole muchísimo la vida a las empresas que operan en Malvinas. El presidente no dice nada. Queda muy expuesto todo esto por la sola acción del gobierno, que está como ahí, ¿no?, dando manotazos de ahogado. Yo la verdad que lo comprendo al gobierno, lo entiendo, al presidente, a Santiago Caputo. Están desesperados viendo que bajan mucho en las encuestas y todavía falta un año, todavía falta un año. Y el presidente que dice, yo no voy a tocar la economía, no voy a hacer nada con la economía. Los endeudados, que se hundan. Los jubilados, los trabajadores estatales, bien destruido su salario está. En ese contexto, bueno, el manotazo de ahogado es Malvinas, que yo desde ese punto de vista lo puedo comprender. Es un gobierno que está haciendo cosas para ver si puede salvar la ropa. Lo que sí me parece es que lo que eligen hacer, lo eligen mal y encima lo hacen mal. Porque, bueno, a las pruebas me remito, ¿no? Ninguna sanción operativa, sanciones que podría haber tomado incluso antes del jueves, obviamente, el presidente de la Nación, pero que ahora las anunció en cadena nacional y todavía no tenemos ningún tipo de noticia de esas sanciones. Y ya está totalmente claro, a ver, hoy vamos a recorrer títulos de la prensa internacional diciendo, como Milei baja en las encuestas, echa mano del tema Malvinas. A todo el mundo. mundo le queda claro. Hay encuestas acá hechas durante este último fin de semana, una encuesta de Management and Fit que dice, ¿vos le creés el sentimiento malvinero a Milei o es especulación? No, es especulación política, dice creo que como el 60 y pico, 70% de los encuestados. Está muy claro lo que está pasando. Y ahí aparece, irrumpe todo el tiempo la economía cotidiana, la economía real, la economía del día a día, que el gobierno insiste en o bien no mirar o bien decir, ¿qué querés que haga? Yo de lo único que me tengo que ocupar es del dólar, de la inflación, de la macro, ¿no? La macro. Bueno, aparece la economía cotidiana todo el tiempo, al punto tal de que Milei termina este fin de semana tuiteando una foto hecha con inteligencia artificial, con gente que tiene 3 pies, 2 manos, 4 dedos, supuestamente en un shopping lleno. Bueno, la verdad es que si tus recursos para intentar llegar entero, sano y salvo a la elección son Malvinas, que lo haces mal y se te nota, tuitear una foto falsa, que al toque todo el mundo dice, encima Milei es impresionante porque el presidente, si algo es prístino, ¿no? Es transparente. Tuitea la foto y pone, ¿qué me van a decir ahora? ¿Qué es inteligencia artificial? Sí, era inteligencia artificial, nada más y nada menos. Bueno, es difícil ocultar la realidad económica. Esta semana además va a ser una semana importante para ese tema. El miércoles al mediodía la oposición tiene previsto sesionar en la Cámara de Diputados para avanzar con el tema mora en los créditos. Todo indica que debería tener quórum. Obviamente que el gobierno está ahí operando sobre el gobernador de Tucumán, Osvaldo Jaldo, el gobernador de Salta, Gustavo Sáenz, para ver si lo ayudan a que la oposición no tenga quórum. La verdad, sería un papelón, porque hubo 133 votos hace 10 días para que esta sesión efectivamente ocurra. 133 es más que el quórum, pero además había 5 ausentes, así que debería haber 138 por lo menos ahí sentados. Igual, papelones, parte de la oposición que negocia todo el tiempo con el gobierno o del opooficialismo ha tenido y va a seguir teniendo. Así que tampoco nos sorprendería. Pero bueno, va a ser un momento importante de la semana, un momento importante de lo que está pasando en este momento con el plan económico, con la imagen del gobierno. Creo que también hay que mirar lo que fue la elección en Marcos Juárez, que es un lugar pequeño, por supuesto, pocos votos. Hace un ratito lo analizaban en el pase de la tarde, Mati Mousset contaba un poco cómo se configuró ese resultado favorable al peronismo. Yo lo que digo es, hay que mirarlo un poco en detalle, porque la zona núcleo es una de las zonas del país a la que le está yendo económicamente bien, pero a la vez, o sea, estoy haciendo comillas con los dedos, ¿no? Porque me parece que esa zona agroganadera a la que le está yendo bien no termina teniendo impacto en la vida de las personas. Entonces, en Marcos Juárez tenés a Metalfor, industria metalúrgica, que trabaja para el campo, que perdió plata este año contra el año pasado, que tiene ahí en gateras despidos masivos. Tenés también el cierre de la única clínica que atendía PAMI en Marcos Juárez. Son todas cosas que se van combinando, que las contamos en general, qué sé yo, y me parece que en esta elección, bueno, empezaron a mostrar cuál puede ser el efecto. Así que ojo con eso, porque es cierto, es una localidad pequeña, pero tal vez, así como en 2015 anticipó lo que se venía con Cambiemos, tal vez algo también anticipe Marcos Juárez. Arranquemos a repasar las noticias del día y esto que les digo de este piedra libre para el falso malvinero. Cuenta hoy Jonathan Eyer en el Destape que Milei puso a todo el gobierno a trabajar por Malvinas para tapar la crisis de morosidad y discapacidad. La verdad, era algo que una podía intuir viendo los posteos de los funcionarios, las entrevistas, los discursos. Bueno, lo cuenta Jonathan después de la reunión de gabinete de hoy. Dice, el presidente se juega la reelección con la causa Malvinas. Así de importante es para el gobierno esto, ¿eh? hoy dio un mensaje contundente sobre el tema. A la mesa política van a sumar a Kirchner y a Presti, al canciller y al ministro de Defensa, mientras el mandatario intenta con dos gobernadores aliados, estos que les decía yo, Sáenz y Haldo, tapar la agenda de deudores y emergencia en discapacidad de la sesión del miércoles. Todo poquitito, ¿no? Todo poquitito para un gobierno que está en su tercer año de gestión, que nunca logró mostrar resultados deslumbrantes, sorprendentes en la economía y que ahora empieza a, bueno, tirar estos manotazos de ahogado para intentar salvar la ropa. Veremos, es una historia en desarrollo. Les decía, a partir de la cadena nacional del jueves aparecen obviamente la mirada sobre empresas que operan en Malvinas y en este caso también en Vaca Muerta. Lo publica el diputado nacional Maximiliano Ferraro, que titula "Inhabilitada por Malvinas, premiada con el RIGI, nada más ni nada menos". A la luz del comunicado, del anuncio en cadena nacional, pipipi, les hago una consulta, dice Pablo Quirno y Luis Caputo. Según los registros del Reino Unido, hay una empresa que tiene dos nombres, pero que es la misma empresa. A veces se llama Premier Oil y a veces se llama Harbour Energy, ¿no? Dice Maximiliano Ferraro. Todos sabemos que un cambio de nombre no crea una persona jurídica nueva, dice él, ni extingue las sanciones que pesaban sobre la anterior persona jurídica. De ser así, la inhabilitación que pesa desde 2013 sobre Premier Oil, vigente hasta el 28, alcanzaría hoy a Harbour Energy. O sea, tenemos una empresa que está sancionada desde el 2013 por operar en Malvinas, que cambió de nombre y con eso simplemente se quedó con los beneficios del RIGI. ¿Cómo puede ser esto? El Estado argentino, dice Maximiliano Ferraro, inhabilitó a Premier hasta el 28. Hoy esa misma empresa, con otro nombre, Harbour Energy, integra con un 15% de participación accionaria el consorcio al que el gobierno le aprobó los beneficios del RIGI para desarrollar y exportar gas desde Río Negro. Bueno, esta es la situación en la que, para mí, el gobierno se metió en una sin tenerla del todo estudiada, porque empezaron a aparecer variedad de estos temas. Milei, sin embargo, habló sobre el RIGI y Malvinas. Esto lo dijo el viernes, si no me equivoco, en el IAEF, en el Congreso del Instituto Argentino de Finanzas en Misiones, pero con una mirada distinta, como diciendo, el RIGI en realidad nos posiciona de una mejor manera para reclamar la soberanía de Malvinas. ¿Cómo puede ser? Si le está dando los beneficios del RIGI a empresas que operan en Malvinas. Bueno, escuchemos al presidente.
1: Tenemos el RIGI generando un caudal de inversiones que nunca se vio en nuestro país. Estamos hablando de 200.000 millones de dólares que van a ser invertidos en nuestra economía durante los próximos años para potenciar distintos sectores con mucho potencial como la generación de energía, la minería, la infraestructura, la tecnología y la siderurgia. Sectores que van a expandir aún más nuestras exportaciones nacionales y que, dicho sea de paso, nos permite ser un jugador importante de manera geopolítica y nos permite poder avanzar en el reclamo de nuestra soberanía sobre Malvinas.
0: Bueno, muy enfático el presidente. Atención con esto porque acaba de suceder esto que les voy a mostrar ahora. La oficina del presidente anunciando que van a denunciar a Navitas, a la empresa israelí que opera en Malvinas. Sin Navitas no hubiera sido posible esta avanzada para la exploración primero y ahora la explotación prevista para el año que viene o el 28 del petróleo allí en Malvinas. Esto lo acaba de publicar la oficina oficial del presidente. Dice, en el día de la fecha, el canciller Quirno, anuncia que presentará una denuncia contra Navitas, bueno, todas las subsidiarias de Navitas, ¿no? Navitas Petroleum, Navitas Atlantic y eso. La denuncia se promueve en virtud de que las empresas Navitas, presuntamente cuentan con licencias otorgadas por el ilegítimo gobierno del Reino Unido para explorar o explotar los hidrocarburos en Malvinas. La denuncia se dirige contra todos los directores, gerentes, síndicos, miembros del Consejo de Vigilancia, La presentación de esta denuncia, una acción concreta. Van a denunciar a Navitas. Ok. No que... Van a denunciar a Navitas, esto es importante. Navitas ya estaba denunciada por el CECIM, el Centro de Excombatientes de La Plata. Estuvo uno de los integrantes del CECIM el jueves pasado en Batalla Cultural contando de esta denuncia que le hicieron a Navitas y a Rock Hopper. Le hicieron una denuncia básicamente por la previsión de la explotación petrolera en Malvinas y pidiendo que la justicia argentina intervenga, porque, por ejemplo, no tenemos detalles, no sabemos si se hizo un estudio de impacto ambiental. Eso es un requerimiento de las autoridades argentinas para este tipo de iniciativas. Están claramente en territorio usurpado argentino. Bueno, ahora, de repente, una semana después de la denuncia del Centro de Excombatientes de La Plata sobre Navitas y Rock Hopper, finalmente se va a sumar el Estado argentino. Está bien, es lo que corresponde y es lo que debería haber hecho el Estado argentino desde diciembre del año pasado, que es cuando Navitas y Rock Hopper anunciaron este proyecto de extracción de petróleo en Malvinas. Llegan 9 meses tarde, como mínimo, le podemos decir eso al presidente, pero está bien, tarde, pero llegaste, ok, hay que denunciarlos. ¿Qué efectos puede tener esto? Y la verdad es que efectos más concretos podría tener que efectivamente sancionen a quienes están asistiendo a el desarrollo de las operaciones en las islas y que también brindan servicios, es decir, se llevan plata de la Argentina, como por ejemplo Starlink, ¿no? Como por ejemplo Starlink de Elon Musk, que desde hace varios meses está dando servicio de internet en las Islas Malvinas. 7 de noviembre de 2025, o sea, ya hace casi un año de esto. Starlink llega a las Islas Malvinas, el anuncio de Elon Musk que generó revuelo en la Argentina, el comunicado generó rechazo ya que mencionó las islas como Falklands y fue redactado íntegramente en inglés. Bueno, acá sí tiene un resorte el gobierno argentino, porque la denuncia sobre Navitas, que insisto, está bien hacerla, corresponde que la hagan, la están haciendo 9 meses tarde, pero bueno, ok, corresponde que la hagan, y de hecho hubiera estado bueno que, ya que Navitas, el CEO, es un ex ministro del gobierno de Benjamín Netanyahu, hubiera estado bueno que en una de las tantas veces que Milei fue, converse esto con Netanyahu para bajar a Navitas de la exploración. Bueno, qué sé yo, no lo hizo, evidentemente no lo va a hacer, lo único que van a hacer es denunciarla. Bueno, ok, no sé qué efectos prácticos puede tener eso. En un ratito va a estar acá el ex canciller Jorge Tayana, le vamos a preguntar sobre esto. Pero esto puede tener efectos prácticos muchísimo más rápidos y concretos. Ah, Starlink, vos provees de internet a las islas, a los usurpadores de un territorio que corresponde a la Argentina y que ahora están sacando recursos naturales que corresponden a la Argentina, bueno, no podés dar servicio en la Argentina. No. ¿Qué hace Milei? ¿Qué hace el gobierno? Bárbaro, Starlink, espectacular. Le damos la conexión de las escuelas, se la sacamos a ARSAT, se la damos a Starlink, que cobra 3 veces más que ARSAT. Buenísimo, che. Es una soberanía medio rara, ¿eh? Medio rara, por no decir falsa, por no decir fantasmeante, ¿no? Humeante. Hoy, de hecho, el presidente recibió a gente de Elon Musk, en este caso de la empresa Tesla, y lo siguen recibiendo, qué sé yo. Y tiene una empresa que está proveyendo servicios a Malvinas. El presidente Javier Milei con Karina Milei y Diego Santilli se reunió con directivos de Tesla por parte de la empresa, pipipi, además de no sé quién. Bueno, ahí están todos con la carita sonriendo. Milei con la camiseta ahí de la Argentina, con el 10 en la espalda. Sería lindo saber si sigue teniendo la foto de Margaret Thatcher en el despacho, porque nunca supimos si la sacó o no. Pero bueno, no reclama el presidente estas cosas, qué sé yo. Una más, que publica en este caso La Política Online, una petrolera israelí invirtió en Mercado Libre. Dice La Política Online, ahora Milei debería sancionar a Galperín. No sé si sancionar a Galperín, pero estas cosas, ¿no podemos tener una mirada como país, como Estado soberano sobre estas cosas? Meitav, uno de los accionistas de Navitas, tiene acciones en Mercado Libre, creo que por 9 millones de dólares, si mal no recuerdo. Bueno, son cosas que pasan ahí, ¿no? O sea, es como si el gobierno dijera, no se van a dar cuenta, esto ya fue. Vamos a denunciar a Navitas, que está bien denunciarla, pero me parece que no es la forma más inmediata de ejercer presión. Podías ejercer presión vía Netanyahu, podías sancionar a todas estas empresas. Una más de la política online que estuvo siguiendo muy de cerca todo el fin de semana esto. Las sanciones de Milei a petroleras de Malvinas impactan en la trama de traders y servicios de Vaca Muerta. Obviamente, hay muchas empresas financieras y de servicios de la industria petrolera que operan con empresas de Vaca Muerta y que también operan con Rockhopper, con Navitas, para la estructura. Por ejemplo, la empresa que se supone, no está el nombre oficializado, pero hay una empresa que se supone que es la que va a llevar las plataformas de perforación a Malvinas. Bueno, no hay muchas empresas que hagan eso. Y se supone que es la misma que puso las plataformas frente a Tierra del Fuego. O sea, operan acá y operan allá. ¿Y no la sancionamos? ¿Y siga, siga? Bueno, Pablo Quirno, el canciller, también nos toma un poco por boludos, ¿no? Porque festeja. Declaración de Halliburton, no sé cómo se pronuncia, yo le digo Halliburton, bueno, ponele, se escribe Halliburton. La segunda empresa de servicios petroleros más grande del mundo sobre las Islas Malvinas. Y el comunicado de prensa de esta petrolera, que es efectivamente la empresa número uno de servicios petroleros del mundo, el comunicado dice, nosotros no operamos en Malvinas ni vamos a operar. Es ridículo el comunicado. Y es ridículo que lo estén festejando desde el gobierno nacional. Todos los ministros posteando, qué grande el gobierno de Milei, mirá lo que consiguió. Es como que el destape saca un comunicado diciendo, che, nosotros no operamos en Malvinas ni vamos a operar. ¿Y? O sea, lo que importa acá es que el Estado argentino tiene desde hace muchos años, desde hace 13 años, resortes legales para presionar con herramientas económicas, diplomáticas, a las empresas que ayudan a los usurpadores de Malvinas para que esos usurpadores no la pasen tan bien, o no se puedan llevar el petróleo, o no se puedan llevar la pesca, y no usa el gobierno de Javier Milei ninguna de esas herramientas, sino que por el contrario, da la cadena nacional por un lado, pero por otro lado Starlink sigue ahí, las empresas que entraron al RIGI siguen ahí, y qué sé yo. Bueno, así estamos, ¿no? Vamos a ver ahora, esto es increíble, inmediatamente después de la cadena nacional de Milei, Donald Trump publica esto en su cuenta de Truth Social, que es la red social que se armó cuando lo echaron de Twitter. No escribe nada, no pone nada, pero es totalmente llamativo. Después de la cadena nacional de Milei diciendo ahora que Trump nos banca en nuestro reclamo y se da cuenta que no se puede bancar más a Inglaterra, Trump pone su foto con los reyes de Inglaterra. Sí, más claro, échale agua, ¿no? Donald Trump diciendo, chicos, está todo bien. Tenemos una más de Trump, Tommy, que es la noticia de que hoy habló con el primer ministro británico. O sea, después de todo lo que hizo Trump, esto te lo pido en un ratito, pero primero mostremos la noticia de que habló con el primer ministro británico, que evidentemente sintió la presión, ¿no? La presión, sabemos que Trump estaba queriendo que Gran Bretaña ponga más guita en la OTAN. Y hoy, después de que Javier Milei se suma a su estrategia, Trump habla con el primer ministro de Gran Bretaña, claro, ya en una posición, debe sentir el presidente de Estados Unidos, un poco mejor para presionar por lo que está queriendo, tras amenazar con cambiar su posición respecto a las Malvinas, dice Clarín, Trump habló con el primer ministro del Reino Unido. Según informó un portavoz británico, se habló del conflicto en Oriente Medio y de la guerra en Ucrania y Rusia. O sea, ya se olvidó Trump del tema Malvinas. No hubo mención por ahora sobre la soberanía de las islas y el endurecimiento del gobierno argentino. Chicos, somos un peón en el ajedrez de este señor. O sea, hay que darse cuenta de eso también. Y para Milei, es como, ah, qué capo Trump, que ahora nos va a ayudar a recuperar las Malvinas. Por favor, un poco de seriedad también, ¿no? Bueno, y acaba de tuitear también hace un rato el ministro, corregime Tommy si me equivoco, pero el Benvir es el ministro de Seguridad, me parece, que de Netanyahu es realmente una persona con posicionamientos políticos absolutamente deleznables, absolutamente repudiables, que no pueden ser de ninguna manera parte de la discusión democrática en ningún país del mundo. Es un tipo que festeja la posibilidad de ahorcar palestinos con pequeñas orcas a modo de souvenir. Es un tipo que sistemáticamente se pronuncia por la matanza de palestinos, por la erradicación del pueblo palestino, por dejar Gaza como tierra arrasada, y que en este caso lo está corriendo a Netanyahu por derecha. O sea, mírate de lo que te estoy hablando, ¿no? Lo está corriendo a Netanyahu por derecha. Este Benvir, que es ministro de Seguridad Nacional de Israel, publica: es hora de que el Estado de Israel reconozca públicamente que las Islas Malvinas son territorio argentino ocupado, porque Israel no lo reconoce, ¿no? Que los británicos le roban violentamente al pueblo argentino. Los británicos no solo se conforman con ocupar el territorio, sino que también realizan perforaciones petroleras y le roban el dinero al pueblo argentino. Le hago un llamado al primer ministro Benjamín Netanyahu a reconocer la soberanía de Argentina sobre las Islas Malvinas y a imponer sanciones a Gran Bretaña mientras la ocupación continúe. Esto sale a festejar el gobierno argentino. Realmente vos no podés salir a festejar cualquier cosa. O sea, porque Hitler dice lo mismo que vos no podés salir a festejar a Hitler. Bueno, porque un tipo de esta calaña que quiere seguir avanzando con la erradicación del pueblo palestino, con dejar tierra arrasada en Gaza, dice lo mismo que vos querés escuchar, la verdad que no podés salir a festejar esto. El Destape pone negro sobre blanco este movimiento de Benvir y dice: como Trump, el ministro más extremo de Israel usó la causa Malvinas, pero para presionar a Netanyahu. O sea, todos usan la causa Malvinas para su conveniencia política del momento. Trump para presionar a Inglaterra, Benvir para presionar a Netanyahu, Milei para ver si rapiña unos votos más en las elecciones, y la real política de Estado por la recuperación de la soberanía de las Islas Malvinas no existe hoy en la Argentina, no es parte del diseño del gobierno argentino. Es doloroso, ¿eh? Es doloroso porque la están manoseando a la causa Malvinas de una manera desembozada. Milei, Trump, Benvir, todos. Dice la nota del Destape: en medio de la disputa que Israel tiene con el Reino Unido por su denuncia contra las colonias en la Cisjordania ocupada, el ministro Benvir de Seguridad Nacional le exigió a Netanyahu que reconozca la soberanía argentina sobre las Islas Malvinas. Me indigna de una manera, o sea, podría putear en este momento, estoy eligiendo no hacerlo, pero la verdad es indignante lo que están haciendo con la utilización política de algo que requiere una política inteligente, sostenida en el tiempo, estratégica. Nada de eso está ocurriendo hoy con el reclamo argentino sobre las Islas Malvinas. Por suerte hay mucha gente que se da cuenta de esto. Management Unfit publicó una encuesta este fin de semana. Preguntan, dice, en el 24, en una entrevista brindada por Milei a la BBC, el presidente decía que las islas están bajo control británico, que la recuperación, porque la Argentina perdió la guerra, que la recuperación tenía que ser a largo plazo, con una negociación. Dice Management Unfit: ahora plantea sanciones económicas, medidas legales, mayor presencia estratégica en el Atlántico Sur. ¿Considerás que este cambio de discurso tiene que ver con...? Pregunta Management Unfit. El 61% dice conveniencia política. O sea, hay gente que la está viendo, ¿no? El 24,7% dice convicción. Y el 14% dice otro motivo. Entre los que dicen que esto es por convicción, aparece muy marcado el nivel socioeconómico bajo. Y entre los que dicen que esto es por conveniencia política, aparece muy marcado el nivel socioeconómico medio y alto. Y después no hay grandes diferencias en las otras aperturas por edad o por género. Pero bueno, una más de Management and Fit, que dice, el principal objetivo del discurso de Milei, ¿cuál fue? Bueno, el 36% dice defender la soberanía sobre las Malvinas, el 34,5% dice hacer marketing o posicionamiento electoral, el 16,8% dice una combinación de motivos, el 8,7% dice anunciar el respaldo de Trump a la base naval y el 2,7% dice reivindicarse, mejorar su posición después de cómo quedó ubicado con el Mundial y el partido frente a Inglaterra. Si faltaba algo para que nos diéramos cuenta de lo que estaba pasando, sale Santiago Caputo a marcar todos los dedos, ¿no? Primero se sube a una encuesta que hizo Clarín vía WhatsApp entre sus lectores. O sea, es una encuesta que hay que tomarlo como eso, ¿no? Los lectores de Clarín que le responden a Clarín vía WhatsApp. Aclaro esto porque la encuesta de Management and Fit tiene la muestra construida con representatividad de todos los sectores, de todas las edades, de los dos géneros, de todos los votantes, de todas las fuerzas políticas, de todo el país. En este caso, la muestra es esta. Lectores de Clarín que le responden el WhatsApp a Clarín. Bueno, y esa encuesta muestra mucho apoyo a la cadena nacional y a la medida. Entonces, se sube Santiago Caputo y dice, enorme apoyo popular a las medidas anunciadas por el presidente sobre la cuestión Malvinas y la defensa de nuestra seguridad nacional. No recuerdo otra medida que haya generado tanto apoyo, al menos en las últimas décadas. Por favor, la cantidad de leyes que salieron aprobadas por unanimidad del Congreso. Bueno, dice, esperemos que el sistema comprenda la importancia de acompañar sin titubeos al presidente, ¿no? Acá empieza ya a dejar los dedos marcados. De esto es lo que buscan, ¿no? Que haya gente que no pueda criticar esto. Bueno, uno más de Santiago Caputo ya saliendo a cazar gente, ¿no? La totalidad de la gente llorando son agentes de la corona británica. Márquenlos. Márquenlos, dice, por favor. Bueno, en esta está el gobierno, pero hoy cuenta Maxi Montenegro en Ahora Play, en su stream, algo que también tiene que ver con esta decisión, que es una encuesta que maneja el gobierno, una encuesta de Aresco, de Federico Aurelio, que le da a entender al gobierno, a Milei, que podría recuperar algunos puntitos haciéndose el malvinero. Lo cuenta así Maximiliano Montenegro.
2: Tiene 40% de intención de voto consolidado, que es mucho. Es más o menos lo que tuvo en la elección pasada. Pero lo que les da es que se le pueden ir, si esto sigue así, si la economía no recupera, de ese 40 se le pueden ir 5 o 6 puntos. En julio, Aurelio ya había hecho la encuesta sobre Malvinas. Y esa encuesta estaba girando en el gobierno, sobre todo en Cancillería, en Casa Rosada. La encuesta de que el 90% considera a Malvin una causa nacional y que es para embanderar, seguir atrás. Y muy probablemente el gobierno lo que vio ahí detrás de Malvinas es eso, la oportunidad de correr un poco transitoriamente el eje, ¿no? Reemplazando lo que no te da la economía con Malvinas. Pero que si logra avances concretos en el tema Malvinas, consideran que justamente el impacto lo evalúan mirando el votante de Milei, esos 40 puntos, ¿no? No están viendo el kirchnerismo, que más allá de Malvinas o la oposición. Y bueno, hay superpuesto 5 o 6 puntos en el voto del oficialismo que si logran un avance en Malvinas le puede reemplazar lo que se le iría por la situación económica, ¿entendés?
0: Atención, ¿eh? 5 o 6 puntos en una situación como la que está el gobierno, nada desdeñable si les sale esta jugada. Pero la ven todos, ¿no? La ve también el Wall Street Journal, que publica en el día de ayer Milei, el presidente argentino, está batallando contra su imagen en caída, y para dar esa batalla revive el reclamo sobre las Islas Malvinas. Lo cuenta esto el Wall Street Journal. A ver, se dan cuenta todos de esto, ¿no? Es obvio lo que está pasando. Y ¿Por qué está cayendo la imagen de Milei? ¿Por qué el Wall Street Journal dice cae la imagen de Milei y por eso revive el reclamo de Malvinas? Bueno, por lo que está pasando con la economía. Aparecen también este fin de semana la estadística de ventas minoristas de CAME. Otra vez vuelve a dar caída intermensual, caída interanual. Agosto contra agosto del 25 cae, si mal no recuerdo, 0,2 y cae 2,7 en el interanual. Contra 2023 cae 17 puntos. O sea, ventas minoristas, ¿eh? Estamos hablando de nada, el súper, la farmacia, el chino. Mirá lo que publica también Argentina Grande, cae la venta de naftas en la Argentina. Estamos hablando de Vaca Muerta, de ahora somos exportadores de petróleo. Bueno, cae la venta de naftas en todas las provincias, dice el Instituto Argentina Grande que conduce Gabriel Catopodis. En todas las provincias se consumió menos nafta en 2026 que en 2023. Todas absolutamente en negativo. Misiones la peor, 32,48 abajo el consumo de nafta en Misiones, donde estuvo el presidente el viernes y donde tuvieron que usar una ruta alternativa para llegar al Congreso del IAEF porque había una protesta en las rutas de los productores yerbateros. Hasta la ciudad de Buenos Aires. Bueno, en todas las provincias y la ciudad de Buenos Aires, que está acá por el medio, cae 5,6 en la ciudad de Buenos Aires. La provincia de Buenos Aires es la que menos cae, pero también cae 0,6. Esto significa una economía que no arranca, no hay consumo, no hay transporte de mercancías, obviamente. Cae el consumo, cae la venta de naftas. Habla de esto Guillermo Oliveto, que es especialista en consumo, dice lo siguiente.
3: Las nubes de la micro están empezando a nublar el sol de la macro. Entonces, creo que ya a esta altura no se puede soslayar o lo que dicen los industriales, o lo que dicen los consumidores, o lo que dicen los empresarios, porque están hablando de su día a día, y en ese día a día, cuando vos mirás el primer semestre de este año, tenés 16 sectores del consumo cayendo contra el año pasado, dos empatando, uno creciendo muy levemente de una base muy baja, y el único que realmente crece en serio es venta de motos. Claro. Y cuando mirás qué motos son, son el 80-90% de baja cilindrada. ¿Y para qué se usan? Bueno, ya sabemos, ¿no? General rápido. Para aplicaciones y claro. Demás.
0: Clarísimo, ¿eh? Clarísimo el panorama. Bueno, ¿qué hace Milei con esto? Tuitea una foto y pone algo así, compone. Shopping Soleil, dice el presidente. ¿Esto es inteligencia artificial o alguien está mintiendo mucho? Es increíble, presidente. Las basuras de los micrófonos, 95%, o los chantas de las encuestas, berretas. ¡Chiao!, dice Milei. Mostremos la foto que postea el presidente. Una supuesta foto del Shopping Soleil llena de gente. Bueno, esta misma foto ahora la vamos a mostrar con todo lo que marca que es inteligencia artificial. Abramos la foto directamente. Tenemos acá un tipo sin un pie, acá una mina con tres manos, acá un tipo con la nariz totalmente torcida, la cara deformada, una nena con seis dedos, carteles, letreros que están escritos no se sabe en qué idioma. O sea, claramente esto es inteligencia artificial, berreta además. Y el presidente lo tuitea y pone, ¿me van a decir que esto es inteligencia artificial? ¡Sí! Es inteligencia artificial. Bueno, esto es lo que tiene Milei para mostrar, que obviamente no le va a alcanzar esto para ganar una elección. Tuitea también Ignacio Olivera Dol, colega especializado en economía, que escribe en la agencia Bloomberg. El Banco Central confirma en su última encuesta lo que contamos hace dos semanas en Bloomberg. Los economistas están recortando drásticamente sus pronósticos de crecimiento para este año. Vamos a ver el gráfico. Originalmente habían dicho que la Argentina iba a crecer 3,5 y ahora ya en septiembre se están dando cuenta de que era una previsión demasiado optimista y están recortando sus previsiones de crecimiento para 2,1. Veremos si no la siguen recortando en los próximos meses, lo que queda del año. ¿Qué decía hace dos semanas la nota de la agencia Bloomberg que citaba Ignacio Olivera Dol? La magia de Milei se diluye mientras la recuperación argentina se ralentiza. La magia de Milei se diluye mientras la recuperación económica argentina se desarma, se ralentiza, se vuelve más lenta, no llega a ser lo que había prometido el presidente Milei. Bueno, uno de los grandes temas por los cuales esta recuperación económica está trabada, además de que el plan económico no la alienta, no la incita, pero uno de los grandes temas que traban la recuperación económica es la mora en los créditos de las familias, algo que el presidente insiste en negar que sea un problema. Cuenta el diario Clarín, la oposición intentará avanzar en diputados con los proyectos para aliviar la situación de las familias endeudadas. Este miércoles está convocada la sesión, ahora buscan el quórum, hay más de 50 iniciativas. También se incluyó la prórroga hasta fines del 27 de la emergencia en discapacidad. Mira.